0: Es importante en el equipo de Talleres de Córdoba, querido Mateo.
1: Sí, hoy a las 2 de la tarde, vuelo rumbo a Buenos Aires para hacer nuevo refuerzo de Vélez.
0: Está Rick, el brasileño Rick Lima Moraes, Alan Aguirre, el arquero y capitán de Central Córdoba. Bigotes de Catalán, el buen central, buen marcador central que tiene Talleres. Ahí está Sebastián Domínguez, el técnico.
2: Hablamos a la tarde hoy, recordamos viejo tiempo.
0: Muy bien. Usted charló con Zampa también, ¿no?
2: Señor.
0: Qué
2: también.
0: Suerte, lo felicito. Muy bien.
2: Yo tengo una excelente relación.
0: Muy bien.
2: Y lo sé, muy rico.
0: Y lo sé.
2: Para hablar de fútbol.
0: Decía Mateo
1: que vuelve Catalán a ser considerado. Su último partido fue el 20 de mayo por Copa Argentina ante Atlético Tucumán.
2: Sí, vos sabés que lo estuvo, no sé, Independiente, creo que también, no sé si Racing, estuvieron interesados en Catalán, pero pedía mucho dinero Talleres. A mí me parece que es un jugador valioso, porque además de jugar de lateral también, que es donde empezó, en las inferiores de San Lorenzo.
1: Le quedaban 6 meses de contrato, no firmó la renovación, por eso no era considerado. Estuvo cerca de Racing, también lo pidió el cacique Medina en Estudiantes, pero bueno, como no quería renovar, entrenó apartado, pero la necesidad del momento hizo que las
2: partes se juntaran. Tiene cara de hereje, ¿no? La necesidad tiene cara de hereje. Pero está bien que Talleres recupere un jugador así. Nosotros estamos acostumbrados a que le faltan 6 meses. No arregla, lo cuelgan. Esos 6 meses tiene contrato. La verdad que tiene las mismas obligaciones que tenía antes. Si podés usarlo, si es valioso, hasta que termine el contrato, bienvenido. Eso es una especie de Big Bang. Casi digo la marca.
0: Pero sí, es eso.
2: Linimento.
0: Sí, sí.
2: Creo que es así.
0: Te abre todo para respirar mejor. Bueno, Nicolás Ramírez, el árbitro, y los colaboradores que están en pantalla, Mateo.
1: Bien, Pablo González, que le manda saludos. Juan del Fuello, Ulises Jerónimo. El cuarto árbitro hoy es Brian Ferreira. Y, perdón, el árbitro VAR es Brian Ferreira. El árbitro a VAR, Diego Romero.
3: Vamos de este lado.
4: Inicia visita.
3: Vale.
4: El capitán asignado es
3: Maciel. Claro. La foto, chico.
0: Muy bien. Shot eligió campo, por eso mueve Central Córdoba. Quedó claro ahí. 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
0: Se pone los guantes a Aguirre y empezamos a jugar,
2: Qué bueno que se recuerde la historia en un momento en donde parece que el fútbol, que la pisotean y que el fútbol parece que empezó en 2022. Ver banderas de Talleres con las caras de Humberto Bravo, de Luis Galván, de Valencia, que ya lo nombramos.
0: Bueno, que son los históricos.
2: Claro. Emociona.
0: Pasa mucho en Estudiantes de La Plata, donde se recuerda.
2: Por supuesto, todo el tiempo.
0: Claro, a los históricos, a los emblemas, Mateo.
1: Claro, el Acatito Oviedo también.
2: La Cata Oviedo, sí, señor.
1: Y más cerca en el tiempo, Cuenca o Garay, o el propio Julián Maidana.
2: Exactamente, el Pastor Bevilacqua, qué delantero. Estuvo en River.
0: Bien, amigos, y se merecen, por supuesto, este reconocimiento del público con las banderas. El público o del club que sea. Prepara el cronómetro Ramírez. Vamos a jugar Talleres y Central Córdoba. Le tengo fe al partido. Naya de Chacabuco, ¿no? El chico formado en Estudiantes de La Plata.
1: Ya, claro, el ex Pincha, que hoy juega por Michael Santos, lesionado.
0: Esa es una baja, ¿Venía bien o no?
1: Sí, goleador del equipo en el año, 7 goles.
0: Señoras y señores, movió Central Córdoba. Ya estamos jugando en el Mario Alberto Kempes. Noche de fútbol, noche por ESPN. De Talleres y de Central Córdoba de Santiago del Estero. El pelotazo que busca Barrera. Después del pique, pero ya había cobrado el árbitro, Este es Barrera.
2: Muy rápido Barrera. Central Córdoba va a ir a buscarlo el partido, va a ir a atacar. Porque incluso tiene 3 centrales para poder liberar a los jugadores de los costados.
0: Allí buscaba Vera. Por adentro Lucas González. Saltita. González, lo trabaron cuando iba a tirar el centro. El pelotazo que va otra vez hasta el área. Sale Ezequiel Unzain. Había hecho sonar el silbato el árbitro. Y en un lateral habitualmente, o me pareció, escuché mal en nuestro micrófono de ambiente.

0: No se hace sonar el silbato en un lateral.
1: No.
0: Por lo general, ¿no?
1: A Talleres yo lo di 4-4-2, aunque cuando la pelota la tenga Central Córdoba, seguramente se va a meter Chamorro. Y Shot se va a cerrar a la posición de zaguero derecho.
0: Conduce Catalán, después saca la pelota Ortiz. Atención que se viene el equipo de Sampaoli. Busca Talleres por afuera con Baez. Y ahora con Rick, este es el brasileño. Juega bárbaro. La esconde Rick. Va para el área, ¿eh? En fila, pura gambeta. Centro de Sorda. Muy bueno de Rick. La corre Barrera. Llegando Shot. Y esto será lateral para Central Córdoba.
1: El centro fue malo de Rick. Pero esa gambeta, ese bailoteo brasileño, fue realmente muy bueno. Moyano no pudo impedir ni los amagos ni el centro. Pero la pelota pasó de largo.
0: Va queriendo sacar la pelota Saltita González. Después le pega Cáceres. Presiona Talleres. Y va recuperando Galarza. Es para Talleres el lateral. Se queja Matías. Pedía falta, que lo estaban agarrando. Mirá vos, ganar esa camiseta dentro del pantalón a la antigua, como los viejos tiempos. Sacando la pelota a Talleres. La está pidiendo Baez. El toque de Catalán, después Fassendini. Dentro para Galarza, camiseta dentro del pantalón, como les digo, arriba Martínez, golpe de cabeza, busca la pelota Iacobelli, toca Martínez primero, va para Naya, la rebotó mal porque había quedado incómodo y se viene Chamorro, con el remate desviado, Timoteo Chamorro, haciendo todo el surco por afuera, Chavo.
1: Sí, acá llegó bien Talleres, el remate final no fue bueno. Se metió hacia adentro. Este chico que juega bien, ¿eh? Es un jugador que yo lo vi, creo que con Vélez tuvo un muy buen partido. Buen primer tiempo, sobre todo participó de la jugada de uno de los goles. Pero Talleres empezó a encontrar caminos. Yo creo que la mitad de la cancha va a ser un lugar de paso.
0: Enseguida te voy a preguntar por Chamorro, jovencito, para que nos cuentes detalles de su vida futbolística. Busca la pelota de Pietri, pero no la pudo conectar. Ahora es un buen momento, Mateo, para escucharte.
2: Bien, Fede, 20 años, nacido en Pilar, Córdoba. Hoy jugando su séptimo partido en la primera de la T. Dos asistencias ya tiene, justamente. Un gran partido tuvo ante Vélez, como lo marcaba el Chavo.
0: Inferiores siempre acá, siempre en Talleres.
2: Siempre en Talleres. Después te cuento de Lautaro Ortiz, otro que está
0: claro
2: debutando hoy como titular en la primera de la T.
0: Sí, señor. Muy bien, 20 añitos para Chamorro. Un jovencito. Toca Matías Galarza. Va sacando Catalán. 0-0 el partido en la noche de ESPN. Va saliendo Talleres. Justamente Lautaro Ortiz, el debutante. Enseguida vamos a contar la historia. A apertura de Galarza. Se viene Shot, que prefiere ir por adentro. Toca y pasa Shot. Atención que va buscando, la va hilvanando, la va acomodando el equipo de Sampaoli. Galarza, Fassendini. Galarza. Dejando esa pelota para Ortiz. Buena pelota, metió al fondo de la cancha para Rick, puede ser, ¿eh? Está Álvarez por adentro. Oh, el rebote. Y esto, arco dijo el árbitro. Arco dijo Ramírez. Toca y llega Talleres, Chavo.
1: Era de primera, que estaba perfectamente habilitado el jugador brasileño. Ahí era el centro. Después la quiso retener y la pensó tanto en el centro que no tuvo la técnica necesaria con la izquierda para tirar el centro al medio por donde llegaba Álvarez Martínez. Te digo los dos apellidos, te pregunto a Mateo.
2: Sí. El canario le dicen porque nació en Canelones, Uruguay.
0: Debutó en Peñarol, ¿no?
2: Claro, tuvo un gran debut. Llegó a semifinales de Sudamericana, se fue a Europa y luego...
0: ¡Atención que busca la pelota Iacobelli! ¡Le zurda! El macanón que se mandó el arquero Ezequiel Unzain. Yo te digo, mira, Chavo, porque los dos arqueros se arriesgan mucho. En este caso, el de Talleres.
1: Si te viene a presionar uno, sacala. A veces pasan estas cosas. Yo creo que son los menos responsables los entrenadores. Yo te doy esta herramienta. Usala según el concepto. Tenés que conocer el juego. Tenés que más o menos los fundamentos del juego. En fin. Bueno, tuvo suerte Talleres.
0: Saca Ortiz. Atención que viene Talleres. Corre el canario. Busca la pelota Álvarez. Y entonces, arco dice Ramírez. Habrá saque de meta para Alan Aguerre, el arquero de Central Córdoba.
1: Gente mirando, El filoso Marcelo Benedetto. El príncipe López. Mucha gente mirando. Les mandamos un abrazo y les agradecemos la compañía.
0: No esperamos menos de nuestros amigos. saca Aguirre. No nos bancan esto. Que son amigos. Ves que arriesga también. El arquero Aguirre siempre lo ha hecho, ¿no?
1: Esto está muy bien. Yo no. Lo que esté bien hecho es perfecto, sea el sistema que sea y la idea que fuere.
0: Bueno, retrocede Talleres, venía para marcar Chamorro, la pelota le queda para Galarza, no puede Iacobelis, toca Catalán, corre Iacobelis, saca corto ese balón el arquero, otra vez Unzaín, después Facendini, ahora Galarza presiona al equipo de Domínguez, te digo, el arquero Unzaín otra vez sacó corto, guarda. Insiste Facendini, 0-0 el partido, es una noche que pinta para emociones por cómo juega uno y otro. Facendini para Catalán, sale Talleres, se arrima Naya, en realidad no fue a marcar, Naya fue a cruzar la línea de la pelota. Ortiz, este Lautaro, Ortiz tocando por adentro y atención que busca en el movimiento Álvarez. Contame de Lautaro Ortiz que debuta.
2: 18 años tiene Fede, ya tuvo minutos ingresando desde el banco de suplentes ante Platense, hincha de Talleres desde la cuna, nacido en Barrio Cerveceros, de esos que iban a pintar paredones. Epa. Bueno, muy albiazul Lautaro Ortiz, zurdo, enganche.
0: Mirá qué buena historia. Bueno, saca Maciel, el pelotazo del último hombre de Central Córdoba.
1: Quedaron discutiendo Rick y Álvarez Martínez, fueron los dos a la misma pelota. Por supuesto no la capturó ninguno.
0: Rick es el preferido de nuestro amigo Leo Gentile, ¿no?
1: Claro.
0: Del
1: club
0: de fans. Muy bien. Saca Báez. La regaló Báez. Quería Moyano, por adentro Vera. Va sacando la pelota Mancilla. Maciel. La regaló ahora Central Córdoba, bien por Galarza y atención, pero claro, se tiene que perfilar de Pietri porque estaba de espalda. Galarza insiste, apertura para Rick, espera Álvarez, pica de Pietri. No fue bueno el toque de Rick, marca y devuelve Maciel. Bueno, se está poniendo lindo el partido, Martínez. Presiona Báez, se la juega Naya. La busca Rick, para adentro Rick, la dejó corta Iacobelis. Álvarez, aguanta el 9, Álvarez aguanta, pivotea este, el canario. Shot, Chamorro, Galarza, Ortiz, se viene el conjunto local. Este es Valentín de Pietri. Chamorro, tocó mal Timoteo, devuelve Iacobelis, salió jugando primero Saltita, la regalaron y ahora presiona Ortiz, le puede pegar de zurda Ortiz. Linda, pibe, linda. Vale, el remate de lejos. Salió alto, Chavo.
1: Buena decisión de Ortiz. El toque al medio, donde los libros dicen que no hay que tocar. Ahí estaba Ortiz solo, sin marca. Eligió el remate al arco. La pelota no se fue lejos. Talleres presiona bien alto. Está costando salir a Central Córdoba. El partido es atractivo. Hay espacios, hay lugar para jugar, hay ideas de ataque. Vamos a ver cómo las ejecutan.
0: Bueno, ¿quién está más inquieto? ¿Sampaoli o Domínguez?
2: Sampaoli, por larga ventaja. Fede lo vive con mucha intensidad. Se ofusca mucho cuando Talleres pierde la pelota, entrega mal la pelota.
0: Cobró falta de Naya al árbitro sobre Facendini. La salida Catalán, lo buscan sus compañeros, al jovencito Lautaro Ortiz, el toque va para Shot. Ortiz, buen manejo, buena zurda. Galarza, este es Matías, Galarza. Facendini, avanza Rick, qué linda que la hizo para Báez, pica Álvarez, se apuró en el centro Báez, mira cómo lo mira Álvarez, hay córner y es para Talleres, Chavo.
1: Bueno, ahí está el centro de primera, tiro Báez. Entonces cuando vos tirás el centro de primera, encontrás toda la defensa descompuesta, mal parada, por eso termina en córner. Ahí va, con los bigotes de Dalí, ¿no? Catalán.
0: Veremos qué tiene para ofrecer de arriba Talleres. Atención que le va a pegar Ortiz, centro de Lautaro, sacando Maciel. Galarza que la tira otra vez cerca del área. La mató de zurda bárbaro Ortiz. Pero hay bandera arriba y tiro libre para el equipo de Santiago del Estero.
1: En realidad le falta una vueltita para hacerlo de Dalí, pero va en camino, ¿no? Van hacia arriba. Es el remate del pibe Ortiz. Pasó bastante cerca, ¿eh? Fue un buen remate. Pero entonces se fue levantando. Bien. El remate de imponente del pibe.
0: Bueno, va a sacar la pelota Maciel en el tiro libre. Busca Naya. Naya contra Catalán, ganó el de Central Córdoba, pero está atento Rick. Insiste, apura gambeta. Rick defiende Martínez. La deja corta. Metía Galarza. Busca otra vez Fernando Martínez. Atención que vaya Covelis. Un rebote. Vuelve Lautaro. Vuelve Ortiz. Ahí está Ortiz. Facendini. Atrás para el arquero Ezequiel Unzain. Y por el banco de San Paolo y Mateo.
2: Bueno, ahí está. Un reto a Rick. Que no baje. Que pase siempre la mitad de campo, la mitad de la cancha.
0: Galarza para Ortiz. Busca Lautaro. Apertura para Shot.
1: Silbido, se escuché mal.
2: Sí, hubo alguno.
0: Ortiz, Galarza. Ortiz, por adentro de Pietri. Atención que va Shot. Por afuera Chamorro. De Pietri maniobra, pero con falta. Dice Ramírez, tiro libre para Central Córdoba.
1: No, yo que era cuando salían jugando. Si percibiste lo mismo, mi querido Mateo.
2: Sí, vos sabés que me parece que para el árbitro, porque hubo aplausos para el pibe Ortiz y después los silbidos.
0: El pelotazo de Alan Aguirre, largo hasta el área, casi de Talleres, arriba para buscar Facendini de cabeza. Van bien de arriba los dos, ¿eh? Catalán y Facendini. Toca la pelota. Ahora Central Córdoba. Maciel. Venía para presionar Valentín de Pietri. El arquero Aguirre por el pie derecho. 13 minutos ya de la primera parte. Esto está 0-0. Está tirando mucho pelotazo el equipo de Sebastián Domínguez.
1: Lo que pasa es que lo presiona y trata de saltar la línea.
0: Y ahora se viene otra vez Talleres de Pietri. Va para Rick. Espera por adentro Álvarez. Toca el canario para Rick. Para Rick. Busca al brasileño. La pide de Pietri. Brasileño que insiste. Busca la media vuelta. Allí Páez. Galarza. No hacía pie. Por eso me reí, porque seguía un fenómeno brasileño. Saca Mancilla. Y ahora quiere contestar Saltita, y esto vale, robó bárbaro Jod, y se viene Galarza, buscó el remate, sacó de cabeza Moyano, insiste Ortiz, Chamorro, Timoteo, Chamorro, Catalán, epa, afuera directamente, pero se perfiló para darle para el otro lado Catalán.
1: Sí, se equivocó, era para adentro, no para afuera, la pelota llegaba desde allá y allá estaba tomado Chamorro. No tenía lugar para maniobrar. Rayel es el mejor de los dos. Es el que lleva la pelota, que toma la iniciativa, el que impone condiciones.
0: Mira, toca Matisse, sí, pero por ahora no hay llegada tampoco, ¿eh?
1: No ha tenido profundidad. Se equivocan casi siempre en el anteúltimo pase. Esto va para Rick, para Leda Martínez, incluso para De Pietri.
0: ¿Quién está buscando? Moyano. Moyano por adentro para Iacobelli. Pica del otro lado Saltita. Este Iacobelli para Saltita. Veo. Salvó al arquero Iacobelli de zurda. ¡Qué salvada! Lo tuvo Central Córdoba. ¡Qué pelota metió Iacobelli para Barrera! Salvó el arquero Ezequiel Unzain, chavo.
1: La velocidad de Barrera le impidió hacer algún matiz, sacarse el arquero del medio, sacarse el arquero de encima, sacarle la línea. El pase de Iacobelli fue una delicia. Estuvo muy cerca Central Córdoba en este ataque. Estuvo excelente Unzain. La velocidad que tuvo, la lectura que hizo de la jugada le valió salvar
0: Y ahí va Martínez. ¡Martínez! Bueno, se agrandó Central Córdoba, Chavo.
1: Y decía que la buena lectura de Usain le sirvió para impedir el gol de Central Córdoba, que acá llegó de nuevo. Talleres es flojo en el fondo. Pierde con facilidad en el duelo de la mitad. Y llegan hasta zonas muy profundas los delanteros de Central Córdoba.
0: Se pone lindo el partido. Está bárbaro por ahora. 0-0. Avanza de Pietri. Espera Álvarez. Este Chamorro. Chamorro para Álvarez. Cierra de cabeza Maciel. Y ahora busca Naya. Pelota de Facendini. Catalán. Galarza. Ortiz que se viene. Apertura de Ortiz para Rick. Este es el brasileño. A ver qué inventa Maestro. Se perfila. Y buscó el ángulo. Salió alto y la colgó Rick.
1: Ahí está. Fíjate, Jankovic va hacia el medio y cambia de dirección la jugada. El pase es brillante. Y acá podía haberla dejado correr. El arquero pasaba de largo, pero bueno. Intentó definir con la parte de afuera del pie. Estuvo muy bien Usain.
0: Si la deja correr y el arquero pasa de largo, estamos en presencia de Neymar, chavo.
1: ¿Qué sé yo? Podría haber recogido, podría haberlo gambeteado el arquero. Se gambetea poco los arqueros.
0: Es Garrincha, diría uno. Estuvo más grande.
1: Bien. Bueno, pero juegan primero. Pero pedírselo. Pero estuvo muy bien el arquero. El arquero salió rápido. Sí, no le dio mucho tiempo a tomar decisiones.
0: Jugó Mancilla. Busca Saltita por afuera. Quiere Cáceres. Sacando Maciel y acá está Moyano y por afuera Martínez, por adentro combina con Vera. Moyano se mueve, Matías Vera. Mancilla se adelanta al zurdo, espera Jacobelis, espera Naya. Saltita González encaró, se perfila, mira al área, centro para Naya, salió muy abierto. Y al final se la saque desde el arco, desde el lateral para Talleres. Bueno, cuéntenos algo, Mateo. Usted que es local bien, aquí.
2: Bien, no, ahora San Paoli le pide, ahí está, al canario que él baje y que Rick quede un poco más alto, pero que no bajen los dos.
0: Muy bien. Arriba de cabeza, Mancilla. Mete Rick. Será lateral de Talleres, que apura Báez. Galarza. Aquí está Jot. Por afuera Timoteo Chamorro. Por adentro Ortiz. Este es Lautaro Ortiz. Ortiz lo vio picar a Báez. ¡Qué linda, pibe! ¡De zurda está! No la pudo conectar Álvarez. La pelota que metió Ortiz fue fantástica, Chavo. Esto es para Talleres.
1: Excelente, las dos. Después Báez presentando la parte interna de su pie izquierdo para darle dirección. Muy buen cierre. Muy buen cierre del defensor de Central Córdoba. Buena llegada de Talleres. El partido tiene muchos atractivos. Está bueno.
0: 18 minutos. Le va a pegar Lautaro Ortiz. Busca de arriba. Talleres con Álvarez y con Catalán. Centro de zurda. Entró Catalán. La bajó. El arquero Aguirre domina sin problemas. Y salió rápido, ¿eh? Mira vos la fe que le tiene a Barrera. El árbitro dijo que lo molestaban. Mateo. No, pero sí. Claro. Se enojó a Guerre.
2: Sí, con el árbitro Ramírez, que ahí está, ¿eh? Me parece que la vuelve. ¿La va a volver nomás?
0: Sí.
1: Y la creo que la pelota de Central Córdoba reclamaba amarilla.
0: En la salida Cáceres. Estamos 0-0 en la noche de Córdoba en el Mario Alberto Kempes. Aquí está Santiago Moyano.

0: visión, un poquito más de paciencia, un poco más de claridad, de lucidez.
1: Hace señas Sebastián Domínguez, ¿alcanzaste a pescar algo que pudo decir el técnico de Central Córdoba?
2: Está insistiendo que el equipo arranque, ahí está, que avance por el sector derecho.
1: Bueno, otra pelota perdida y va de Pietri. Este es Valentín de Pietri. Regresan los de Central Córdoba. Toca Álvarez. De Pietri maniobra. Le queda para Rick. Pide el canario por adentro. Pelota de Lautaro Ortiz. Y llega Jot. Y este Chamorro. Centro de Chamorro. Bueno, señoras y señores, está llegando el conjunto de San Paoli.
0: Qué buena jugada, porque primero hizo el se puso ancho Talleres y después fue profundo. Maneja bien la pelota el equipo de Jorge Sampaoli.
1: Y está llegando con los dos laterales. Fíjate que Baez fue a cabecear por adentro el lateral izquierdo.
0: Tiene mucha gente en ataque en Talleres. Todavía no consigue la claridad suficiente como para perturbar aún más a Alan Aguirre.
1: Busca Santita González. Después Cáceres. Pelota de Baez. Por adentro, Rick Galarza. Galarza tocó de Pietri. Pero claro, lo encontró mal parado a Álvarez, al canario. Ese fue el gesto, ¿no? Por lo menos del atacante, del número 9.
0: De los dos que están de punta, digamos, el que más sale es de Pietri. El tema es que a veces cuesta que la pelota llegue a Álvarez Martínez.
1: Va Martínez por afuera y por adentro está Naya, ¿eh? ¡Martínez! Bueno, Catalán sacó de apuros a Talleres. Galarza. Contesta Rick de Pietri. Valentín que quiere, pero llega ganando bien, poniendo el cuerpo Moyano atrás para Alan Aguirre.
0: Hasta ahora el equipo de Seba Domínguez es asimétrico, le funciona más la derecha que la izquierda. Por ahí Martínez, Moyano, Iacobelis hacen alguna diferencia cuando pueden tener la pelota. Mirá Moyano cómo se pone de lateral. Y ahí arma la línea de 4, porque se va Facundo Martínez a poner de 8. Y Iacobelis se cierra un poco. Tiene buenos movimientos en el recuerdo.
1: 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Busca Barrera. Bueno, señoras y señores, se queja Jot. Mano cobró.
2: Sí. Bueno. Si era una mano, parecía que era de Barrera.
1: Sí,
2: pero
1: no. Es que, fíjate, mirá cómo abre los brazos Jot. Ahí.
0: Primero fue mano de Jot, sí. Fue dentro del área.
1: A centímetros, te digo, ¿eh?
0: Sí.
1: ¿Te digo? Increíble. Bueno, ¿qué tiro libre tiene Central Córdoba? Trabaja con la barrera, se quiere un sign.
0: Hay una imagen que parecía dentro del pero el árbitro está muy seguro y el VAR no lo corrigió. Así que, pero fue mano de Jot, es correcto que la falta sea a favor de Central Córdoba.
1: Tiene ganas Cáceres, pero es para un derecho, ¿no? ¿Cómo la ves? Saltita. Gran expectativa con este tiro libre. González. Saltita. Bueno.

0: saliendo Facendini. 0 para Talleres. 0 para Central Córdoba. Galarza. Ortiz. Este shot. Este es Ortiz. Presiona Jacobelis. Galarza que aguanta. Ortiz. Catalán. Típica y reiterada esta salida en los equipos de Sampaoli. Viene De Pietri para tomar contacto con la pelota. Lo bien que hace. Va saliendo Lautaro Ortiz. Se muestra De Pietri por adentro. Galarza. Facendini. El toque va para Catalán que conduce. Apertura para Jot. Se ubica Chamorro. El toque para... Este es clave la movilidad cuando jugás así. Buena claro. Pelota para Báez. Este es el zurdo. Ortiz, otro zurdo, Galarza, Catalán, y ahora Chamorro, y ahora el que corre, shot, el toque para Chamorro, a la marca volvía Cáceres, no puede Barrera, es córner, sí señor,
1: claro.
0: Estiro de

0: esquina para Talleres.
1: Justo la pelota le caía de nuevo a Soto, la dejó salir, ¿ves? Cáceres la tira para atrás. Barrera había salido de la acción y la pelota se fue al córner.
0: Juega corto Talleres, va para el brasileño, la busca Red. Atención que espera Álvarez, viene el centro, está Álvarez, busca el canario. El toque atrás para De Pietri, Valentín, Valentín se perfila, quería arco, se notaba que quería arco. Contesta peleando Naya, que siga, dijo el árbitro. Galarza, Galarza se arrima, Galarza lo va a buscar a Rick. No, no lo buscó a Rick. Ortiz, Chamorro. Por ahora, cero Talleres, cero Central Córdoba. De Pietri, filtro para Álvarez, para Álvarez, para Álvarez, para Álvarez. Busca el remate. Qué bien la hizo, qué bien la hizo. Se acomodó con el cuerpo, después lo erró. Y ahora contesta Naya. El que busca Central Córdoba, vuelve Catalán. Me empieza a gustar el partido, chavo.
1: Quite de Catalán, por favor, señorial. Qué gran pase de Pietri. Enorme pase. Fue como el de Jacobelis. Después nunca tuvo lugar para sacar el remate, Álvarez.
0: De Pietri, veremos si encuentra espacio por abajo. Cierra Maciel. Y va a presionar De Pietri. Y esto surte efecto. Es válido, dice el árbitro. Y atención que se viene Galarza. Quedó golpeado el hombre de Central Córdoba. Oscar Rick la pisó y después la mandó cerca del área. La corre Báez. Hay córner. Hay tiro de esquina para Talleres.
1: Sí, creí que la pelota le había dado a Báez. Pero bien, mirá que es este pase. Es una locura. Estaba justo, creo. Es que nunca puede, nunca tiene lugar. Aguanta, aguanta, aguanta. Tiene de frente a Maciel y lo viene hostigando Mancilla. Entonces nunca pudo sacar el remate. Fue una gran acción de ataque de Talleres, de las mejores.
0: El córner de Ortiz. Centro de zurda. Bueno, el hombre cayó en el área. Atención que rebote de Talleres. ¿Qué fue, Chamorro? A las manos de Aguirre. Sí, fue Chamorro. Fue Timoteo, que además quedó golpeado.
1: Es un buen primer tiempo de Talleres, Ataca, suelta, llega con mucha gente. Ahora empezó a aparecer con más peligro el equipo de San Paoli.
0: Y ahora quiere salir Central Córdoba. Martínez. Y entonces Mateo Ferrer nos cuenta.
2: Bien, ahí está, los aplausos de San Paoli para De Pietri, pero no está bien Chamorro, y se preocupan en el banco, pero ahí le van a decir a Sampa.
0: Claro, quedó golpeado en la última. Chamorro, el pelotazo de Moyano, corre Barrera, saca Catalán. Ahora Rick. Y acá está Chamorro. ¿Está bien? Más o menos, ¿no? Mirá cómo
2: más
0: corre.
2: O menos, sí.
0: No puede pisar el pibe. Facendini. Saliendo Talleres. Con el partido empatado, sin goles. En la noche del Mario Alberto Kempes. Álvarez. Toca el canario. Ortiz. Catalán. Espera De Pietri, casi de 9. Lautaro Ortiz. Galarza. Ortiz. De zurda y por afuera con Chamorro. Ortiz. Galarza. Libre Báez. ¿Y dónde está Rick, no? Se metió allá en el área, en el embudo. Ortiz jugando la pelota para Jot. Jot también es un atacante más. Busca De Pietri. Catalán. Galarza. 29, marca el cronómetro. Va para Rick. De cabeza defiende. Sacando la pelota a Moyano. Y ahora Martínez. Y ahora lateral para el conjunto de Domínguez.
1: Esta es la de Chamorro, creo que fue al medio del arco. Y ahí lo pisa, ¿ves? Pisa Vera, que después le pide disculpas. Si fuese que fue de la... el envión que traía el volante central de Central Córdoba.
2: Pulgar arriba del Chamorro, quiere seguir, por las dudas se prepara Cristaldo.
0: Bueno, busca la pelota Ortiz. Ortiz lo va a buscar a Chamorro. Arriba de cabeza Cáceres. Este que busca es el jugador Jot. por adentro Ortiz. Se arriba Facendini, van los centrales de Talleres en cada jugada. Tocaba Galarza, ahora Ortiz. Rick lo espera, Central Córdoba. Por ahora no puede entrar Talleres. La quiere el brasileño. Hasta acá llegaste, le dijo Martínez. Y habrá salida para la T. El lateral de Báez. De Pietri.
1: Sí, es cierto lo que el negro me dice, no, está, no tiene la pelota la tiene Talleres la mayor parte del tiempo, pero no se desordena Central Córdoba, está bien parado.
0: De hecho, a ver, Talleres llegó, pero no llegó mano a mano, jugada clara.
1: Talleres tiene, me parece, que seguir apostando a la pelota vertical en algún momento y acelerar la velocidad de la pelota.
0: De Pietri, acelera para Báez, está habilitado, ¿eh? Centro de zurda de Báez para el canario, le queda para Rick, le pega de volea. Pero no tan alto, brasileño. Habrá saque desde el arco para Central Córdoba.
1: Es imposible pegarle bien con esa posición del cuerpo tan tapado. Estaba rodeado de compañeros, podía haber intentado algo un poquito más paciente.

0: peinaba Naya. Busca Saltita González, que tuvo un tiro libre. Y la sacó del estadio, más o menos, ¿no? Pobre Saltita. No le contemos las costillas. Como un amigo que está mirando. Barrera por adentro y por afuera Cáceres. Estaba adelantado Cáceres. Muy bien. Y habrá tiro libre de Talleres. Esto está 0-0 en la noche de Córdoba. Hoy ganó el Lobo de la Plata temprano.
1: Rosario, sí,
0: el Rosario, qué triunfo del Pata Pereira. Con gol de Nacho Miramón. Sacando la pelota a Galarza. Hoy ganaron las Leonas, campeonas del mundo, orgullo nacional, orgullo del deporte argentino.
1: Mataron Rifra y Vélez.
0: Sí, señor, 1-1. Aquí busca la pelota Moyano. Moyano, mirá qué diagonal. Moyano abrió para Martínez. Martínez con el centro. Está Naya, está Naya. Sale el arquero. Señoras y señores, Ezequiel Unzain. Dominando para Talleres. Decía las Leonas, campeonas del mundo, qué linda arenga de Granato, la chica platense de Santa Bárbara, de las mejores jugadoras del mundo. Y nuestras Leonas, otra vez campeonas en el hockey. Qué bárbaro, qué gloria.
1: ¿Dijiste Huracán y Estudiantes Río Cuarto empataron 1-1?
0: Y Jacobelli, no lo dije, pero así fue, empataron 1-1. González, Jacobelli, González hizo la pausa, después perdió. Saca Galarza, alguien que acelere, porque si no, mirá cómo pica Chamorro, mirá cómo pica Chamorro. Rick ya lo vio y va para Chamorro. Y atención que viene Talleres. Chamorro llega De Pietri. A ver, Valentín. De Pietri. De Pietri. Aguirre.
1: Pero no se equivoca De Pietri. Además está saliendo del área. Se cae. Buen pase de Rick para Chamorro. Esta es la parte buena del ataque de Talleres, que termina hasta ahora casi todo mal. Gran victoria de Dofudo y Ituzaingó, 2-0.
0: Bueno. Contemos todo entonces.
1: 6-6 en sus dos exclusiones.
0: Muy bien.
1: Dos partidos visitantes seguidos. Merlo, Deportivo Merlo y Ituzaingó. Hacen un saludo para mi gente.
0: Muy bien. Saca Maciel. Busca Central Córdoba. Pica Martínez. Al piso cruza Fassendini. El público lo ovacionó con ese, Fassendini.
1: El Inter Miami está ganando con dos goles de Messi y uno de Casemiro. 3-1.
0: Hacia atrás tocó De Pietri y ahora busca la pelota Jacobelli para Naya. Naya coloca centro. Se quedó sin recorrido el pie derecho de Naya. Pelota que regalaba Talleres, increíble.
1: Fíjate que Central Córdoba tiene la pelota y la tiene un rato, porque Talleres le cuesta recuperarla cuando no la tiene. Pasa que el equipo de San Paolo la tiene la mayor parte del tiempo.
0: Bueno, saca la pelota Báez. Aquí la está buscando Lautaro Ortiz, joven de 20 años que hoy debuta en Talleres. Ortiz, pica Álvarez, lo han buscado poco al 9, al canario. De Pietri, shot, Chamorro por adentro, este shot que encaró, se paró de zurdo, centro para Rick, arriba de cabeza Moyano. Martínez, el rebote y la salida de Moyano atrás para Maciel. Largo remate de Maciel para Naya y aguantar con el 9. Que lleva el 19, pero ustedes me entienden, ¿no? El toque atrás para Saltita.
1: No lo pudieron ni mover a Naya.
0: Cáceres. González. Aquí está Maciel. Y aquí está Moyano. Vení, le dice Moyano. Su compañero Martínez. Sale Alejandro Maciel. Busca la pelota González. Por adentro está Vera. Este es Vera. González. Mancilla tocando para Maciel. Minuto número 36. El pelotazo de Maciel. Y a correr con Cáceres y con Barrera, ¿Llega o no llega? Llega Barrera. Y va para Cáceres. Centro para Naya. De cabeza Catalán. Barrera, Barrera y Cáceres. Y ahora Galarza. Este recupera Cáceres para Barrera. Y atención que va a centrar Córdoba. Este Cáceres. Por abajo Cáceres otra vez de zurda. Y la pelota al córner. Catalán pide mano de Cáceres. Pero mandó Shot al córner.
1: Haciendo un buen partido Shot. Sobre todo su condición de lateral. Y esta nueva función que es retroceder como central derecho. Lo está haciendo bien. Acá cortó un centro que era muy peligroso. Hay mucha gente de Peñarol escribiendo por el tema del Canario. Mucho afecto, ¿eh? Mucho afecto por el Canario. Sí. Mañana es el clásico.
0: Es muy reconocido Agustín Álvarez Martínez, claro. Bueno, le va a pegar Iacobelis. A ver cómo está esa zurda. Está Maciel, está Moyano, va la fuerza aérea, ¿eh? Iacobelis con el centro. ¡Oh, puñetazo! Le se quiere un sign. Y ahora la quiere Rick. Llega y gana bien de cabeza Cáceres. Pelota de Saltita González. Iacobelis que insiste con otro centro. A las manos se quiere un sign. Y va sacando la pelota Galarza. El que pica de Pietri. Por adentro el Canario Álvarez. Regresa Central Córdoba, de Pietri, recorta de Pietri cambió para Chamorro, atención, busca Chamorro, oh, le dio al arco Timoteo, señoras y señores, esto es córner, es tiro de esquina para la T.
1: Se le queja a los volantes, apareció muy solo Chamorro, y los volantes no bajaron, no llegaron en realidad. El que tiene el responsable de Talleres de esto es Matías Galarza, que salió con un pase rápido, esto de darle velocidad a la pelota.
0: Jugó el córner Ortiz, y este es Rick, y este es Lautaro Ortiz. Ortiz con el centro, atención, busca de arriba Talleres, marca Martínez. Martínez. Este es Báez. Cambia de zurda Báez. Arriba Catalán que quedó en ataque. Saca de cabeza Cáceres. Insiste Rick. Se viene Ortiz. Se viene Talleres. Pide de Pietri. Catalán. Mirá que libre está de Pietri. Acá. De Pietri. Gambeta y remate, ¿o no? De Pietri. El enganche para Rick. Quedó de espalda Rick. Giró Rick al arco. Rebotó la pelota en Maciel. Insiste Báez. Aquí está Galarza. Galarza. Por adentro Shot. Por afuera está Chamorro. Qué linda que le hicieron este Chamorro. Este Chamorro con el centro. Entró el Canario. Sacó Mancilla. Presiona de arriba Talleres. Insiste. Facendini tocando atrás para Galarza. Galarza. Galarza. Chamorro habilitado. Está el Canario. Viene el centro para Álvarez. Para Álvarez. Señoras y señores. Está mereciendo el gol Talleres.
1: ¿Qué partido está haciendo Galarza? El 5 de Talleres, un jugador de una claridad conceptual notable. Él le dije, ¿por dónde vamos? Dice, por acá. Bueno, siempre lo buscan a Chamorro, que hace un surco por ese lado. El volante de ese lado, Barrera, por ejemplo, viene pocas veces con él. Entonces siempre tiene Chamorro libertad para ir. El tema es que termina en el centro y ahí es más difícil. Tiene buenos cabeceadores, tiene buen juego aéreo defensivo. Central Córdoba.
0: Cobró falta el árbitro de Martínez. Conforme Sampaoli o desesperado porque no encuentra el gol.
2: Ahora mejor. Jorge le pide a Báez que se sume también en el ataque.
0: Lo dicho por el Chavo de Galarza, sin ninguna duda que acá está otra vez. Lo acompaña bien el chiquito Ortiz también, ¿eh? De Pietri se mueve. Este de Pietri, va Valentín. Adentro el toque de Pietri. Busca Báez que se suma. Marca Martínez. Tiene buena movilidad Talleres. Y ahora presiona Rick. Pica Chamorro. Lo mató con el pase. Vuelve Cáceres, corre igual Chamorro. Cáceres la cubre. Y habrá saque desde el arco para el equipo de Santiago del Estero.
1: Tengo la sensación, me parece, esto solamente es una impresión, es el gran pase de Iacobelis, la estupenda tapada de Unzain ante Barrera. Decía que está más cómodo Galarza. A veces creo que dos buenos volantes centrales como son Galarza y Fattori por ahí no mezclan bien. Yo lo veo más cómodo hoy. Me tocó comentar dos o tres partidos de Talleres. Mira cómo juega, por favor.
0: Sí, señor. Ahí está Galarza. Excelente. Por ahora estamos 0-0, 41 y medio. Por 10 bien todo el fútbol. Ortiz. Baez. Por afuera Rick, por adentro de Pietri. Este es el brasileño Rick. Es para Central Córdoba, claro.
2: Porto Chavo, las primeras 5 fechas jugaron juntos, bueno, salvo con Platense, no funcionó el equipo, el partido pasado probó con Cristaldo, tampoco funcionó, hoy Fattori ni siquiera entre los suplentes, pero por un edema en uno de sus pies.
0: Jacobelis.
1: Me da la impresión que Pibe Ortiz juega bastante más adelante que su línea. Se van turnando, pero la pelota, que creo que no tengo estadística ni nada por el estilo, pero creo que el más tocó la pelota debe haber sido Galarza.
0: González. Matías Vera. Igual te voy a decir algo. Ya contaste y hemos visto las virtudes de Talleres. La jugada más clara, sin duda, fue la de sí, Barrera. Claro,
1: el mano a mano con un Sainz.
0: Claro, la tuvo Central Córdoba, la más clara de todas. Bueno, se viene el equipo de Santiago del Estero. Boca justamente Barrera, que no pudo ahora. Lo quemé, ¿no? Pobre Diego.
1: Le tiraron una pedrada.
0: Claro. Galarza, presionado.
1: No me va a quedar mal ahí.
0: No. No, difícil ahí, ¿eh?
1: Lo aguantó bien y Saltita le hizo falta.
0: Sacando la pelota de Talleres con Ortiz, pide De Pietri. Y entonces, De Pietri. Rick, De Pietri para Baez. Si gana puede ser, ¿eh? Pero gana bien Martínez, había cobrado antes.
1: No, esperó a ver cómo se resolvía la jugada y volvió para atrás.
0: Muy bien.
1: Estuvo muy bien el árbitro.
2: Hubo charla previa de Sampaoli con el árbitro. Talleres no vienen conformes con los arbitrajes en lo que va adelante.
0: Saca la pelota Moyano. Después Vera. Ahora González. Estamos llegando a los 44. Maciel. Para Alan Aguirre. El pelotazo a Anaya. Devolvía Facendini. Se viene González. Este es Barrera. Barrera enganchó. Va a rematar. Arco alto.
1: Sebastián es esta. Sebastián Domínguez. Barrera se cierre. También Jacobelis. Jacobelis tuvo la del comienzo, ese error de Unzain en la salida. Y después tuvo ese gran pase para Barrera que tapó el arquero de Talleres.
2: Barrera, Maciel, Moyano y Aguirre, los ex Talleres que juegan hoy de titulares en Central Córdoba.
0: Galarza que saca, lo marca Naya. Estamos 0-0 en la noche del Mario Alberto Kempes. Aquí está Timoteo Chamorro. Talleres busca por adentro con De Pietri. De Pietri para Chamorro. Veremos. Espera Álvarez. Atención que se arrima Ortiz. Centro para Álvarez. De cabeza. ¿Estaba habilitado? Bueno, a las manos de Aguirre.
1: Debe ser como la quinta discusión entre Rick y Álvarez.
0: Sí.
1: Porque venía Rick por detrás.
0: Igual levantó línea, pero después lo dejó seguir. Y ahora roba Galarza y es falta de Jacobelli. Deja seguir para Álvarez. Defiende Maciel. Jacobelli. Ah, pero dejó seguir el árbitro. Ahora no se puede protestar, ya está. Contesta Barrera, contesta por afuera Cáceres. Se viene Central Córdoba. Barrera que recorta el enganche. Cáceres. Saltita que le dio. Saltita. Con la OJ le pegó.
1: Mirá cómo lo toma. No, es... Dejó seguir, claro, porque la pelota fue para Álvarez. Y acá Barrera apaga hacia afuera. Va hacia adentro el remate de Saltita.
0: A mí tiene los botines cambiados, Saltita.
2: El banco de Talleres pide la amarilla para el jugador de Central Córdoba por la falta sobre Galarza, que no quedó bien.
0: Se va el primer tiempo, mis amigos. Pita el árbitro Ramírez. Se terminó la primera parte en Córdoba. A ver qué dice el público. Bueno, cierto disconformismo, pero ha sido entretenido el primer tiempo. 0 Talleres, 0 Central Córdoba de Santiago. Pausa y ya venimos junto al Chavo para explicar y contarlo mejor.

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0: eso en el entretiempo en la noche de Córdoba. Están empatando sin goles Talleres y Central Córdoba de Santiago del Estero. Y ahora, junto al Chavo, Buscapina presenta el resumen de este primer tiempo.
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2: La pelota la tuvo Talleres. Claridad para llegar hasta el arco rival, como la tuvo en un par de oportunidades Central Córdoba. Acá el regalo es de Unzain. Unzain, para ser correcto, para que el papá Ezequiel, a quien le mandamos un saludo. El remate es de Iacobelis, tras el error del arquero. Trató de buscar el ángulo alto, la pelota se le fue por arriba. Poco tiempo después va a salir jugando el equipo de Domínguez, pero sale jugando mal. Entonces corta el pibe Ortiz, debutante, Lautaro Ortiz. La pelota se va por encima del travesaño por muy poco. Talleres eligió estas vías, no siempre eligió bien Rick, no siempre los centros llegaron a la cabeza del canario Álvarez. Ahí está, buenísima. Hacia adentro, zurdo que va por la, va a perfil invertido. Iacobelis, brillante el pase gol para Barrera, la tapada es de Unzain. Barrera llegó, creo que con algún margen para poder eludir al arquero, hacer alguna cosa más, pero resolvió darle con la parte de afuera del pie, con el empeine del pie derecho. Estupenda salida del arquero, gran lectura de juego el ex arquero de Newell's y Defensa y Justicia. Talleres y Central Córdoba están 0-0. La situación es muy clara, es esa, sobre todo la de la tapada de Unzain fue de Central Córdoba. Talleres tuvo más y mejor la pelota, pero no se, los arcos no cayeron. Nos vamos a la pausa y enseguida seguimos con este empate por ahora. En cero entre Talleres y Central Córdoba y el relato de Federico Bulos.

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7: Matías Galarza, para mí el mejor de la cancha, y Matías Vera, los dos volantes centrales. Fíjate la diferencia de toques, esto habla de lo que fue el primer tiempo. Mirá cuántos pases de diferencia. La efectividad, por supuesto, el tener más pases por ahí baja, pero estuvieron bastante parejos. Tres duelos ganó Galarza, dos Vera, un remate total del 5 de Talleres.
6: Bien, amigos, a ver, Mateo, detalles de cara al segundo tiempo, ya con el regreso de la T y del Ferroviario.
8: Bien, Fede, contarte que van a salir los mismos a la cancha en el complemento. No hubo amonestados por el lado de Talleres, tampoco por el lado de Central Córdoba, pero desde que el equipo se fue a los vestuarios hasta que volvió, la hinchada no dejó de cantar.
6: Fue una fiesta el entretiempo de Talleres, del público de Talleres. Verdaderamente, por supuesto que esto no. Nosotros con el resumen y con toda la pausa del entretiempo, se lo quería contar a nuestro público. Fantástico. Y no me sacaba el auricular para seguir escuchando este ambiente y viendo lo que ocurrió en el entretiempo. Una fiesta del público de Talleres. ¿Amonestados en el conjunto local?
8: Ninguno.
6: ¿Y en Central Córdoba?
8: Tampoco, Fede.
6: Muy bien, señor. Gracias, Mateo Ferrer. Segundo tiempo en marcha. Mismo protagonista que en la primera parte. La noche no tiene goles. Hasta aquí, en el Mario Alberto Kempes. Ortiz busca shot. La corre Chamorro. Llega Mancilla. En laterales para Central Córdoba. Va a salir Cáceres. Presiona Talleres. Es incómodo ahí tal vez el lateral. Salvo que Cáceres pueda sacar largo. Allí está intentando largo. Arriba de cabeza Naya para peinarla. Bien por Naya para alejar. Parece sencillo, pero un lateral ahí quedás acorralado si jugás mal. Matías Galarza. Ortiz Galarza. Primer minuto del segundo tiempo. La salida de Fassendini. Galarza. Allí va, cabeceta dentro del pantalón. Chamorro juega la pelota. Talleres. Aquí está Gabriel Báez. Ahora Rick. Marcaba Iacobelis. Regaló la pelota a Fassendini. Puede ir de contraataque ahora Barrera, que es muy veloz. Lo corre Catalán. Barrera, el freno, bien para Saltita. Saltita tocando, pero Iacobelis no la pudo controlar, la perdieron. Era mejor de lo que terminó la jugada para el equipo de Sebastián Domínguez.
7: Hicieron buen avance, tenían tiempo y espacio para hacerlo.
6: 3 contra 6, regresa bien Central Córdoba. Chamorro, De Pietri, Ortiz, Galarza, Ortiz. Se desprende shot, va para shot, el toque al área. El rebote de Galarza, insiste Rick, a la marca Martínez. Busca el brasileño, tiene que retroceder. Galarza, este shot. Los laterales por adentro, en este caso Talleres. Y por afuera, Chamorro. Galarza. Galarza. Va para Chamorro. A la marca Báez. Lo que intentó con el revés del pie Galarza era pretencioso, ¿no?
7: Sí, claro.
6: A los Paredes. Arriba Naya. Facendini para Catalán. Galarza. Galarza. Marcaba Saltita González, después corría Barriga. Pelota de Chamorro. Chamorro metió para Shot. Veremos. Marca Mancilla. Bien por Shot para Chamorro. Qué bien la hizo, ¿eh? La defendió primero, después tocó limpio atrás. Juega Ortiz para Galarza. Se viene buscando Talleres. Por el medio Rick Báez. Facendini. Galarza. Ortiz. Aquí está el zurdo. Ortiz buscó por arriba con Chamorro. Chamorro, rebote en Cáceres. Y esto es tiro de esquina para Talleres.
7: Talleres mueve la pelota con mucha paciencia, tratando de encontrar un hueco dentro de la ordenada defensa de Central Córdoba, que es, además de ordenada, muy nutrida.
6: El córner de Ortiz. Allí va para Rick. La soltó atrás, para Galarza. Galarza coloca centro, entró Catalán de cabeza, defiende sacando Mancilla. Corre González. Quedó golpeado Saltita, atención. A ver. No, pero yo creo que él, después de impactar la pelota, choca la pierna de Pietri. Pelota Moyano. ¿Cómo arrancamos por abajo, Mateo?
8: Bueno, intenso Sampaoli. Quiere que el equipo no se haga largo, que sube en bloque.
6: Y ahora recuperó rápido Talleres. Busca Rick. Atención. Va el brasileño. Centro para el canario. La corre Chamorro. Pero no va a llegar. Ahora sí, salida para Central Córdoba, Chavo.
7: Llegó muy justo. Juega bien Rick. Pero... las terminaciones del jugador brasileño no son buenas.
6: Él quiere que lo nombren, ¿no?
7: Claro.
6: El amigo este.
7: Sí,
6: grande,
7: señor.
6: Daniel, ¿eh?
7: Daniel Tervidovicius.
6: Maestro, ¿eh?
7: Tiene Franco hoy, un gran director
6: de cámaras.
7: De transmisiones, director de cámaras.
6: Son nuestros compañeros, ¿eh?
7: Está en la casa tranquilo viendo fútbol.
6: Se viene Barrera. Barrera para Naya. Y atención que llega Cáceres. Este es el zurdo, veremos. Centro de Cáceres. No acertó en el último pase. En el último centro, Central Córdoba. Galarza, se pone lindo el segundo tiempo. Ortiz acelera, sí señor, con Chamorro. Cuatro vuelven, cuatro atacan. Chamorro. Shot. Ortiz. Galarza. Ortiz. Apertura para Chamorro. Está Álvarez. Y entonces, Chamorro para Shot, limpito. Sí. Fue abajo Barrera. Y ahora contesta Matías Vera. Sacando la pelota Jacobelis. Acelera, cae, pero no hay falta. Correcto el árbitro. Galarza. Estoy tentado de decirle algo al Chavo y compartirlo con todos ustedes. Galarza soltó para Rick. Defienden cuatro, vean. Rick por adentro. Toque por afuera para Báez. Llega Moyano. Moyano es para Central Córdoba.
7: Venga, de Pietri solo, de Pietri solo de frente. En fin, ¿qué vos crees?
6: No. ¿Ves? Acá está el limpio, el quite de Barrera.
7: Sí, señor, de nuevo.
6: Bueno, parecía limpio.
7: Sí.
6: Yo creo que hay un punto en los equipos de Sampaoli, ni siquiera es una crítica, no se enoje nadie, es una observación de este equipo de Sampaoli y de otros equipos de Sampaoli. Ahora lo voy a hacer. De Pietri. ¡Arco! Aguirre. Que yo creo que el juego de Sampaoli muchas veces prescinde del 9. Fíjate que no lo busco. No. Álvarez no es referencia para este equipo. No,
7: siempre juega la pelota para afuera.
6: Bueno, es una observación,
7: Es lo que te decía recién. Rick jugó hacia afuera la pelota cuando tenía adentro a De Pietri para irse casi mano a mano con el arquero.
6: Busca Naya. Giró. Descargó. Este es Vera. González. Acelera Saltita, busca la gambeta. González, Iacobilis, 0-0 estamos en la noche de Córdoba. Por afuera Martínez, este Fernando Martínez. Iacobilis, Moyano, Vera.

0: Maciel. Mancilla que va saliendo y llegando a los 8 minutos. González. Bueno, el toque al medio, la falta de Pietri que volvía. Y tiro libre para el Ferroviario. Está dolorido Matías Vera.
1: Un saludo para el Puma Morete. De gran paso por Talleres. En el 82, en un 4-0 de Talleres a Boca en este estadio, el Puma le hizo 3 goles a Gatti. Siempre lo carga Ruggeri porque decía que Ruggeri le hacía marca personal y le ganó y le hizo 3 goles. Un abrazo, Puma querido. Estaba en la falta. No ha sido profundo Talleres. No, no, falta el pase. El único que dio un pase así profundo fue de Pietri en el primer tiempo para el canario Álvarez, y después no se pudo acomodar para definir la jugada. Fue, creo que, la más clara de Talleres, ¿no?
0: González. Incluso hay declaraciones de Sampaoli a lo largo de su vida, ¿eh? Por ahí el falso 9, ¿se acuerdan? Yo no sé si le gusta tanto en su estilo, por eso digo, es una observación, ni siquiera es una crítica. Buena pelota para Cáceres. Avanza Central Córdoba. Cáceres de zurda. Bueno, llegaba Iacobelli para rematar y piden falta, ¿eh? Piden penal. Y contesta entonces Talleres, que ahora puede encontrar espacios, ¿eh? Báez, conduce Báez, pica de Pietri, va para de Pietri, regresa Cáceres. Báez la regaló, ¿eh? Insiste Facendini, se abre el partido, está bárbaro. Este es Rick, va el brasileño, apagó y soltó por adentro para Ortiz. Y ahora Galarza para de Pietri, apertura para Chamorro. Ya miró el área Chamorro con el centro para el canario. No pudo de cabeza Álvarez. Insiste el brasileño Rick. A la marca Moyano. Suelta la pelota Rick. Centro de Ortiz. Bueno, en el primer palo.
1: Están pidiendo penal, ¿eh?
0: Sí, están pidiendo penal la jugada anterior. Claro. Se vuelve Báez.
1: Alguien le habrá dicho a Iacobelli, quédate en el suelo. Sí, hasta que no la revisen, no te levantes.
0: Claro.
1: A ver. Pase para Iacobelli. Acá hay un hierro. De nuevo. Sí, ¿no?
0: ¿Y Sotón de Báez, no?
1: A ver. Parece que llega tarde. Desesperado Aguirre. Por lo menos la revisión, ¿no? Después, si no es penal, no es penal. El VAR está Brian Ferreira.
0: Y por supuesto está revisando. Veremos.
1: Yo te soy honesto, a mí me deja alguna duda. Ameritaría una revisión en campo que, por los movimientos que hay, no sé si va a suceder.
2: Cuatro penales ya tuvo Talleres en contra en esta clausura. El equipo que más penales tuvo en contra.
1: No chequea, no se lo ve con actitud de ir a chequear, ¿no?
0: Bueno, se levanta y vuelve Iacobelli. Protesta Naya. ¿Vuelve? Sí, ahí vuelve Iacobelli. Se la saque desde el arco. Bueno, en 11 minutos estamos 0-0. Largo del arquero Aguirre. Arriba quería Naya. Catalán. Saca la pelota Báez. Este es Rick. Ortiz. Pica Chamorro. Fue para Álvarez. Este es el canario. La dejó corta, volvió Naya. Y ahora saca Matías Vera, que giró por adentro. González, el rebote, la corre Barrera. Se viene Galarza. Enfiló Palaria Galarza. Galarza. Ortiz. De Pietri. El enganche. Ortiz. Galarza. Si le falta área a Talleres, chavo.
1: Entra al área. De Pietri es más o menos jugador más vertical y se iba a meter y salió. Galarza bien, pero maneja todo, pero Galarza llega hasta un límite. Después hay otros jugadores que tienen que meterse. No, pisa el área, no pisó el área Talleres en todo el segundo tiempo.
0: ¿Podemos repasar el banco que tiene Sampaoli mientras Iacobelli conversa con el árbitro?
2: Sí, ahí volvió Iacobelli y se van a venir tres variantes, Fede, ¿eh? Ya lo veo a Franco Cristaldo, a Valentín Dávila y me parece que alguien más se va a venir también en Talleres.
0: Va para Naya. Arriba Facendini. Ortiz. Atrás con el arquero Ezequiel Unzain. Va devolviendo para Talleres. Catalán. Ronaldo Martínez, dijimos al principio, ¿no? Repetilo, contalo, contá la información.
2: Sí, se fue a préstamo a Vélez por 18 meses, tras renovar su contrato con la T. Hablando del 9, no era de gusto el entrenador.
0: Perdóneme, espéreme que viene Shot. Este Shot, adentro para la llegada de Chamorro. Digo, ¿cuál es la idea de reforzar un adversario? ¿Usted me lo puede explicar?
2: A ver, él no quería tener muchos delanteros en la misma posición. O se iba David o se iba Ronaldo.
0: Muy bien. De Pietri. Va para Rick. Este es Rick. El enganche que viene el brasileño. Y está el canario. Le adelantó mucho Rick. Que se levante, le dijo el árbitro. Busca la pelota Báez. Falta. Sí, falta contra Naya. Y tiro libre para Central Córdoba.
1: Cosas de Rick arranca, mirá, acá estuvo un arranque, parecía Vinicius. Y después terminó chocando, llevando más, controlando más la pelota, en fin.
0: Bueno, venga, de a poquito, Cristaldo, Dávila.
2: Sí, primera ventana, dos variantes hace Sampaoli, afuera el brasileño Rick, el 37, a la cancha en su lugar con la 19, Franco Cristaldo, el ex Boca y Huracán, y además se retira el 9, afuera el canario Álvarez Martínez, a la cancha en su lugar con la 49, Valentín Dávila, 19 años, uno de los goleadores de Talleres en el año, marcó 4 en el primer semestre.
0: Cristaldo y Dávila. Y vos decís que venía uno más, un tercer cambio.
2: Sí, recibí ahí alguna indicación Baroni, pero finalmente no.
1: Claro, saca el 9 con el equipo 0-0. Pero bueno, tampoco es que había participado mucho del juego. Tiene razón el negro en algo. No lo hicieron participar, no lo invitan a la fiesta. Tienen la pelota, tocan. Hay muy poco pase filtrado, muy poco pase vertical en Talleres, sobre todo en el segundo tiempo. El primer tiempo de Talleres fue otra cosa.
2: Desde que llegó Sampaoli avisó que él le gusta el 9 técnico. Sí. El indicado, el que él quería era justamente Valencia, que llegó a Boca, lo había hecho debutar Sampaoli en el Emelec.
0: Busca la pelota González. Saca Maciel. Preguntaba lo de Ronaldo Martínez porque vaya de gusto, ¿no? Darlo a préstamo a un delantero cuando no te sobra tanto en el plantel. Digo yo, ¿qué pasó? ¿O el pibe se quiere ir o algo, no?
2: Bueno. Sampaoli dijo que no quería tener 3 en el puesto, con 2 le alcanzaba.
0: Bueno, muy bien. Pero hay que patear al arco, ¿eh? Allí está Cáceres. Busca la pelota Mancilla. Mancilla arriesga pero sale. Devuelve Cáceres. Naya que está peleando contra todo el mundo. Balón de Ortiz, Galarza, Ortiz, juegan bárbaro los dos, Catalán, 16 y un poco más, Galarza, Ortiz, Galarza, por adentro, busca el número 19, Cristaldo, González, Iacobelis y ahora Matías Vera, Mancilla, Vera, Cáceres, Mancilla, presiona Cristaldo, presiona Dávila, Iacobelis que viene encaró, pica Naya, va para Naya y ahora puede ganar y entonces Naya, el arquero, Unzain, mira vos.
1: Bien, va bien el 9. Bien ubicado el arquero. El 9 ganó bien. Exactamente. Lo que pasa es que Talleres está jugando al filo.
0: Y ahora se viene buscando otra vez. Por adentro Cristaldo. Mancilla se fastidió el público. Nico Vélez. Regresan 5, atacan 5. El remate, bueno, de afuera, de lejos. Señora.

0: Galarza, pica Chamorro, largo el pase, sale el arquero Aguirre.
1: Bueno, Galarza también se ha desdibujado. No pase para nada, mira cómo le gana a Facendini.
0: Piensen, tranquilos. Bueno, está lindo el campo, ¿eh? Es un billar, ¿no? Salvo que me digas, me corrijas de abajo.
2: Sí, impecable,
0: claro, Fede. Claro. Bueno, se viene Martínez, llega Naya, va la pelota para Barrera, no, mira Martínez cómo regaló y cómo regaló Galarza el córner. Bueno, lo sacó en Talleres de Matías Galarza, que ha jugado un buen partido, pero la mandó al córner. Ahora tiro de esquina, Chavo.
1: Talleres está entrando en una zona peligrosa, que es la de el no regreso, porque está yendo tanto para adelante, está tan frustrado por no poder ni siquiera generar situaciones de gol, que el regreso también es lento. El regreso, cuando se produce, es de poco futbolista. Entonces tiene mucho espacio Central Córdoba. Ojo con este tramo del partido para Talleres.
0: Iacobelli con el córner. Está Mancilla. Está Naya. El centro. El arquero Unzaín con los puños. Barrera. Bueno, de un área hasta la otra. González. 0 para Talleres, 0 para Central Córdoba. Regresan todos, Maciel, Mancilla y compañía. Barrera había quedado allá de wing derecho. Pelota de Dávila. Y ahora va saliendo otra vez Talleres. Lo buscaron a Chamorro. Este Timoteo Chamorro con el centro. Llegaba por adentro Cristaldo. Y la va sacando Moyano. Martínez. Contesta Central Córdoba, pica Barrera, pica Naya, va para Naya, lo agarraron, ¿eh? Es falta de Facendini, sí señor, es falta y tarjeta. Venga, amarilla para usted, le dice el árbitro.
1: Primero del partido, ¿no?
2: Sí, Facendini primero.
0: Está clarito el partido, Chavo, mirá.
1: Me hablaba esto del retorno lento. Si es que retornan, Talleres pierde la pelota y ya en la vuelta le cuesta mucho más. Entonces, vos tenés a Martínez, que es filoso, y tenés a Naya, que está empezando a tener espacios. Ojo con ese tramo del partido para Talleres. Están en una zona muy peligrosa. El equipo está partido. Los volantes no vuelven. A los defensores no les alcanza.
2: Todo Central Córdoba pide que sea penal, entienden que fue adentro del área.
0: Bueno, acomoda Iacobelli, pareció afuera, simplemente de arriba de lejos.
1: Sí, pero... me pareció afuera, sí.
0: Será de Iacobelli, a ver cómo está esa zurda. Gran expectativa, gran momento de la noche para este tiro libre de Central Córdoba. Va el 10, va Iacobelli. Iacobelli, que vio, sí, que vio. Y tiro de esquina para Central Córdoba.
1: La pelota dio una espalda de un integrante de la barrera. Eso hizo que la pelota se levantara.
0: Va Barrera con el córner. Y los grandotes a buscar de arriba. Barrera con el centro, entró Naya, cabeció Mancilla, incómodo, pero cabeció al fin. Mira, pelota de Central Córdoba otra vez. Con Matías Vera. Mancilla, Naya, le gustó el ataque a Mancilla, mira dónde se quedó. Mira. Cáceres. González. Cáceres. Maciel. Le sacó la pelota, se la extirpó Central Córdoba.
1: Sí. Ayer se frustró y se cansó, las dos cosas. Y ahora le mueve la pelota a Central Córdoba, que tiene también ese concepto.

0: Martínez. El lateral será de Moyano. 23 y un poco más. Iacobelis. Falta y tiro libre para el Ferroviario, que está dominando este segundo tiempo.
1: Atrás lo toca de Pietri. De Pietri.
0: En la salida Mancilla. González. Vera. A la marca Cristaldo. Martínez, buena pelota para Iacobelis, va a central Córdoba, a ver si engancha al zurdo, la dejó para Martínez, puede ser rebote. Bueno, señoras y señores, ahora el que merece es el equipo de Domínguez.
1: Está yendo para adelante, está encontrando lugares, tiene la pelota, ahí está, fue afuera del área.
0: Claramente.
1: Claramente. Ahí.
0: No importa dónde cae, dónde empieza la
1: parte. Aparte el jugador, adrede, cae en el área. Ha quedado Talleres, estaba revisando el banco de Talleres. Ahora voy a hablar con vos, Mateo.
0: El córner de Iacobelis. Está de distancia, está bien, ¿qué, dónde quiere llevarlo? Iacobelis con el centro. Oh, mirá Naya lo que intentó. Está confiado el grandote.
1: Revisando el banco de Talleres. Baroni. ¿Qué pasó con Barchiabasa? Estoy mirando a ver qué. Porque recién conversaba Sampaoli con sus colaboradores.
0: El pelotazo ahora va para el pique de Chamorro.
1: No se ve alguien que cambie la ecuación, ¿no?
2: No. Ahora, con experiencia, fue reincorporado Sforza, que no era del gusto del entrenador. Y bueno, el momento también hizo que vuelva a ser considerado.
0: Sacando la pelota, Saltita González, Lucas González. ¿No mueve el banco Sebastián Domínguez por ahora?
2: Por ahora no, Fede.
0: Sampaoli a los gritos, ahí lo vemos aquí abajo en nuestra pantalla. Presiona Cristaldo. Bueno, piso R, se complicó. Pero después salió bárbaro, mirá vos. Martínez, Iacobelis. Alto, pero con destino esa pelota, ¿no? Cayó donde él quería. Y la perdió Iacobelis. Qué firulete, ¿no? Iacobelis, ¿para qué tanto? Corre Naya. Busca Barrera. Barrera. Ahí va Barrera. Catalán, justo. Te digo, es un partido en que puede pasar cualquier cosa.
1: Sí, sí, van y vienen. Fíjate que en la mitad de la cancha no para nadie.
0: Se viene Talleres. Báez. De Pietri. De Pietri. Atención con Cristaldo. Si gira puede ser el remate de Zurda. El que giró fue Dávila. Pero Cristaldo venía de frente.
1: Sí, el pibe Ortiz le pegó medio del costado. Muy difícil darle potencia si no te pones de frente.
0: Avanza Shot. Galarza. Ahí le juegan Dávila y Cristaldo. Y ya no le juega un 9. Como antes, ¿no? Con Álvarez. Por adentro, busca Shot. Señoras y señores, contesta Barrera. Revés del pie para Naya. Ahí va Ezequiel. Marca Facendini. Saca Ezequiel Unzain, el arquero. Catalán. 27 y pico. Galarza. 0 Talleres, 0 Central Córdoba. Cristaldo. Y entonces se viene De Pietri, Cristaldo, De Pietri, alguien que le pegue. De Pietri, mira con cuánta gente y qué bien defiende, ordenado. Central Córdoba, este es Valentín, este es De Pietri. Y ahora libre Chamorro. Chamorro con el centro de cabeza, sacando la pelota Moyano. Después Naya.
1: Sacaron al 9 y le tiran el centro al 9 que no está.
0: Muy bien, chao. Repítame. Ahora tira el centro que no está el 9.
1: Claro. Ah, no, antes también estaba el 9, perdía los duelos, pero ahora ya no está y siguen tirando centros. Sigue terminando todo en un centro.
0: Barrera, Iacobelis, Martínez por afuera, Naya por adentro. Iacobelis. Toca el zurdo. Benítez González. Ahora Cáceres. Cáceres lo busca a Naya, entró Barrera. Le queda para Martínez, ¿eh? Martínez, Iacobelli, se perfila, está. Salió alto ese remate. Lo tuvo Central Córdoba de Santiago del Estero.
1: Fue muy clara la situación. El remate de Iacobelli es un remate incomprensible. Solo. Porque el cruce llegó tarde. Central Córdoba está con esto que hace Sebastián, ¿no? De que piensen si tiene un poquito más de serenidad en los últimos metros, que está para ganarlo.
0: Y el fastidio del público, Mateo.
2: Sí, el arranque es muy malo, de los peores. 5 puntos en 7 fechas con esta igualdad.
0: Y lo voy a decir, por más que digan lo que quieran, que fue compañero nuestro, está muy bien trabajado este equipo. Se nota la legua, señores, Central Córdoba. Allí la busca Dávila. Apertura para el centro. ¡Oh! Mira vos, de shot a la carrera sin perfilarse, pero llevó peligro igual.
1: Fue, antes se llamaba justamente centro shot. Eso que hizo el número 20. Pero la verdad que quiso tirar un centro, entraban dos jugadores de Talleres solos y la tiró afuera. También esto desmoraliza, ¿no? Un buen primer tiempo, yo, sin embargo, que alguna vez estuvo a préstamo en Platense.
2: Claro, también tiene paso por Newell's y Colón.
0: Minutos tenemos, no te rías, chavo. 30, qué bien la pasamos, compartiendo la cabina. 0-0. Va a sacar la pelota Galarza. ¿Qué grita ahí? El ayudante de Zampa.
2: Sí.
0: Bueno, se viene De Pietri. Valentín se perfila. Arco buscó.
1: Es que sirve eso.
0: Sí, pero De Pietri tiene que terminar mal la jugada, ¿no?
1: Claro.
0: Usted comenta.
1: No, está bien, pero tenés tres compañeros para seguir asociándote, para llegar hasta el arco rival. No pisa el área, Talleres. Este es el problema.
2: Seba Domínguez, recordamos que agarró el equipo con el torneo empezado tras la salida de Pucineri. Derrota ante Atlético Tucumán, victoria ante San Lorenzo y Unión.
0: Perdóname, Mateo, perdóname.
2: Sí. Ahí está, bueno, no lo dio.
0: Pero valía el comentario que hiciste, de la llegada del cambio de realidad, sí, en Central Córdoba.
1: También hay una idea ahí de que Seba Domínguez termine este campeonato lo más arriba posible, y que, porque va a haber un gran recambio de jugadores, como hay cada año en Central Córdoba, se van a ir 15, van a venir 15, y que Sebastián Domínguez arme el plantel para la próxima temporada.
0: Se viene shot. Toca Yojua bien, el lateral derecho este. En realidad es un volante, un carrilero, como decía Bilardo. Shot. Lateral volante, eso quería decir. Ortiz. Galarza. Catalán. Y ahora Fassendini. Sacando el zurdo. Busca por adentro Páez. Ortiz, Talleres 0, Central Córdoba 0. Veremos, pelota de Galarza que va abriendo para Valentín, para De Pietri. La mató y tocó para Báez. De Pietri, adentro, juega la pelota para Ortiz. Y Ortiz para Galarza, se muestra shot. Galarza, marca González. Marca Barrera también, y esto es posición adelantada. El público recrimina esta falta de profundidad, mucho toque intrascendente, ¿no?
1: Y después tenés que tirar un bochazo porque te apuran, te presionan, no tenés lugar. Hay dos cambios, ¿no?
2: Sí, se va a venir Sforza y Chiavazza en la T.
0: 15 y 36. Mientras tanto avanza Cáceres. Qué libre está Martínez del otro lado. Cáceres no lo vio. Barrera. El recorte de Barrera, llega Martínez. Bueno, Elegiste entonces 15 y 36.
2: Y 36, Emiliano Chiavazza, uno de los jugadores que más le gusta a Sampaoli. Un juvenil de las inferiores, delantero, que lo suele usar de volante. Ahí está, entonces segunda ventana, tercera y cuarta variante en la T. Afuera el 11 de Pietri en la cancha en su lugar con la 36, Emiliano Chiavazza. Afuera el 39, el debutante Lautaro Ortiz, a la cancha en su lugar con la 15, Juan Sforza.
1: Sforza lo trajeron los... Estoy pensando, ¿quién lo trajo Sforza? No lo trajo Sampaoli.
2: No, fue, claro, lo trajo Tevez porque había sido compañero de Pablo Pérez en News.
0: Muy bien. Bueno, aquí está Sforza, justamente.
2: Sforza que no juega desde mayo, porque no era considerado el último partido por Copa Argentina ante Atlético Tucumán el 20 de mayo.
0: Se fueron Ortiz y De Pietri, los dos me gustan. Bueno, se viene Talleres, ahora veremos si profundiza. Llega Báez, el centro atrás. González marca, atención. Sforza, lo tuvo Juani. Y ahora Iacobelis. Era buena esa de Talleres y esta es bárbara de Iacobelis para Barrera. Barrera, veremos. Barrera de zurda. Claro, llegó ya sin fuerza de tanto que tuvo que aguantar y remar. Pero estuvo bueno este tramo del partido, Chavo.
1: Sí, buena llegada de Barrera. Tuvo que resolver de zurda, le estaban cubriendo el remate con la derecha. No fue bueno, pero fue una otra llegada de Central Córdoba.
0: Shot que se viene. Sforza. Báez. Busca Talleres. Cristaldo la pinchó. Oh, saca Moyano. Le quedó la pelota para Chamorro. La bajó Timoteo. Hasta acá llegaste. Le dijeron a Chamorro. Te digo la pifia. Casi posibilita otra chance clara. Bueno, el cambio ahora en el ferroviario.
2: Sí, primera variante en la visita, se retira el ex Talleres, de hecho, jugador de Talleres a préstamo en Central Córdoba. El 7, Diego Barrera, a la cancha en su lugar con la 29, Joaquín Flores, 21 años, tucumano, jugador de River a préstamo en Central Córdoba, extremo, ya jugó ante Instituto.
0: Sale Sforza, Juan Sebastián, ¿no? Como Verón, Sforza.
2: Claro, sí.
0: Galarza. Muy bien, Pochito, nuestro asistente. No erra una, Chavo. Galarza. Sforza. Ahora busca Chiavazza. Mirá el embudo que hay por adentro, ¿ves? Lo difícil que es entrar, porque si no... Catalán que quiere. Por afuera está Chamorro, por adentro fue Shot. Tocaba Facendini. Galarza. Insiste Sforza. Va abriendo para Báez. Pasó y se va, Y entonces al córner manda Martínez. O arco. Arco. Bueno. Así se vuelve Chiavazza. Arco. Dijo el árbitro.
1: Siempre hablamos del plantel de Talleres, ¿no? Pero termina jugando con muchos chicos. Qué sé yo, Chiavazza, Ortiz, Dávila, Chamorro, que ahora está saliendo, Baroni.
2: Bueno, ahora la última variante. Afuera un pibe, Chamorro afuera el 2, a la cancha en su lugar, el 10. Giovanni Baroni, 17 años.
0: Sí, ya lo vi. ¿Qué partido fue que debutó y jugó de titular? Que claro, me tocó.
1: Con Newell, ¿no?
2: Con News, sí. Debutó con News, claro.
1: Con News de la dupla Orsi Gómez.
0: Muy bien.
2: Y lo asistió Ronaldo.
0: En laterales para Central Córdoba, 0-0 el partido, 37.
1: Quiero decir es que, más allá de la prepotencia económica de Talleres en algunas compras, la verdad es que trabaja mucho con las inferiores y les da chances. Cambio, ¿no?
2: Ahí está, bueno, segunda ventana y segunda variante en la visita. Fuera el 20, Fernando Martínez a la cancha en su lugar con la 13, José Gómez. Ya lo hemos visto mucho tiempo en Central Córdoba, lateral sobre la derecha. Pero guarda que el árbitro no lo autoriza, ¿eh? Pará.
0: Bueno, Martínez no puede salir.
1: Creo que porque demoró a
2: Martínez. Claro, ahí está, demoró Martínez y claro, por eso sancionado.
0: Bueno, ¿dónde pasó el otro día? Darío Herrera en River. Vaya, ya me perdí tanto partido. Hay falta y tiro libre. River Vélez creo que fue. Te quedás con 10 por un rato, ¿eh? Por un minuto en realidad. Contame el griterío de los bancos.
2: Bueno, no, en San Paoli solo. Y bueno, y en Central Córdoba se quejan, ¿no? Porque no es habitual que se cobre esto.
0: Baroni cayó y hubo falta de Cáceres. Tiene una pinta de jugadorazo este chico, Giovanni Baroni.
1: Todo el mundo habla de como una joya de las inferiores de Talleres de Baroni.
2: Sí, sí, ya hubo intención de consulta por parte del Inter de Milán.
0: Sí, pero muy jovencito todavía. Esforza. Busca Talleres, que va de arriba, está Catalán en el área, ¿eh? Este va, llega para el centro y está Catalán, el centro viene, ¿eh? Saca de cabeza el jugador Mancilla y ahora puede ser la contra del Central Córdoba. Atención, Naya, González, va para Cáceres. Cáceres por adentro, dejó en el camino a Giovanni Baroni, cambió Cáceres de frente. El cierre de Chiavasa atrás para evitar el córner, no puede el arquero Unzain. Señoras y señores, tiro de esquina para el Ferroviario.
1: Fue Borré el que no pudo entrar el otro día en la cancha de arriba.
0: Exactamente.
2: Ahora sí entró Gómez.
0: José Gómez entonces reemplazó a Martín, lateral por lateral, ¿no?
2: Claro, lateral derecho.
0: El córner de Flores. Allí va el zurdo. 40 minutos, busca de arriba el Ferroviario. Centro de Flores. Insiste González. ¿Qué pasó? Falta con
1: una sujeción.
0: Sí. Bueno.
1: Me parece que fue contra Santita González.
0: Ahí,
1: acá.
0: Ahí.
1: Sí, me falta. Se avanza.
0: Y otra pelota quieta, espere la orden, dice el árbitro. Dos en la barrera, quiere Ezequiel. Momento de expectativa, ¿eh? Le va a pegar Cáceres. Está en Cáceres. Y Marco Iacobelis, va Cáceres con el centro, arriba defendiendo, sacando la pelota el jugador Cristaldo. Veremos si puede contestar Talleres. Sale Aguerre. Aguerre sacando la pelota de zurdo y esto es lateral que va a apurar Giovanni Baroni. Galarza mete Cáceres con falta, dice el árbitro. 41 casi y medio de este segundo tiempo. Ahí lo molestó a Cáceres.
1: Sí, creo que hizo pisar la pelota y lo tocó acá a Galarza. Molestado.
0: Busca Cristaldo. Shot. Ya repasamos todo con Mateo Ferrer. Galarza. Facendini. Esforza para Galarza. Por allá afuera Báez. Por adentro Baroni. Cristaldo. Baroni. Busca Talleres, 42, Giovanni Baroni. Mete con todo para sacar la pelota el jugador Flores.
1: Bien Baroni, bien Baroni. Le había ganado la posición, no abandonó la lucha. Y ahora Talleres tiene un tiro libre a favor.
0: Bueno, y ahora el que tiene pelota quieta para enviar arriba. Y van los centrales, y fue Facendini, fue Catalán. Ahora es Talleres. El jovencito Giovanni Baroni con el tiro libre. ¿Cómo está esa zurda, nene? Allí va para rematar Baroni. Centro de Giovanni. Apareció Shot. Salió alto. Mira, chavo.
1: 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Marco Iacobelis, jugador más potente.
0: Devuelve a Guerre. Está difícil la figura, ¿no?
1: A mí me encantó Galarza el primer tiempo y una partecita del segundo, pero se fue diluyendo junto con su equipo.
0: La bajó Naya, pide mano. Casual, dijo el árbitro, viste Galarza. Ya elegimos la figura, espérenme. Galarza, rebote. Corre Giovanni Baroni. Marca bien Cáceres. Mete Galarza. Bueno, se viene Talleres con Shot. Se cayó y no pasó nada. Saca Matías Vera, que me gustó el partido de Vera. Baroni. Cristaldo. Llegando Dávila. Baroni. Se viene Talleres, que lo quiere ganar cerca del final. Chiavasa. Iacobelli. Falta y tarjeta para Eni Chiavasa. En realidad, Chiavasa. Debo decirle.
1: Puede ser que avanza.
0: Como dice su dorsal. Bueno, figura para usted, Mateo.
2: Y también me gustó Galarza, pero por el cero en el arco y las dos atajadas me quedo con un Sain.
0: Ah, mira. Sorprendió, ¿eh?
2: 12 goles le han metido a Talleres en 6 fechas.
0: Claro, claro. Qué difícil, ¿no, chavo? Salvo que haya un gol.
1: Sí. Dame un par de minutos más que lo tenemos, creo.
2: Sí, 4 más se van a jugar.
0: Se lo dije en italiano, ¿viste, chavo? Chiavasa.
1: Mirá cómo combina el marrón y el negro, Seba.
0: ¿No? Arriba, Naya. Saca Facendini, pero quedó viva. Defiende Shot. Se viene Central Córdoba. Hasta los 49 se juega. Shot. Vera. González. Maciel. Cáceres. Este también me gustó, Cáceres. Mirá cómo encaró para adentro y lo quiere ganar el Ferroviario para Giacobelli. De zurda, rebote y córner. Señoras y señores, después de esta. Después de este tiro de esquina, elegimos la figura. ¿O querés ahora, chavo?
1: Vamos con el tiro de esquina. Giacobelli no hizo mal partido. Lo que pasa es que nos quedó en la cabeza que se perdió el gol.
0: Estaba pensando lo mismo. Allí va el zurdo. Intentó. Entre un mar de piernas, Giacobelli, centro de zurda. Bueno, saca esa pelota defendiendo, devolviendo de arriba. Talleres, Giacobelli, que la tira otra vez al área. Catalán que saca, la quiere Maciel y pégale. ¡Maciel! Bueno, está bien pegarle, había que terminar la maniobra. Giacobelli, chavo.
1: Dale, vamos con Giacobelli, el zurdo, ex jugador de All Boys.
0: Buena, ¿no? buena mención para el arquero Unzaín, para Matías Vera también. Cáceres, pero nos quedamos con Giacobelli. Ahora le cobró falta a Giacobelli. Esta fue una faltita, ¿eh? De celoso nomás la cobró el árbitro. De riguroso. Galarza también, ¿eh? Tiene una mención especial. Matías ha jugado muy bien.
1: Sí, el primer tiempo excepcional, sí, sí. Galarza.
0: Pecho de Giovanni. Allí está el zurdo. Catalán. Galarza, Giovanni Baroni. Va la pelota para la subida de Forza. Se viene Talleres, Galarza. Lo espera para marcar Flores. Lo espera también Matías Vera. Soltó la pelota Galarza. Viene el centro. Entraba Shot. Pero el centro fue muy potente. Saque desde el arco para el Ferroviario.
1: A la gente le molesta esto. Digo a la gente porque se fastidia. Porque hay demasiado pase lateral. Demasiado pase cortito. Demasiado pase bobo. y después hay cinco jugadores de Talleres esperando, mirando que terminen de pasarse la pelota, tipo que están a dos metros de distancia.
2: San Lorenzo y Unión, lo que viene para Talleres, Independiente y Boca para Central Córdoba.
1: Bien, viste, eso es lo que fastidia, incluso a San Paoli.
0: Además, yo creo que es reiterado, pero bueno, no te enojes, chavos, yo sé que son formas de ver el fútbol, ¿eh? Hay muchas virtudes en los equipos de San Paolo y algunos defectos. Sí,
1: yo le tengo mucho respeto a San Paolo.
0: Talleres, atención con otro centro, va para Dávila, y se le escapó. Y habrá saque desde el arco de Central Córdoba.
1: La pelota muy difícil para controlar. No sé si tenía la posibilidad, ¿no?, de meterla de primera de nuevo.
2: ¿Puede ser?
1: Sí, tengo una pregunta para hacerte justamente, Mateo. ¿Hay alguna posibilidad de salida de San Paoli por este resultado?
2: A ver, yo creo que no. Creo que no, pero bueno, hay que ver qué dice el entrenador.
0: Ahí silbatina, ¿eh? Se expresa el público de Talleres en el final, mis amigos. Se terminó el partido. 0 Talleres, 0 Central Córdoba de Santiago. Reprobación para el equipo de San Paoli.
1: Un resultado que condena la ineficacia de Talleres, que ganó uno de los últimos partidos. Es un equipo que no defiende bien, que sufre cuando lo atacan. Pero resulta que hoy yo estoy repasando mentalmente situaciones de gol y no encuentro claras de Talleres. Sí, en cambio, una o dos del equipo santiagueño.
0: Dos, una en cada tiempo.
1: Sí, señor.
0: La de Barrera y en el segundo tiempo la de Jacobelis.
1: Exactamente. Después hubo otra de Barrera que le pegó mal, que llegó hasta casi mano a mano.
0: Enojadísimo el público de la T, ¿eh?
1: Una campaña. Está último en la zona, ¿no? Talleres.
2: Sí.
1: Una campaña que está muy por debajo de la expectativa que habían generado, que llegadas como la de Riquelme, la de Fattori, la presencia de Ronaldo Martínez, que ahora se fue, la presencia de Franco Cristaldo, nosotros lo estamos dejando de lado, pero Cristaldo es un futbolista de trayectoria importante. Bueno, los silbidos bajan turbios.
0: Muy bien. 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
1: El pase este de Jacobelis. Encara hacia el medio, en su condición de zurdo, y mete un pase sorpresivo y filoso para Barrera. Barrera no hizo a tiempo, no pudo, no se le ocurrió gambetear a un Saín. También hay un gran mérito del arquero. El arquero sale muy rápido. Leyó toda la jugada desde que la pelota partió del pie de Jacobelis. Entonces estaba ahí para tapar el remate del delantero de Central Córdoba. De todas maneras, fue una muy buena jugada de ataque profunda. Una llegada clara, y esa fue la jugada Infinia de este empate en cero entre Talleres y Central Córdoba.
0: Muy bien, y ahora el jugador del partido es presentado por Betano.
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2: Gracias, el jugador del partido es Marco Jacobelis, de Central Córdoba. Bueno, Marco, un partido parejo que podrían habérselo llevado también.
4: Sí, creo que ellos por ahí tenían un poco la pelota, pero sin lastimarnos. Nosotros tuvimos, creo que, la más clara. No la pude aprovechar, yo una ahí, la de Diego. Tuvimos bastante, pero bueno, creo que es el camino para meter entre los ocho, que es el objetivo que tenemos y que estamos buscando.
2: Recién Fede Bulos y el Chavo Fuchs repasaban esa jugada, la de Diego que te tuvo como protagonista. Es practicada porque se lo veía todo el tiempo Seba haciendo el gesto.
4: Sí, sí, la entrenamos la semana, que no me quede con el primer pase, la diagonal de ese, que me quede con la segunda, que me tome tiempo más, creo que salió. Después no lo pude volver a encontrar, pero bueno, creo que lo entrenado salió y una lástima que no pudo entrar, ¿no?
2: Felicitaciones.
4: Muchas gracias.
2: Marco Iacobelli, la figura del partido.
1: Ahí estaba.

0: antiespasmódica y ayudan a combatir el insomnio de manera natural, pero no todas las variedades. Siempre hay que saber qué tipo de variedad de lavanda utilices para, por ejemplo, yo siempre hago hincapié en las lavandas que se consumen. Que se consumen, te estoy hablando, para la gastronomía o para hacer infusiones de lavanda.
1: Claro.
0: ¿Me entendés? Porque no toda variedad de lavanda, la gente se cree que la lavanda que tiene en la casa es para consumir. Y, por ejemplo, la lavanda dentata, que es la que generalmente se ve en la zona de Buenos Aires o en las ciudades, o sea, la que está, que florece todo el año, ese tipo de variedad de lavanda es una lavanda ornamental y no es una lavanda con propiedades medicinales. Y a su vez, si vos te tomas un té de eso en exceso, o sea, te tomas un té de eso, te va a producir dolor de cabeza.
1: Ah, mira.
0: ¿Entendés? Porque, claro. Por ejemplo, y las variedades para hacer chocolates, budines, que se utilizan mucho en la gastronomía francesa. Bueno, yo hago los chocolates con lavanda. Yo hago chocolates con lavanda. Sí, empecé, mira, te cuento, yo lo empecé a hacer para hacer un reel, para que, o sea, en Instagram o sea, en las redes, para que me

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0: Una alegría, como lo plantea él mismo y como plantea esta canción. Me sorprendiste, Nahu, no me la esperaba, pero me conmueve, ¿no? A todos nos tuvo bastante movilizados esta despedida, ¿no, Gonza?
1: Sí, el Negro Rada, un fenómeno, un capo de la música rioplatense. La verdad que esta semana, cuando nos enteramos de su muerte, a mí al menos se me vinieron un montón de momentos de mi vida, de cuando era chiquitito, a la cabeza, principios de los 80. Él vino a vivir a la Argentina, sí. Después de andar dando vueltas por otros lugares del mundo, y le metí una colaboración, lo charlé personalmente en mi programa de la semana con Bobby Flores, que fue un tipo que conoció a toda esta gente muchísimo. Le metió su estilo, su gracia, su alegría a una música argentina más rockera, si querés, sobre todo a los músicos rosarinos. Rosario es una ciudad donde las radios uruguayas a principios de los 80 se escuchaban mucho, y por eso tenés mucho ritmo rioplatense, sí, en la música rosarina. Lito Nevia, ¿no? Sobre todo, y Fito Páez, dos tipos que a Rubén Rada lo han querido mucho. Lito, su gran amigo, ¿no? Y cómo han sabido traer la música y el estilo de Rada a los primeros años del despertar democrático rockero para la Argentina. Así que muchos lindos recuerdos de aquellos principios de los 80, ¿no? Con Rubén Rada viniendo a vivir a este lindo país.
0: Sí, sí, y sobre todo, lo más lindo de todo esto es lo que vos acabas de decir, lo que genera en cada uno de nosotros la música en general. Digo, cuando se va un artista, no se va solamente el artista, se va de una manera, para sí. Muchos, un pedacito de una historia, un pedacito de una anécdota, lo que vos acabas de decir, ¿no? Ese recuerdo que tenías ahí, que cada vez que escuchas una canción te lleva a ese lugar, a ese olor con esa gente.
1: Tocá Che Negro Rada, tocá Grita la Hinchada, era lo que se cantaba ya a principios de los 80, bueno, qué linda,
0: y
1: linda
0: más
1: época.
0: Con este Rada que tenía como esa cosa extraordinaria de los grandes, que podía hacerte bailar como loco, como esta canción, podía emocionarte y podía hacer sentir que su música hablaba de nosotros mismos, ¿no? De este lado, sí. Del Río de la Plata. Vos escuchabas un tema y decías, está hablando de mí, está hablando de nosotros. Bueno, sí. Su legado no es solamente el candombe que lo llevó al mundo, sino esa identidad que supo transformar algo universal. Así que mínimo homenaje para Negro Rada en esta despedida de toda la semana y de varios días, ¿eh? Porque uno se va despidiendo de a poco de los artistas. ¿Y no te pasa, Gonza, que tenés que ir a escuchar esa música como para despedirlo vos también un poquito?
1: Sí, claro que sí, claro que sí, es lindo. Es recordar con el arte, con la alegría, como se merecen.
0: Bueno, exactamente. Gonza, ¿nos metemos en el cuarto oscuro y hablamos un poquito de política?
1: Dale, nos metemos ahí para hablar de lo que yo hoy quiero traer acá, que lo llamo, te diría, el síndrome del tercer año de gobierno, que es una característica que destaca a la política en Argentina como mínimo. Sé que en otros lugares del mundo pasan cosas similares, pero acá tenemos en todos los gobiernos el clásico síndrome del tercer año. Le pasó a todos, te aviso. Digo, uno podrá recordar, si se quiere, aquel tercer año de Néstor Kirchner, cuando empieza formalmente a despedirse de la persona que le había permitido a Kirchner hacer un buen gobierno durante sus primeros dos años, que era Roberto Lavagna, y ahí empezó el principio del fin, ¿no? Fue el arranque de la debacle del kirchnerismo en el tercer año de gobierno de Kirchner, con algunos gestos, me parece, de encerramiento por parte del entonces presidente y la profundización de un modelo que después terminó capitulando su esposa cuando lo sucedió en el gobierno, sobre todo a partir de la 125 en el año 2008. Es decir, esta cualidad que tienen los gobiernos de corte más autocrático, que tienden siempre a encerrarse en sí mismos y se despegan absolutamente de cualquier tipo de vocación de diálogo, ¿no? Al tercer año de gobierno de Kirchner empezó la debacle, se empezó a perder el superávit gemelo que había conseguido Lavagna, se empezó a perder la capacidad de hablar con los sindicatos, con los medios, con los empresarios, y eso terminó siendo, repito, una catástrofe. Le pasó algo similar, quizás con menos profundización, a Mauricio Macri. 2018 fue un año muy particular, una corrida cambiaria en el mes de abril, y después una saga de errores políticos que lo llevó a Mauricio Macri en ese momento a encerrarse en el PRO y a quizás despreciar un poco la colaboración que en ese momento le permitían la coalición cívica y la Unión Cívica Radical, que eran los partidos partidos políticos que lo habían acompañado junto al PRO a convertirse en presidente. Alberto Fernández, que fue siempre distintivo para todo, te diría que empezó en este proceso de encerrarse sobre sí mismo ya casi a los 10 u 11 meses de gobierno. Acordate, el intento de expropiar Vicentín, la quita de coparticipación y su pelea con quien hasta ese momento era un socio político en la oposición, como Horacio Rodríguez Larreta, y después una saga de errores absurdos que terminó convirtiendo a un gobierno cuyo presidente era la esperanza del diálogo. Acordate que Cristina Kirchner lo pone como candidato porque tenía capacidad de hablar con los medios, con las empresas, con los sindicatos, termina siendo un desastre absoluto. Bueno, ¿qué pasa con este síndrome del tercer año del gobierno de Javier Milei? ¿No? ¿Qué pregunta? Yo te voy a contar algunos datos, Sandra, de cosas que pasaron esta semana. Por ejemplo, que me permiten decir con claridad que Milei entró cabalmente en su síndrome del tercer año. En los modos, quiero creer que uno puede encontrar esta distinción de la política argentina. Por ejemplo, ¿sabes cuántas veces usó esta semana el presidente la palabra mierda en sus expresiones? Solo el día 25 de agosto, el martes, sí, usó la palabra mierda 10 veces en menos de 3 horas, entre las 9 y 52 y las 12.36 horas, en 15 publicaciones. El 25 de agosto, entonces, 10 veces palabra mierda. El 26 de agosto, periodismo de mierda. El 27 de agosto, sacudiendo a la mierda humana. El 28 de agosto, mierdas humanas adictos al sobre con micrófono. Y puedo seguir una eternidad para contarte. Esta semana el presidente visitó un emblemático colegio de la ciudad de Buenos Aires, la Escuela Hort, en el barrio de Almagro. Y cayó en algo que a mí me sonó tan a kirchnerismo que duele. Hizo un completo intento de adoctrinamiento de los alumnos. Habló de marxismo, dijo, el marxismo no es simplemente una teoría económica alternativa con errores técnicos corregibles. Es algo mucho más serio. Y después fue mucho más allá. Dijo, se autodeclara como una teoría satánica. Marx era satanista. Y como si fuera poco, él en un momento, hablando del mandamiento del no robarás, dijo, esto le vendría bien a los periodistas. Adelante de pibes de cuarto y quinto año de la secundaria. Y claro, envalentonados los pibes, algunos empezaron a abuchar. Y el presidente, en vez de bajar un poco y calmar las aguas, dijo, si quieren hacerlo más fuerte, se los voy a festejar. Ya parte del gobierno se está dando cuenta, Sandra, de que están entrando en el síndrome del tercer año. Por ejemplo, Patricia Bullrich. Patricia Bullrich, un día después, 24 horas después de que Milei visitó un colegio de la ciudad de Buenos Aires, ella visitó otro colegio. Y fíjate la diferencia. Ella posteó una foto amable, de brazos abiertos con los alumnos, y pone el siguiente texto. Estuve en el colegio San Jean de la ciudad charlando con los chicos que estudian ahí. Claramente la generación de hoy no es igual a la nuestra. Cambió todo. Y escucha bien lo que dice Patricia Bullrich, que toma nota de esto, de que esto está mal. Dice, nuestro trabajo es darles herramientas, pero también dejarlos ser libres en sus elecciones y en el camino que quieran elegir.
0: Ahí tenés una
1: diferencia. Este es un texto que marca una tremenda diferencia. Ahora, y voy cerrando.
0: Perdón,
1: con esto.
0: Perdón, Gonzalo. Digo, sí. Yo me pongo en un lugar de padre frente a esto. Sí. No me pongo en el lugar de periodista. ¿Qué quiero yo para un hijo mío que lo mando a la ORT? Para abrirle la cabeza, digo, a cualquier colegio que lo mandes. Yo quiero que alguien vaya a intentar, como vos bien decís, porque quedó de manifiesto esto, ¿no? O sea, fue a mí me hizo acordar también algo de lo que decís al kirchnerismo, a eso que tanto criticábamos. Después el laburo está de los padres, ¿no? Que lleguen los chicos a casa y decirle, bueno, mira, ¿viste esto que pasó? Está bueno que pase, porque vos tenés que tener tus propias herramientas para poder laburar internamente, para saber qué sí, qué no. Pero no deja de dolernos, ¿no? O sea, como padres, que cuando vuelvan del colegio uno tenga que salir a explicarles todo esto porque un presidente hizo lo que hizo.
1: Sí. Yo te quiero rematar con esto. El síndrome del tercer año de los gobiernos argentinos es bastante contracíclico, porque el tercer año es un momento en el cual los gobiernos necesitan empezar a conseguir cosas que se plantearon 2 años antes, cuando comenzaron la gestión. Y para eso se necesita diálogo político. Por ejemplo, yo te pregunto esto, ¿cuál es el desafío hoy de Milei que requiere diálogo político. Por ejemplo, en 15, 20 días va a tener que presentar la ley de presupuesto en el Congreso Nacional. Necesita diálogo. En 2 semanas, Patricia Bullrich va a intentar avanzar con la eliminación de las PASO. Necesita diálogo. Quieren terminar con la reforma de la Carta Orgánica del Banco Central. Necesita diálogo. Quiere la inocencia fiscal 2. Necesita diálogo. Para poder sacar la inviolabilidad de la propiedad privada, necesita diálogo. Pero déjame decirte algo más.
0: Para gobernar necesita diálogo.
1: Para el Super Rigi, que es el gran proyecto con el cual el gobierno busca acceder a las grandes inversiones, necesita diálogo. Diciendo mierda cada 2 minutos, no se logra el diálogo. Esto se notó mucho, y me parece interesante para pensar en el entrevistado que tenemos en línea, esto se notó mucho esta semana en el Consejo del Salario, que es una institución que existe desde el año 1964, en el cual empresarios, sindicalistas y el gobierno se sientan a tratar de poner una base sobre la cual no se puede cobrar menos en la República Argentina. El gobierno esta semana primero lo hizo virtual. Me parece que no es necesario en épocas en las que no tenemos pandemia no poder sentarnos juntos, tomar un café, darnos la mano y buscar un acuerdo. Pero lejos de esto, Sandra, y cierro, hoy el salario mínimo en la Argentina es de 376 mil pesos. Con la propuesta que hace el gobierno, yo te digo, le sumás a eso, para no hacer tanto número, un café y 2 medialunas. Lógicamente los sindicatos piden mucho más, piden casi 950 mil pesos. Yo no, vos sabés que yo soy bastante y soy muy pro capitalismo, pero no soy ignorante sobre cómo se vive en la Argentina. Yo, para cerrar, te voy a decir esto y cierro. Hoy la canasta básica total en la Argentina está en 1.564.716 pesos. Explícame cómo haces para llegar a eso si el salario mínimo es de 376.000 y tu propuesta de aumento salarial es de un café y 2 medialunas. El otro día la CGT se levantó de la mesa porque básicamente esto no se puede aceptar. Y vuelvo a lo mismo. ¿El gobierno tiene capacidad de sentarse a dialogar para transformar estas cosas? ¿O la actitud va a ser exactamente la de decir mierda cada 2 minutos y la de estropear una reunión como la que hubo el otro día con empresarios y trabajadores?
0: Gracias, Gonza.
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0: Me quedé pensando, Gonzalo, para darle pie también a nuestro próximo invitado, al secretario general de la CGT, cuando un presidente habla frente a chicos, frente a adultos, también está educando con su manera de vincularse con el que piensa distinto, ¿no? O sea, porque la palabra de un presidente tiene un peso enorme. Por algo es un presidente. Y quizás ahí está también la responsabilidad más grande, no solamente en lo que dice, sino en lo que habilita con la palabra mierda. No quería interrumpirte, pero me quedé enganchado en esa, en ese conteo que hiciste de la palabra mierda. Cuando vos, a una autoridad máxima, escuchás decir con tanta facilidad y habilidad el mismo insulto, ¿qué estás habilitando de ahí para abajo? Esto fue un poco lo que nos dejó también Laborto. Nos metemos en el Consejo del Salario, que fracasó la reunión, una reunión que fracasó este viernes y que ahora será el gobierno el que deberá definir el próximo aumento del sueldo mínimo por decreto. Entonces, acá viene un poco el planteo que hacíamos recién y que escuchábamos a Gonzalo Asís. Cristian Jerónimo, secretario general de la CGT, gracias por tu tiempo. Bienvenido a Aire de Noticias, edición domingo.
3: Hola, buen día, Gonzalo, Sandra, ¿cómo están?
0: ¿Qué tal? Buen día.
1: Hola, Cristian, ¿cómo estás?
0: Bueno, a ver, ¿dónde estamos parados y cómo se sale de esto?
3: No, bueno, me parece que, escuchando un poco lo que hablaba Gonzalo, me parece que es con racionalidad, ¿no? Con comprensión, tolerancia. La verdad que asusta cuando uno ve al presidente con todo lo que representa la investidura presidencial en nuestro país, que lo único que se dedique o que sus modos sean agravios, descalificaciones, generación de odio y de divisiones en una sociedad prácticamente fragmentada por discusiones que no nos llevan a ningún lado, y que tenemos un gobierno que lo único que hace es profundizar esa famosa grieta que siempre lo decimos. La verdad que en algún momento en Argentina tenemos que volver a encontrar un sano equilibrio que podamos construir los ámbitos de debate, de discusiones y de disidencia, pero siempre en el marco de respeto, ¿no?
0: ¿Van a hacer paro, Jerónimo?
3: No, es una medida que nunca la descartábamos, lo venimos diciendo muy claramente nosotros, pero también lo planteamos, que si todos los problemas que tiene nuestro país los resolveríamos haciendo paro, ya hubiésemos hecho todos los paros que sean necesarios. Me parece que la salida, efectivamente, no es solamente con medidas de fuerza, sino encontrando un equilibrio entre capital y trabajo, con un Estado presente que arbitre ese equilibrio y que también tome nota de las problemáticas que están sucediendo en el conjunto de nuestra sociedad. No se pueden hacerlo distraídos, no pueden desconocer la realidad que está viviendo la Argentina con todos sus matices, y le toca hacerse el cargo de gobernar para los 47 millones de argentinos.
1: Claro. El otro día, Cristian, y me parece que vale la pena rescatar esto, cuando el ministro de Economía, Luis Caputo, anuncia el programa este de 2 billones para impulsar créditos hipotecarios en nuestro país usando los recursos del Fondo de Garantía de Sustentabilidad de ANSES, usa una palabra que al presidente no le gusta, o dos palabras, mejor dicho. Justicia social, dijo. Entonces, yo te quiero preguntar desde este lugar, en base a esto que ya Patricia Bullrich habló de que el modelo económico tiene que empezar a derramar sobre la gente y dar resultados, Caputo haciendo este anuncio, etcétera, algunas cosas más. ¿Cuál es el panorama con el que ustedes se encuentran ahora de cara a la implementación de este salario mínimo vital y móvil que se va a dar vía decreto? Quiero decir, ¿ustedes tienen la posibilidad de hablar con el gobierno? Porque yo entiendo que con Julio Cordero, que es el secretario de Trabajo, ustedes tienen buena relación. ¿Hay chance de dar vuelta a esta situación, de ver y rever, si se quiere, esto que el viernes fracasó?
3: Y nosotros tenemos toda la voluntad. Imagínate que representamos una institución que tiene 95 años de historia, que pasó por distintos procesos políticos y coyunturales de la Argentina, y siempre se sentó en la mesa a debatir y a encontrar siempre un punto de encuentro garantizando la paz social. Lamentablemente estamos ante un gobierno que no cree en el debate, no cree en la discusión entre partes, no cree que en los ámbitos de consenso, y no tenemos perspectiva de que pueda suceder eso, que exista la voluntad de parte del gobierno de realmente generar un debate serio, transparente y con credibilidad, en el cual nos podamos sentar las partes a encontrar un punto de encuentro que realmente sea algo concreto que le sirva a la gente, no las propuestas irrisorias e insignificantes que plantean, o el relato o la narrativa que quiere construir el gobierno, muchas veces maquillando cierta propuesta que terminan deslizando los medios, que después no es la realidad.
0: ¿Qué pasa internamente en esta CGT de hoy? ¿Se plantea esto de que el paro es obsoleto? Porque usted decía, es una medida de fuerza que nunca se descarta, y está bien, porque es una herramienta, sin lugar a dudas, de manifestación clara y de derecho, pero a veces siento que con tanta crisis y con tanto sufrimiento, un paro en una situación con tanto endeudamiento agrava la situación económica. ¿En esta CGT se plantea esta mirada de que un paro agrava la situación económica muchas veces?
3: No sé si es el que agrava la situación económica, ya la situación es crítica.
0: No, digo, los números que dejan los paros, usted me entenderá, digo, los números.
3: No, bueno, pero más que los números que dejan los paros sobre la situación económica, es sobre la gente que ya está sufriendo y la está pasando mal.
0: Ah, sí, claro, sí.
3: Entonces, digo, la verdad que nosotros ahí estamos tratando de construir un sano equilibrio, que no, como te lo dije recién, no es una medida que descartemos. Venimos construyendo un plan de lucha de que inició este proceso y lo venimos llevando adelante, y llegado el momento, cuando entendamos que hay que accionar con una medida de esa contundencia, lo vamos a hacer. Es parte de nuestro plan y de nuestra estrategia, que ir midiendo cuál es el momento exacto para poder, ojalá que no tengamos que llegar a eso.
0: Claro,
3: ojalá,
0: claro,
3: que no, ojalá, porque que podamos.
0: ¿Cuál sería la salida para que haya un diálogo entre trabajadores y gobierno con estas condiciones que se dan, sin caer en un paro, que nos afecta a todos, que nos termina lastimando el bolsillo también a nosotros, digo, a todos, absolutamente a todos, al país lo lastima?
3: Exactamente. Es que la primera medida sería que este gobierno genere el ámbito para poder dialogar como te lo decía recién, no creen en el diálogo, sacando a algunos funcionarios en particular, que puede haber algún diálogo escaso, pero no ellos no prestan a construir a acuerdos sustentables.
0: Sin ir más lejos,
3: allá por marzo, abril, el ministro de Economía y el propio presidente dijeron que en agosto la inflación iba a ser cero. El propio presidente dijo que los salarios iban a volar y que se iban a ir para arriba como pedo de buzo, que la gente iba a poder...

0: comprar en dólares, todas las cosas, todo ese relato y esa narrativa que fueron construyendo, hoy se empieza a descascarar y se empieza a caer como un castillo de naipes. Entonces, la verdad que no es que nosotros tenemos una postura cerrada de cara a construir y sentarnos en una mesa de poder generar ciertos consensos. El problema es que todo lo que plantea este gobierno va contramano de lo que demanda el conjunto de la sociedad argentina.
1: Cristian, y esto creo que nos conocemos, sabes que no va a ser en lo más mínimo una chicana, ni mucho menos, sino no. Simplemente me parece que es interesante que la gente vea la historia completa. Digo, uno puede decir, todo esto que pasa tampoco es culpa del gobierno de Milei solamente, digo, ¿no? La Argentina, sobre todo en el gobierno anterior, realmente en términos económicos dejó un tendal muy difícil de levantar. Yo pienso esto, dejó Alberto Fernández 211,4% de inflación, 52% de pobres, Ditela, que es uno de los tres tanques universitarios de la República Argentina, contó para fines del gobierno de Alberto Fernández 67% de pobreza infanto-juvenil, la tasa de inversión muy baja, que no llegaba al 20%. Digo, ustedes como CGT también tienen una mirada crítica a lo que pasaba antes de Milei y comprender, digamos, también que esto es un proceso que lleva mucho más que 4 años de política económica.
0: Y sería muy ingenuo de nuestra parte si no tendremos una mirada crítica. Sabemos cómo terminó el anterior gobierno. Digo, Milei es una consecuencia de lo más que se hicieron las cosas en el anterior gobierno. Si no, no seguramente Milei no sería presidente de la Argentina. Pero lamentablemente ellos vinieron a proponer algo que terminó profundizando esa crisis. Terminó llevando a la gente a una situación crítica y agudizante. Y lo que más asusta es que cuando hacen ciertos planteos sobre el endeudamiento de la gente, sobre el problema de los jubilados, los discapacitados, uno los escucha y cree que viven en un mundo irreal, que están viendo una coyuntura totalmente paralela a lo que ve el conjunto de la sociedad argentina. Digo, cuando plantean que el tema del problema de los endeudados es un problema entre privados, o que se jodan por haberse comprado televisores para ver el Mundial y porque la selección argentina no ganó la final, dejarlo de pagarlo. Me parece que un funcionario, un presidente, diga esas cosas, genera un grado de preocupación importante, ¿no?
2: Sí. ¿Qué se habló? ¿Fue algo que se habló el viernes en la mesa del salario, que el gobierno quería llevar el salario mínimo a 1.000.000 de pesos en bruto?
0: No, el gobierno hizo trascender lo de eso, me parece, para distorsionar la discusión, porque automáticamente ellos mismos después salieron a decir que eso no era lo que ellos estaban proponiendo. Nosotros fuimos con una propuesta muy clara, que era para equiparar el retraso que había del año 2023, que era llevar el salario mínimo vital y móvil a julio a 911.000 pesos y llegado a diciembre 933.000 pesos, y la parte empresaria prácticamente condicionada por el gobierno, hizo una propuesta totalmente irrisoria de recién llevarlo a 468 mil pesos abril del año que viene.
1: Se lo parece muy difícil,
2: ¿no? No hay punto.
1: Pensando en la canasta, uno se pregunta también, Cristian, cuán concreto, cuán real, cuán palpable es la discusión por el salario mínimo en un país donde después tenés paritarias en los distintos rubros y ramas del sistema laboral, en el cual también, vamos a ser sinceros, tenés el 40-45% de los laburantes trabajando en negro. Digo, la pregunta, insisto en esto, para ser realista y sincero en esta conversación amena que estamos teniendo, ¿cuánto afecta de verdad la discusión de la mesa del Consejo del Salario Mínimo después para un laburante en términos reales? ¿Hay manera de darle tangibilidad a eso?
0: Lo que pasa es que yo creo que para darle tangibilidad a todo eso, Gonzalo, tenemos que primero sentarnos en una mesa que todos los sectores que se sienten tengan un grado de sinceridad, porque si vamos a discutir el salario que prácticamente, o el salario mínimo que está por debajo de la indigencia, que prácticamente, lo que vos decís, tenemos arriba del 40% del trabajo informal, tenemos millones y millones de personas sumergidas, acá hasta hace muy poco tiempo vivían de un plan social. Hoy el gobierno se retiró todos esos subsidios. Claro. Y después los salarios convencionales, hay muchos salarios que siguen estando por debajo de la canasta básica. Nosotros lo dijimos muy claramente, si este gobierno quiere marcar un piso de discusión en los salarios convencionales, que sea la canasta básica, que son 1.560.000. Entonces, no, digo, ellos cuando alguna paritaria excede o entre partes se ponen de acuerdo y excede la pauta que ellos quieren, terminan extorsionando, no homologando los acuerdos.
2: Jerónimo, ¿qué le diría a la gente que lo está escuchando? ¿Qué le diría frente a la responsabilidad que tiene como secretario general de la CGT? Que ¿cómo van a seguir estas cuestiones y hasta dónde son capaces de llegar sin que terminen afectándonos más las medidas que tomen?
0: No, bueno, yo creo que me parece que nosotros venimos hace un tiempo mostrando algún grado de responsabilidad para no afectar al conjunto de la sociedad, sino todo lo contrario, visibilizar la problemática que está viviendo la Argentina. ¿Y qué le puedo decir a la gente que nos está escuchando? Que hay que volver a construir un proceso de sensatez, de tolerancia, de dejar el odio y los agravios, las descalificaciones de lado, porque me parece que no aporta si queremos construir un país que devuelva la esperanza, que devuelva la inclusión, que devuelva el federalismo y que por sobre todas las cosas vuelva la previsibilidad. La gente hoy sufre incertidumbre por pérdida de puestos de trabajo, cierre de empresa, no le alcanza para llegar a fin de mes. Digo, sufre todo un montón de flagelos que prácticamente dependen de decisiones políticas y lamentablemente tenemos un gobierno que hace oídos sordos y mira para otro lado cuando le toca dar respuesta, ¿no?
2: ¿Gonza?
1: Bueno, no, para cerrar simplemente preguntarle a Cristian Jerónimo entonces, ¿cuándo es el próximo... A ver, la próxima estación de toda esta historia, ¿hay próxima estación o ya está? ¿El gobierno va a decretar un aumento del salario mínimo? Digamos, ¿cuál es la opción siguiente? ¿Ya está esto? ¿Se acabó?
0: Es que ellos tampoco tienen la voluntad de que haya una próxima estación, Gonzalo. Si ellos nosotros nos convocan, ellos ya tienen cuál fue la presentación nuestra de la solicitud de lo que era el porcentaje que nosotros presentamos. Mínimamente tendrían que haber hecho una propuesta que se acerque a eso si tendrían voluntades. No, todo lo contrario. Pero esto no viene sucediendo de ahora, sino viene sucediendo de las últimas discusiones que no son serias. Por eso ayer lo venimos diciendo, quieren construir un show para mostrar que existe un ámbito de diálogo y es totalmente real porque no se discute nada, no se debate nada y cada vez que uno quiere interceder en un ida y vuelta con el sector empresario, el gobierno interviene para que no se genere ningún punto de encuentro. Y así es muy difícil.
2: ¿El presidente está con los ojos cerrados? ¿No ve?
0: No, yo creo que sí ve, pero ve alrededor de su metro cuadrado lo que sucede dentro del Cárcel 50, en la Quinta Olivo. Y eso no es la realidad de lo que está sucediendo a lo largo y a lo ancho de nuestro país. Las dificultades que están afrontando las millones y millones de familias argentinas. Y esto no es porque nosotros, seguramente en muchísimas de las posiciones que tiene este gobierno no coincidimos, pero eso no quiere decir que nosotros no priorizamos que le vaya bien a la Argentina. Digo, nosotros somos una institución y siempre vamos a priorizar que le vaya bien a nuestro país. Pero para eso hay que generar las condiciones para poder construir acuerdos, primero perdurables de largo plazo, y que el gobierno realmente crea en que esos procesos se pueden construir, esos procesos virtuosos se pueden construir en una mesa de diálogo con todos los actores sentados en la misma mesa, ¿no?
2: Cristian Jerónimo, secretario general de la CGT, gracias por su tiempo.
1: Gracias, no,
0: muchísimas gracias a usted, un saludo.
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0: Bueno, Gonza, faltan algunos poquitos minutos. Tírame una línea nada más de lo que se viene para esta semana y cerramos con el horizonte.
1: Dale, mira, esta semana lo que va a ocurrir básicamente son negociaciones que no van a estar tan a la luz del día. Quiero decir, no tenemos una sesión clave en el Congreso Nacional, no tenemos tampoco, a ver, reuniones visibilizables, pero no menos importante lo que pasa esta semana, porque muchas de las cosas que vos después ves en el recinto de las cámaras parlamentarias o en las reuniones con gobernadores se tejen mucho antes. Esta es una gran semana para Diego Santilli, pues en teoría, viste que este país puede pasar cualquier cosa, en teoría va a bajar un poco la espuma y el presidente se va a recostar un poco más en su ala política, si querés. Y esto puede ser un buen dato pensando en la semana subsiguiente, que es la otra, Sandra, en la cual la oposición va a intentar algo que, atención, ojo, porque le puede salir. Esta semana hubo una foto en la Cámara de Diputados, sí, de todos los bloques opositores pidiendo que el Congreso saque un proyecto de ley para resolver la cuestión de la mora en la República Argentina. Y no salió esta semana porque necesitaba dos tercios. Pero los que se juntaron, que no llegaron a dos tercios, eran más de la mitad más uno. Y en dos semanas ese número puede ser suficiente. Atención con eso. Así que bueno, ojalá que esta semana sea más productiva en términos políticos para el gobierno. No mucho más que eso, Sandrita. Sí, déjame recordar algo, porque esta semana inauguraste tu emprendimiento en un país donde es difícil emprender. Y me parece que está bueno también que lo destaques en el cierre del programa, ¿no?
0: Muchísimas gracias, Gonza. Sí, lancé una empresa que veníamos ya desarrollando con un equipo de trabajo increíble, con profesionales tremendos, y bueno, le dimos forma, lo metimos todo dentro de una caja y lanzamos esto que denominamos Estudio Borghi, el atelier de la palabra, que es un laboratorio de reconstrucción comunicacional. O sea, nos metemos en las empresas y trabajamos la construcción o la reconstrucción comunicacional de las empresas, un poco basándonos en esto, ¿no? El valor de la palabra, el valor de la historia y el valor del respeto por la palabra, ¿no? Por eso también un poco nos hace tanto ruido cuando este presidente insulta de esta manera, con tanta liviandad, cuando nosotros trabajamos con la palabra, trabajamos con las historias y cuidamos tanto las formas, ¿eh? Que para nosotros, que somos tal vez de la vieja escuela, es un valor en sí mismo el respeto por la palabra, Gonzalo. Con lo cual,
1: sí,
0: trabajar desde ese lugar, con valor, con respeto, pero con honestidad narrativa, con verdad, ¿no? O sea, todo esto parte desde la verdad y desde todo lo que nos pasa a veces, muchas veces en esta Argentina, que tenemos fracasos, tenemos frustraciones, y las empresas que por ahí hoy ves el resultado, dicen, bueno, este es el resultado que tengo, pero no sabemos cuántas veces fracasaron atrás, cuántas cosas le pasaron para llegar hoy a este resultado. Y vamos por eso, vamos en este laboratorio que diseñamos con un equipo de profesionales talentosísimo, vamos por la honestidad narrativa y por la reconstrucción muchas veces de esas cosas que a veces no se cuentan y que hay que poner en valor. Trabajamos en eso, trabajamos en la comunicación, trabajamos en el cómo, trabajamos en el qué, y después con muchísima pasión los ayudamos a contar esa historia a través de todos los medios posibles que puedan hoy coexistir. Así que Estudio Borghi, che. Estudio Borghi, el atelier de la palabra. Me enorgullece decirlo porque 30 años de profesión me llevaron a este lugar, Gonza.
1: Bueno, y te va a ir bien. Yo te lo digo, te va a ir bien. Vas a ver que sí.
0: Muchas gracias.
1: Bueno,
0: cerramos con el horizonte.
1: Nos queda el horizonte, sí.
0: Dale,
1: claro que
0: vamos.
1: Sí.
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0: Y este horizonte, Gonza, tiene en valor una institución en sí misma, una institución que a todos nos enorgullece por igual, el SAME. El SAME cumplió 35 años de decisiones bajo presión, atenti, dónde llega la ambulancia primero, a quién se sube, quién puede esperar, y esto sí que no tiene margen de error. Y en un país donde casi todo lo estatal termina absorbido por la política, el SAME es una rareza. El SAME mantuvo el mismo nivel de excelencia a través de los gobiernos de distinto signo, sin que cambiara su color cada vez que cambiaba el color de la gestión. ¿Fue Alberto Crescenti al frente de la institución durante gran parte de su historia o fue algo más grande que él? Una cultura institucional que se sostuvo incluso cuando en el 2013 la recortaron el presupuesto y también la recortaron el personal. En realidad creo que fueron necesarias las dos cosas. Un funcionario técnico, con autoridad real, con responsabilidad real, con decisión real, como Crescenti, que puede blindar una institución mientras él está. Pero lo que la vuelve verdaderamente sólida a esa institución es que esa cultura sea sólida y transversal a las gestiones e incluso al funcionario. Y ahí es donde el SAME deja de ser una anécdota feliz que nos enorgullece y se convierte en un enorme ejemplo a observar. El SAME prueba algo simple. En la Argentina también se puede construir profesionalismo con continuidad institucional. No es un accidente ni un golpe de suerte. Es un camino que ya recorrió una vez y que se puede volver a recorrer. Eso en un país que rara vez construye

0: Ahí este es un lugar hacia donde podemos mirar,
1: Una política de Estado, ¿sabes? Para respetar y para imitar. Ojalá que eso pasase en el resto de los rubros. Quizás sirve de espejo. No estamos tarde. No estamos tarde para eso todavía.
0: Exactamente. Y tenemos a dónde mirar. ¡Nos vamos!
1: Dale, buena semana para vos y para todos.
0: Igualmente, saludos para todos allí en casa. Gracias por acompañarnos como todos los domingos del otro lado. Hasta el domingo que viene.

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10: Diez de la mañana, 1 minuto. En la ciudad de Buenos Aires, cielo despejado. Temperatura 14 grados, 4 décimas. Desde la CGT dicen que el presidente vive en un mundo irreal. Lo aseguró uno de los cotitulares de la Central Obrera, Cristian Jerónimo. En diálogo con Radio Mitre, se refirió a las respuestas de Milei y sus funcionarios a los problemas de discapacitados, jubilados y últimamente endeudados.
11: Uno los escucha y cree que viven en un mundo irreal, que están viendo una coyuntura totalmente paralela a lo que ve el conjunto de la sociedad argentina. Digo, cuando plantean que el tema del problema de los endeudados es un problema entre privados, o que se jodan por haberse comprado televisores para ver el mundial y porque la selección argentina no ganó la final, dejarlo de pagarlo. Me parece que un funcionario, un presidente, diga esa cosa, genera un grado de preocupación importante, ¿no?
10: Lo reiteramos, la posibilidad de que la Fórmula 1 vuelva a la Argentina está cada vez más cerca. El presidente de la FIA, Mohamed Ben Sulayem, aseguró, cuando estén listos, nosotros estamos listos. Recordemos que la adaptación del autódromo porteño ya está en marcha y se terminaría en diciembre. El cronograma comenzaría el año que viene con las competencias de MotoGP y el Campeonato Mundial de Resistencia, similar a las carreras de Le Mans, en el Oscar y Juan Gálvez. Luego, el Rally Mundial en Córdoba. La Fórmula 1, en tanto, podría llegar a la Argentina también el año que viene, siempre y cuando se produzca una vacante como las ocurridas esta temporada por la guerra en Medio Oriente. Si ese escenario no se da, el desembarco de la máxima del automovilismo en Argentina sería en el 2028. Mientras avanzan estas gestiones, esta semana en Buenos Aires el presidente Javier Milei oficiará de anfitrión en el encuentro continental de la Federación Internacional del Automóvil, la FIA. Los Pumas padecieron los errores no forzados y perdieron contra Australia. Ante los Wallabies en Jujuy, los argentinos cayeron 27-21. La revancha será el sábado próximo en Mendoza. Cielo despejado en la ciudad de Buenos Aires. Temperatura 14 grados 4 décimas. La presión 1015 hectopascales. Viento norte a 10 kilómetros por hora y la humedad 79%.
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1: Kylian Mbappé, para seguir los pasos de su gran ídolo, el Bernabéu, enamorado de Kylian.
2: Enciendo la tele solo para ver a Mbappé. Yo cuando lo veo coger el balón, es que es diferencial. Mourinho tenía toda la razón. El Balón de Oro lo tenemos aquí.
3: Yo creo que va a ganar el Balón de Oro este año.
4: Porque considero que a día de hoy es el mejor jugador del mundo, el mejor club del mundo y de la historia.
5: Espectacular, o sea, se sale. Si sigue así, vamos, yo creo que va a tirar a Cristiano al final.
6: A las 5 de la tarde comienza a rodar el balón en el Bernabéu, de donde no, tampoco nos volvemos a mover, Jorge, porque ahora ha llegado el momento de Cucu.
7: Sí, Ana, estamos hablando nada menos que de uno de los fichajes, podríamos decir, que más ilusiona al aficionado madridista. José Mourinho ya confirmó en la rueda de prensa previa al partido contra el Málaga que sería titular por delante de Álvaro Carrera. Sobre otro de los flamantes fichajes, Jan Diomandé dijo que, en cambio, había que ir con un ritmo un poquito más pausado. Pero Cucurella, que ya jugó contra la Real Sociedad unos minutitos en el Bernabéu, va a ser titular hoy en un once en el que se prevén pocos cambios.
6: Muchas gracias, Jorge. Y esta es una de las imágenes más esperadas del día. Julián Álvarez reaparece con el Atlético de Madrid. El argentino ha vuelto a entrenarse con el grupo. El Cuti Romero ha intentado sacarle una sonrisa, pero sin suerte nada. Igual de apático que en días anteriores. Hoy, por cierto, ha hablado Hansi Flick en la previa del duelo de mañana ante el Rayo Vallecano. ¿Le habrán preguntado por Julián Álvarez?
8: Me gustaría...
9: ¿Julián Álvarez?
8: ¿Sorry?
9: ¿Julián Álvarez o no?
8: ¿Sí? Do you want me to ask about Julián?
9: No. Get the same answer.
6: Sin Julián y sin sus delanteros, pero el Atlético de Madrid no pierde el idilio con el gol. Victoria ayer 1-3 ante el Sevilla con un gran Alex Baena. Vamos con las imágenes del partido. Victoria, como decimos, con nombre propio, el de Alex Baena. Luego nos detendremos en el autor de dos de los goles. Pero en el minuto 4 vamos con el primero, ese golazo a pase de Canguilli. El segundo sería de Lookman a pase de Barrios, que recuperaba la titularidad y que mejor forma de hacerlo. Con esto nos ponemos en el minuto 32 con Baena otra vez cerrando su doblete, golazo desde fuera del área. Este que van a ver está espectacular. El Sevilla, que no se quería marchar de su casa con las manos vacías, puso el 1-3 por medio de Miguel Sierra. Este gol que van a ver. Y Simeone, consciente de la falta de delanteros, pero tranquilo.
10: Tuvimos unos, creo que 60 minutos muy bueno, donde cada jugada en transición generaba vértigo, generaba peligro. No tener un delantero no quiere decir que no ataquemos. Ya veníamos de hacer 4 goles en los 2 partidos anteriores y por suerte me voy contento con la interpretación que tuvieron a todo lo que pasó en el partido.
6: Porque el Sevilla, por medio de su entrenador Luis García Plaza, reclama penalti de Julman a Quique Salas.
11: Con el posible penalti a Quique,
12: no sé si lo ha visto. O sea, di que es penalti, por favor. ¿Vale? Es que no sé cómo han montado la que han montado con la roja del otro día. Hoy es penalti, espero que salga en el vídeo de los árbitros que es penalti.
11: Sí, era una valoración sobre...
12: No, es que has dicho posible, mojaros, es penalti. Joder, es que no digáis que es posible, es penalti. Igual que el otro día dijeron los del Athletic, con todo el respeto además, que no era roja. Es penalti.
6: Tremendo el enfado del técnico sevillista. Y ahora escuchen. Es el Cuti Romero en el vestuario, arengando a sus compañeros. La adaptación parece ir viento en popa.

0: Pero si hay algo que va sobre ruedas es Alex Baena en el Atlético de Madrid, que sigue repartiendo magia.
1: El Atleti no tiene delantero centro. ¿Les echan de menos?
2: Bueno, no.
1: Alex Baena está dando un nivel espectacular en el inicio de temporada. 4 de los 7 goles rojiblancos han pasado por sus botas.
3: Está siendo desequilibrante.
1: El almeriense está demostrando, partido a partido, que ante las bajas de Julián y Sorloz y la salida de Griezmann, es el elegido.
3: Le vamos a exigir que esté en este nivel.
1: En este Atleti de los mediapuntas, la conexión Kangin-Libaena es brutal.
2: El primer gol ha sido muy buena jugada de Kangin, que me ha dado un gran pase.
1: Y si el primer gol es fruto de la química, el segundo solo se explica a partir de la confianza.
2: Tenía un poco de espacio y he visto la portería ahí y he chutado.
1: Este verano el 10 del Atleti fue clave para conseguir la segunda estrella y desde entonces irradia confianza.
4: Creo que a cualquiera siendo campeón del mundo le sube la confianza en sí mismo. Y
1: a la espera del retorno del hijo pródigo.
2: Esperar a Julián que se ponga lo mejor posible después de estos días de indisposición.
1: Alex Baena manda en el Atleti.
0: Mañana turno del Getafe, que visita a Osasuna. Bordalás centrado en la Liga tras el acceso a la Conference y bendice el fichaje de Gudel por el Getafe.
5: Bueno, es un jugador con mucha experiencia, es un gran profesional, un jugador que creo que nos va a ayudar, grandísimo profesional, que lo viene demostrando durante muchas temporadas. Ni siquiera he visto el sorteo de Conference porque ahora el foco está en la Liga.
0: Para los más despistados, hoy es domingo. Domingo de Fútbol es Fútbol. 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Y el mejor análisis y el debate le esperan después, a partir de las 10 y media, en la otra de Telemadrid con Fútbol es Fútbol. La publi de la Liga y un pequeño adelanto de lo que van a poder ver.
6: Que se ha apresurado a explicar.
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0: Cogemos aire para el Levante 5, Betis 2, minuto 23, el primero de los levantinos de Adrián de la Fuente. 10 minutos más tarde, la réplica de los verdiblancos en las botas de Bartra. Minuto 47 en el añadido de la primera parte, error garrafal de Bellerín, que aprovecha Bardelli para poner el 2-1, pero todavía quedaba tiempo para uno más en la primera parte, este de Rodrigo Riquelme. Seguimos porque esto no para. Minuto 56, es el primero de Bruguen, el 56 y el segundo de su cuenta personal, el que van a ver a continuación ya en el minuto 70, casi casi sin quererlo y de rebote. Y nos marchamos al descuento en el 95, aún quedaba una baza más con el último de Olasagasti, que cerraría el 5-2. El otro partido de la jornada de ayer, Real Sociedad 2, Español 1, victoria en casa para homenajear al campeón del mundo, Oyarzabal, autor, por cierto, de la asistencia de este gol, el primero que marcaría Barre.
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2: El vestuario pepinero eufórico tras la victoria de ayer ante el Eldense, con un protagonista, por si no lo han visto, se lo señalamos. Es Álvaro Morata dándolo todo con sus nuevos compañeros. Y no es para menos, tras la victoria de ayer 1-0 ante el Eldense, victoria in extremis. Vamos con las imágenes de ese partido. Una victoria que se fraguó bajo la atenta mirada de Morata, que estuvo en las gradas. Y con varias buenas noticias, la primera de ellas, la gran actuación de Lucas Zidane bajo los palos, que evitaría en el minuto 20 la ocasión más clara del Eldense, que podría haber sido su primer gol. La segunda buena noticia, el debut de Alex Sanchís, recién incorporado del Getafe. Y la tarde, para ser perfecta, la redondea Atienza en el minuto 90 para dar la victoria al conjunto pepinero.
3: No hemos jugado un magnífico partido, esa es la realidad. Creo que tenemos que ser realistas en cuanto a lo que hemos hecho futbolísticamente. Que probablemente lo normal hubiera sido un 0-0. El que ha intentado meter más jugadores ofensivos, como es normal, porque nosotros jugábamos en casa, pues creo que se ha llevado el partido.
4: Podemos seguir mejorando, nuestro techo todavía está muy lejos. Creo que se ha empezado a fraguar algo pues chulo.
2: Vamos con fútbol femenino. Victoria del Madrid Club de Fútbol 3-1 ante el Granada. Victoria en el debut liguero. El primero de las madrileñas lo puso Sakina en el minuto 12. El segundo, 11 minutos más tarde, lo firmaría Kate Taylor. Y ya en la segunda parte, en minuto 75, llegaría el tercero de las madrileñas por medio de Aileen Herrera. Y el único tanto de las granadinas, para no irse de vacío, lo marcaría Helen Guridi. Vamos con el último gol del 3-1. Roger Federer incluido en el Salón de la Fama del tenis, y ojo porque en la ceremonia se ha acordado de Rafa Nadal, de Ferrero, entre otros.
5: I'm incredibly lucky to have bridged the generations from Pete and Andre to superstars to champions in my own age like Roddick, Hewitt, Safin and Ferrero. To the epic rivalries I have with the next generation, Andy, Novak and Rafa.
2: Pogačar abandona la Vuelta, avisamos, la imagen es escalofriante.
6: Una imagen estremecedora, una caída durísima y un gesto que no queríamos ver nunca. Pogačar, el líder, dice adiós a la Vuelta. El esloveno se vio obligado a abandonar tras un escalofriante accidente a 33 kilómetros de la meta. Causado por un objeto en la carretera, Pogačar pasa por encima y se produce el fatídico suceso. ¿Qué nos dejó esta impactante imagen? Un Pogačar ensangrentado, con múltiples heridas y con gestos evidentes de dolor en su brazo izquierdo. Ni siquiera pudo subirse a la bici de nuevo. Y aunque abandonó por su propio pie, acudió directamente a la ambulancia para ser atendido. Sus compañeros de equipo se enteraron de la gravedad de la caída a través de los aficionados.
7: Let's go, let's go.
6: Ni siquiera Enric Mas quiso ponerse el maillot rojo como nuevo líder de la general, en solidaridad con Pogačar. Así abandonó anoche el hospital de Gandía, completamente inmovilizado. El ciclista sufre una conmoción cerebral, fractura desplazada de la clavícula izquierda, fractura cervical y múltiples abrasiones.
8: Deportistas de este nivel, el periodo de recuperación suele oscilar entre las 3 y las 5 semanas.
6: Una escalofriante imagen que deja en shock al mundo del ciclismo y de la Vuelta.
2: Derrota del Real Madrid de baloncesto en el partido de pretemporada ante el Breogán, 110-102. No empiezan con buen pie los de Pedro Martínez. Las buenas noticias nos llegan de la selección femenina de baloncesto. Victoria aplastante 97-58 ante Mali en el preparatorio para el Mundial que arranca en unos días. Marc Márquez domina en el Gran Premio de Aragón. Acosta y Bezzecchi completan el podio. En Moto2 ha ganado el madrileño Alonso López 903 días después de su última victoria. Y en Moto3 dominio también español con Máximo Quiles en lo alto del podio. Con las motos nos despedimos, les dejamos ya con Elena Miñambres y con el tiempo porque regresa el calor.
9: La verdad que sí, no hay que hacer el cambio de armario, Ana. Parecía que durante esta semana había llegado un pequeño apunte otoñal, pero ha durado poco. La verdad que el calor regresa con fuerza. La Comunidad de Madrid van a subir y bastante las temperaturas de día, pero también de noche, después de lo bien que hemos dormido. Bueno, ahora venimos con todos los detalles, no nos fallen, estamos aquí en el tiempo de Telemadrid.
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17: Finalmente las temperaturas no nos van a dar tregua. Vamos a arrancar el mes de agosto con más calor, pero es que septiembre va a venir con temperaturas cercanas a los 35 grados en Madrid capital. No hay que hacer el cambio de armario porque sin ninguna duda vamos a contar con una semana totalmente veraniega. Y les mostraremos en este espacio del tiempo imágenes de nieve en un país, eso sí, del hemisferio sur, que ahora mismo se encuentran en invierno y ahí estamos viendo esa estampa blanca. Luego veremos dónde se ha dado esa nevada inusual. ¿Qué tal están? Muy buenas tardes. El calor no nos va a dar respiro. El termómetro va a continuar la tendencia al alza, no solo de día, sino que también durante las madrugadas dormiremos un poquito peor. Bueno, la verdad que la temperatura mínima estaba siendo muy agradable para dormir, evidentemente, con temperaturas por debajo de los 20 grados. Ahí estamos viendo como en el puerto de Navacerrada, hace 48 horas, para que se hagan una idea, amanecieron con 3 grados, ayer con 8 y hoy con 12. Por lo tanto, se nota la tendencia también hacia arriba de ese termómetro. En Robledo de Chavela hoy han amanecido con 16, los mismos en Valdemoro, 18 en Alcorcón y en Madrid, en la zona de Vallecas. ¿Y qué termómetro nos va a acompañar a finales de agosto y a principios de septiembre, que llega el martes? Bueno, pues ya estamos viendo cómo los valores diurnos volverán a estar cercanos a los 35 grados en Madrid capital, que podrían ser más grados, ya saben, al sol y sobre todo también en el sur de la Comunidad de Madrid. Las temperaturas mínimas también a partir del martes no bajarán de los 20 grados, lo que quiere decir que las madrugadas volverán a ser tropicales, hará más calor también durante la noche. Bueno, vamos a echar un ojo a esta hora, son las 3 y 24, ni una nube, cielo bastante tranquilo, despejado en la capital, con una temperatura más alta que ayer. A esta hora ya estamos en torno a los 30 grados. Y si miramos hacia la Sierra Madrileña, vemos también el ambiente muy tranquilo, pero por allí se divisan algunas nubes de evolución, algunos cúmulos que de momento ni hoy ni durante los próximos días van a dejar lluvia, nos espera ambiente seco. Por lo tanto, esta tarde en el mapa mucho sol, esas nubes de evolución, esos cúmulos que veíamos ahora mismo en directo en esas localidades elevadas, y la estabilidad va a reinar, va a imperar durante esta jornada dominical con un termómetro ya por encima de los 30 grados en Madrid, Alcalá y Aranjuez, por donde en el sur, en la comarca de Las Vegas, puntualmente se podrían alcanzar los 33, 29 en El Escorial, 24 en Somosierra, y todo ello con viento del suroeste hoy flojo y durante el resto de la semana también. Vamos con el arranque de semana. Mañana lunes terminamos el mes de agosto, último día de agosto, y arrancamos una semana con un patrón meteorológico muy parecido. El estado del cielo, pues lo están viendo, cielos rasos, azulados, podría aparecer alguna nube, pero en definitiva la estabilidad va a reinar durante la jornada del lunes. Mínimas que quieren subir un grado, por lo tanto ya amaneceremos con 19 grados en Madrid. Las máximas también quieren remontar un gradito en relación a la jornada de hoy, por lo tanto volveremos a ver valores cercanos a los 33 o 34 grados en la comarca de Las Vegas, en la cuenca del Henares. Por lo tanto, regresa el calor de verano. Y nos vamos hasta Oviedo porque hoy un frente está dejando el cielo más plomizo, ambiente tapado, no solo en Asturias, sino también en Cantabria. En Oviedo se han llegado a acumular hasta 3 litros por metro cuadrado. Y nada de paraguas. Bueno, sí, el paraguas viene bien a veces para sofocar los rayos de sol, pero en esta ocasión abanico, nos recogemos bien el pelo, que da mucho calor en la nuca, nos protegemos la piel, bebemos agua, nos hidratamos, porque el calor sofocante regresará durante los próximos días a Córdoba. De hecho, mañana ya se activa el aviso amarillo por valores máximos que podrían estar cercanos a los 38 grados. El calor regresa a la Comunidad de Madrid, pero sobre todo lo van a notar en el suroeste de nuestro país. A esta hora, ¿por dónde hace más calor? Bueno, pues en Ciudad Real, por ejemplo, ya se acumulan en algunos municipios hasta 36 grados a esta hora. También en Sevilla, en Cieza, en Murcia, 35, en Málaga o en Córdoba, rozando esos 35 grados ahora mismo. Bueno, lo que está claro es que el calor no solo va a estar en nuestra comunidad, sino que también, como decíamos, en el sur lo van a notar y bastante. A esta hora
0: En el canal visible vemos las nubes que, como les comentaba, están asociadas a ese frente que está aportando pues, nubosidad activa. Algunos puntos de Asturias, de Cantabria, también está cayendo alguna llovizna esporádica. En el País Vasco, poca cosa. En el resto, jornada muy tranquila y soleada y con escasa precipitación. Por lo tanto, esa inestabilidad que estamos localizando en el norte de España mañana se irá retirando, pero tan solo a primera hora podría escaparse algún chubasco en el Cantábrico más oriental o en el entorno de los Pirineos. Irán remitiendo las lluvias, la estabilidad también llegará al norte de España, por donde durante toda esta semana han vivido bastante otoño, con precipitaciones que no han cesado en Galicia, con descensos acusados de las temperaturas. Bueno, pues durante el arranque de semana, más sol y calima. Calima que va llegando al sureste peninsular, al archipiélago Balear, cielos más turbios por esa parte de España y temperatura en torno a los 23 grados, por ejemplo, en Cantabria, en Santander, 32 en Cáceres, 37 en Córdoba. Ya decimos que mañana la Agencia Estatal de Meteorología activa en Córdoba el aviso por calor por esos 37 grados, 34 en Zaragoza, 33 en Palma de Mallorca con una jornada muy tranquila, 26, 27 en Ceuta, 29 en Melilla. Si nos vamos a Canarias, 29 grados y soplando ese viento de componente norte con intensidad. Ha estado lloviendo durante las últimas horas en Canarias, mañana jornada más tranquila. Bueno, ¿el termómetro qué va a hacer? Pues durante el día de mañana vamos a notar descensos, sobre todo en todo el entorno de los Pirineos. Podrán restar hasta 8 grados. Subirán tímidamente en otras zonas del interior y ya el martes subirán por el norte y descenderían 2 o 3 grados en otras zonas del sur. Por lo tanto, bueno, grado arriba, grado abajo, lo que está claro es que el calor regresa a numerosos puntos de España con intención de dejarnos una semana veraniega. Vamos a hablar de nieve, veíamos antes un país del hemisferio sur, bueno, nos vamos hasta Bolivia. Ahí estamos viendo que se cubre de blanco tras una nevada inusual. Se han contabilizado unas 20.000 familias damnificadas y hasta 1.500 o animales han muerto con este frío. Este temporal en el oeste del país ha provocado cierres de carreteras, suspensión de clases y ha afectado a 6 departamentos de este país. Imágenes blancas para refrescarnos después de tanto calor que se nos va a echar encima. Tenemos, por lo tanto, por delante una semana más que veraniega. Ya decimos que no hay que cambiar el armario durante los próximos días. El martes arrancamos septiembre, eso sí, con algunas nubes que podrían pasearse por la Comunidad de Madrid, pero inofensivas, no nos van a dejar lluvia. Nos esperan días secos. Miércoles, ya madrugada tropical, siguen subiendo las temperaturas máximas, grado a grado. Vamos alcanzando la barrera de los 35, que los alcanzaremos durante el jueves con esas nubes de calor que podrán crecer en esas localidades más elevadas de mayor orografía, mucho sol, jornadas tranquilas, soleadas, apacibles, con viento del suroeste que soplará con rachas muy flojas durante los próximos días, no notaremos ese viento, y las temperaturas mínimas, como apuntábamos ya, madrugadas tropicales, dormiremos un poquito peor en algunos puntos de Madrid, así que arrancamos septiembre con fuerza y con termómetros elevados. Nos vamos a despedir con sus fotografías. Ya saben que durante esta semana hemos tenido nubes, lluvia, cielos despejados. Pues todo eso lo vamos a ver reflejado evidentemente en sus fotografías. Pero también Enrique Fabra nos ha enviado esa luna. Ha habido eclipse lunar, que algunos de ustedes también captaron a primera hora. Con sus fotografías les decimos que pasen buena tarde. Esta noche volvemos con más información del tiempo. Hasta luego.

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0: Hoy empezamos una ruta por los alrededores de la Gran Vía. Tiene más de 100 años y está jovencísima.
1: Nosotros vamos a hacerlo en bicicleta, como siempre, pero está todo tan a mano que os invitamos a hacerla con nosotros de Infantería de a Pie.
0: ¡Empezamos!

0: Estamos en el convento de San Plácido, un convento que está reconstruido. Ahora es un poquito más feo, pues es feito, es un poquito, pero antes era espléndido. Y parece ser que Felipe IV se encaprichó de una monja llamada Margarita, el rey pasmado, que voy a llamar el rey toquetón, porque era un hombre que pues, le gustaban mucho las mujeres, ¿no? Bueno, se encaprichó.
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0: Parece que era muy bella, para la belleza de entonces. Esta mujer estaba agobiada, Margarita. Tenemos cuerpo para hacer una recreación.
2: Sí, sí, claro.
3: Una dramatización.
0: Una dramatización.
2: ¿Cómo hacemos?
0: Seamos como el retablo, un retablillo aquí en la calle de San Roque. Y el rey.
2: ¿Yo soy el rey?
0: Sí.
4: ¿El rey? ¿Qué pasa? Soy el rey.
0: Uy, por favor, miren, adelante.
4: Madre superiora, madre superiora. Esta novicia me encanta.
0: Entonces, claro, digo, menudo marrón. Y entonces, te acudo a ti, ¿no? Digo, madre superiora, madre superiora. Fíjate, madre superiora, ¿eh? Ojo, tengo un marronazo. Fíjate, el rey que me tira los tejos.
5: A ver, hija mía, ¿a ti el rey te hace tilín?
0: Buah, es que el rey tiene un físico que menudo trago, ¿no?
5: Pues tú vas a hacer una cosica. Te va a tumbar cuán larga eres. Ponemos unos cirios capuchinos de estos encendidos, unas plañideras, cuando el rey venga se encuentra el pastel de que está muerta y aquí paz. Y después gloria.
0: ¡Qué buena idea!
5: ¡Que viene, que
0: madre
5: viene
0: superiora.
5: El rey! ¡Que viene el rey, que viene el rey!
0: ¡Que viene el rey!
4: ¡Hola, madre superiora! ¿Qué hay? ¿Qué hay, madre superiora, de ese asunto que tenemos?
5: ¿Pero no ve usted esta prenda de criatura toda muerta?
4: Pero si está fallecida.
0: Ya huele, ya huele, ya huele.
4: Ya huele y todo.
5: Usted regálenos una campana y ya así eso no...
0: Ahí. Pídele un cuadro, pídele un cuadro. Pídele un cuadro de Velázquez.
5: ¿No tendrá usted para hacer un apaño un 100, no es?
4: Sí, pues con toda mi magnanimidad de rey, os voy a regalar un cuadro del Cristo de Velázquez.
5: Ahora váyase usted, que ya me quedo yo con la muerta celebrando.
4: Vale, pues adiós, ¿eh?
5: Adiós.
0: Ha salido redondo, vamos, redondo. Hemos contado lo de las campanas, ¿no? Con un pesar en el corazón y con una amargura muy grande, dice, voy a regalar una campana, que vaya regalo también. Digo, estírate, ¿no?
5: Un terrenito, algo.
0: Un terrenito, reforma la capilla, yo qué sé, ¿no? Bueno, una campana, boom. Pero que toca, cada cuarto toca a difuntos. Mira qué regalo, ¿no? Bueno, pues nada, deshace ese. Pero bueno, menos en nada, ¿no? A pesar de esta austeridad, aparte de este aspecto austero, pues merece la pena. Pero eso es otra historia.
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0: Estamos aquí en la calle de Fuencarral y en esta calle tenemos ahí una placa que nos dice que hubo una madrileña que era la mujer de Simón José Antonio de la Santísima Trinidad de Bolívar, Ponce y Palacios Blanco, que era como se llamaba, de nombre artístico Simón Bolívar.
1: ¿Cómo Simón Bolívar?
0: Sí. Esta señorita madrileña se llamaba María Teresa Josefa Antonia Joaquina Rodríguez del Toro Ainza, ¿eh? Nació aquí en Madrid, vivió en esta casa, casa que lógicamente el edificio ya no corresponde con el de la época, que perteneció al marqués de Murillo, don Pedro de Astrearena, que decían los madrileños, las casas de Astrearena, mucha fachada, poca vivienda. Vivió en un bajo esta señorita y fue a través de un primo hermano que conocía a Simón Bolívar, donde le conoció, él tenía 17 años y ella 19, y lógicamente Simón Bolívar quedó cautivado. Dijo, qué joya sin tacha y de inestimable valor. Se quedó totalmente prendado. Hay un problema por parte del padre de ella, que vamos a ver, que él era menor de edad, tuvieron que esperar. Se casó él con 19 años y ella con 21. Se casaron en lo que es la calle Gravina, esquina con Luis de Góngora. Hay una placa donde ahí estuvo la primitiva iglesia de San José, la que estaba en el teatrillo del Palacio del Duque de Frías. Ahí fue donde se casaron en el año 1802. Se fueron al puerto de La Coruña, se hicieron un crucero de 27 días en llegar al puerto de La Guaira, en Venezuela, que estaba a 30 kilómetros de Caracas, donde tuvieron 8 meses de amor, porque fue cuando ella murió de malaria.
1: Murió de malaria,
0: duró ese idilio 8 meses y él dijo y prometió que nunca se volvería a casar con ninguna mujer, lo cual sí cumplió. No quiere decir que no tuviese ninguna fe aparte. Si la mujer no hubiese muerto, pues parece ser que él no hubiese tenido ansias de ser el libertador, que es como se le conoce. Seguramente no hubiese llevado a cabo su lucha por quitarse del yugo de la marca España. Volvió por segunda vez a Europa, estuvo en Francia, estuvo en Italia, parece ser que ahí fue en Italia cuando dijo que él iba a liberar a Latinoamérica, y por lo tanto se puede decir que esto lo hizo porque falleció su esposa. Lo que hace el amor, ¿verdad? Y además os voy a decir una cosa, que yo soy puntero, el punto sobre la historia.
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0: San Antón, la mítica iglesia. Aquí vienen muchos fieles para que el santo bendiga a sus animales. Pero además, abre las 24 horas al día. Tiene wifi y te puedes tomar un cafetito. Es totally trendy.
1: Atención, el auténtico protagonista de este templo es
2: San Valentín.
0: Sí, amigos, el santo patrón de los enamorados. ¿Y por qué un romano del siglo III se usa para vender perfume? Os preguntaréis.
1: Pero empecemos por el principio, que viene siendo lo mejor. Valentín era un romano que vivió en tiempos del emperador Claudio II.
0: El emperador había prohibido casarse a los legionarios porque pensaba que los solteros eran mucho más aguerridos que los casados.
1: Se me ocurren tantos chistes con esta noción que no sé por cuál empezar. Sigue tú, que entra en cortocircuito.
0: Bueno, pues a pesar de la prohibición, Valentín les casaba en secreto. Le pillaron y le degollaron en Roma un 14 de febrero.
1: Como tantos y tantos huesos de santos y mártires, los de San Valentín se encontraron en las catacumbas de Roma en el siglo XVIII, 20 minutos arriba, 20 minutos abajo.
0: Como en Roma no quedaba ni un huequecito para venerar más santos, pues el Papa los empaquetó junto con los huesos de San Pantaleón y se los envió a Carlos IV. ¡Ojo, cuidado!
1: La tradición quiere que los huesos del auténtico San Valentín estén aquí. Pero yo os digo una cosa, también reclaman ese honor lugares como Italia, Irlanda y dentro de España, Toro y Calatayud. O sea, mucho hueso para tan poco santo.
0: Y ahora acompañándonos, que nos espera la periodista y presentadora Ana García Lozano.

0: este convento de Santa María Magdalena de la Penitencia. Es un convento con nombre y apellido, ¿eh? Porque aquí se rodó una de mis películas favoritas de Almodóvar, Entre tinieblas. ¿Os acordáis?
1: ¡Hombre!
0: De Sor Rata de Callejón, Sor Víbora, Sor Perdida. Pues mira, hablando de perdidas, este convento de Santa María Magdalena de la Penitencia era conocido por el pueblo como el convento de las arrecogidas, porque era lo que hacían, recoger a las mujeres de mala vida, de vida disipada.
1: Perdidas.
0: A las mujeres de mal vivir, que decían entonces, ¿no? Prostitutas, luego muchas chicas que se quedaban embarazadas y que el padre en cuestión se iba y tal. Entonces las monjas las recogían aquí y bueno, pues pasaban aquí su embarazo y lo que hiciera falta.
2: Pobrecita,
0: pobre. Sí, porque de aquí no salían si no era para casarse o para convertirse en monjas. Cerró la mayoría de las mancebías, de las casas de prostitución. Y luego cuando llegó Felipe V, que como venía de la corte parisina, se pensaban que iba a ser mucho más liberal, pero no. Aquí siguió R&R, montó una hermandad y luego había una especie de paso nocturno de las monjas que hacían como un paseo por las calles de Madrid a eso del atardecer. Iban de negro y lo que querían era pedir limosna, que ya sabéis que esto era importante, y alejar a los posibles usuarios de la prostitución con canciones tremendas del tipo, a ver si me acuerdo de una letra que era presto torpe pasarás de tus carnales contentos a los eternos tormentos. Claro, con eso la libido de los señores se iba a la punta del dedo gordo del pie. Principios de los 80 es cuando Almodóvar hizo aquí Entre tinieblas y sobre el 88 se quedó como sede de UGT. Entonces, que todos los que pasen por el número 88 de la calle de Hortaleza a partir de ahora sepan la historia de estas piedras que llevan aquí, creo que esto fue, se remodeló, esta fue la remodelación de finales del 19. Chula, ¿no? La historia.
3: Hay de todo. Tiene de todo.
0: Tiene de todo.
1: Recogías, UGT.
0: Qué bonita palabra, recogías.
3: Recogías, qué gustazo da decirlo.

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1: Sí, es un barrio antiguo de Madrid, tiene mucha historia, tiene la iglesia de San Antón, tiene museos, el museo que tiene una puerta rococó muy bonita.
0: Y acabamos de venir de ver...
1: De las GAE.
0: Las GAE. La historia es un punto.
1: Nos gusta mucho la historia. La historia. Nos encanta la historia.
0: La historia nos encanta.
1: 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Exactamente.
2: Estamos en la puerta del magnífico Teatro Infanta Isabel, uno de los más antiguos y hermosos de todo Madrid. Y ahí dentro nos espera un hombre del Renacimiento, actor, hombre de teatro, productor, el gran Eduardo Aldán.
3: Este es casi mi hábitat, ¿no? Porque yo trabajo en el teatro, soy un hombre de teatro, soy teatrero, la palabra que me encanta. Y ese teatro, que es el Teatro Infanta Isabel, que tiene una historia alucinante, es quizás de los más antiguos de Madrid, nos traslada directamente de la actualidad al casi hace 100 años, que es cuando este teatro se remodeló, se restauró, y la madera está prácticamente igual, las vidrieras, con lo cual estar aquí es como estar dentro de un trocito de historia de Madrid. Pero historia oscura también de Madrid.
4: Así.
3: Porque te diré que aquí trabajo un montón, aquí he producido espectáculos, he dirigido y he actuado también, y puedo decirte que en este teatro hay fantasmas. No hablo de mí. Hablo de fantasmas de verdad. No, por los pasillos, por los camerinos. Sí, los teatros con historia suelen tener siempre un fantasma. Y este teatro, el Infanta Isabel, lo tiene y de verdad que doy fe de que pasan cosas extrañas. Hay un palco en concreto, que es el palco principal, que la gente cree o siente que alguien le roza la espalda de vez en cuando. Y no quieren comprar ese palco. Antiguamente no se vendía, ¿eh? Nunca estaba a la venta por ese motivo. Este teatro se quemó, pero no solo este. Muchos teatros de Madrid sufrieron incendios, ten en cuenta que era madera, eso ardía como si fuese un polvorín, y ardía a lo loco. Este se quemó, pero hubo otro teatro que fue el Novedades, que se quemó y dejó un montón de heridos y de muertos. Y eso es quizás parte de esa historia oscura de los teatros, ¿no? Que esas almas, ese drama del propio espacio, pues queda impregnado para siempre, ¿no? Y de alguna manera u otra sale a relucir con el tiempo. Me das un teatro y un fantasma, pues ¿para qué quiero más? Ya soy el hombre más feliz de la tierra. Es que muchos teatros de Madrid, la gente no lo sabe, pero no eran teatros desde su origen. Muchos fueron lugares de vodevil, algunos eran cabarets, otros eran lupanares y algunos eran cines. Y piensa que el cine, en aquella época, esas bobinas de celuloide ardían cosa mala. De ahí lo de los incendios, ¿no? Se están abriendo lugares que incluso ya no eran teatros y están remodelando como teatro. Y es una cosa guay porque estamos viviendo ese florecimiento, ¿no? Parece el Broadway. Estamos viviendo un Broadway a la madrileña, en el que hay musicales, hay teatro de comedia, hay todo tipo de géneros y también incluso el de terror, que esto nos viene muy bien a todos. Porque es cultura, ¿no? Porque es que el teatro es cultura y esto es cultura.

0: Bueno, amigos, estamos en la Plaza del Rey. ¿De qué rey hablamos? Pues del ínclito y ubérrimo Fernando VII.
1: Y presidiendo la plaza, el teniente Ruiz. Aquí el teniente Ruiz, aquí unos amigos punteros. El teniente Ruiz es uno de los grandes héroes del alzamiento popular contra los franceses del 2 de mayo de 1808.
0: Ruiz estaba muy malito en la cama cuando empezaron los tiros y la movida contra los franceses. Y fue al parque de Monteleón, lo que oíais en la plaza del 2 de mayo, a ayudar a las tropas.
1: Le pegaron un tiro en el brazo. Siguió luchando. Le pegaron un tiro por la espalda que le salió por el pecho. Y siguió luchando hasta que se desvaneció. Se lo encontraron medio muerto cuando acabó el asalto. Fue un superviviente del asalto al cuartel de Monteleón.
0: Estaba el hombre reventado, hecho polvo y agujereado a balazos. Y a pesar de los consejos del médico y de sus amigos, se levantó para volver a la lucha.
1: Le destinaron a Badajoz, pero no pudo llegar. Estaba tan malamente que murió por el camino.
0: Así que este es el pequeño pero sentido homenaje del punto sobre la historia al teniente Ruiz.
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0: Isabel II inauguró el Congreso de los Diputados en 1850. Durante los primeros 7 años de las obras, sus señorías se reunían en el Teatro Real, que está bien porque están entretenidos y hacen poco daño.
1: El Congreso está presidido por unos cañones reciclados. ¿Qué quiere decir esto de los cañones reciclados? Pues que los leones están forjados con el bronce de los cañones que capturamos al enemigo en la Guerra de África de 1860.
0: Ya sabéis cómo somos los madrileños, que nos encanta poner nombres a todo. Los leones han tenido varios, pero los más populares son Daoiz y Velarde, en honor a nuestros héroes del 2 de mayo.
1: Y atención, que esto tiene guasa. A uno de los leones le faltan los testículos. Bueno, el asunto fue tal que llegó incluso a haber una campaña mediática para reparar este asunto.
0: A ver, aquí hubo un follón en su momento porque el Ministerio de Cultura dijo que había sido culpa de unos moldes. ¿Moldes? ¿Qué moldes? ¿Pero qué moldes? ¡Error! Os contamos lo que ocurrió. Resulta que en realidad estas dos figuras son dos figuras de la mitología griega, Hipómenes y Atalanta. Un héroe y una heroína.
1: Y las heroínas, hasta donde sabemos, no tienen testículos. Bueno, que tampoco tienen melena. Que, por cierto, Hipómenes y Atalanta también son los leones de las Cibeles, que también tienen melena. Bueno, esto es un lío.
0: Un follón.

0: Os he traído un lugar muy secreto que hoy se llama el Teatro Principito y que allá por los años 20, el principio del siglo XX, el rey Alfonso XIII regaló, dicen los mentideros de la ciudad, a su amante Carmen Moragas.
1: ¿Carmen Moragas tiene que ver con este teatro?
0: Claro, tiene que ver con este teatro porque vosotros sabéis que ella fue una gran actriz de principios del siglo XX que en cuanto el rey Alfonso XIII la conoció, la vio, me imagino que actuando, se enamoró perdidamente de ella. ¿Y qué hace un hombre con posibles cuando se enamora de una actriz? Pues ahora le hace una película en Hollywood y antes pues le regalaba un teatro a lo de la Gran Vía, pues eso hizo. En la parte de arriba todavía se conserva el apartamento que el rey le puso a Carmen Moragas.
1: Bueno, o sea, que le puso un pisito.
0: En el teatro. Ella era listísima, hablaba idiomas, había viajado por el mundo, era una mujer comilfo de una muy buena familia, aunque fuera artista, ¿sabes cómo te quiero decir? Y entonces sí, la verdad es que se cuenta incluso que ella influyó en la destitución de Primo de Rivera, o sea que quizás indirectamente Carmen Moragas pues es un personaje histórico que cambió la historia de España, ¿no? Hay libros, unos cuantos libros escritos acerca de esta relación extramatrimonial que le costó, pues imagínate, toda la pena y la tristeza a la reina Victoria Eugenia, que se tuvo que comer este amor público que además dio fruto a dos hijos, a María Teresa y a don Leandro, que don Leandro ha sido un personaje muy televisivo y conocido por todos los españoles, o sea que sí, sí, este amor fructificó en una familia. Lo llevaba tan mal la sociedad que la intentaron aplacar casándola con un torero mexicano y la boda le duró menos de lo que duran hoy en día, le duró un mes. En cuanto el torero se enteró de que el amante que tenía era el rey, dijo, pues aquí te quedas. Y al final terminó sus días enamorada, que no se casó, pero sí que vivió con un intelectual español, poeta, republicano, y ella se hizo republicana. Dicen que cuando murió la Moragas, que el rey ya estaba en el exilio, en cuanto se enteró de que había fallecido, cruzó la frontera, vino en secreto hasta Madrid a despedirse de ella, a darle el último adiós a su gran amor y se volvió. Nadie se enteró, pero bueno, eso es lo que escribió el propio Leandro, ¿no? El propio hijo de Alfonso XIII, en uno de los libros que tiene publicados, es lo que cuenta.

0: Esta es la iglesia de San José. Aquí, cuando era el convento de San Hermenegildo, cantó su primera misa Lope de Vega, recién ordenado sacerdote.
1: El hecho de que cantara misa y se vistiera de hábitos no fue óbice ni impedimento para que siguiera dándole vidilla al cuerpo, para que siguiera tuviendo amantes. No sé si me explico.
0: Dentro hay una placa que dice que aquí se casaron Simón Bolívar y María Teresa, pero se trata de un error producido porque la iglesia en la que se casaron también se llamaba San José.
1: A ver, que no tenéis ni idea.
0: Pero a ver, ¿usted quién es?
1: A ver, yo soy, obviamente, el Bujía, un chaval sobrado de energía. Bueno, chavalote, ya me teniendo una edad, ¿no? Pero soy un brasa, y aquí la autoridad dice una cosa, será por algo.
0: Pero vamos a ver, es que estamos grabando un programa de televisión.
1: Claro, pero alguien tiene que poner orden, que venís todos, que sos tú muy leíos, muchos libros, pero luego no sabéis nada de las cosas de la calle. Si aquí unos señores han puesto una placa diciendo que se ha casado el balonbolea este, el voleibol Ibar este, pues tendrás razón.
0: A ver, señor Bujías, esto es un error que está provocado porque las dos iglesias se llaman San José, pero la buena está aquí al ladito, en la calle Gravina.
1: ¿Esto está escriturado?
0: Claro que está escriturado.
1: Que no sabéis nada, tenéis que tenía que estar yo con 20 años, si es que...
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0: Estamos en el Círculo de Bellas Artes, una institución que se fundó en tiempos de Alfonso XII gracias a la iniciativa de un puñado selecto de artistas. Madrid era ya por entonces una ciudad costera.
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5: Alfonso XIII venía muchas veces a comer al comedor de invitados y la reina y las infantas han venido un montón de veces a inaugurar exposiciones.
0: Durante la Segunda República se alquiló el famosísimo Salón de las Columnas para hacer un concurso de Miss Europa, un escándalo en la época.
5: En los años 40 se organizó aquí las primeras pruebas de emisión televisiva, por eso estamos aquí. Y una vez al año se organiza durante 3 días consecutivos la lectura ininterrumpida del Quijote.
0: Y por supuesto, sus bailes de carnaval son antológicos. Y otra cosa que no se os olvide, desde la azotea de este edificio tenéis una de las mejores vistas de Madrid.
5: Desde finales de los años 50 protege este edificio Minerva, la diosa romana de la sabiduría y del arte. Pesa 3.000 kilos y no queráis saber lo que costó subirlo hasta allá arriba.
0: Bueno, y ahora nos vamos ahí enfrente.
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0: estamos en la antigua calle del Turco, donde dispararon a Prim. Juan Prim es una persona desgraciadamente hoy olvidada, un gran español, un gran catalán, un magnífico general, un héroe que murió en un atentado terrible, muy bien organizado, tanto la preparación anterior, la ejecución, como luego también el maquillaje del crimen.
1: Vamos a ir por partes. Lo que nos han contado siempre era que a Prim, que era presidente del gobierno, le preparan una emboscada aquí, en la calle del Turco, sí. Unos embozados le disparan y se lo llevan corriendo a su casa, que está aquí detrás, ¿no?
0: Todo el mundo el 27 de diciembre del año 1870 sabía en Madrid que Prim iba a ser asesinado. Fue una jornada muy fría, nevaba copiosamente, eran las primeras horas de la noche. Estaba aquí un aparato, un grupo de criminales de unos 10, 12 sicarios con trabucos, dos coches para hacerle especie de sándwich y que no pudiera escapar y que fuera asesinado. Había otro dispositivo en cada uno de los itinerarios que podía coger. Por ejemplo, si iba a su casa por otra calle, también estarían esperándole en la esquina de Alcalá con Barquillo. Y también si quería ir a cenar con la logia masónica a la que pertenecía, en la calle Cedaceros había otro tercer aparato. A pesar de todo, los sicarios fallaron. Fallaron y él llegó vivo al palacio de Buenavista, donde residía, que está al lado de Cibeles. Prim no murió de dos disparos, aunque quedó perfectamente

0: ministros y el ministro de la guerra, de tal manera que tenía el poder legislativo y también el poder militar. Y el general Serrano era el regente, es decir, el jefe del Estado. Él envidiaba que Prim tuviera el poder efectivo. Había ahí una historia de celos, de oportunismo, de deseo de poder. Serrano ya había intentado en agosto anterior quitarle el poder a Prim. No lo había conseguido porque Prim acuarteló las tropas. ¿Quién le mató? Un sicario que le estranguló a Lazo. ¿Quién era el responsable por activa o por pasiva? El general Serrano, que era el regente y que inmediatamente fue, a partir del momento en que Prim quedó inutilizado por las balas, al Palacio de Buenavista y se hizo con todo el poder. El hecho de que tomara el poder inmediatamente, de todo lo que pasó después y la forma en la que murió Prim, le señala claramente.
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0: Antonio López se venía todos los días prontísimo a esta isleta para poder pintar de 6 a 6 y 20 de la mañana durante 7 años.
2: Pensadlo, la luz necesaria duraba solamente 20 minutos, 20 minutitos y exclusivamente en verano. Es decir, 7 años, 7 añazos para crear esta obra maestra.
0: Y lo más sorprendente es que Antonio López es un gran tímido y llevaba fatal eso de venir hasta aquí y ponerse a pintar en mitad de la calle delante de todo el mundo.
2: Muchos nos tememos que seguro que se encontró con algún plasta pesado o brasas.
0: Pero hombre, Antonio, a ver si me pintas una señora o algo aquí, que esto está muy vacío.
2: Pero si no pone ni lo mismo. ¿Aquí qué sanea?
0: Yo esto le pondría un brillito o algo.
2: Un solecito, un humo de chimenea, un argo.
0: Bueno, Antonio, que te vaya bien.
2: ¡Hala, suerte! Hola.

0: La Gran Vía. La Gran Vía. ¡La Gran Vía! La inauguración de esta avenida supuso para Madrid pasar de ser una pequeña villa a ser una gran ciudad europea. Pero no fue fácil, amigo Lorenzo.
1: No fue fácil. En 1910 se inauguraron las obras de la Gran Vía con un fiestorro que todavía se recuerda. Por supuesto, vinieron todos los figurones de Madrid.
0: Aquí estuvo el rey Alfonso XIII y señora, la reina Victoria Eugenia. Estuvo la reina madre María Cristina. Estuvieron las tías del rey, que eran las infantas Isabel, la Chata, y María Teresa. Aquí vino también el presidente Canalejas. Estaba también el alcalde de Madrid, Franco Rodríguez, y varios exalcaldes. Bueno, aquí no vino el Tato porque ya había quedado, si no, aquí estaría. Para no perder la costumbre patria, aquí había más autoridades que obreros.
1: Ya sabéis que para la foto todo el mundo se apunta. Ahora ya, para coger un pico y una pala no es tan fácil.
0: Bueno, bueno, el rey, perdona,
1: perdona. Alfonso XIII, sí, para dar ejemplo, cogió una piqueta de plata, eso sí, empezó a dar unos golpecitos a una pared y con ello dar por inauguradas las obras de la Gran Vía.
0: Y ya que se ponían, esta obra empezó con más agujeros que una fábrica de rosquillas o algo. Bueno, para que os hagáis una idea, aquí se demolieron 312 edificios. 312, así, por sanear. Pues esto no da para más.
1: Estamos dejando las bicicletas a buen recaudo para repetir los mejores lugares de la ruta.
0: Os esperamos en la ruta que viene del punto sobre la historia, aquí, en Telemadrid. Madrid está lleno de lugares cargados de historia.
1: Y de rincones ocultos a plena vista.
0: Y alguien tenía que contarlo.
1: Soy Lorenzo Gallardo.
0: Soy David Botello.
1: Y esto es...
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0: Si algo conocemos bien los madrileños que circulamos por la M30 es este puente, el puente de ventas.
1: Somos sus admiradores involuntarios en los atascos a cualquier hora del día y de la noche. Pero una pregunta, ¿por qué este barrio se llama Ventas?
2: ¿Por la Plaza de Toros?
3: No tengo ni idea.
4: Creo que es porque está aquí la Plaza de Ventas, ni más ni menos.
5: Digo yo.
6: Me acabo de mudar aquí ahora hace muy poquito y no sé exactamente por qué se le llama así.
7: Obviamente por la Plaza de Toros de las Ventas.
8: Aquí había pues muchas ventas y la venta del Espíritu Santo.
0: Por este puente, el Camino de Aragón cruzaba el Arroyo Abroñigal. El Camino de Aragón era la entrada a Madrid viniendo desde Zaragoza. Pues bien, toda esta zona estaba llena de ventas para recibir a los viajeros.
1: Bueno, si habéis leído El Quijote, se supone que ya sabéis lo que es una venta. Un lugar en el que los viajeros encontraban comida y descanso. Lo que llamaríamos hoy unos hotelitos con encanto.
0: Hoy vamos a ir desde la Plaza de Toros de las Ventas hasta la Fuente del Berro.
1: ¡A por ellos!

0: Esta es sin duda la Catedral del Toreo, la Plaza de Toros de Las Ventas. Pero no siempre estuvo aquí. En tiempos de Carlos III, Ventura Rodríguez levantó la primera Plaza de Toros de Madrid un poquito más arriba, en la calle de Alcalá.
1: Hasta ese momento las corridas de toros se celebraban en la Plaza Mayor, que era una especie de caja mágica de la época, que allí lo mismo te celebraban una corrida de toros que una verbena, que unas ejecuciones.
0: A medida que la ciudad fue creciendo, se dieron cuenta de que o cambiaban la plaza de sitio o le sacaban un bonobús a los morlacos.
1: Así que se la llevaron donde hoy está el Palacio de los Deportes y desde allí definitivamente se la trajeron aquí.
0: Esta se levantó en 1929 y desde entonces por aquí ha pasado lo más granado. Belmonte, Marcial eres el más grande, el Litri, Curro Romero, José Tomás, todos.
1: Hasta el punto de que si eres torero y no has toreado aquí, ni eres torero ni eres nada.
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0: Si es verdad que la paciencia es la madre de la ciencia, el padre de la ciencia es la casualidad.
1: Gracias a una maravillosa casualidad, Alexander Fleming descubrió la penicilina. Claro que hay un millón de versiones de contar esta historia.
0: Investigad, investigad. En lo que todo el mundo coincide es que Fleming estuvo muy atento y convirtió esa casualidad en ciencia.
1: Gracias a la penicilina de Fleming, millones de personas seguimos hoy vivitas y algunas hasta coleando.
0: Fleming renunció a cobrar ni un solo real por la patente de la penicilina, porque quería que todo el mundo se beneficiase de su descubrimiento.
1: Los toreros quisieron rendirle un homenaje y le levantaron un monumento aquí, junto a la Plaza de Toros.
0: Antes de la penicilina, los toreros morían por las cornadas, pero sobre todo por cualquier infección que les provocaban las heridas que les hacía el toro.
1: Un buen día, Alexander Fleming vino a dar una conferencia a Madrid. Tuvo un recibimiento tan caluroso que el hombre se emocionó.
0: En ese momento hizo una bola con los papeles donde tenía el discurso, los tiró a una papelera y encestó.
1: La cosa fue más o menos así. Señoras y señores, David Botello como Alexander Fleming.
2: Me estoy emocionando. Ha sido el mayor logro de mi vida.
1: Lorenzo Gallardo, del Punto News. ¿Se refiere usted al descubrimiento de la penicilina?
2: No, no, a la canasta.
3: ¡Cha-chan!
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0: Esto es de lo poco que queda de la colonia del Madrid moderno. No podemos decir que sea un paraíso terrenal, pero podemos asegurar que es el más europeo de los barrios de Madrid.
1: Bueno, tío, te has quedado top padre.
0: Que no lo digo yo, que lo decía un señor del ABC a principios del siglo XX.
1: Bueno, no todo el mundo era de la misma idea. El escritor Azorín decía que estas edificaciones eran de un mal gusto agresivo, de una vanidad cacareante propia de un pueblo de tenderos y burócratas. Y se quedó el tío más ancho que largo.
0: Este barrio fue en su día una revolución y, como todo en España, pues fue un motivo como otro cualquiera para llegar a las manos.
1: Esta calle se llama Castelar porque el arquitecto que diseñó el Madrid moderno era coleguita. Emilio Castelar estaba pasando por un mal momento y su amigo quiso hacerle este homenaje porque yo lo valgo.
0: Esta colonia se diseñó para que los obreros de Madrid tuvieran unas condiciones de vida dignas a las afueras de la ciudad.
1: Al final, como las casas quedaron muy pintonas, pues se las acabaron quedando los de siempre.
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0: Eva Duarte de Perón, más conocida como Evita o Eva Perón, visitó España en la llamada Gira del Arco Iris.
1: No, nada que ver con el Día del Orgullo Gay. Evita Perón vino para ayudar económicamente a la España de Franco, pero pasó de largo como Mr. Marshall.
2: Eva Duarte, Perón, te recibimos con alegría.
0: Eso sí, le hicimos un parque. Así somos los madrileños. Evita Perón no salvó la economía española, pero lo que pocos saben es que a quien sí que salvó fue a la hija de Concha Piquer, la del baúl.
1: Evita y la Piquer eran amigas de toda la vida, incluso antes de que Eva fuera Perón. Cuando enfermó la hija pequeña de la Piquer, Conchita, de un peligroso tifus, esta pidió ayuda a su vieja amiga.
0: La única forma de salvar a Conchita era darle una medicina que todavía estaba de pruebas y que por aquí no había forma de conseguir. Y eso que España es una gran nación.
1: Evita fletó un avión con la medicina que llegó al aeropuerto de Barajas, salvando la vida de Conchita de una muerte casi segura.
0: Tal era la amistad entre estas dos grandes mujeres que cuando Evita murió, Concha Piquer suspendió la función que iba a dar. ¡Qué gesto!
1: Bueno, gesto el que se les quedó en la cara a los que habían pagado lana para ver a doña Concha.
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0: Estamos en la plaza de Manuel Becerra. Estamos aquí para conocer a un personaje madridado que poca gente conoce, aunque a todo el mundo le sonará el nombre. Esta plaza no se ha llamado así siempre, sino que antes se llamó Plaza de la Alegría. Resulta que aquí, como los madrileños somos bastante cachondos, ya sabéis que siempre estamos haciendo gracejos, le pusieron Plaza de la Alegría porque es una zona de paso de los cortejos fúnebres para la Almudena. Entonces, un poco irónicamente le llamaban Plaza de la Alegría. Aquí detrás de la iglesia de Nuestra Señora de Covadonga, hay en lo que es el parque de Vaperón hoy en día, era la Quinta de Nogueras y era un sitio, según dice Répide, donde había muchos desafíos y donde había trifulcas de este estilo. Manuel Becerra, pues, es un personaje típico del siglo XIX, es decir, que se metía en todos los fregados de los muchos que hubo en este siglo. Era un político de origen gallego, además era muy llamativo porque conservó el acentazo gallego durante toda su vida y por lo visto llamaba mucho la atención por eso. Y bueno, pues era un señor de ideas liberales, pero que consiguió ser ministro de Fomento y de Ultramar, tanto en el reinado de Amadeo I, en la Primera República, en el reinado de Alfonso XII, en la regencia de María Cristina. O sea, el hombre, digamos, que era de ideas liberales y avanzadas y tal, pero no le hacía ascos a ningún ministerio, ¿no? Este señor, que era de origen muy humilde, medró por sus propios medios porque se ve que era un hombre inteligente. Era matemático, practicaba la esgrima, fue el que impulsó la asignatura de gimnasia, la típica asignatura que hoy todo el mundo practica. Además, el tío, por lo visto, escribió varios tratados sobre el tema, o sea, era un entendido. Sabéis que Benito Pérez Galdós lo mete como personaje en Fortunata y Jacinta también. Si leemos Fortunata y Jacinta, no va a salir por ahí Manuel Becerra. También era masón, era el gran maestre del Gran Oriente de España. No era un masón cualquiera. Creó, por ejemplo, la Casa de la Moneda, que está además haciendo esquina con O'Donnell, que era su enemigo acérrimo, y ahí le han puesto la Casa de la Moneda al lado de la calle de O'Donnell. Luchó por la abolición de la esclavitud en América y por las libertades en general. De hecho, cuando murió, la gente lo aclamaba como defensor de la democracia y de las libertades. Yo creo que merece recordarlo. Siempre pasamos por esta plaza, pues vamos a saber quién es Manuel Becerra.
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4: Los he citado aquí porque le tengo cariño a este lugar. Esta fuente se decía que tenía poderes curativos. Bueno, fíjate si será así, que venían aquí nada menos que Carlos V y Felipe II, ¿eh? Porque parece que podía ser curativo para la gota. En 1630, Felipe IV adquirió esta finca por un precio de 32.000 ducados. En 1640 la utiliza para alojar y luego se la donó a los monjes que habían expulsado del monasterio de Montserrat. A través de que hubo un problema de un alzamiento del independentismo catalán. María Luisa de Orleans ordenó que toda el agua que consumiera ella procediera de aquí. Pensaba que estas aguas eran afrodisíacas. Entonces había un aguador y un ayudante que todos los días llevaban el agua que consumían a palacio para ver si el rey Carlos II se animaba y tenía hijos con ella. Pero lo del agua parece que no funcionó.
5: Ni con la gota, ni con Carlos II.
4: Carlos III se le ocurrió a la fuente, la metió dentro de una casa, una casita. Y a esa casita no tenían acceso nada más que los aguadores de palacio. Y ya entonces se le empezó a llamar, y allí se quedó como nombre, la fuente del rey. Amortización tras amortización, esto lo compró un rico suizo que le gustaba mucho la naturaleza, era amante de la naturaleza. Y entonces construyó la quinta y un palacio que estaba rodeado todo de árboles de todo tipo, una maravilla, ¿no? Todo estaba, vamos, precioso. Entonces ya es cuando se empezó a llamar esto la Quinta de la Fuente del Berro. Bueno, María Cristina me quiere gobernar. La primera regente de España se hacía llevar el agua a palacio diariamente para su consumo. Durante la década de los 20 y la de los 30, la verdad que la finca, la Quinta, tuvo un realce, una brillantez, un lujo, porque perteneció a unos señores, un matrimonio holandés. El nombre era Van Eijen. Van Eijen.
6: Van Eijen.
4: En 1948 lo compró el Ayuntamiento de Madrid esto.

0: por 6.700.000 pesetas. Era un dinero, ¿eh?
1: De la época.
0: Sí, sí, es un dinero. Yo no ganaba eso en el 48. Y esto lo empezó a llevar Cecilio Rodríguez. Cecilio Rodríguez tiene una estatua en el Retiro porque fue jardinero mayor del ayuntamiento. Fue también el fundador de la Rosaleda del Retiro. Era un hombre muy importante dentro de la jardinería. Una vez que ya la habían rebozado y la verdad que la finca estaba muy bien, la abrieron en el año 54. Los madrileños ya empezamos a venir aquí, yo era un chaval todavía, y vine aquí. Actualmente, bueno, lo que es la fuente primitiva no existe. Y el arroyo está enterrado debajo de la M30. Este sitio, pues vengo yo mucho, tiene estas sombritas dentro de este calor y tal, y se está muy a gusto. La verdad que es muy bonita.

0: Si os decimos que Iniesta tiene una estatua en este parque, seguramente diréis que se la merece.
1: Hombre, Iniesta, el hombre que nos dio el gol de oro en el minuto 116 de la final de España contra Holanda. ¡Una gloria!
0: Ese también, pero nos referimos al otro Iniesta, a Enrique Iniesta, que llevó toda la música de España por el mundo.
1: Ah, vale.

0: Enrique Iniesta era un virtuoso y maestro de virtuosos. Se casó con una pianista llamada Yocasta Corma, que ya daba conciertos a los 2 añitos de edad.
1: Enrique y Yocasta formaron pareja artística y sentimental y crearon una saga de músicos que llega hasta hoy. En los años 40 hicieron las maletas y se fueron con la música a otra parte.
0: Se instalaron en Chile y luego en Argentina, donde Enrique Iniesta murió. Su hijo no quiso que Madrid se olvidara de uno de sus grandes artistas y regaló esta estatua al Ayuntamiento de Madrid.
1: ¡Anda, vamos, que estáis locos con el fútbol! ¡Locos!
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0: Adri, ¿qué estamos haciendo aquí, Adri?
1: ¿Qué estamos haciendo aquí?
0: Sí.
1: Pues queríamos traer a nuestros amigos a Fuente del Berro, que aparte de ser un parque precioso, pues queríamos enseñaros la estatua de bronce que tenemos detrás de Gustavo Adolfo Bécquer. Y el escultor fue Santiago de Santiago. E inauguró esta preciosa obra el 8 de octubre de 1974, a la que fue el alcalde de Madrid entonces y la sobrina nieta del poeta.
2: Santiago de Santiago, qué egocéntrico, ¿no?
3: Sí.
4: Era Santiago Bis.
1: Era Santiago Bis. ¡Hola! Esta escultura que vemos está basada en la obra más conocida de Gustavo Adolfo Bécquer, que es Rimas y leyendas, su obra magna. Concretamente, en la leyenda de los ojos verdes. Una preciosa leyenda. Ahí se puede ver también a Gustavo Adolfo Bécquer con las manos atrás, paseando, como pasean muchos hombres melancólicos buscando el amor perdido, ¿verdad?
4: Oh.
1: Y así es como se muestra con la ropa de época que llevaba entonces a este maravilloso poeta español, romántico, apasionado.

0: ¿no? Que nos dio tantas alegrías allá por...
1: ¿Qué tiempos aquellos? Sí. En los que había amor.
2: Hay amor,
1: no,
2: sí.
1: Ahora que... Bueno, también hay amor.
3: Yo me he dado una vuelta por detrás de la estatua y tiene una raqueta de tenis, ¿eh?
0: No, es una guitarra.
3: ¿Ah, sí?
0: Pero
3: ¿Hay
0: no
3: guitarra
0: es...
3: de tenis?
0: Sí, sí, mira, hay una guitarra de bronce.
3: De su hermano Boris Becker.
0: Exacto.
3: Claro, que era el tenista.
2: O sea, ¿que es una guitarra o es una raqueta de tenis?
1: Igual son familia.
0: Y también tenían una pistolilla de esta de...
3: Black and Becker.
0: ¡Ah! Ahora todo cuadra, tío.
3: Era un poeta incisivo.
4: Los famosos hermanos Becker. ¡Pin! ¡Copo!
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0: Este señor es Pushkin, que es a Rusia lo mismo que Cervantes es a España. Es decir, es el padre de la literatura rusa. Dostoyevsky, Tolstoy, Chekhov se criaron a sus pechos.
1: En Rusia solo se escribía francés hasta que llegó Pushkin.
0: Que llegó y, como buen ruso, dijo: donde se ponga un da, que se quite un wi.
1: Pushkin.
0: ¿Quién se le ocurre? Escribió una oda a la libertad. La policía zarista le acusó de subversivo y le exiliaron con todo su romanticismo.
1: Allí se dio cuenta de las duras condiciones de vida del campesinado ruso y empezó a coquetear con el realismo.
2: Porque, claro, no hay nada como que te exilien para poner los pies en el suelo.
0: Se harta del exilio y le pide amistad por el Facebook de la época al zar Nicolás I, que le acepta y le pone una única condición para perdonarle: que le deje ser el único censor de sus escritos.
1: Y así nace Zarsor, el zar censor. Una especie de supervillano que controla todo lo que escribe
0: Pushkin. Nuestro amigo poeta se reinserta y dice: me caso. Pero no se casa con cualquiera, no. Se casa con el pibón más grande de Rusia.
1: Y en lugar de sentar la cabeza, la levantó. Como buen romántico, le gustan las mujeres y las peleas más que un tonto una tiza. Llegó a batirse en 21 duelos. Y yo que por no batir, no bato ni los huevos por la tortilla.
0: Parece que le empujaron a su último duelo. Alguien hizo correr el rumor de que la Pushkina se había liado con un oficial franchute. Y claro,
1: Pushkin
0: perdió los papeles, entró como un Miura, le lanzó el guante al francés y perdió la vida en el duelo.
1: Y 200 años después seguimos sin encontrarla. Este ha sido nuestro pequeño y sentido homenaje al gran
0: Pushkin.
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0: este es el palacete de la Fuente del Berro, que hoy respira cultura.
1: Lo que se respiraba en los años 20 era el aroma del lujo, las fiestas, los bailes en los salones, y todo gracias a un matrimonio holandés, los Van Heurde.
0: Y yo que pensaba que los holandeses eran sosos, pues mira, ¿no? Este matrimonio reformó el palacete y lo convirtió en el centro social de la aristocracia y el famoseo. No había cotilleo que no saliese de aquí.
1: O sea, era una especie de sálvame de los palacetes.
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0: Bueno, entonces, ¿qué hacemos aquí?
1: ¿Qué hacemos aquí? O sea, después de lo que te he contado, me dice que qué hacemos aquí.
2: Venga, chicos, claqueta.
0: Vale, chicos.
3: Espera, un segundo.
1: ¿Pero aquí se oirá bien?
0: No lo sé.
1: No sé, con el pirulí. Contacto. Aquí, bueno, es curiosísimo porque con el pirulí, cada vez que hacemos los directos, hacíamos los directos antes en Telemadrid, teníamos que enfocar todas las antenas hacia el pirulí. Decíamos, ¿se ve pirulí? Si se veía pirulí, salíamos en directo. Si no se veía pirulí, no distribuía la señal por ningún sitio.
2: Venga, chicos, pero que bueno, vamos a grabar. Vamos, venga, chicos.
0: Estamos, vamos.
1: Ya estamos, venga. Esto es el pirulí y este es uno de los lugares más importantes, más emblemáticos de Madrid y además es fundamental para las transmisiones de las comunicaciones. O sea, no podemos estar en un sitio más televisivo y más curioso que este. ¿Vosotros que vais siempre en bici, vosotros creéis que podríais subir allá arriba en bici?
4: Lorenzo sí.
5: Yo es muy lo veo. Yo
1: no. No, podríais subir porque hay un ascensor.
0: Claro.
1: Un ascensor sin ventanas. Pero claro, cuando ya uno dice, voy a subir haciendo deporte, puedes incluso coger la bici así a hombro y dices, más de 1.200 escaloncitos del ala.
5: Uno detrás de otro.
1: Oye, no está mal, ¿no?
4: No, no está mal.
1: Fue, curiosamente, 6 días antes del 23F cuando se empezó a construir.
0: Ah, o sea que esto se empezó en el 81, claro.
1: Claro. ¿Os acordáis de Naranjito? Sí. Bueno, pues Naranjito junto con el pirulí fueron, digamos, los dos iconos de esos mundiales de fútbol de 1982 que se celebró aquí en España. Y esto lo que garantizaba es que esa señal pues se difundiese en condiciones pues por toda España. Es que fíjate qué alto, 220 metros de altura tiene. ¿Y sabéis dónde está la torre más alta?
0: Pues idea.
1: Toronto.
4: Toronto, en Toronto.
1: Toronto. Toronto.
4: Si nos hemos hablado inglés fluido.
1: Entonces, tenemos una fluidez tremenda. Pues sí, la más alta es la de Toronto. Y mide 550 metros de altura, ¿eh? O sea, que más de medio kilómetro, sí.
5: ¿Qué se ve de Toronto del Toronto?
0: Toronto entero.
1: Toronto entero. Toronto, Toronto entero, entero, Toronto.
5: Alguien tenía que hacerlo. Nuestras disculpas a todos, gracias. Seguimos con el programa.
1: Hombre, es muy bueno. No, es muy curioso porque, claro, iban, fíjate, levantando a 4 metros por día, lo cual no está nada mal. Se construyó en tiempo récord. Y luego yo no sé qué pasa, pero mira, cada vez que hay una torre, la gente se empeña en poner un restaurante arriba. Pero es que hacer ese restaurante, curiosamente, costaba 4 veces más de lo que costó hacer la torre. Con lo cual yo creo que se lo pensaron y dijeron, pues casi que no. Hay un montón de turistas pues que vienen a contemplarlo, como la Torre Eiffel. Claro. En París.
0: Hombre, no tiene nada que envidiar a la Torre Eiffel.
1: No tiene nada que envidiar. Lo que pasa es que a la Torre Eiffel se puede subir y aquí no. Primero porque ya es un lugar de trabajo para Televisión Española y segundo porque tiene unas medidas de seguridad importantes. ¿Por qué? Porque la información es fundamental. Me va a salir la vena periodística. Si no hay información, no hay democracia.
0: Sí, claro. ¿Eh?
1: Pues esto yo creo que ya no da para más. Así que nos vamos a despedir, ¿no? Si les gusta a ustedes la historia y Madrid, qué mejor que ver la próxima ruta del punto sobre la historia. ¿Dónde?
0: Aquí.
1: En Telemadrid.
5: Aguantar, aguantar, aguantar, aguantar, aguantar, aguantar, aguantar, aguantar, aguantar, aguantar.
6: Perfecto. 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

0: Bienvenidos a San Martín de Valdeiglesias, un municipio que linda con las provincias de Ávila y Toledo, moldeado por la sierra, por grandes vinos y por el pantano de San Juan, donde se pueden practicar todo tipo de deportes acuáticos. Ruta 179 ha venido a mostrarle todas sus maravillas.
1: Atención, que vamos al agua.
2: Hacer la primera clase de flyboard de Santos. La planta de los pies horizontal y nos elevamos. Somos capaces de soltar la cuerda y hacer surf sin límites en la ola interminable que llamamos. Esto es surf en Madrid.
3: Esta foto la hizo tu marido previo al pantano.
4: Fue el último año que se celebró allí en la romería.
5: Por el arco, la plaza me diste el sí.
6: Esto es un encierro que nos ha pillado.
7: Es un encierro
6: que nos infantil. Que nos ha pillado el encierro
7: infantil para los niños.
8: Esto yo no lo había visto nunca. Hamburguesa de toro.
9: Hamburguesa de rabo de toro.
10: Sí, aquí se ha producido uno de los milagros del parque, porque esta planta, el máximo que te da son 3,5 metros. Y llegó a los 4.
11: Yo pasaba mucho miedo. El castillo tenía una energía oscura. Yo no me quería nunca quedar sola. Han debido de pasar muchas cosas en el castillo.

0: Tenemos con nosotros a Jesús.
1: Hola, buenas, Santi, ¿qué tal?
2: Muy buenas tardes.
3: ¿Cómo se te ocurre montar esto?
2: Pues el año 99 estaba en Las Palmas, compré una moto de agua y dije, y esas tablas también me las llevo. Y desde ahí fuimos a más. Desde dos barcos hacemos flyboard, que es la novedad de este año, que está siendo un éxito fabuloso. Y todo lo que sea arrastre desde el barco. Wakeboard, esquí náutico, monoesquí, kneeboard, que es una tabla de rodillas, surf. Aquí podemos hacer surf en Madrid sin la cuerda, lo que llamamos la ola interminable. Bueno, son unas posibilidades magníficas y se puede disfrutar desde abril hasta noviembre.
4: Este pantano fue construido en el año 1955. Aquí había antes una explanada donde la gente hacía sus romerías de San Martín de Valdeiglesias. Abastece de agua todo lo que es la zona suroeste de aquí, de la región de Madrid. Aquí es llamado por muchos la auténtica playa de Madrid.
0: ¿Qué es esto del fly, Jesús?
2: Es aprovechando el chorro de propulsión que nos da la turbina de lo que es el motor. Ese chorro de propulsión se tramita a través de esta manguera que va conectada a esta tabla, con lo cual, a la hora de mantener, si yo mantengo mis pies horizontales, me elevo totalmente hacia arriba.
5: Atención, que vamos al agua.
2: Hacer la primera clase de flyboard de Santi. La planta de los pies horizontal y nos elevamos. Aprender a hacer surf aquí en Madrid. El proceso de aprendizaje de surf en el mar es larguísimo, costosísimo. Aquí, iniciándonos con la cuerda, una vez que el barco me produce la ola, somos capaces de soltar la cuerda y hacer surf sin límites en la ola interminable que llamamos. Lo que hacemos es cargar el peso en la popa del barco para sacar una ola grande, y a partir de que la ola tiene un perfil perfecto para surfear, tiramos la barra dentro del barco y a surfear. Esto es surf en Madrid.
3: ¿Y qué hace un jerezano en el pantano San Juan en Madrid?
6: Pues pasarlo bien, disfrutar.
3: ¿Pero vienes de vacaciones?
6: De vacaciones y también a trabajar. Soy de Jerez, tengo mis playas, estoy acostumbrado a mi playa, al agua, y si no fuera por el pantano, pues me gustaría estar aquí, pero...
0: ¿En qué va a subir Jesús ahora?
6: Jesús ahora va a subirse en el kneeboard. Es una tabla en la que nosotros ponemos las rodillas encima de la tabla y hacemos giro 360, es muy divertida porque es como una pastilla de jabón. Y en ella disfrutamos cualquier, desde niños.
0: ¿Desde qué edad?
6: Desde 5 años estamos trayendo a Peque.

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1: a... ¿Esto qué es? Wakeboard. Esto es muy parecido al snow en la nieve. Garantizamos el aprendizaje porque, como luego probarás y comprobarás, es muy, muy fácil. Es muy fácil. Colocar la tabla en la posición correcta y no tener ninguna prisa. Esa es la clave de la salida.
2: Se ha caído.
1: El equilibrio es facilísimo.
3: ¡Pablo! ¿Ha dolido?
4: Un poquito.
3: ¿Desde cuándo eres monitor, Pablo?
4: Pues desde 2006.
3: ¿Y tú eres aquí de Madrid, de San Martín? Sí,
4: sí. De aquí cerca, por Cuatro Vientos.
3: ¡Vámonos!
5: Es muy difícil, Fran.
6: Bueno, bueno.
5: Vamos allá.
7: Esto es un encierro que nos ha pillado.
8: Es un encierro
7: que nos ha pillado. Que nos ha pillado
8: un encierro infantil para los niños. Los primeros orígenes del Taurinos en San Martín los hace el señor de tierras y vidas, que es Álvaro de Luna.
7: Hay que tener cuidado. No son como los de verdad, oye, pero hay que tener cuidado, ¿no?
8: Y entonces ahí empieza la tradición. Esto fue un antiguo monasterio franciscano, de monjas franciscanas, que a finales del siglo XIX, con la desamortización de Mendizábal, el monasterio pasa a ser, el convento pasa a ser propiedad comunal.
7: La puerta es pequeñita, ¿eh? Bueno,
8: la puerta es pequeñita, ¿ves? Entonces queda la parte del antiguo convento. Una curiosidad es que cuando se hizo la primera plaza, los vecinos más potentados, con más capacidad económica del pueblo, contribuyeron y tenían derecho a unos palcos.
7: Anda.
8: A unos palcos.
7: ¿Cómo es la anécdota esa del canario, que a mí me hace mucha gracia?
8: El canario era un toro que toreó aquí Mazzantini. Ese toro había tenido una cierta relación, bueno, pues como un perrillo, digamos, entre comillas, con el mayoral de la ganadería. Cuando el toro sale, el mayoral, que lo ve, que le ha estado cuidando, le llama. El toro se desentiende absolutamente de la lidia, de los capotes, y va directamente a donde le está llamando el mayoral, y al final se le perdonó la vida.
7: Y eso que no había indulto en esa época.
8: No había indulto, pero bueno, ya sabes, se le perdonaban ese tipo de cosas. Las anécdotas son múltiples. Por esta plaza han pasado todos los toreros de las distintas épocas. Hay una excepción, que era Manuel Benítez el cordobés.
7: ¿Y eso?
8: El cordobés solo tenía libre en aquella fecha el día 8 de septiembre. Es el día de la patrona de San Martín, de la Virgen de la Nueva. Y el cura dijo que de ninguna manera se iba a torear, que ese era el día dedicado a la Virgen, y así sigue siendo. Aquí tenemos a un matador, a Raúl, de Telemadrid, que va a debutar como matador de toros con unas Verónicas que va a lucir. Así que
7: bueno,
8: vamos,
7: pues
8: por esa,
7: qué tal me
8: vamos
7: da,
8: por esa Verónica,
7: a ver, Raúl. Fran.
8: ¡Olé! Este es el museo en la que se ha recogido la tradición taurina de San Martín de Valdeiglesias. Y bueno, aquí tienes fotos, carteles, aperos para la lidia.
7: Me has traído con toda la gente del Club Taurino, ¿no?
8: La gente del Club Taurino, el presidente.
7: ¿Se parece usted al gran Juncal, al torero? O por lo menos a Paco Rabal, que en paz descanse, ¿sí o no?
9: Es verdad, es verdad.
7: Un aire le da. Este es el Magú, que este es uno de los sitios, de los poquitos que hacen rabo de toro. Claro, Nicolás, estamos. Nico, que Nico, ya eres el Nico, joven, porque amigos, Nicolás, claro, es tu padre, que le he conocido.
10: Claro, mi padre será el que fundó Magú, que hace ya 38 años, y ahora pues lo llevamos los hijos.
7: Hay un poquito de todo, variedad, explícame.
0: Exactamente, empezamos con algo tradicional, que es un jabo de toro tradicional estofado, le hacemos una salsita española y unas patatas panaderas. Luego nos vamos a un jabo de toro, que es una milhoja, viene con un corazón de manzana, que luego se deshace en el centro.
7: Esto yo no lo había visto nunca, hamburguesa de toro.
0: Hamburguesa de jabo de toro.

0: Disfrutar de unas vistas tan alucinantes, tanto es así que parece un decorólogo que ustedes ven enfrente, que es el Pantano de San Juan, es posible gracias a este nuevo concepto de turismo rural que nos ofrece la casa donde nos encontramos, el Rincón del Pantano.
1: La casa se alquila íntegra. Con derecho absolutamente a todo.
0: Y un lugar tan alucinante, ¿lo descubristeis cómo? Porque vosotros sois de Madrid capital. ¿Cómo un día os fijáis en esto, tu marido y tú, hace 7 años?
1: Pues la verdad es que queríamos un rinconcito para descansar los fines de semana y pensábamos, bueno, pues irnos a la sierra y no sabíamos muy bien dónde. Y paramos en San Martín de Valdeiglesias a desayunar y escuchamos la zona del Pantano de San Juan y nos acercamos y vimos esta preciosidad y nos la quedamos clara.
0: 4 habitaciones, 8 personas máximo, ¿verdad? Fin
1: ocho
0: de semana.
1: Personas, sí, 8 personas máximo.
0: Oye, ¿a qué te has dedicado antes tú? ¿Arquitecto?
1: No. Yo soy profesor de yoga, entonces lo que buscaba también era este espacio, la verdad.
0: Pues vamos a ver la casa.
1: Fenomenal. Venga, vamos.

0: baby.
1: Vaya Ventanales, España, el país de la luz, bien aprovechado. Y
2: la cama de la habitación, ¿esta es la habitación principal?
3: Esta es la habitación principal, sí. Es un tipo suite con su baño completo.
1: ¿Qué ven mis ojos? Esta bañera con vistas al pantano, porque aquí no te ve nadie. O sea, aquí te puedes bañar. Como no te vean los buitres, no las águilas.
3: No te ve nadie, puedes bañarte como quieras. Y este es el estupendo jardín.
2: ¿La distribución la has hecho según los principios del Feng Shui?
3: Hemos querido respetar pues las plantas autóctonas para que no haya tanto gasto de agua.
1: Y la piscina.
4: Y la piscina. La piscina.
1: La piscina se puede pedir más. Da gusto que haya gente con tanto gusto.
3: Bueno.
1: Tipo, haciendo las cosas.
3: Cuando queráis, vuestra casa, ¿vale?

0: El alojamiento El Rincón del Pantano, que ustedes acaban de ver, lógicamente está al borde del Pantano de San Juan. Eso a 15 minutos de San Martín de Valde Iglesias. Pero si ustedes se quieren quedar en el centro de la localidad en sí, qué mejor que venir a la Hacienda La Coracera y que regenta Gemma de Francisco.
1: Hola.
0: A priori estoy viendo que esto o ha sido un palacete, uno de los grandes edificios de la localidad,
1: sí,
0: ¿no?
1: Sí, una casa de finales del 19, de una familia de la burguesía y sí.
0: ¡Oh, qué bonito, Gemma! Por favor. Portones originales,
1: sí,
0: ¿eh?
1: Sí, son originales. Los mismos que estaban.
0: ¿Cuántos años tiene el edificio?
1: El edificio es de 1890, de finales del 19.
0: Qué bonito, 7 apartamentos que tienen su...
1: Sí.
0: Su cocina, una cocina modernísima.
1: Sí,
0: ¿eh?
1: Una cocina integrada, un poco con la idea que queríamos dar. El baño, un dormitorio.
0: Aquí
1: y
0: el salón,
1: sí.
0: Y mirad a los balcones.
1: Sí, a la calle principal.
0: ¿Tienen el techo original conservado?
1: Sí, sí, sí, sí, el bajo cubierta es el original. Se cambió para que estuviese en plenas condiciones, pero...
0: ¿Para cuántas personas, por ejemplo, en un apartamento?
1: Este para 4 está perfecto.
0: Impregnado en el edificio tu arte, porque tú has sido aparejadora.
1: Sí,
0: eres.
1: Yo soy aparejadora. Eres aparejadora.
0: ¿Y por qué te dio por esto?
1: Bueno, las circunstancias de ahora, la construcción está complicada y bueno, pues teníamos esto y me decidí a...
0: Y eso lo montasteis la familia, ¿no?
1: Sí, la familia.
0: Estas son locuras que se hacen en plena crisis, ¿por qué? Claro, dices tú, porque esto lo habéis hecho en pleno...
1: Bueno, se ha ido haciendo poco a poco, tampoco ha sido una inversión que se haya hecho de golpe, entonces bueno, pues íbamos haciéndolo pues según la medida de las posibilidades, entonces bueno, se ha dilatado mucho en el tiempo, quizá hayamos estado 12 años aquí poniendo piedra a piedra.
0: Estoy intrigado, Gemma, ¿por qué La Coracera? ¿De dónde viene el nombre?
1: Pues los propietarios de la casa, quien hicieron la casa hace un siglo, se llamaban los Corcuera. La familia Corcuera, una familia grande de aquí, de San Martín.
0: ¿Eran dueños de algo más aquí?
1: Y eran dueños del castillo.
0: ¡Ah, qué
1: Entonces, claro, el castillo...
0: ¡Señorito!
1: Y una mala transcripción del nombre Corcuera les llevó a Coracera.
0: Y os
1: ahí
0: con
1: nos
0: el
1: quedamos.

0: Hombre, con el nombre, entonces el bueno, pues nos hicimos eco de ello.
1: Estamos bajando al restaurante, ¿verdad?
0: Sí, esta era la antigua bodega de la casa.
1: Atención que nos metemos en la cocina de la Coracera, que es lo que a mí me gusta, Gemma. Alex García, el innovador culinario de la zona. Qué retipi me ha quedado, pero qué bien.
2: Pues muy bien, muchas gracias. Encantado que estéis aquí para conocer nuestra cocina.
1: ¿Y vienes de qué localidad?
2: Yo vengo del Tiemblo.
1: Del Tiemblo.
2: Sí, que para mí es algo muy bueno. O sea, para mí estar aquí es como estar en mi casa.
1: Alex, por favor,
2: pues aquí
1: estas
2: lo tienes todo. Estos son parte de nuestros entrantes, que te lo vas a...
1: ¿Qué es esto, por
2: tomar
1: Dios?
2: Todo, ¿eh?
1: Explícamelo. Pues, a ver, Alex, no te vayas, por si acaso me tienes que preparar una cama aquí arriba, en la Coracera.
2: También lo tenemos, apartamentos muy, muy confortables. Delicioso, ¿no?
1: Ay, chantea sus pies.
2: Se pasa el pomoa, me sigue.
1: Y padecua.

0: mítico programa de la tele mezclaba churras con merinas, clásicos con populares, modernos con influyentes y traía aires de libertad.
1: ¡Esa marcha, hermano!
2: Atención, atención.
0: Sí, ese que juntaba los sábados por la tarde a padres, hijos, abuelos y nietos. Algo hoy impensable.
3: ¿Qué será, qué será?
4: Aplauso tiene marcha y juventud.
5: Es mi programa favorito, tengo muy claro.
0: Ha llegado el momento de cerrar la trilogía. Si queréis conocer canciones que lo petaban entre los adolescentes de entonces, prejubilados de hoy, permanezcan atentos a sus televisores.
6: Oh, wow.
0: ¡Vamos! ¡Esa juventud! ¡Todos a la pista! ¡A bailar!
7: Con alegría y con ritmo empieza Aplauso.

0: Cuatro años y medio de aplauso. La revista musical que no se leía dan para mucho. Como por ejemplo, tener varias actuaciones con una misma canción. Aquí, la versión de entretiempo. Con una rebequita. Digo, con una chaquetita. Ahora las dos parejas de ABBA se van a la nieve. Versión de invierno. Aplauso pone muñeco y ballet para completar el bucólico cuadro. Venga, hombre, que con tanto frío se amuermáis. Vámonos a Australia a darnos un lingotazo de rock para entrar en calor.
1: Un grupo denominado AC/DC.
2: Hello to everybody who's watching Aplauso.
0: ¿De qué me sonó este grupo? Bien formado en Australia, el dúo Fly las pasó canutas antes de alcanzar el éxito y perderse en el amor de sus fans por...

0: ayuda para mías, o mejor dicho, de una forma romántica, para buscar complicidades con la pareja querida o deseada. No os pongáis melosos, ¿eh? Que corra el aire.
1: Bueno, y todos bailando.
2: ¡Bailando!

0: Igualadme esto. Francesa, de padre británico con ancestros noruegos y madre de origen chino-mongol. Cantante, modelo, escritora, pintora y musa de Dalí. Amanda Lear lo tenía todo para arrasar.
1: ¿Nos vamos a verla a la discoteca?

y de musa a musa. Esta lo fue de media España, por no decir de España entera. ¡Ay, qué hubiera sido de nosotros sin la voz y el talento de la grandísima Ana Belén!

0: que nos hemos ido a Japón.
1: La escocesa Aneka llegó al número uno de Gran Bretaña con esta canción. El éxito no se le subió a la cabeza. No se puede decir lo mismo de los palillos para el sushi.

Ante el entusiasmo de sus fans, Antonio Flores le descubrió a Sabina que sus canciones eran un material perfecto para el rock.

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1: El canario Caco Senante, tras soltarse la melena, pasarse a salsa y romper con su etapa más romántica y poética, también puso a Madrid en el título de una canción. Y si lo de Antonio Flores era amor por Madrid, lo de la BB and the Q Band, o sea, la banda de Brooklyn, Bronx y Queens, era amor por Nueva York, claramente.

ya puestos a reclamar el terruño, Isabel Pantoja también se apunta con una canción compuesta por ella. ¡Ay, mi torre, Torremolinos!

0: tenía claro el secreto del éxito de Blondie era Diego Manrique, antes de convertirse en el ambigú de la radio.
1: La verdad es que Blondie se mantiene gracias al sex appeal y a la fotogenia de Deborah Harry, que ya es una señora madura, se acerca más a los 40 que a los 20 años, pero sin embargo brinca y se mueve como cualquier adolescente.
2: ¿Le gusta o no le gusta el programa?
3: Pues si yo lo que digo es sin gustar, mozo.
0: Ya que estábamos soñando, algunos lo hacían montados en cochazos, lo que viene siendo una higa. Preguntad a vuestros padres lo que era eso.

0: Por cierto, ¿sabíais que Bobby, el del baile de San Vito, era de Aruba y hablaba español?
1: A mí me gustan las chicas, ¿cómo se dicen? Las chicas latinas, porque tienen mucho temperamento y ese es mi gusto.
2: Seguimos con las páginas de aplauso.
0: Páginas rockeras, diría yo, como la de Burning, con su remedio para cuando vienen maldadas.

0: Daniel Magal iba para economista, pero la música se cruzó en su camino. Parece que a su familia no le gustó mucho el cambio.
1: Cuando le dijo al viejo que quería dedicarse a cantar, el viejo armó la Marimorena.

después de la muerte del gran Elvis Presley, un admirador suyo, Danny Mirror, o sea, Danny Espejo, vino para reflejar, ¿pilláis la chorrada? Espejo, sí, para reflejar su gran amor por el ídolo.

0: también se dedicaban a revivir clásicos del rock americano estos cachondos británicos.
1: Trataba con un calcetín mojado.
2: Los darts, los dardos.

0: esta pegadiza canción sonó además en la archifamosa sección de aplauso La Juventud Baila. No es por comparar, pero los entonces campeones del mundo de rock and roll italianos también eligieron este tema para sus exhibiciones.
1: ¿Gustaría usted tener un automatilove? Dave Jackson tiene uno.
0: Mucho antes de la invención del Satisfyer, ya

0: tras el póster aterrizamos en la página de humor.
1: Es mi programa favorito, lo tengo muy claro.
2: Ay, si pero no mira sé cómo me dejas, Bradejo. Me dejas totalmente atónica.
1: ¡Ácido! ¡Ácido de lo mejor que yo recuerdo!
3: Si estáis pensando en componer una letra, atentos al truco de Depeche Mode. En 3 minutos y medio repiten hasta 48 veces el título de la canción. ¡Hala! ¡Y a bailar!

0: tampoco les fue mal a los chicos de Duran Duran. 40 años en la música y sumando, este fue su primer sencillo. Maestros en el arte de resistir son estos dos héroes de nuestra historia reciente.
1: Este es Ramón, el de la calva. Y yo soy Manolo, el que acusa.
2: Aquí está el dúo Dinamo.

0: Seguimos con nuestro repaso de locutores de leyenda que pasaron por aplauso. No podía faltar el añorado Joaquín Luqui.
1: Aquí estoy para leer las últimas noticias de la música pop en España.
2: Doctor Who está triunfando ahora totalmente.
1: Que ya está lanzado al 3-2-1 de los 40 municipales.
2: Van a ser seguro 3-2-1. Doctor Who, cuando te enamoras de una mujer bonita, wow, éxito total.
1: Besitos para ellos, bocaos para ellas.

0: Y aquí está José Antonio Avellán, años antes de presentar Tocata y fugarse después a la radio deportiva.
1: Creo que no solamente en España, sino en ningún país del mundo podrán tener el éxito que tuvieron con aquellos dos temas anteriores.
2: ¡Oh, qué fuerte, hermanos!
0: Jesús Ordovás, compañero de Radio Nacional, experto en la movida y Bob Dylan, aquí metido a pitonizo con el ska.
3: El futuro del ska, yo creo que depende de las dosis de imaginación, de ritmo y de sentimiento que le ponga cada cual.
2: ¡One, two, three, four!
4: Bueno, pienso que el cóctel nos ha salido un tanto surrealista.
0: María Teresa Campos aparecía ya en aplauso, aunque Bigote solo tenía entonces ojos para Silvia Tortosa.
5: ¿Aquí usted no sabe quién soy?
6: Pues yo diría que es usted Bigote Arrocet disfrazado de Bob Erick.
5: No, Silvita, soy la Bob Erick disfrazada de Bob Marley.
2: ¡Muévete con nosotros y disfruta con la buena música!
0: Paco Pérez Brián, de Radio Cadena Española, tuvo que emplearse a fondo para poder hablar.
7: Así de esta manera. ¡Silly, sí, Chinatown!
2: ¡Esa marcha, hermano!
7: Española.
0: A Vicente Romero, el mariscal de la música, no se le ocurrió mejor idea que llevarse a Ricardo Gallego, jugador del Real Madrid y de la selección, a presentar a Meat Loaf.
7: Ricardo, buenas tardes.
8: Oye, qué sorpresa.
9: He venido a ver al gordo.
0: Carlos Tena, otro mítico de los programas musicales en esta casa y al que le tocó opinar sobre Nina Hagen.
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11: La amiga Nina Hagen hace realmente una música muy incómoda. Su voz es casi la de una soprano y por tanto en el aspecto pop puede sonar un poco extraño.
0: Y Nacho Dogan, disc jockey o pinchadiscos, para que lo entendáis mejor, estuvo al frente de la marcha de Nacho.
2: ¡La cara sin pintar, hermanos!
0: Durante 9 meses, con su voz forzada y su cara pintada de blanco, hasta que se despidió.
2: Gracias porque habéis sido los auténticos marchosos de la marcha de Nacho.
0: Fuerte también pegaron Dire Straits y la guitarra plateada de Mark Knopfler.

0: la risa en aplauso.
1: ¿En qué piensas, cariño?
0: En lo mismo que tú, mi amor.
1: ¡Grosero!
2: Dos compañeros de colegio aprovechaban la oscuridad para hacer maniobras orquestales. Su éxito fue planetario.

0: El cantante, guitarrista y poeta John Watts fundó una de las bandas más populares del New Wave antes de hacer carrera en solitario.
1: Aquí está el rock efectista de Fisher.

0: aplauso también se impartía justicia. A Frankie Valli le mosqueaba que toda la fama se la llevara Travolta.
1: Puesto que él ha sido el que ha puesto la voz al tema de la película Grease.

0: abrimos la página Jorge, o mejor dicho George, primero en plan pachanga.
1: La lista de nuevos ritmos que nos ha ofrecido Ignacio.
2: Vosotros hoy en La Juventud Baila, George Benson.
0: Y ahora le damos al funky, para variar. Disco hacía estragos en las pistas de baile. Las discotecas eran los nuevos templos de moda y los franceses de Otahuán, unos de sus profetas.

0: eso dio rienda suelta en su plató al concurso La Juventud Baila. Estas imágenes las hemos rescatado de la selección que se hacía de los concursantes.
1: José Luis Fradejas es un poco el presentador bailón de España. Y Silvia Tortosa es la guapa, la que da las palmaditas en la espalda y la que anima a esos concursantes.
0: No sé. Fradejas tenía claro a qué iban los jóvenes a las discotecas.
2: No solamente ya va a las discotecas a ligar, sino que va a las discotecas a bailar y además a competir bailando.
0: El periodista se vino arriba y con Silvia Tortosa al lado no se le ocurrió otra cosa.
1: Desde luego, ir a una discoteca a ligar no es algo que esté malo, sobre todo cuando se puede intentar ligar, digo yo, a Silvia Tortosa. Silvia, ¿qué hace una actriz metida en este mundo de la juventud baila? ¿Qué es, para cubrir un poco esa crisis o porque encuentras un atractivo, un algo para estar ahí en el programa y viendo a chavales bailar?
3: No, precisamente para cubrir una crisis no, porque estoy en un momento de trabajo a tope, lo estoy desde hace bastante tiempo.
0: Los Gibson Brothers, tres hermanos con pinta de galácticos multicolores, se inventaron un nuevo género, la disco salsa.
4: El

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0: Y aquí en aplauso hay sitio para las sorpresas. Vamos a unir la música disco con el deporte. Y eso es lo que hacen los fabulosos Harlem Globetrotters.
1: Y de rebote se puso a cantar. El tiro musical dio en el aro. Yeah. Un valiente especialista en películas de James Bond y protagonista de espectaculares saltos en moto, también se atrevió a coger un micrófono. ¡Venga, alegría! Más famoso en el mundo de la música que el bueno de Eddie, Jackson Browne, un visionario de las pandemias, pide que te quedes en su casa, claro, era muy listo.

22 meses después de esta grabación, Joe Dassin falleció de un infarto cuando solo tenía 41 años. Eso no le ha impedido ser uno de los compositores

0: Y los del Río, los Simón y Garfunkel en versión torera. A estos no les dolía nada. Con ellos la diversión está garantizada.
1: Así,

0: cerebro del grupo.
1: También están los pecos. Aunque estos muy flamencos no son, que digamos.
2: Pecos.
3: Pedro, ¿es cierto que tenéis novia?
2: No, es totalmente falso. Tenemos muchísimas novias, todos nuestros fans.
4: Aquí están, con todos vosotros, Pedro y Javier.

0: si fuera verdad.
1: Muy bien. ¿Os asustan las fans cuando vais por la calle, cuando os asaltan, cuando vais a actuaciones y se tiran a vosotros y tenéis que salir de incógnito por puertas de atrás?
2: Bueno, no nos asustan. Lo que pasa es que nos sentimos como un poco acongojados, se dice.
1: Acongojados, muy bien, esa la palabra justa.
3: Y para acabar con esta mini sección de los, vamos con más hermanos guapos y talentosos. Es el turno de los secretos.
4: Pero a pesar de este nombre, no consiguen quedarse con sus canciones para ellos solos.

0: aplauso demasiado machista. Así que vamos a dar paso ahora a una mujer.
1: A una no, a tres, y holandesas además, que te dicen que sí, que vale, que tira para adelante.

0: era un grupo fundado por un danés que, según dicen las crónicas, tuvo mucho éxito en España, tanto que se vino a vivir aquí, rebautizando su banda como Stots.
1: Han madurado, hacen una música más fuerte, un rock más pesado.

0: Si las canciones de Mabel no han pasado la historia, no se puede decir lo mismo de Mamá, con este auténtico himno que inauguraba los 80.
1: Ahí está, hijas de colegio, pequeñas, hijas de colegio, que tendrás, hijas de colegio, solas, solas.
0: Muy recordado también el grupo genovés Matía Bazar, que sigue en activo tras muchos cambios y ninguno de los fundadores en sus filas.

0: repartimos una tarta simbólica para que sean 200 programas más de Apolo.
1: Pero si de evolucionar y mutar se trata, los de Mocedades son los reyes. Ahora incluso hay dos formaciones que utilizan el nombre.

0: Al hilo de esta canción abrimos un pequeño apartado de corazones rotos. María Jiménez se regodea con un portazo en las narices hecho canción.
1: ¡Se acabó!

Para superar el mal de amores y casi cualquier cosa, Mickey tenía un discutible remedio. Aviso, si seguís sus consejos al pie de la letra, acabaréis enganchados.

0: Cambiamos de sección y pasamos a la página infantil, porque a los niños también les gustaba el programa.
1: Mimi es súper fan de Aplauso, Mimi joven y con marcha, el programa le fascina.
2: Las páginas de Aplauso que más me gustas son La Juventud Baila y Cuando sale Leigh Garrett.
3: Pues a mí me gusta la banda sonora, La Juventud Baila, pues la marcha de Nacho y casi todo.
4: A mí banda sonora porque...
5: Ninguna.
4: Son los mejores las fotografías de las películas y todo

0: la última edición de Aplauso tenía esta joyita de 5 años, su nombre Diana.
1: Para ser un cantante probeta, como me salga bien el experimento, me haré famoso, porque un niño probeta ya lo hace cualquiera, pero hay que alimentarlo. En cambio, si lo saco mayorcito y ganando una pasta, me forro.
0: Como un experimento pedagógico, nació NINS, un grupo que con distintas formaciones encadenó discos y bastantes éxitos.
2: Sabemos que estás por hacer clic en ese botón, pero necesitamos tu ayuda. Tenemos un botón mejor, te lo prometemos, justo a tiempo. ¿No es lo suficientemente brillante? ¡Háganlo resplandecer! ¿Aún sigue sin ser suficiente? ¡Perfecto!
3: Sargento hizo lo mejor que pudo. Ellos se lo pierden. Volvamos a las batallas más épicas de todas.

0: Y luego, ya en su casa de Benidorm, respondió como pudo a las incisivas preguntas del reportero del programa, Manolo Román.
1: ¿Qué es lo que te ha dado realmente el Profofer?
2: Mucha popularidad, menos dinero de lo que la gente cree, puesto que no soy el autor de ninguna de ellas.
1: De verdad, ¿tú entiendes de pintura?
2: No, ni creo que haya mucha gente que entienda de pintura.
1: ¿Entiendes de fútbol?
2: No, ni yo ni nadie.
0: Claro que si tienes a Anita, la mujer de Manolo, al lado, hay que aprovechar.
1: Anita, ¿tú admiras más a Manolo como cantante o como marido?
3: Como esposo. Bastante más.
1: Digamos adiós a Manolo Escobar, a Anita, y agradecerles que nos haya permitido entrar unos minutos en su chalet de Benidorm, el Prompompero.

0: Carrasco y Pablo Abraira se querían mucho, tanto que se decían todo lo que pensaban a la cara.
1: Pienso, Pablo, que con esta canción has aprendido a cantar, ¿eh?
2: Bueno, lo intento todos los días. Bueno, no sé si sabrás que todos los días me digo como 10 o 12 veces todas tus canciones, menos esta, que por eso tenía dificultades para acordarme de la letra, pero normalmente siempre me digo tu LP como 10 o 12 veces. ¿Sabes?
1: Sí.
0: Tanta sinceridad y buen rollo que es normal que quieran estar siempre juntos. Lo mismo que les canta Paloma San Basilio.

0: todos ustedes, pues, en la portada de Aplauso, las nuevas canciones de Pedro Marín.
1: Otro al que se le juntaban mucho los fans era a Pedro Marín. Se le pegaban tanto que le faltaba el aire.

0: Hola, necesito una iglesia en español. Ven a adorar a Jesucristo con nosotros. Únete a nosotros.
1: Ahí tenéis a María de los Ángeles de las Heras Ortiz. Para todos nosotros, siempre en el recuerdo, Rocío Dúrcal.

0: que Rocío Dúrcal pasó por Aplauso, el programa la visitó en su casa luego y le preguntó por su lado más humano y maternal.
1: ¿Cómo educas a tus hijos? ¿De qué manera?
2: Les educo de una forma muy normal, como cualquier otros padres pueden educar a sus hijos.
3: Aplauso quiere que ustedes conozcan la casa de los famosos.
0: El empeño del programa fue tal que se convirtió en una sección de la revista. Se llamaba En su casa, y en ella el periodista Manolo Román hacía un poco de Bertín Osborne.
4: Una de las cualidades de tu carácter, Manolo, es la timidez. ¿Quieres hablarnos un poco de esa característica tuya?
5: No salía con chicas porque no sabía qué decirles, me daba bastante vergüenza.
0: Era una época en la que la tele entraba en la casa de los famosos, en este caso de Concha Márquez Piquer, y te presentaban a sus hijas.
6: Coral, 11 años. Conchita, 14.
0: Eso sí, luego tenía que dominar las embestidas en forma de preguntas sobre su vida sentimental al lado de Curro Romero.
7: ¿Qué piso? ¿Quién lo ha pagado? ¿Curro o tú?
6: Pues lo ha pagado Curro, porque yo no toreo a la limón con él.
7: ¿Y Curro ahora dónde está? Porque se dice, se rumorea estas cosas.
6: ¿Pero tú vienes a entrevistarme a mí o a Curro?
7: No, a ti, pero de alguna manera tú dependes un poco de...
6: Ya lo creo que dependo. En estos momentos, ¿sabes? Estamos, como dijéramos, en una especie de receso matrimonial y no estamos viviendo juntos, o sea, físicamente no estamos juntos.
0: Albano y Romina también se confesaron delante de las cámaras de Aplauso.
8: Cuando estamos separados buscamos el tiempo en busca del tiempo perdido, buscar el tiempo del amor, buscar el tiempo de los niños, buscar el tiempo para crecer en esto, en todo esto.
9: Como una flor, digo, me quiere, no me quiere, me quiere, no me quiere. Y después cuando llega él por fin, tengo ganas de estar solo otra vez.
0: La desaparición de su hija les separó y nunca volvieron a revivir aquellos tiempos felices, como Rocky Sharp and the Replays.

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1: Y hoy más que nunca, Flor, estamos donde el trabajo es noticia. Ahí está la cinta que en minutos más se va a concretar el acto oficial. La reapertura de esta industria láctea aquí en Díaz, departamento San Jerónimo, en la provincia de Santa Fe.
2: Un gran trabajo que sin duda durante meses hizo falta. Hoy vuelve a abrir sus puertas, hoy se ponen de pie nuevamente todos sus empleados con el gran apoyo y sin duda también la cabeza de Pablo y toda la gente que acompaña.
1: Una nueva inversión, un empresario comprometido a reactivar, poner en marcha esta industria que tuvo parada unos 6 meses, ¿verdad?
2: Aproximadamente, entre 5 o 6 meses, con 76 empleados que aún siguen en pie, que ellos se prometieron continuar justamente con este gran legado y con esta empresa que sostiene y que mantiene también a un gran pueblo.
1: En esta localidad de Díaz, con poco más de 2.000 habitantes,

0: Se imaginan que estas fuentes de trabajo son más que importantes porque es la única fábrica, la única fuente de trabajo realmente de jerarquía en esta localidad. Vienen gente de Monge, también de otras localidades vecinas, pero el grueso es de aquí, de esta localidad. La industria láctea tiene un desafío más, en este caso, para hacer rentable la actividad y seguramente el acompañamiento de las autoridades provinciales, municipales y de la nación también. Sebastián Alconada le están dando el marco apropiado para ir allanando el camino y que esta empresa se pueda encarrilar en la normalidad, ¿no?
1: Y vamos a, por supuesto, conocer cómo han sido esos meses difíciles también, cómo fue volver a ponerse de pie y todo lo que proyectan, todo lo que se viene y lo que ya están produciendo.
0: Les dijimos, estamos donde el trabajo de noticias, los invitamos a compartir todo este muy buen contenido y la apertura definitiva de esta planta láctea.
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2: Y hablar de reactivación de una empresa láctea, en este caso, Pablo, lo primero que tengo que hacer es felicitarte porque le estás poniendo seguramente todo tu conocimiento, todo tu empeño y tu compromiso con el sector, ¿no?
3: Sobre todo. Buenos días, te agradezco, Martín. Mucho gusto, un saludo para toda la audiencia. La verdad que sí, es un compromiso importante, un desafío sobre todo. Yo soy ingeniero químico, soy un apasionado de la producción, el agregado de valor. Así que hace 5 meses tomamos conocimiento de esta situación y la estuvimos trabajando laboriosamente desde fuera hasta que hace aproximadamente 6 semanas hicimos la compra formal del traspaso de acciones y ya pudimos empezar a operar desde adentro, cosa que ya habíamos prearmado desde afuera, ¿no? Con lo que fue bastante trabajoso, pero por suerte en un plazo real ahora de 5 meses ya estamos produciendo, cuando estaba parado.
2: Qué bueno, porque a pesar de haber estado unos 6, 7 meses,

0: todo esto interrumpido la actividad industrial, si pasa mucho tiempo se van deteriorando los equipos y hay que reconstruir todo.
1: Correcto, correcto. Por eso en fines de marzo, cuando yo tomé conocimiento de la situación, hacía 1/2 meses que estaba parado, era el momento ideal como para empezar a analizar. Sabía que era un proceso que no iba a ser de 1 o 2 días, pero era el momento ideal como para el punto de inflexión para reactivar en ese momento, si no después ya se complicaba, ¿no?
0: Y me imagino que la decisión no fue fácil, compartida con tu esposa, con tu familia, pero ¿cuál es el objetivo concreto que tenés de haberte hecho cargo de poner en marcha esta fuente de trabajo para más de 70 operarios?
1: El objetivo primario es ponerla en valor de vuelta, sanear la empresa, y soy convencido de que tenemos de toda la herramienta como para agregar valor y salir al mercado exterior con lo que tenemos acá.
0: ¿Y qué tipo de productos vas a definir en la producción?
1: En la primera instancia hay una planificación de la producción. Los primeros 6 meses vamos a hacer monoproducto, queso barra, que es uno de los productos que se hacía.
0: ¿Más salida tiene?
1: Sí, sí, más salida tiene, y sobre todo por un montón de cuestiones, porque está muy bien posicionado en el mercado interno y externo, y aparte operativamente es más sencillo y me da mayor productividad. Puedo procesar más litros por mes.
0: Me imagino que cuando se habla del sector de la industria láctea, hay una parte negativa, dicen los empresarios, que es el trato con Atilra. Un sindicato difícil, un sindicato caro, difícil de acordar las salidas apropiadas. ¿En tu caso fue algo parecido? ¿Difícil las transacciones?
1: Fue difícil, pero hemos llegado a un acuerdo.
0: De acuerdo.
1: Sí, después de 2 meses de ida y vuelta, áspera de rato, pero bueno. Fue con respeto dentro de todo, ¿sí? Y defendiendo cada cual su posición, su postura.
0: Y desde el gobierno provincial recibiste también el reconocimiento de que sos un empresario que está dispuesto a poner en marcha una fuente de trabajo que seguramente fue bien valorado.
1: Sí, por supuesto. Recibimos mucha ayuda en gestión previa a la adquisición de la empresa, claro. Ya sea del Ministerio de Trabajo para resolver el conflicto laboral.
0: La mediación, digamos.
1: La mediación es de la Dirección Provincial de Lechería, que nos facilitó acceso a ciertas instancias para poder resolver, y otras tantas otras órbitas del Estado Provincial que no han dado una mano.
0: Te agradezco y te deseo muchísima suerte.
1: Muchas gracias, Martín. Espero que dentro de un año nos veamos en otras condiciones, ya con
0: sí,
1: la empresa
0: señor. Exportando. Si me permitís, seguimos compartiendo con los demás protagonistas de este gran acontecimiento, que como siempre decimos que estamos donde el trabajo es noticia, por eso no podíamos estar ausentes de este gran acontecimiento.
1: Muchas gracias.

0: respalda a una empresa que se está poniendo de pie. Y Luis es justamente el encargado, quien pone de pie a todos los empleados, acompaña en el trabajo y en la producción. Luis, contanos cómo ha sido primero desde lo personal, porque 5 o 6 meses estancados, sin trabajo, y vos hace mucho tiempo que estás acompañando, seguiste allí y hoy nuevamente con la cara en alto.
1: Fueron meses muy difíciles, muy difíciles. Yo creo que indudablemente quien no puede decir que es difícil no tener un ingreso mensual. La gente puso mucho de parte propia, con paciencia, con mucha esperanza. En realidad sufriendo mucho, porque muchos, uno más que otros, los recursos que eran, estuvieron subsistiendo con changas, con trabajos alternativos, desarrollo de las mismas familias. Yo creo que fue loable la gente, lo que hizo.
0: Bueno, y cuando mencionás gente, decimos 76 empleados hoy acompañando a la empresa, que son quienes se mantuvieron durante todo este tiempo, que siguieron acompañando. Hoy, si bien las jornadas son reducidas, siguen en pie. ¿Cómo ves vos hoy en día, desde arriba, desde abajo, acompañando, ¿no?, cuando transitas la planta, a todos esos empleados que hoy están activos nuevamente?
1: Mira, la gente, quiero así recalcar esto, porque estuvo en los meses de parada de la empresa, fueron ellos quienes muchas veces tenían la iniciativa de poner en marcha los equipos, mantenerlos, ver lo que estén limpios, ver que funcionaran, siempre con la expectativa de que esto arrancara y que los equipos estuvieran funcionando. Por eso digo que nos acompañaron siempre, siempre. Hoy somos 76 tomando todos los roles completos de la empresa. Yo creo que hoy damos un paso importante de desafío, de compromiso. Con la nueva dirección de la empresa vamos a estar cumpliendo las expectativas que ellos bien hicieron para meterse en esto.
0: Bueno, hace ya una semana que están de pie nuevamente. ¿Con cuántos litros arrancaron? ¿Cuántos litros hoy tenemos semanalmente y diarios? ¿Y a cuánto se espera llegar si todo continúa de esta forma?
1: La semana pasada fue un arranque piloto, sí, de cierta manera, porque tuvimos muy poca cantidad de leche, procesamos unos 70.000 litros de leche en 2 días. Ya esta semana arrancamos en el día de hoy, justamente. Empezamos a procesar y vamos a tener un volumen de leche diario promedio de unos 60-70.000 litros de leche. El objetivo es muy pronto, es de tener unos 100.000 litros de leche diarios, en lo cual lo vamos a procesar todo como si es un monoproducto. Si bien la planta está en condiciones de hacer, pero hoy vamos a apuntar a hacer monoproducto. Todo el producto

0: de pie y con un monoproducto, también se vienen otros productos para continuar creciendo.
1: Indudablemente, indudablemente. Queremos darle sobre todo mayor valor agregado a lo que nosotros estamos elaborando. O sea, estamos con la idea, nuestro subproducto, en cierta manera, tenemos crema, tenemos suero y a eso queremos hacer fraccionado de la crema, secar el suero para poder exportar el suero en polvo. Tenemos la idea de en un futuro de hacer crecer en una planta de secado también de polvo, tanto leche como de suero. Esperemos, si Dios quiere, nos vaya todo bien para lograr, bueno, ese objetivo.
0: Recién estamos comenzando, así que te espera un gran trabajo con justamente toda la planta y todos los que han acompañado, sobre todo estos momentos difíciles. Sí. Así que a continuar creciendo, seguramente nos encontraremos por allí.

0: Leonardo Diana, como senador provincial del departamento San Jerónimo, me imagino la importancia que le atribuís vos a la puesta en marcha de esta pyme, ¿no?
1: Bueno, hoy es un día muy positivo. Indudablemente, después de días complicados, de situaciones angustiantes por parte de trabajadores, de mucha gente, vecinos de aquí de la localidad de Díaz y de todo el departamento, como explicaba, fue un año particularmente difícil para muchas industrias lácteas cercanas, con muchas situaciones dificultosas. Pero hoy es un día de optimismo, hoy comienza una nueva etapa aquí en Sudamericana de Lácteos, aquí en la localidad de Díaz. Y es la reapertura. Una planta que apuesta a la producción es trabajo, es bienes, es capital que se va hasta exportar. Por supuesto que como senador del departamento San Jerónimo estoy sumamente contento y poniendo toda la capacidad de trabajo y de gestión para que logren su objetivo.
0: Seguramente las negociaciones con el sindicato, con los distintos proveedores, con los distintos actores que conforman la puesta en marcha, hay muchos insumos que hay que volver a confiar en un nuevo dueño, que esto es importante, que Pablo está jugado a hacer, digamos, un trabajo mucho más serio y más concreto de lo que fue anteriormente.
1: Bueno, creo que hay mucha voluntad por parte tanto de trabajadores como de productores. Recién hablábamos de los tamberos, que el tambero es una persona que apuesta al trabajo, claro, y que lo que quiere es producir también. Cuando empieza a haber confianza, hay buena relación, y eso va a permitir que la empresa empiece a producir, y con eso ya empieza toda una cadena de...
0: Seguramente te ha tocado abrir alguna tranquera y charlar con el productor para que pueda confiar en esta nueva etapa.
1: Bueno, para nosotros es sumamente importante que los productores lecheros sigan apostando, ¿no?, al trabajo y a radicarse en el campo.
0: Exacto.
1: Uno de los mayores problemas es cuando lo del tambo se cierra, como lo he expresado, ¿no? Ahí el secretario de Agricultura. Significa familias que van en éxodo hacia el pueblo, claro. Significa que no queda nadie en el campo y eso nos pone muy triste. En una zona donde había muchas colonias rurales y de a poquito, paulatinamente, fueron desapareciendo.
0: Bueno, ojalá todo esto vengamos muy pronto y ya lo veamos definitivamente consolidado. Felicitaciones.
1: Es un gusto para mí que hayas venido aquí a nuestra zona, una zona muy productiva, un departamento que tiene río, que tiene mucha historia, porque estamos muy cerquita también de una localidad que el año que viene va a cumplir 500 años de historia como Fundación del Fuerte Santi Espíritu en Puerto Gaboto, y zonas y regiones aquí dentro del departamento que son sumamente productivas. Así que un gusto tu presencia y, por supuesto, muy lindo dialogar contigo.
0: Un gusto.
1: Gracias.
0: Muy amable.
2: Bueno, imagino que estamos aquí en un periodo, en un momento de descanso después de mucho trabajo, porque está movida estas últimas semanas. Quiero saber, ¿qué hacen algunos de ustedes, los que quieran hablar? ¿Qué es lo que están haciendo en la fábrica en estos momentos? ¿A qué se dedican cada uno? Y, por supuesto, ¿cómo están viviendo esta reapertura?
3: Bueno, yo estoy en la parte de recibo, donde llega un camión recién para poderlo descargar, para que la gente pueda producir después.
2: Bueno, ¿quién produce acá? ¿Quién se ocupa de producir?
4: No hay ninguno.
2: ¿Qué parte te toca a vos?
5: Soy jefa de calidad y laboratorio. Y bueno, hace 20 años que estoy acá en la empresa. Y bueno, muy, muy contenta por la reapertura, por reiniciar nuevamente las actividades.

0: actividades de producción.
1: Bueno, seguramente como jefa también te toca el contacto con cada una de las personas que acompañan allí en calidad. ¿Cómo están viviendo ustedes este momento que imagino que es como un nuevo comienzo?
0: No, muy felices porque estos meses fueron bastante difíciles para todos, tanto los trabajadores también como para el pueblo, porque muchos de los trabajadores, la mayoría de los trabajadores son de la localidad de Díaz y bueno, fue un impacto muy fuerte estos meses que no estuvimos produciendo.
1: Bueno, me dijeron va a hablar el delegado. Delegado, ¿de qué? ¿Cuál es la parte que te ocupa?
2: Soy secretario de comisión directiva. Yo soy albañil, pintor y mantenimiento externo.
1: Bueno, qué importante también tu rol, ¿no? Porque muchas veces hablamos de qué se hace en esta empresa, pero cada uno de los rubros es importante sosteniendo y también cómo viven ustedes, todos los que te acompañan, este nuevo momento.
2: Sí, la verdad que hemos pasado un tiempo difícil, pero con una alegría tremenda. Hoy, impresionante la alegría que podemos sentir, como decía la compañera, de todo esto que se está haciendo nuevamente, de este nuevo comienzo.
1: Bueno, imagino que no quieren salir de la planta ahora, están adentro, vamos a trabajar, se me van. Eso, no quieren, me dijeron, hablamos para aquel lado, pero imagino que no quieren salir de la planta. ¿Qué está pasando por acá?
3: No, salir no, y pues, se pone difícil salir, más en momentos como este. Fue duro para todos, calculo, más que todo para la familia, que fue un gran apoyo en este tiempo que estuvimos sin producir, y más que todo sin apercibir el pago, que bueno, hoy es una alegría volver a poder trabajar, como quien dice.
1: Bueno, y esa alegría sin duda se ve en la cara de todos ustedes, seguramente lo ven a diario también con sus compañeros, así que a seguir disfrutando, no vas a hablar, no vas a decir nada, contanos, ¿cómo estás viviendo vos también esta apertura?
4: La verdad que hubo meses que la pasamos mal, y bueno, compañeros que gracias al acompañamiento de la familia pudieron salir adelante, y bueno, con esta reapertura, más que feliz la mayoría, así que esperemos que esto siga por muchos años más.
1: Bueno, cuando uno habla con los directivos, menciona mucho a sus empleados, porque si los empleados no acompañaban, si los empleados no aguantaban estos 5 meses donde dijeron no, sin percibir sus sueldos, sin el acompañamiento de la familia y de ustedes mismos, seguramente ha sido lágrimas durante estos meses, pero hoy es todo risa, todo es alegría, así que a disfrutar, porque esta planta está en pie también gracias a todos ustedes y a quienes, los 76 que acompañan. Así que gracias, chicos, y a disfrutar.
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1: Bueno, Martín, estuviste en Buenos Aires también en la Expo Logística, Expo Transporte, y hablas mucho sobre la masividad y sobre lo impactado que quedaste de ese encuentro en Buenos Aires.
3: Yo creo que representa el potencial de nuestra cadena agroalimentaria, porque hablar de una buena y eficiente logística es hablar de depósitos, es hablar de demanda de productos. Por eso cuesta creer por ahí cuando se dice que el país está parado, que está en crisis total. Yo creo que está en una oportunidad de desarrollo histórico. La gran demanda que vimos en cada uno de los stands y los propios empresarios sorprendidos porque no daban abasto para atender a tanta demanda. Fue una gran satisfacción y por eso te invito junto a la teleaudiencia a que compartamos el contenido que hicimos con algunos de los expositores que se destacaron de nuestra región.

0: créanme que el atractivo número uno, el Bitren de Vulcano. Carlos Morricone, felicitaciones, porque apenas uno entra, se encuentra con la nueva versión del autotransporte de carga, ¿no? Felicitaciones.
1: Bueno, muchas gracias. Bienvenido a Expo Transporte. La verdad que, bueno, todo un logro haber traído este Bitren de 30 metros 25, netamente específicamente para logística, el cual puede cargar en bruto total 75 toneladas, pero 50 posiciones o 50 pallets, que sería el volumen de carga neta de este equipo.
0: Y con ya los corredores habilitados, que luchaste mucho para que las autoridades entiendan y el común de la gente también entienda que no por ser un Bitren es más pesado, rompe más el pavimento, todo lo contrario, es una eficiencia absoluta y demostrada, ¿no?
1: Sí. La verdad que fue una sorpresa haber recibido la habilitación total de las rutas nacionales. Si bien hay algunas limitaciones en algunas curvas muy cerradas, de alta montaña o algún puente limitado, pero tenemos muchísimo para desarrollar las economías regionales con este tipo de equipo, como primera medida. Como segundo, en lo que es seguridad, no se discute porque fueron ensayados con una lupa todos los elementos de seguridad activa y pasiva de esta configuración. Y agrego algo más. Este equipo fue pensado, su equipamiento, en el 2010. Y al día de hoy, todo lo que sea seguridad activa y pasiva no se cambió una coma. O sea, estuvo muy bien blindado en esa parte, fue mirado técnicamente y no comercialmente. Y técnicamente, la verdad que el equipo cumple con todas las necesidades en lo que es seguridad activa. Y el sobrepaso, como digo siempre, es un vehículo un poco más largo, te expone un poquitito en la mano contraria, pero estamos hablando en menos de un segundo un vehículo normal de circulación en ruta.
0: Y con todas las seguridades, como dijiste vos, activa y pasiva, que la gente de Colven también ha confiado en vos para ir equipando todo esto, las cubiertas, los amigos Santilli, que también le da el ahorro de combustible que ellos quieren también demostrar en este tipo de vehículos. Pero recordemos entonces el largo total y la capacidad de carga.
1: Largo total de paragolpe a paragolpe, 30 metros con 25, que es el largo máximo por la Ley Nacional de Tránsito. Y la capacidad en bruto total son 75 toneladas y su carga neta está en 50 toneladas, 5.8.
0: Muchos ejes que se va repartiendo, la carga y la tracción como corresponde, y que eso garantiza el buen uso de la vida útil del pavimento.
1: Sí, hay una realidad que son todos ejes con suspensión neumática, con sistema de frenos ABS, EBS y control de estabilidad, y a su vez balanza también incorporada. Esa es la normativa mínima que tiene que tener un Bitren para ser calificado en esa categoría. Y la realidad es que hoy nosotros descargamos el eje respecto a un camión convencional.
0: Se va repartiendo.
1: Claro, o sea, hoy nosotros tenemos un camión convencional, un acoplado tradicional, iba con ejes con 10.500 kilos en el pavimento. Y eso genera una rotura o un desgaste del pavimento a medida que va transitando los vehículos. Acá nosotros no superamos las 9 toneladas. 9 toneladas tenemos en el tractor. En el remolque estamos en 8,5 toneladas por eje. O sea, bajamos 2 toneladas por eje y por eso les decimos que cuidamos la ruta y aumentamos la vida útil. Agregado a esto, la suspensión neumática, que es mucho más amigable con las calzadas.
0: Por todo esto que vos decís, créeme que estás comprometido con el autotransporte de carga, con las empresas que se dedican a esto, y te sentís como el líder de la evolución tecnológica, tantos años que la tuviste peleando, como vos dijiste, del 2016 a la fecha que hoy está definitivamente ya autorizado. En homenaje a los 40 años de trayectoria también.
1: Sí, ¿no? Sí. O sea, creo que esto, nosotros familiarmente con mis hermanos, que somos todos los que traccionamos esta compañía, lo vemos de otra manera. Es algo que soñaba mi padre, que Argentina necesitaba para que sea eficiente en la logística de nuestra producción y un país tan extenso. Así que la realidad es que para nosotros es un sueño cumplido.
0: Hecho realidad.
1: Hecho realidad, y era un deseo de él en su momento.
0: Cuando lo mencionas a tu padre, recuerdo también al mío, cuando me llevó y me dijo: vamos a hacer una nota con Morricone, que es el creador del primer carretón que transitaban las rutas argentinas llevando las cosechadoras a Salta, Jujuy y viniendo de a poquito hacia la zona nuestra a los trigos y a la soja. Y ahora ustedes son los creadores de este vitre. Felicitaciones a toda industria argentina y la promesa de muy pronto estar en la fábrica, porque sé que hay un gran paquete tecnológico ahí que merece mostrarlo.
1: Bueno, muchas gracias, los esperamos.
0: Un gusto, felicitaciones.
1: Igualmente, un abrazo.

0: Y mucho se habla de esto de la globalización, que los industriales argentinos tienen que reconvertirse, tienen que estar preparados para competir, pero usted, Javier Crosetta, ya se fue anticipando a esa realidad.
1: Sí, la verdad que sí. Sí, la realidad es esa, justamente. Nos fuimos anticipando un poco, la veíamos venir a todo este cambio. Y bueno, fuimos reestructurando toda nuestra infraestructura y hoy en día tenemos nuestro beneficio en ese sentido.
0: Tenés un pie puesto en China y otro en Reconquista.
1: Sí, claro, claro. Hay cosas que Crosetta Ingeniería tiene una modalidad de implementación o de trabajo que no es que compra solamente en China, integra a China. O sea, nosotros fabricamos en China lo que nosotros diseñamos acá.
0: Correcto.
1: Esa es la verdad del producto de Crosetta Ingeniería.
0: Y tu planta industrial en Reconquista, un poco es un centro operativo que se va complementando con lo que viene de China.
1: Exactamente, exactamente. Esa es la situación. Con eso uno tiene dos ganancias.
0: Claro.
1: Una comprensión profunda del producto que está vendiendo.
0: Correcto.
1: Para poder después tener un soporte correspondiente a esa tecnología.
0: Y Javier Crosetta, con estos depósitos inteligentes, se está animando en esta gran muestra a competir de igual a igual con los asiáticos y con todas las propuestas que están presentes aquí en esta gran empresa. Contame, ¿qué posición tenés en el mercado de los depósitos inteligentes?
1: Ah, bueno, yo entiendo que somos los... Acá en la Argentina somos los número uno en cantidad de equipamientos. Eso seguro.
0: Nos conocemos de hace mucho tiempo cuando fuiste haciendo esa experiencia en Speed Agro.
1: Sí, acordás? Claro, claro. Sí,
0: depósito
1: sí.
0: Inteligente que Víctor Escala confió en vos.
1: Sí, sí.
0: Fue pionero en esa época.
1: Sí, sí, fue el almacén número 3 o 4 que hemos hecho ahí. Sí, sí.
0: Y hoy te posiciona en muchos sectores de la cadena agroalimentaria.
1: Sí, nos posiciona mucho. Nosotros venimos mucho del frío, ¿no? La mayor cantidad de almacenes lo hemos hecho en congelados.
0: Por los congelados.
1: Por los congelados. Porque ahí hay un repago más visible de esta clase de tecnologías. Pero ahora hay una expansión muy fuerte.
0: La industria de los medicamentos, por ejemplo.
1: Sí.
0: Todos los que quieren ser más eficientes en el movimiento de su mercadería.
1: Tal cual, tal cual, tal cual.
0: ¿Y qué otro tipo de seguridad tenés con este sistema que ustedes han creado?
1: Bueno, hay una tendencia muy marcada que es la descentralización de los equipos. O sea, antes uno trabajaba con equipos que se llamaban transelevadores, grandes equipos como el de Víctor. Y hoy en día se trabaja con esto que es un elevador y muchos equipos satélites. Entonces eso te da redundancia.
0: Pero todo también automatizado, tiene el estilo robot.
1: Totalmente automatizado, totalmente automatizado.
0: Y eso se maneja con una precisión absoluta, con una lectura permanente cada código.
1: Exactamente, exactamente.
0: No hay error de ningún tipo, ¿no?
1: Bueno, alguno puede haber.
0: Pero siempre estamos a tiempo de ir ajustando.
1: Tal cual, tal cual, tal cual. Es así.
0: Bueno, te felicito. Te debo una visita a llegar a tu planta.
1: Me debo una, sí.
0: Porque cuando fuimos estabas en plena ejecución y te había prometido estar por allá, así que...
1: Bueno, cómo no. Hay que ir, tenés que ir.
0: Te felicito porque he podido comprobar mientras esperaba que te liberaras la gran demanda y la consulta que tenés de muchas empresas, ¿no?
1: Bueno, gracias a Dios, gracias a Dios.
0: Un gusto.
1: Un gusto.
0: Felicitaciones. Industria Argentina, que está debidamente posicionada y liderando este tipo de herramientas.

mucho del clima que se viene, clima desfavorable, sobre todo para los pequeños productores de maíz. Por eso el gobierno de Entre Ríos, ante una rápida respuesta para aquellos productores, creó el seguro multirriesgo de maíz. Nosotros vamos a conocer más detalles de esta propuesta.

0: Agradecerle a Miriam, a todo el equipo del IAPSER por el trabajo que vienen llevando adelante, también junto con el Ministerio de Desarrollo Económico. La verdad que este tema es fundamental, darle tranquilidad, previsibilidad a los productores agropecuarios de nuestra provincia, a los que generan trabajo y riqueza todos los días. Tiene que ver también con la tarea del Estado. Y acá estamos, ¿no? Aportando recursos también, junto con el IAPSER, para este primer paso, que es el seguro multirriesgo de maíz. ¿Por qué maíz? Porque es clave para los entrerrianos. Se dijo acá recién, el maíz es uno de los insumos más importantes para el principal sector de la producción entrerriana, que es el sector avícola, pero también para el porcino y otros de sectores vinculados a las proteínas animales que se nutren del maíz. Esto es gradual, es el primer paso, elegimos el sector y el producto quizá más determinante para nuestra economía, pero la idea nuestra es, a partir de esta prueba piloto, si se quiere, seguir creciendo y tratar de abarcar a la mayor cantidad de productores de nuestra provincia y del país.
1: La cadena de maíz es importante para nuestra provincia. Cuando viene una seca o algún problema con la producción de maíz, se resiente toda la cadena de valor, así que es fundamental poder mantener eso funcionando.
2: Bueno, este seguro, como decía el señor gobernador, se gatilla con un seguro tradicional de granizo, que es el que está acostumbrado a sacar el productor, y en ese momento automáticamente, de manera transparente, empieza a funcionar el seguro multirriesgo. O sea, el programa de escudo de maíz se activa sin costos en esta oportunidad para el productor, y se hace de manera inmediata. Por eso es que, bueno, no hace falta ningún tipo de decreto, es un seguro que se activa cuando se saca el seguro de granizo. Esto lo vamos a hacer gradualmente, por supuesto, en esta cosecha. La idea es empezar, como decíamos recién, una prueba piloto con el maíz, primero porque es un insumo tan importante, y pues en la provincia, cuando no tiene maíz, lo tiene que importar. Entonces, por eso empezamos por maíz, empezamos por los pequeños productores también, porque, bueno, son los más castigados y son los que a veces desaparecen cuando tienen esta inclemencia climática. Entonces, aseguramos que el capital invertido después de tantos meses pueda tener, esto va a ir derecho al bolsillo del productor, o sea, la plata va a ir derecho al bolsillo del productor para que continúe con su cosecha.

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3: La cooperativa Guillermo Lehmann, en el marco de sus 75 años, va realizando charlas a lo largo de la región. Y esta vez fue el turno de Rafaela, en el Centro Comercial e Industrial, allí, justamente, de esta región. Fuerza de la iniciativa. Ese es el lema. Conocemos detalles.

0: encuentro con los empresarios de Rafael y la región tiene que ver con un actor más al cual la cooperativa entiende que vale la pena decirle muchas gracias después de 75 años. Cada empresa es una puesta en valor todas las mañanas de inspiración, de proyecto de construcción de comunidad, de invitación a creación de empleo digno. Así como en cada empresario, en cada emprendedora y la vocación de construir una mejor sociedad, para la cooperativa también esa empresa es una fuente de inspiración y es una oportunidad de construir comunidad, una comunidad empresaria que tiene varios objetivos en común, que en el fondo tiene que ver con la mejora de la calidad de vida de las personas. La cooperativa, después de 75 años, entendía que valía la pena esa comunidad empresaria de la región encontrarnos para conversar, encontrarnos para ver si éramos capaces de construir mejores ideas, desde las ideas que surjan mejores proyectos y que de esa forma la cooperativa pueda decirle a todos muchísimas gracias.
1: Yo creo que lo que busco es contagiar lo que me pasa a mí con el pensamiento, que es que lo siento un recurso muy útil para las cosas que vivimos. Entonces, yo creo que soy un intelectual. Eso puede parecer una caracterización pedante, pero intelectual, hay que entender, es persona que trabaja con ideas. Y con esas ideas tiene que hacer algo que sirva a los demás, como cualquier persona que trabaja. Y bueno, me gusta asumir ese desafío y trabajo entonces, estoy formado en filosofía, pero me gusta trabajar con cualquier tipo de persona y de realidad. Por eso me acerqué a las empresas o a ciertas instituciones o a la política o a otras cosas, ¿no? Entonces, nada, generar el efecto, contagiar un poco la sensación de vitalidad que pueden dar ciertas ideas. Me parece un súper aporte, incluso leí el libro de Héctor Cantena sobre Guillermo Lehmann y me enteré de un montón de cosas. Siempre es muy, muy interesante pensar cómo habrá sido la vida de esos colonos, esa gente que tomó las primeras iniciativas y también cómo todo eso repercutió luego en un mundo de iniciativas. Esta es una región muy potente, me parece que la cooperativa encarna esa potencia, que ha crecido mucho y es una fuerza vital, el tipo de cosas que la Argentina necesita, ¿no? Que le hace bien al país y también a cada uno de los individuos involucrados. Porque vivir es eso, es buscar esa plenitud, querer más, hacer cosas, ¿no? Tratar de lograr satisfacción.

0: seguimos compartiendo la alegría de todos los invitados especiales y quienes están dándole el protagonismo a esta reapertura de esta pequeña Láctea aquí en la localidad de Díaz, departamento San Jerónimo, en la provincia de Santa Fe. Pero los que ya estamos trabajando intensamente y están, digamos, respondiendo también a la convocatoria, los organizadores de CAPROLER, la Cámara de Productores Lecheros, junto con nosotros, se va definiendo un cronograma de charlas muy interesantes, con temas que hacen a la calidad de leche, que hacen al buen manejo de los terneros, la hacen a la sanidad del rodeo lechero y desafíos importantes como la inteligencia artificial en los tambos. Un cronograma del 29 y 30 de septiembre próximo muy intenso y con calificados profesionales que le están dando el verdadero contenido a esta gran convocatoria.
1: Segunda jornada de la cadena láctea de Entre Ríos, 29 y 30 de septiembre, predio El Castillo, Crespo, Entre Ríos, martes 29, desde las 10 horas, disertación de calificados profesionales presentando 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
4: Estuvimos en Crespo, Entre Ríos, en el lanzamiento de la Fiesta Nacional de la Avicultura. El próximo 6, 7 y 8 de noviembre promete una gran convocatoria y el apoyo de grandes empresas. Todo esto nos contaba el intendente de Crespo.

0: Marcelo, queda a las claras que Crespo es un gran, tiene una gran fuerte agroindustrial en cuanto a lo avícola, lo industrial, bien digo, por el gran movimiento que estamos teniendo en estos momentos aquí a punto de comenzar este lanzamiento de la fiesta. ¿Cuál es el mensaje que ustedes buscan dar desde el municipio hacia, por supuesto, el país?
1: Mira, buenas noches, gracias por estar. Esto es una fiesta, tengamos en cuenta que Crespo es la capital nacional de la agricultura, ¿no es cierto? Esto es una fiesta, esta es la número 32 que se hace más de 50 años que se empezó a hacer la primera fiesta. Ahora nosotros, junto con la asociación, hemos decidido hacerla cada 2 años, ¿no es cierto? Y esto es un ejemplo de lo que se puede hacer entre la interacción que existe entre lo público y lo privado, ¿no es cierto? Esta asociación, Crespo Capital Nacional de Agricultura, como te decía recién, reúne a todos los productores avícolas y nosotros le damos todo un apoyo también en cuanto a la organización y podemos realizar esta fiesta, que es una dinámica que se empezó a hacer desde 2016, ¿no es cierto? Hasta esta parte, siempre teniendo un buen producto, un producto exitoso. Como vos podés ver acá, digamos, hay mucha gente en la presentación, hay muchos productores, por supuesto, hay mucha gente de organizaciones de la ciudad y también muchos macro sponsors. Estos macro esfuerzos nosotros, que son los que nos ayudan en definitiva a hacer esta fiesta, los duplicamos con respecto a la fiesta anterior. La potencia que tiene Crespo hace que todos quieran estar. Es una fiesta que nosotros habíamos hecho, la habíamos anunciado en el Día del Agricultor, y días después empezaron todos a llamar que querían estar, ¿no es cierto? Saben que va a ser un éxito. Nosotros, es una fiesta, como te decía hoy, que también es de la ciudad. Néstor, vos mencionabas, ¿de qué forma involucramos? Le involucramos con todo lo que son los gastronómicos, realizando, por ejemplo, lo que es este concurso de Pollo al Disco Solidario con distintas organizaciones de la ciudad, con un premio de 20 millones. Se presenta un proyecto, el que hace el pollo más rico, obviamente, y también con un acompañamiento de redes mediante. Se hace acreedor al premio y puede llevar a cabo su proyecto. Esto hace que la ciudad se movilice, todo lo que son los emprendedores, el comercio. Realmente la ciudad vive esa fiesta, ¿no es cierto? Y bueno, cada vez con más intensidad. Y bueno, y a la prueba me remito con toda la dinámica que hacemos, con una noche como hoy, sí. Y está toda la gente que aprecia.
0: Bueno, bien mencionás, ¿no? Cada uno va a preparar el mejor pollo. Por allí están, también son incentivos. Pero más allá de eso, me parece que la gente de todas maneras se suma porque viene a decir, fiesta nacional es donde hay que estar.
1: Hay que estar, quieren estar, por eso te digo, es amplia porque reúne la producción, que es el fuerte de nuestra ciudad, con toda la cultura que tenemos en nuestra ciudad. Y a todo esto, bueno, le sumamos espectáculos de nivel nacional. Esta fiesta va a ser el 6, 7 y 8 de noviembre, ¿no es cierto? El 6 va a estar el Turf, el sábado va a ser el Polaco y el domingo va a cerrar Soledad. Entonces, creemos que tenemos una cartelera muy, muy, muy interesante, muy que la gente la va a tomar, la va a aceptar y va a concurrir.
0: Bueno, es una gran apuesta, mencionando, ¿no?, a los artistas, también habla de la apuesta del sector público-privado, del trabajo también con la asociación, la infraestructura, porque la ciudad también espera muchísima gente. Entonces, ¿cuál es el trabajo, más allá de todo esto que venís mencionando, que hacen ustedes en privado y todo lo que se está llevando a cabo también en la ciudad?
1: Nosotros en la ciudad, el predio este, para que sepan, es el que está apenas entras o a Crespo, que bueno, nosotros se usa todos los días prácticamente y todos los fines de semana está explotado gente esto. Por supuesto que esto se acondiciona, siempre se le agrega alguna mejora. Y con respecto a la ciudad, nosotros también le proponemos a los comerciantes concursos de vidriera, promociones, ¿no?, para que se viva, ¿no es cierto?, la fiesta en la ciudad. Así ha sido y no tenemos ninguna duda que así va a ser.
0: Bueno, a disfrutar entonces este lanzamiento para luego estar presentes también en esa gran fiesta.
1: Muchísimas gracias. Bueno, ya los invito. Recuerden, 6, 7 y 8 de noviembre los esperamos acá en Crespo.
0: Gracias, gracias.

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5: Bueno, Flor, de esta manera vamos finalizando nuestro contenido. Muy satisfecho, ¿no? Porque hemos compartido una etapa de optimismo, de compromiso de estos empresarios y de esta fuente de trabajo que felizmente se está reactivando.
6: Y justamente donde hay ganas, donde hay valores, donde hay entusiasmo y mucho trabajo, todo se puede lograr y lo han demostrado.
5: Y tenemos muchísimo contenido para la semana que viene, ¿no?
6: Claro que sí, se vienen los Juegos Suramericanos, muy pronto, estamos hablando Rafaela, Rosario, también la capital provincial serán sede. Y contanos, ¿quién acompaña?
5: Post Ingeniería está haciendo un gran desafío con toda su ingeniería, la puesta en marcha de los efectos lumínicos, la iluminación ornamental, la iluminación de los estadios, inversiones que van a quedar definitivamente instaladas en la provincia de Santa Fe, tanto en Rosario, Santa Fe y también Rafaela. Y la gente de Post Ingeniería ha sido debidamente seleccionada y vamos a poner en valor el detalle del trabajo de ellos. Y también estuvimos con la gente de Dubner Sauce, edificios de gran categoría, ¿no?
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5: Visitamos una torre emblemática y representativa del trabajo de ellos en 9 de julio del 2600 en la ciudad de Santa Fe capital, que lógicamente nos obliga a poner en valor el trabajo de esta empresa con 50 años de trayectoria.
6: Sí, sin duda también allí se puede ver la gran cantidad de construcciones que hay en nuestra ciudad y cómo empresarios apuestan a continuar creciendo.
5: Bueno, se nos termina el programa, Flor.
6: Qué rápido se pasó.
5: Nos vamos, hasta la semana que viene. Chau, chau. Chau.

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0: Moderna y Balompié son los máximos exponentes de los sentimientos de alegría, pasión o trastorno mental, además de unificar sociedades sin hacer distinción de credos o de clases. El rock y el fútbol son mundiales, de ahí su fascinación recíproca, una atracción que puede ser fatal cuando cada 4 años mundiales o Eurocopas incitan a los futbolistas y seleccionadores a grabar arias tan masculinas como A por ellos, del Capitán Canalla.
1: Manolo Gómez Bur, esta vez en funciones de masajista, salta al campo madrileño del Rayo Vallecano.

frente de los equipos de las folclóricas y de las finolis, que van a competir en un partido que ha hecho época, como luego se verá y apreciará, con peloteo, autógrafos y unos pasos de flamenco y olé a cargo de Lola Flores. Y comienza el encuentro, que resultó desde luego sensacional. Fue una verdadera lástima que el seleccionador nacional no lo presenciara, porque habría resuelto todos sus problemas.

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0: Bueno, yo creo que el fútbol es un deporte de hombre y nada más que de hombre.
1: El fútbol lleva a las multitudes a los estadios. Ningún deporte puede igualar a este como espectáculo que apasiona a una gran mayoría.

el fútbol creo que no es que sea muy bueno, pero por lo menos tengo actitudes, corro detrás de la pelota.

0: si es que estoy ya.
1: Mira.
2: Hacen por sus hazañas, su fama salió de España y lo van a subastar. Alas del balón se rifan, el Valencia, el Barça y la FIFA, pero no adelante.

0: pitido inicial para nuestro ranking de hoy. El puesto número 5 es para un habitual de nuestro Top 5. Convencido de su capacidad de conquista, inauguró en 1980 con su disco Miguel y vestido de torero en la portada como su padre. En los surcos, esta canción, Voy a ganar. Adiós a los escenarios y viceversa. Música y deporte no son ajenos. Y no nos referimos a escuchar música cuando hacemos deporte o a componer una canción mientras corremos. Es algo más íntimo. Cantantes y deportistas intercambian papeles cuando les llega la voz. Sí, hablamos de Piqué, Shakira, Beckham, La Pija, Enrique Iglesias o Kurnikova, entre otros muchos.
1: La boda de la cantante Rocío Jurado y el exboxeador Pedro Carrasco.
2: No importa que le saque una novia aquí, otra allá y otra en Hong Kong, ni la tal Jennifer, ni la Kurnikova esa de las raquetas.

0: de lo que gastan.
1: Jugar al fútbol aquí el programa. ¿En qué va a consistir esta actuación?
2: No, yo vengo a bailar y a cantar para todos ustedes. ¡Libre!

0: cantar sin desafinar. Navidad, Navidad, dulce Navidad. Ya no sigo cantando porque lloverá.
1: Las atletas tenistas.

0: para que tenga suerte y haga ese saque de honor.
1: Así que, Dayo, tú también te gustó y te gusta el fútbol, hiciste fútbol.

aparición de los barceloneses Parchís en los 80 supuso un golpe de aire para la música infantil. Su primer disco apareció en forma de doble LP bajo el título de Las 25 Supercanciones para Peques. Ahí queda eso. Contenían versiones de los Bee Gees, de los Village People, hasta aquí todo bien, pero después se atrevieron con temas originales y canciones propias como este homenaje a las carreras de coches.

ceremonias siempre han llenado los estadios, ahora y a principios de siglo. En Amberes, en 1920, se vieron las mejores acrobacias de la época.

0: Olímpicos y también es el tiempo que tienen los músicos y los deportistas para crear sus épicas composiciones. Las representaciones artísticas de los Juegos Olímpicos, inauguración y clausura, han aumentado en tamaño y en complejidad a medida que las sedes intentan ofrecer una ceremonia que sea más recordada que la de su predecesora. Por suerte, los últimos Juegos Olímpicos se olvidaron de las épicas babilonas y se centraron en una música moderna más a la altura de los tiempos que corren. Británicos tenían que ser.
1: No podía faltar el homenaje a Freddy y a Queen.
2: Esta es la banda sonora de estos juegos.

0: Y esto es la gimnasia. Mi consejo es que hagáis todos los días algo de gimnasia, como esta que hacemos nosotras o como queráis, pero hacer ejercicio. Ah, y contamos contigo.
1: Reach, alcanzar, conseguir. Esa es la canción de Gloria Estefan, que sin duda alguna, de Gloria Estefan y de otros muchos importantes artistas.

últimos 5 minutos antes de la ceremonia inaugural vayan dedicados a la canción de los Juegos Olímpicos de Seúl. Esta se titula Mano sobre Mano.

0: Hay deportes que podríamos llamar festivos. Han nacido con el único fin de divertir. Otros, en cambio, surgen de esa lucha continua del hombre por dominar la naturaleza. Hombres y máquinas se unen a este enfrentamiento. De esta evolución nace el ciclismo.
1: Un acontecimiento deportivo anclado en nuestra memoria que no se concibe sin banda sonora fue la Vuelta Ciclista a España. Los 80 fueron la década prodigiosa del deporte de los pedales y el ciclismo se puso de moda paralizando el país cada mediodía. Su música se nos quedó tan grabada que ahora es inevitable no recordarla cuando nos subimos a una bici. Poco a poco, poco a poco.

Efectivamente, estos son los muchachos de Azul y Negro que nos han estado acompañando con esta música durante muchos y muchos días, puesto que ellos hicieron la música sintonía de la Vuelta Ciclista a España.

mayor Luis, de 70 años, ha inventado la balancicleta. En el sistema de transmisión ha sustituido la cadena por una rueda dentada que ahorra el 35% de energía.

0: Tengo una extraña enfermedad, de esas que solo ocurren una vez entre cada 100 millones.
1: ¡Pues menos mal!
0: Es el síndrome de Perico Delgado.

de nuestro Hit Parade es para Gaizka Mendieta, maravilloso futbolista vasco que nos deleitó sobre todo en su paso por el Valencia Fútbol Club. Él era fan de los planetas y los planetas de él, y así se lo demostraron en una de sus mejores canciones, donde los granadinos además repartían juego entre otros jugadores de la liga.

sintonías que tarareamos con alegría, frases míticas que nos salen de carrerilla, caras de presentadores que nos resultan más entrañables incluso que las de algún familiar. En definitiva, programas de televisión que para más de una generación fueron mucho más que eso. Toda la familia se reunía alrededor de la pequeña pantalla. Más que nada porque otras pantallas aún más pequeñitas, o sea, ordenadores y móviles, aún no existían. Y claro, eso marca como esa primera novia que no se puede olvidar. Para todos vosotros, los que notáis la punzada catódico-nostálgica, llega la segunda entrega de Programas Míticos.

0: ¿Una bola de discoteca girando? Esto me suena, esto me recuerda a José María Íñigo. ¡Fantástico! Y no es que esté entusiasmado, que también, sino que el programa se llamaba así, un espacio para la tarde del domingo en el que podía pasar cualquier cosa.
1: Realmente es una mujer dura. Yo insisto, no. yo pregunto a usted.
2: Si yo soy duro.
1: Sí.
2: ¿Cativa?
1: Sí. Mala.
2: Malo.
1: Mala. Yo pregunto, yo no digo.
2: I could become very, you know.
1: Dice que podría, podría ser realmente.
2: I could have a very bad, you know,
1: temper.
2: But it depends if you treat me well. There is no reason that I have a bad temper.
1: Dice que efectivamente puede tener, llegar a tener un temperamento feroz y podría ser mala, pero si se la trata bien. Si se la trata mal.
2: You be careful.
1: Más vale que uno tenga cuidado.
2: Because I could cut off your mustache.
1: Porque podría cortar. ¿Cómo? Porque podría llegar a cortarle, en mi caso, el bigote, como dice.

0: que su gran vicio, entre otros, que no conocemos, su gran vicio es el juego. Que todo lo que gana y lo que podría ganar se lo gasta en el juego, ¿es verdad?
1: No, no, eso son lenguas malas. Me gusta jugar como a todos los españoles nos gusta, pero en fin, me soy
0: ¿Cuántas eres binguera, dices? ¿Cuántas tarjetas de bingo tienes en tu cartera? Ahora.
1: ¡Ocho!
2: ¿De quién es esa boquita?
3: ¡Tuyita, tuyita!
2: ¿De quién son esos ojitos?
3: ¡Tuyitos, tuyitos!
4: Una de las mejores secciones de Fantástico era Usted qué sabe hacer. Lo de mira, mira Manolito lo que hace con las orejas. Pasaba del salón familiar a que lo viesen millones de espectadores. Ahora la gente va muy preparada a esos programas llamados Talent. Pero antes había que tener muchos talentos para ir a trabajar o al cole al día siguiente de que media España se hubiese estado riendo de ti.

0: Si esto os pareció un poco friki, atentos a lo que viene, que ya es de nivel bizarro high.
1: Y desde el mismo corazón de Fantástico, presentamos de nuevo Sonto para todos ustedes.
0: Ni pressing catch ni humor amarillo. Lo que molaban eran estas peleas de luchadores en calzoncillos. Temibles peleadores como el jefe indio, la momia, la fiera.
2: Señores, ha caído fuera del ring. Una señora golpea.
3: Si quieres entender mejor esta canción, tendrás que ser yeye.
0: Los chavales de entonces no soñábamos con ser youtubers, ¿no? Soñábamos con jugar a una de vaqueros y encima te lo hacían realidad.
4: Buenas tardes, buenas tardes. Yo soy el conseguidor, fabricante de ilusiones, de sueños perseguidor.
0: Ay, el conseguidor, se llamaba el individuo, te conseguía lo que tú quisieses. Y tú ibas y pedías chorradas, en vez de pedir que te hiciese rico de por vida.
5: Sonsoles, este es Curro Jiménez.
6: Quería conocer a María Jesús personalmente.
5: ¿Y qué más?
6: Para que me enseñara a tocar el acordeón.
0: Y en un programa que duraba toda la tarde del domingo y que había de todo, ¿por qué no una sección de compraventa entre particulares?
5: Bueno, usted está aquí porque quiere cambiar esta maqueta, ¿no es así? Esta maravillosa maqueta en la que todo funciona, la quiere usted cambiar. ¿Por qué?
7: Pues la podría cambiar.

0: cambiar por 4 o 5 vacas de leche.
1: Por 4 o 5 vacas de leche.
2: Miriam, Miriam, Miriam. De pequeñita se tuvo que caer en alguna marmita. ¡Qué alegría y qué alboroto!
3: ¡Ay, qué pispiserato tú! ¡Fuerte, fuerte, fuerte! ¡Fuerte, fuerte, fuerte! ¡Más fuerte que nunca, eh! ¡Rabiosamente fuerte! Con ustedes, Rudy Calzado y Carlos
4: Maidito. ¡Que tú! ¡Mi mejor amigo! ¡Han matado a mi padre!
5: Sí. Bueno, pues no nos vamos a enfadar por esa tontería.
4: Bueno, pues ya puesto, te voy a decir que he matado a tu madre.
5: ¡Jolines!
4: Que te he quemado los campos de gules.
5: ¡Qué bárbaro!
4: Que le he vendido el león rampante a Ángel Cristo.
5: Bueno, lo importante es que estés tú bien.
3: ¡Buenas! ¡Buenas!
6: ¡Bueno! ¡Pasa!
7: ¡Oye! ¡Aquí! ¡Oye! ¡Eso es!
2: Miriam le daba a todo, cantar también por supuesto, pero en los programas infantiles de la época, fieles al espíritu de la bola de cristal, había mucha música y nada de canciones para niños. Grupos nuevos que tenían aquí su primera oportunidad. Mucho rock. Entre Miriam y esta música, no es extraño que los chavales pues saliesen parchosos.
3: Oye, Manuel, ¿cuánto tiempo hace desde la primera vez que estuvisteis aquí?
8: Pues si no recuerdo mal, creo que uno de los primeros programas que hacía El Cajón, o sea, sí, aparecíamos nosotros, o sea, prácticamente debutamos por el mismo tiempo.
3: Nacimos juntos en este programa, ellos han... ¡Bruf!

0: todo el equipo del programa despedirse cantando, se me ocurre que quizás los chicos de ahora se merecerían volver a tener en televisión programas pensados para ellos. Y no, Leticia Sabater, no te estamos pidiendo que busques.
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0: Hace poco oí decir, mocedades fueron los Beatles españoles. Bueno, antes de que esto haga arder las redes sociales, disfrutemos de los grandes artistas que tenían su espacio monográfico en Retrato en Vivo.
1: ¿Qué supuso para vosotros ir a Eurovisión?
2: Pues, gracias a esa canción y quizá a ese festival, pues pasó el charco. Se editaron, el Eres Tú se editó hasta en Vietnam.
3: Se viaja, es vida de millonario, sin tener dinero, porque se conoce todos los países del mundo, porque conoce a todas las personalidades como yo he conocido, desde George y Gary Cooper, desde toda la gente más importante, y sin saber inglés, y queriendo saber inglés para entenderlo.
4: Lo de Oveja Negra me parece que es muy acertado. O sea, a mí, en cierto modo, me gusta ser una oveja negra. Lo que me gusta es ser una oveja en sacrificio en ningún momento, o que alguien me haya tomado como un cordero para ser degollado o algo así.
5: Marica de terciopelo.
0: Pues sí, Ramoncín consiguió ser la oveja negra, pero de los internautas.

0: están ya los forzudos González y González, que lo llevan al estado. ¡Suerte, Coré! ¡Suerte!
1: ¡Vamos, ahí! ¡Te llevan, te llevan, te llevan!
2: Un concurso con el título de Si lo sé, no vengo, es normal que necesitase recurrir a un par de forzudos para invitar a jugar a los participantes.
1: Ahora van a conocer ustedes al conductor del programa. Él es la persona que guiará a nuestro concursante a lo largo de las pruebas. ¡Jordi Hurtado!
3: Buenas noches.
0: Todo controlado, todos en sus puestos y todo está preparado.
2: Sí, señores, aquí está el gran momento, el debut de Jordi Hurtado en televisión a nivel nacional, y no fue antes de Cristo, como se rumoreaba.
4: Atención, pregunta, ¿cómo se llama el perro de la serie Heidi?
2: Una idea sádica en la que se sometía al concursante a todo tipo de pruebas a contrarreloj, mientras una voz le decía continuamente, atención, pregunta.
4: Atención, pregunta, ¿cuántos años acaba de cumplir Bette Davis?
2: Con tanto estrés, lo mejor era un poco de música para relajar el ambiente, aunque los grupos también sufrían lo suyo. Se les disfrazaba o se les hacía actuar en decorados, llamémoslos curiosos.

0: Lo de Cristóbal Colón es como se lo voy a contar. Resulta que Cristóbal Colombo, que era un chamaco simpaticón y de buena familia, es que un día agarró su bandolín y su gabardina y con paso seguro fue a ver a Doña Isabel. Entró así a la sala dorada, la quedó mirando a los ojos porque tenía una mirada. ¿Qué mira tú? Doña Isabel.
1: La hermandad de los pueblos hispanohablantes, la riqueza de su folclore, la madre patria. Todos estos tópicos aparecían en el programa 300 millones. Y no, el nombre de 300 millones no era por el bote de un premio, era por el número de hablantes de español que había en esos momentos en el mundo. Si hacía falta, se le ponía un poncho a la carra, por muy italiana que fuese.

0: Teníamos oportunidad de disfrutar o descubrir a grandes artistas de América Latina. El que seguro que no veía el programa era Donald. El pato no, Trump.
1: ¡Vamos todos!

0: y veíamos artistas españoles haciendo las Américas.
1: No, el cirito lindo. No nos queda muy alto.
2: Ah, bueno.

0: Señoras y señores, con todos, la presentadora más exuberante de la televisión mundial.
1: Así empezaba cada programa Rosa María Sardá, bajando unas escaleras divina, en plan vedette, aunque casi siempre por una razón o por otra el glamour se iba a tomar, con perdón, viento. La Sardá hacía todo un despliegue de sus dotes interpretativas y fino humor.
2: He dedicado mi vida a este programa. Incluso he arriesgado mi propia vida por este programa.

0: ¿Y quién no recuerda a Honorato?
1: Honorato, date friegas a las manos, que te va bien para la circulación.
0: Se metía en la piel de muchos personajes, aunque quizá...
1: Hay cosas que no se pueden ocultar mucho tiempo.
2: Muchas gracias.
0: Hacía entrevistas en las que conseguía una curiosa complicidad con el invitado.
3: Señor Cugat, ¿cambia mucho de llegar a una fiesta en un Rolls Royce o en un utilitario?
4: No, eso del Rolls Royce es algo del pasado. Lo tengo en un garaje ahí olvidado por completo.
3: ¿Ah, sí?
4: No, ahora voy en un Seat. El más pequeño y el más barato.
3: ¿Y cómo es eso?
4: Porque gasta menos gasolina.
3: Hace honor a eso de que los catalanes son un poco...
4: Aprofitats.
5: Lo primero que cobraste fue una gaseosa.
3: Sí, señor.
5: Eso es cierto.
3: Y 20 duro.
5: Ay, 20 duro, lo de los 20 euros. Se me ha dicho una gaseosa.
3: Una gaseosa y 20 duros.
5: ¿Sabes aquel? ¿Sabes? Espera, no, ¿sabes aquel? Es que ahora me ha venido uno, genio. Mira, ¿sabes aquel?
6: Espera.
5: Déjamelo contar.
6: Dice que era un tío que se estaba ahogando.
5: No me hará gracia.
6: Dice que es un tío que se estaba ahogando y el tío chillaba, socorro, que me ahogo. En eso que pasa un tío por la orilla y le digo, llore. Digo, que me ahogo. Digo, llore. Digo, ¿y para qué quiere que llore? Digo, para que se desahogue, hombre.
7: Había una pobre mujer, una viejita allí, pequeñuja, y la pobre mujer tiene que darse empujones para llegar hasta mí todo. Mari, canta, Mari, baila. Y la pobre mujer le dice, ¿y usted es la famosa Marisol? Ya me mató. Digo Marisol, no, la doble.
5: La doble. Luego te quejas, bueno, no sé si te quejas, pero dices por ahí que las mujeres te piropean, pero claro, ¿cómo no te van a decir nada, Bertín?
8: Ahora que vamos a liar una.
5: Preguntitas. Preguntitas, pero sin hablar. A ver. Lina Morgan, ¿te gustan los abrigos de pieles? ¿Tanto frío tienes?
8: Y no es por insistir, pero eres la mejor. ¿Eres la mejor?
5: No, hombre, no.
8: Sí, sí.
5: No, hombre, no, no vuelva
8: sí,
5: a decir. No.
8: Sí, sí.
5: No, no.
8: Sí, sí.
5: No.
8: Sí, sí.
5: No.
8: Sí.
5: No.
8: Sí.
5: ¿Me aclaró?
8: Que sí.
5: Que no.
8: Sí.
5: Oiga, usted esto no me lo dice en la calle,
8: que
5: ¿eh?
8: Sí,
5: que sí,
1: que sí. Acuérdate de ponerte el supositorio, Honorato.
9: Desde el corral de la Paseca, la exaltación del folclore patrio. Y de lo patrio a secas también.
10: Ya era hora que Televisión Española se preocupara un poquito de un programa tan maravilloso como este, que es totalmente, absolutamente español. ¿Qué es lo que somos en España? ¡Españoles de los pies a la cabeza!
9: Claro que sí, muy españoles y mucho españoles. Y cómo no, si había que saltar a las artistas, qué mejor que el verbo florido de Lauren Postigo.
11: Necesita zarandearse el cuerpo en extraños y salvajes exorcismos. Necesita golpearse el pecho en furias salvajes de fiera. Y es entonces cuando sus cantares empiezan a salir de a borbotones de su garganta herida, sin orden ni conciertos, pero lleno de un duende único, creando un clima rojo y oro que parece quemar sus electrizantes volteretas.

0: que curiosamente, después de dorarle la píldora, disfrutaba un montón dándoles caña.
1: ¿Por qué pones a Dios por testigo cuando dices tantas mentiras, Lola?
2: ¡Tasca!
3: Bueno, porque, verá tú, cuando yo digo las mentiras, las convierto en verdad.
1: Se dijo de ti que te gustaba más el dinero que cantar.
2: Creo que he nacido para cantar. No sé hacer otra cosa más que cantar. Pero te voy a decir una cosa. Si no gano dinero, no me divierto.
1: Me extraña muchísimo de verte aquí cuando has dicho en la prensa de que tú no tenías edad suficiente para ser cantante.
2: ¡Tasca!
4: Te debe de extrañar porque tú te has puesto el más pesado del mundo para que yo venga.
1: Eso sí es verdad. Ahora, yo lo que no sabía era que tú eras más joven que Solima y que tú eras más joven que Isabel Pantoja. Esto es lo que yo no sabía, de verdad.
4: Bueno, más joven edad no, las cosas como sean. Pero en la canción soy mucho más joven, porque yo no canto lo de hace 40 años. Isabel tiene 22 años y... ajusta la cuenta, no sé cómo decirte.
0: Y como sabía que dos folclóricas no discuten si una de las dos no quiere, pues ya se encargaba él de meter ahí un poco de cizaña.
1: ¿Tú has mamado del arte de Lola?
5: ¿Qué?
1: Que si has mamado del arte de Lola.
5: Yo he mamado de la teta de mi madre, nada más.
1: Ah, de la teta de tu madre.
5: Claro.
1: Entonces tú, de lo que se te acusa, eso de que tú imitas a Lola y que tienes a Lola en la cabeza,
5: no.
1: ¿Eso es incierto?
5: No, yo la puedo tener en la cabeza porque me gusta muchísimo y la admiro como artista. Pero en plan de que me parezca o la imite, eso es absurdo. Eso no se puede ni decir.

0: No me nombras a doña Concha Piquer.
1: Hombre, yo en su época no la he conocido, actualmente no trabaja, o sea... No tengo por qué opinar y encima no quiero hablar de ella.
0: ¿Tú te consideras de verdad? ¿Tú crees que cantan mejor que Concha Piquer?
1: Yo sé, yo sé que soy más larga que Concha Piquer.
2: ¿Ha dicho que era más larga?
0: Sí, que era
2: más larga. Es que no me acordaba ya. Porque fíjate, con los acontecimientos de este país, como para acordarse lo que dijo esta señora. En principio me parece una falta de respeto. Y después, ¿ella especificó en qué clase de largura era más larga que mi madre?
0: No, no dijo que era más larga.

0: Roja, lógicamente aquí agotando todo. Banfield River en vivo, estamos para el mundo entero en la señal internacional del fútbol argentino. Séptima fecha del campeonato, lo va a comentar Sergio Rec. Bienvenido, Sergio.
1: Nico, ¿cómo te va? Un gusto poder saludarte a vos y a toda la gente en el exterior que está recibiendo esta transmisión. Todos los ojos puestos, que me disculpe la gente de Banfield, pero evidentemente los ojos puestos en el debut de Poncio. Y un cambio va a haber en River. Moreno lesionado, le va a dejar el lugar a Vera.
0: Esquema táctico de actores de Banfield.
1: Con esta disposición táctica, 5-3-2-1. El ruso Rodríguez en el arco. López García, Malanca, Meriano, Oviedo, Abraham, Pais, Adorian, Medina. Veremos si es cómo se van a parar finalmente. Si es que Adorian no se tira hacia uno de los costados. Hernández y Machado, los 11 de Troglio.
0: Presentado el 11 del equipo dueño de casa. Recorremos el banco de relevos.
1: Santilli, Daniele, Alfaro, Cano, Esquivel, Fabio Álvarez, Arteaga, Lautaro Gómez, Salazar, Piñero, Sepúlveda y Anselmo.
0: Ahora, señoras y señores, conocemos el esquema táctico de los actores del León Poncio. Así va River.
1: 4-3-1-2, el equipo que para en su debut Leo Poncio, con Beltrán, Montiel y Acuña a los costados, Martínez, Cuarta y Otamendi, los centrales. Tommy Galván, Vera, Andrada y Thiago Almada, Ángel Correa y Lucy.
0: Ahí está la formación del millonario que tiene este banco de relevos.
1: Centurión, Giovanni González, Rivero, Ortega, Arambarri, Silva, Mesa, Pereira, Freitas, que está vendido, dicen, al Flamengo, Beltrán y Santos Borré.
0: Aparece Banfield, aparece River, un marco espectacular en las tribunas del escenario enclavado en la zona sur del conurbano bonaerense. Impresionante el respaldo de River, agotó absolutamente todo.
1: Y eso que las entradas, los precios serán elevados, ¿no?
0: Un marco fantástico también, lógicamente, el taladro. Ha completado la zona local. Aquí están los de Troglio, aquí están los de Poncio. 103 choques a lo largo de la historia, 55 victorias para River, 27 empates, 21 triunfos para Banfield. River lleva 6 sin perder ante Banfield. La última derrota fue en la Liga Profesional 2022. En aquella ocasión ganó Banfield 2-1. No cabe un alfiler en la zona para el millonario. Qué respaldo de la gente de River. El colorido también de la gente del taladro. No hay nada más lindo realmente, querido Sergio, que el fútbol con las dos hinchadas, ¿no? El folclore, el fútbol, la pasión, el colorido.
1: Sin duda.
0: Y aquí el hombre más respaldado por la gente millonaria, con Beltrán, quien salió indemne de la noche de Conmebol Sudamericana.
1: Sí, porque la responsabilidad de futuro, él es de atajar, no patear.
0: Y lo hizo en forma fenomenal en los penales y en los 90 también.
1: Bueno, esta camiseta alternativa de River, ¿no? Llamativa, a algunos le gustará, a otros no. Despierta cierta polémica. Mi amigo Marcelo Novati, que nos está recibiendo, músico en Miami, está recibiendo esta transmisión, dice que quiere comprar esta camiseta, que le encanta.
0: ¿Le gustó el modelo?
1: Sí, los invitamos a participar, ¿no? A escribirnos.
0: Por supuesto, tendremos en el descanso un bloque con interacción. ¿En qué país del mundo, qué ciudad del mundo están siguiendo la transmisión? Nos pueden escribir sus redes, querido Sergio.
1: Sergio Rec en X, Rec con K, Recky 1000 con número en Instagram. Las tuyas es más fácil, ¿no? Más Nicolás fácil. Nardini.
0: Arroba Nicolás Nardini en ambas redes, en Instagram o en X. Y va quedando poco a poco todo listo. ¿Será por largo tiempo, Poncio?
1: Si le va bien, sí.
0: Será resultado de resultado.
1: Si le va bien, sí.
0: Hay dos nombres dando vueltas que los vamos a contar en el entretiempo.
1: Bueno,
0: Leandro Regilfe, el árbitro. Sí.
1: Aquí tenemos a Yeso, a Del Yeso y a Agustín Méndez como asistentes. El cuarto árbitro, Gastón Iglesias. Y en el VAR,
0: Lucas Novelli y Nelson Sosa. Llegan allí los capitanes. Escuchamos la intimidad del sorteo. Oviedo y Otamendi. Bien, mueve Banfield. El día

0: Diálogo ha sido Rey Hilfer con Oviedo, con Otamendi. Hola Peter, Pedrito Troglo, el técnico de Banfield, un histórico de la selección argentina y hombre también histórico de River.
1: Vos sabés que en reserva, cuando la gente iba a la cancha.
0: Hola León, ahí está Poncio, que hoy debuta, un ídolo de River.
1: Sí, ahí está, bueno, y la gente que lo recibe, ¿no? Claro que sí. Vos sabés que cuando uno iba a la cancha a ver la primera y la reserva, en la reserva Troglio jugaba de 5. Ni claro. De 8 ni de 10 como jugó luego, ¿eh? Jugaba de 5 y después apareció Gorosito y formaban un tándem impresionante. Impresionante, ¿no? La gente cuando iba a ver la reserva lo ovacionaba todos los partidos a Troglio.
0: Después, lógicamente, el paso a Italia y a la selección de Bilardo, subcampeona del mundo en Italia 90. La arenga de Otamendi, ¿eh? Y ya primera ovación de la tarde para Poncio, de la gente de River, marcando el pulso, ¿no? Y el respaldo.
1: No, naturalmente es alguien bien recibido. Veremos si será un interinato o si se queda en el club. Dependerá, como dijiste hace un ratito, de los resultados. El cambio que introdujo, él no quiso mover mucho, es el de Vera por Moreno. Moreno con una contractura, por eso no va a jugar. Y la otra novedad es que Freitas estaría vendido en 17 millones con objetivos al Flamengo. Por eso, a pesar de estar en el banco, es factible que no ingrese ningún minuto.
0: Y se queda Tommy Galván en el 11. Señoras y señores, nos aprestamos a vivir en el marco de esta emisión internacional del fútbol argentino en la Casa del Taladro. Banfield ante River, comenta Sergio Rec, disfrutando en vivo para el mundo entero el fútbol grande de la República Argentina. Con las dos hinchadas en el escenario, un marco fenomenal en las tribunas, un escenario, un campo de juego en condiciones estupendas. Estimado Leandro Rey Hilfer, cuando usted lo disponga, todo listo aquí para Banfield y para River. Mueve Banfield. Se pone en marcha este gran domingo futbolístico en la Argentina. El pitazo en marcha, el espectáculo. Ya se juega aquí en el Lencho Sola. En el fondo va saliendo bien, tocó para Abraham. El recorte para un corto, se va para adentro. Le pica por adentro esperando Machado. La cobertura, el centro larga, busca Machado, terminó sacando Martínez Cuarta en el fondo. Guiándose profundo. Pero está al fondo, ya la va tomando el ruso Rodríguez. Saca largo el ruso, quedó un poco corto en verdad. Ya roba la pelota el futbolista Thiago Almada, viene Tommy Galván. Galván al fondo. Toque corto de Vera, el cambio de Driussi. Va saliendo el equipo millonario. Montiel con el esférico. De la vuelta River. Primer minuto de la historia, por ahora solamente, por ahora 0-0. Se va adelantando en el fondo Otamendi. El toque por afuera para Acuña, viandazo profundo, busca allí en el área de Driussi, se mete con todo. Llega el cierre in extremis de Malanca. El balón profundo buscándolo allí al futbolista Machado. Cierra Martínez Cuarta. El toque queda corto, la salva viene allí Montiel. El lateral corresponde a River en la derecha.
1: River tiene la obligación de ser protagonista y de ir desde el minuto inicial, como lo está haciendo, por los 3 puntos. En la tabla anual no está mal, pero sí en la clasificación a los playoffs está lejos por el momento.
0: Luchaba Pais, terminó ganando Montiel, balón adentro. Insiste el millonario, pelota hacia el costado, quería tomar pero no podía, por último Galván. Ya cierra López García, va saliendo Banfield. La cobertura atrás, terminó cruzando de modo realmente muy tiempista Otamendi. Viene Galván, mete el recorte. El amago de Almada. La marcación con todo y con infracción también. De Dorian. Tiro libre corresponde a la banda.
1: No solamente cambió de nombre, de apellido en el banco, sino también de estilo. Pasamos de un técnico muy activo, muy gritón, a uno mucho más pasivo, mucho más tranquilo a la hora de dar alguna.

0: Pero en el partido ante Independiente de Santa Fe se lo extrañó en cuanto a la pegada, porque intentó muchas veces y todas fueron lejos del arco.
1: En el fondo Rodríguez, 3 minutos, de momento 0-0. Pelotazo profundo, restó en lo alto Otamendi, rebota la pelota ya en 3/4 buscando Correa. Recupera ya Banfield, periférico hacia el fondo de Hernández. Sale con balón dominado Abraham, le pide Pais. Pelotazo muy largo, se va allí en el confín del terreno. El saque de arco corresponde al equipo millonario, casi 4 minutos. Bueno, por ahora maneja la pelota River.
0: Sí, imagino que Pedro le habrá dicho a sus dirigidos que esperen que en los primeros minutos haga el gasto River. El terreno está espectacular, porque muchos terrenos lo vemos desde lejos, están impecables, y cuando haces primer plano, mirá lo que es.
1: Está muy bien, es verdad.
0: El de River tendría que tomar nota, ¿no? De esto, bueno, no sé, mirá el error que comete River en la salida.
1: Sacó mal allí la pelota en el fondo Otamendi, el balón será de Banfield. Lo hace rápido Abraham. El toque corto con Medina, da la vuelta el taladro. Pasa al fondo aún por el ruso Rodríguez. Se le muestra por afuera el costado derecho Malanca. Balón para López García, otra pelota dividida, es lateral del millonario.
0: Porque una de las cosas que se le ha criticado a esta dirigencia, o a quien haya tomado la decisión, es el pésimo estado del terreno de juego del Monumental. El mejor estadio que tiene Argentina, sin embargo, con un campo de juego impresentable.
1: El árbol de manos Acuña, el toquecito corto para Almada, quiere buscar allí el guante, terminó sacando Malanca. Insiste River, resta Pais, Hernández. Asalto adentro, sale con la pelota dominada en el fondo Medina, le pasa por afuera Abraham. La presión con infracción, el tiro libre corresponde a Banfield. A los 5 minutos todavía con el choque 0-0.
0: Recordamos que River hace 2 partidos que no pierde. Empató con Vélez 2-2 después de ir ganando 2-0. Y en el único partido que consiguió un triunfo fue ante Argentinos Juniors en la fecha 5.
1: Peinado Machado, terminó reventando en el fondo Montiel, balón suelto, mitad de la cancha, infracción. Ahora, clarita la falta de Pais contra Driussi. Llegó tarde el hombre de Banfield. Ahí, el topetazo abajo, clarito. La maneja Acuña para River. Insiste Galván. Adelante el esférico por dentro, Montiel, el rebote corto. La vuelta para Fausto Vera. Ahí va saliendo River. Otamendi, va el millonario. Se desprende Acuña, pelotazo para Driussi. Lucha Malanca. Saca por último en el fondo Meriano. Pero no bajo, sostiene a Dorian. Pica Machado, pica Hernández, pelotazo profundo. Se va con todo en la derecha Medina. Va a colocar el centro, Medina, buen centro hacia el segundo palo. La busca por aquel costado Machado. Se le fue la pelota, sí señor. Se fue la pelota, no, sigue en juego. Para mí se fue, Otra vez pelota al área, busca por dentro Hernández, saca Galván, pone primera por la segunda hora, Diego Almada, va saliendo River. ¿No salió esa pelota, Sergio?
0: Me dio la sensación, lo mismo que a vos, que sí había salido toda, pero bueno, el asistente de este lado, evidentemente le marcó al árbitro que no se había ido.
1: La pelota de River, mitad de la cancha, por ahora la historia 0-0. Estamos en el Lencho, son la 7ª fecha de este apasionante campeonato clausura. En la República Argentina viene Galván, pica para afuera Almada, recibe Driussi, buena pelota, va para Almada. Lo tiene Thiago, tiene el gol River. Almada tiró cruzado, quería meter para Driussi. Era fuera de juego, no valía de media bandera, no valía de Almada. Para mí era para arco, igual no valía, es indirecto para Banfield.
0: Le dejaron una posibilidad aquí.
1: Clarito, fuera de juego, ¿no?
0: Pero sin marca, sin marca. Un paso más atrás y la chance podía ser importante. No termina erigiendo bien, ¿no?
1: Almada. Yo creo que era arco, pero quiso ser condescendiente con Driussi, que le cedió muy bien la pelota. Nace así una sociedad futbolística en River. Saca Pais, luchó con todo en el fondo Acuña, quedó para Driussi, por afuera el huevo Acuña. Traba Pais, vete con toda la zona central, Vera, rebota en Medina, en firme Galván, pelota de River, viene buscando allí entrada, saltó para Montiel. Levanta Montiel, le pasa andada, centro de Montiel por el segundo palo, muy largo el envío. Será saque finalmente lateral. En la derecha corresponde a Banfield.
0: No está en su mejor momento Montiel. Y uno de los interrogantes que cada vez que juega River se abren es por qué Montiel, bueno, en la

0: selección pasó lo mismo. ¿Por qué Montiel no termina los 90 minutos? Lo mismo pasa con Drussi, ¿eh? No pueden terminar 90 minutos de juego. Y habría que preguntar a los médicos qué es lo que pasa ahí, ¿no?
1: Lucha Almada, mete allí el costado, Correa saque primero la pelota en el fondo a Abraham. Hasta aquí llega, te dice Montiel, robó la pelota a River. Se equivocó Montiel, quedó para Pais. Hernández y el esférico, buena pelota para Adorío por afuera, Abraham está esperando a Machado. Adorío, el disparo cruzado. Saque de arco corresponde a River. Aviso a Dorian, aviso al taladro.
0: Vos fijate que esta ocasión de Banfield, que finalmente termina siendo muy desviada, pero ocasión al fin, ocurre por un error en un pase de Montiel que, insisto, no está en su mejor momento y que además da un pase hacia el medio, hacia nadie.
1: Cerca de los 10 minutos de este primer acto, en el fondo va sacando allí Santi Beltrán. Pelotazo largo, responde en lo alto Meriano. Lucha con todo Oviedo, pelotazo por afuera, viene buscando el futbolista Dorian. Buen recorte de Adorian. Insiste por afuera, va a meter el centro, ¿eh? Adorian, que bien le hizo, va hasta el fondo, se mete cerca del área. El centro, golpe de cabeza de Machado. Se lo perdió el oriental Alexander Machado. Avisó el equipo de Troglio.
0: Y se da cuenta, el jugador es rápido en darse cuenta por dónde puede estar el lío de River. Evidentemente por el sector derecho. No está Montiel en la marca. El centro es preciso. Nadie marca al jugador que entra. Todos miran el desarrollo de la pelota, pero no marcan al jugador que está entrando. Y por eso cabecea con comodidad.
1: Gana Galván, mete Drius, se terminó sacando en el fondo en última instancia Medina. Lucha Hernández, se la queda, sin embargo Vera cae, Vera. Ahí sale River, Martínez cuarta, a la derecha pica Montiel. Robó la pelota Pais, viene Machado, se va Pais para el gol. Pelota para Pais, tirará cruzado. Se cayó, se cae también por adentro Martínez cuarta. Casi roba Machado, qué concierto de rebalones. Cerca tuvo Banfield.
0: Y otra vez un jugador muy cuestionado por la gente de River y un error garrafal que le pudo haber costado caro, para el equipo millonario. La salida, otra salida más.
1: Sale mal Vera, robó la pelota Dorian, viene buscando Banfield. No está firme, no está claro River, Sergio.
0: Una salida mala de Otamendi a los pocos minutos. La de recién de Martínez cuarta, arriesgando por demás. Y esta de Vera.
1: Sacó la pelota Meriano, la mete en larga en la derecha. Hace la pausa ya Medina, López García, da la vuelta el equipo de Troglio. Palanca al fondo para el ruso.
0: Va más allá de los técnicos a veces, ¿no? Es el propio jugador que siente un nerviosismo tremendo a la hora de salir jugando, ¿eh? Y en instancia donde no se siente apremiado por una marca, como la de Martínez Cuarta, ¿no? El error de Martínez Cuarta es un error. Dale.
1: Se equivoca Almada, roba Dorian, el disparo cruzado. Bueno, otra pelota habrá entregada a Sergio en el medio, ¿eh? Avisó a Dorian, avisó Banfield, 11 minutos. Esto de momento 0-0.
0: Sí, te decía, por momentos uno puede tener un error en base a una presión muy fuerte, muy pegajosa. Acá hay errores no forzados, como el de Martínez Cuarta, que llaman poderosamente la atención en jugadores de esta jerarquía. Nadie duda de la jerarquía de Martínez Cuarta, de Otamendi, de Vera, pero los errores son llamativos.
1: Ahí se va adelantando en el fondo Beltrán. A la carga va Drussi, infracción del hombre de River. Aquí las redes sociales de AFAPLAY, la casa del fútbol argentino en el mundo. 12 minutos de momento, 0-0. López García mete el largo. Buena presión del millonario. Iba Galván con todo, terminó sacando a Malanca. Golpe de pecho atrás, recibiendo de Vera. Correa, le pasa por afuera a Montiel. Viene River, por afuera Correa, Va para Angelito Correa, el recorte. Se pone de frente, otra vez tira Montiel, que bien la hizo. Correa mete el centro al área. El desvío, pelota al córner. Tiro de esquina a la derecha y corresponde al millonario.
0: De todas las incorporaciones o refuerzos, me parece que Correa es el que está rayando a mejor altura, ¿no? Ángel Correa.
1: Coincido. Vino en ritmo de competencia. Marca una diferencia impresionante. Van sacando rápido para Correa, mete el centro. Parece mano, No fue mano. Atentos, Parecía mano de Adorian, es para verla, ¿No? Bueno.
0: Le dijo que pare el partido, Tiene dudas, Rey Hilfer.
1: Pero para verla, parecía mano desprendida,
0: Va a descansar en Novelli, ¿no? La edición.
1: creo Machado, ¿no?
0: Adrián? Además, en la parte que le pega, no
1: es sancionable.
0: No es sancionable.
1: Se arriba en el hombro.
0: Exacto.
1: Correcto,
0: sí,
1: el juez.
0: Sí, inclina el cuerpo, como demuestra Otamendi a Rey Hilfer, pero en esa parte del cuerpo, casi el hombro, no se considera punible.
1: 13 minutos, igual estuvo a centímetros, ¿no? De que sea mano. Un poquito más para abajo y era sancionable. Saca la pelota Thiago Almada. El balón para Otamendi, va trascendiendo River. Aquí Acuña. Zapatazo largo de Acuña, sostiene Driussi. Lo cierra Malanca. El toque con Galván. Se va adelantando Vera. Se equivoca Vera otra vez. Impreciso River. Otamendi recupera el millonario. Al fondo Martínez Cuarta. Y ahí le corre para el Millo. Le pide por afuera Almada. En la derecha está Montiel. Va para Montiel, otra vez se le va estableciendo cerca Correa. Da la vuelta al fondo, Jaco Martínez Cuarta. Aquí viene buscando Vera. Rebota la pelota en el costado. Ahora otra vez Galván. Viene buscando Otamendi. Sale Vera, afuera está esperando Acuña, también está esperando Almada. Martínez Cuarta que se pellizca la pelota en la presión Machado. Insiste River por abajo, va saliendo Vera. 14 minutos para ahora, 0-0. La pausa de River. Viene buscando Andrada, se topa Otamendi, la mete para Acuña. El desvío, López García, lateral de River.
0: El entorno de Vera decía que no estaba rindiendo, de acuerdo a sus antecedentes, porque no era su posición jugar a un costado del 5. Bueno, hoy está de 5, veremos.
1: Andrada mete el centro al área que bien la hizo, quería ir para la ubicación de Correa. La hizo muy bien Andrada, Cerca Correa, cerca River, 15 minutos, saque de arco.
0: Estaremos cuando se interrumpa el partido por alguna lesión, si es que la hay, o si no en el tiempo, con todos los mensajes, son un montón y no podemos darlos en el mientras tanto del partido, ¿no?
1: Claro que sí, me dijo sus redes, querido Sergio.
0: Sergio Requenx, Requimil con número en Instagram.
1: Buena arroba Nicolás Nardini, al descanso interacción. ¿En qué país del mundo, qué ciudad del mundo están viendo la transmisión? Nos cuentan. Interacción al descanso, 0-0 por ahora. Va saliendo River, el toque corto al medio para Otamendi, la presión y terminó robando el esférico Hernández. Se la queda Páez, que buena pelota, mete Páez, se viene Medina, Machado, a Dorian por el segundo palo, recortó Medina, mete para Dorian, cerró con lo justo Andrada. Estaba solo a Dorian en la derecha,
0: Es un desconcierto, River, un desconcierto, un equipo que tiene prestigio en cuanto a los nombres, pero no en cuanto a lo que muestra el equipo. Y Banfield, si tiene cierta fineza a la hora del pase, la definición, puede causarle algún problema, algún gol en cualquier momento.
1: Acuña y el esférico, va saliendo River. El toque para Correa, por afuera Montiel, le pica el espacio Andrada, va a cachete. Vete Montiel, otra vez Correa de frente. El dominio de Andrada, se va cerrando Driussi. Correa tiene el hueco, El abago de Correa, lo van doblando la marca, insiste River. Andrada, pasó Correa, buen movimiento de Almada, busca a Thiago. Almada lo tiene, tiró, notable el ruso, rebote. Insiste el millonario, quedó para Correa de frente otra vez. Busca a Thiago, Almada, cerró, falta luego de Almada. Falta de Almada, que bien la hizo Thiago. Aviso River, la más clara hasta aquí, 16 minutos.
0: Primera situación real de riesgo. En este caso para River, después de una buena jugada desde la derecha hacia el centro de Almada a un rincón y toda la experiencia y la condición atlética del ruso Rodríguez para evitar el gol.
1: 17 minutos, exigido, que bien cortó la pelota, ¿no? Almada se ha pegado a un jugador distinto.
0: Claro, cuando aparece en Almada con espacios o Correa, que se lo fabrica River, ahí puede dar el salto de distinción, teniendo también a un jugador como Driussi, que es un, si está en un buen nivel físico, es un delantero de los mejores del fútbol.
1: Claro, muy técnico, ¿no? Asociativamente Driussi aporta de espaldas,
0: además tiene ese olfato para el gol,
1: sí,
0: ¿no?
1: Señor.
0: Es un jugador que ha marcado muchos goles sin ser el 9 típico de área.
1: La infracción de Andrada, el balón será de Banfield. Casi 18, toma el esférico Pais. Estamos con Sergio Reque en vivo para el mundo entero. Séptima fecha de este apasionante campeonato clausura en la República Argentina.
0: Respecto del equipo que perdió 2-1 con Newell's, su último antecedente, Malanca por Daniele, Pais por Álvarez y Hernández por Cano, las variantes.
1: Saca en el fondo Otamendi, varón para Almada. Insiste River. Metido para Correa, pica Drius y pica Almada. Por afuera Montiel, busca espacio el millonario. A Montiel, Andrada cerca, aquí para Andrada, va sobre de Vélez Arfiel. Drius es el hueco, busca Drius y el disparo. Resbalando. Terminó rebotando en Pais. El balón será de River.
0: No hay otros tapones para adaptarse a un campo de juego que está evidentemente húmedo.
1: Almada con la pelota que viene la hizo. Sigue Thiago, la mete para Correa. Llega el cierre oportuno de Beriano. Insiste River. El balón para Montiel Andrada. Cerca Almada. Correa, busca el hueco. Correa el zapatazo. El desvío luego el Beriano. Insiste River. Va el millonario. El balón para Galván. Da la vuelta. Le queda ahora Vera. Ha crecido River en este tramo del espectáculo. Andrada. Buena pelota fuera para Montiel. Le pasa por afuera Andrada. Hace la pared. Dejó para Montiel. Qué buena maniobra. Sigue Montiel. Correa tiró. El desvío otra vez largo. Acuña le quedó para la derecha. Se le hace Correa. Acuña. Correa es un golazo. Correa. Se la queda el ruso. Qué pared. En espacio reducido. Avisó el millonario.
0: Jugar con precisión en espacios cortos. Algo que utilizaba muy bien. Lo hacía muy bien el River de aquel Gallardo, y aquí ha funcionado muy bien esta pared que termina con una mala definición, ¿no? Una pifiada casi de Correa en una buena elaboración de River, reitero, en espacios cortos que hace tiempo no se daba.
1: La pelota para Dorian por afuera, habilitado, espera Machado el centro, se la queda Beltrán seguro como siempre, embolsando el esférico y sale River. 20 minutos, van y vienen. ¿Le gusta el partido, Sergio?
0: Arrancó. Me parece que ahora arrancó con un River que empieza a encontrarse. Hasta aquí habíamos visto un Banfield que trataba de aprovechar los errores de River y poco más.
1: Otamendi, el esférico. Pelota para Andrada, por afuera Montiel. Va saliendo el millonario, 20 minutos. Primer acto aquí en el Lencho Sola. Insiste Otamendi, le saltó por afuera para Montiel. Lo acompaña por afuera esperando Almada, por dentro está Andrada. Ahí va para Tobías, Andrada, otra vuelta más. Martínez cuarta y otra vez Otamendi. Casi 21 minutos, Galván. Gana volumen, hegemoniza el trato del esférico, el millonario.
0: Con amplitud de movimientos, Almada y Correa. De 9 fijo, Driussi.
1: Ahí le va tocando Vera. Metió para Otamendi, por afuera, Cuña, pica el espacio. Galván, pelota adentro, buen balón. Cerró con lo justo en el fondo, Malanca. Insiste el millonario, busca el remate cruzado, después Andrada, mira el vacío, habilitado, Montiel, cerca Correa, Almada, ¡Almada! Pelota a la base del palo, La pelota a la base del palo, a los 21 minutos, avisó otra vez el millonario.
0: Es el mejor partido de Almada, desde que llegó a River con, decía, apareciendo por distintos lados, por el medio, por la izquierda, por la derecha, palo y afuera. River ya avisó 2 o 3 veces. Está cerca del gol el equipo de Poncio.
1: 21 minutos. Está mejor River. Aparece el equipo de Poncio poco a poco. Sacó el ruso Rodríguez. Ganó lo alto Machado. Derivó el rebote para Beltrán.
0: El tema también es que se tranquilice a la hora de la salida, ¿no? Donde cometió 3-4 errores sucesivos y donde algunos jugadores como Martínez Cuarta no parecen muy confiados.
1: Ahí sale Martínez Cuarta, varón en corto. Metido para Montiel, la vuelta con Beltrán y va saliendo River. Otamendi. Pelota adentro, la rebota allí muy bien Galván. Saca Vera, complicado, igual la sostiene Andrada. Buena pelota profunda para Correa, va saliendo el millonario. Pide Almada, balón para Montiel, desvío en el camino. En la marcación de allí de Meriano. El lateral será del conjunto millonario. Rebota la pelota Thiago Almada. Aquí Correa, mete para Almada, muy atento, roba Pais. Y mete primera y segunda ahora a Dorian. A Dorian con la pelota adentro, Pais. Balón para Machado, pica Hernández. Aguanta Machado. Iba buscando a Abraham. Y gana volumen ya de juego también el equipo de Troglio.
0: ¿Sabes a qué juego me hace acordar River en la defensa en cada salida? Al Jenga. ¿Viste que ante cada movimiento se puede derrumbar la torre?
1: Viene buscando la pelota, Hernández quedó para Machado, por afuera Dorian, sigue Machado. A Dorian, Medina a la derecha, va para Medina, aquí, Medina, el control defectuoso. Estaba mal marcado por Acuña, ¿eh? Es saque de arco en 23 minutos, 0 y 0.
0: Sabe jugar al Schengen usted, ¿no?
1: Sí, sí, claro.
0: No, pensé que se había quedado en el dominó por ahí.
1: No, porque además la clave en el Schengen es la paciencia, ¿no?
0: Ante cada movimiento, claro, se te puede desmembrar todo, ¿no?
1: Se te cae todo, ¿no? 23 minutos, pelota al medio, va saliendo el millonario. Viene Montiel, el toque para Correa. Acelera Correa, tiene espacio por aquí Thiago. Almada la hace para él, sigue Almada por afuera. Driussi, buena pelota, tiene con Driussi. Tiró cruzado el ruso, rebote corto. Otra vez insiste Andrada, está al caer el gol de River. Andrada con el esférico, terminó perdiendo, resta con todo Abraham. Y aquí saca Martínez de cuarta. Otra vez River buscando. Almada se pone de frente, Correa, el desvío en el camino. Busca cachete Montiel, salva el esférico, pide penal. Era fuera de juego, no valía. Lo último es que llega tocando casi hasta dentro del arco River.
0: Sí, le está faltando precisión en la definición. No sé si Driussi, fino, como en otras oportunidades, esta oportunidad la falla. El control es un poco extenso y eso le permite a Russo Rodríguez salir rápido. Está atento el ruso y exponer toda su anatomía para impedir el gol.
1: Si el delay era de ese fuera de juego, no era fuera de
0: no,
1: juego.
0: No, claro que no.
1: Menos mal que dio delay. ¿Se terminaba claro el gol?
0: No, no.
1: Saca en el fondo el ruso. Santiago López García, el esférico. Medina se va para adentro. Lo corre Acuña. Infracción del huevo. Que se enoja con el árbitro. Tiro libre que corresponde a Banfield.
0: Está mejor River. El gol está al caer, pero el resultado sigue 0 y 0. Y crece la ilusión de la gente de Banfield de aprovechar alguna oportunidad. Es un equipo sin figuras realmente, ¿no? Con jugadores que bueno, fueron llegando de a poquito.
1: Es que se le fue Perrota,
0: Leche. Fue integrando, claro.
1: Ahora préstamo en defensa y era la figura emergente que tenía Troglio, sí, ¿no? Antes se le fue Mendy, perdió Arboleda. Troglio hace lo que puede. 25 minutos, la mete ya en juego a Dorian. Soltó para Pais, por afuera Abraham, se va López García al área. El amago se va hasta el fondo, mete la pelota al segundo palo. Acelera López García, que ven que la bajó de cabeza. Sacó Galván al medio. Otra vez con Pais. A Dorian. Va al taladro, mete a Dorian. Sablazo a la área, atento. Sacó Martínez cuarta, quedó corto allí Montiel. El rebote quedó para Pais. Tratavilla, ganó Galván. Está mal parado Banfield, ¿eh? Acelera River. El balón para Driussi va atacando el espacio. Retrocede con todo López García. Era mucha gente por delante de la línea de la pelota Banfield y no lo aprovechó River, Sergio.
0: Sí, es que Driussi no está rápido, ¿eh? No está rápido. No estuvo rápido en la definición y allí que le había ganado la posición a López García, la termina perdiendo con el mismo jugador.
1: La perdió Machado.
0: Por eso te decía, hay que ir a las conferencias de prensa y también preguntar, ¿no? ¿Por qué tal jugador no...? Digo, a veces preguntan algunas cosas que difícilmente estemos de acuerdo. ¿Por qué no juega Montiel en 90 minutos? ¿Por qué Driussi no puede jugar más de 70? Son preguntas que se obvian en las conferencias de prensa.
1: A Andrada con el esférico. Soltó para Fausto Vera. Martínez cuarta. Viene buscando Correa. Por afuera Montiel. Adentro Galván. Pica el espacio. Andrada otra vez. Quedó primero para el futbolista Montiel. Insiste River. Fausto Vera. Adentro está Almada. Aquí acelera ahora el capitán Otamendi. El espacio. Otamendi se va aproximando. Cierra Pais. Mete la pelota Almada. De frente Correa. Acuña. Otra vez con Thiago. El dominio de Almada. El juego allí. Pendular de River de un lado para el otro. Moviendo el esférico. 27 minutos. El choque por ahora, solamente por ahora, 0 a 0.
0: No hay un minuto donde Otamendi no dé indicaciones.
1: Qué bien la hizo Correa. Falta, Falta de Malanca, ¿no era falta de Malanca?
0: Sí, el árbitro estaba al lado. El árbitro estaba al lado.
1: Sacó en el fondo Otamendi. Hay mano. Y Otamendi dice, aquella tenés que cobrar. Aquella de allá. Enojado, ¿no?
0: Pero a mí lo toman ahí arriba, sí, ahí, claramente.
1: Clarita. Le gana muy bien la cuerda a Malanca Correa. Y ahí lo sujeta.
0: Menos mal que no fue dentro del área, si no tendríamos otra polémica en este fin de semana, ¿no?
1: Se le planta Pais. Discute Poncio. Almada, casi 28 minutos. Otamendi y el esférico, casi media hora de este primer acto con Sergio Reque. Estamos en vivo para el mundo entero.
0: ¿Cómo están las cosas entre River y la AFA? Frías, ¿no?
1: Sacó la pelota del fondo Tamendi. La mete para Montiel, da la vuelta en 28. Martínez cuarta, rebotó el esférico. Allí en el medio Andrada. Otamendi va el capitán. Se planta River adelante. Almada la metió para Galván. Se pone allí de frente. Otra vez Almada. Pide Correa, pelota para Driussi. Pasa Almada, le dio corto el pase al final. Y resta López García. Mete para adentro. La busca Medina, el zapatazo largo, lucha Machado. Cierra Otamendi, cambia de frente. Hernández quedó corto. Robó la pelota, Andrada viene buscando a Galván. Quedó para Almada, cierra por último. En el fondo Viedo, Pais. Pica Medina, pero pica la pelota, se va en línea lateral. Habrá saque de manos y corresponde a River. Todavía con el choque 0-0, Sergio.
0: Se nota mucho que hay una intención de jugar en espacios cortos por adentro, ¿no? Se mueven mucho los internos, pero eso va en desmedro de la subida de los laterales por sorpresa. No han participado hasta aquí ni Acuña ni Montiel. Más Montiel que Acuña, pero hay poca proyección de los laterales.
1: Sacó la pelota Vera, viene Correa. El balón para Montiel, otra vez Correa. Pasa Almada, qué buena pelota para Almada. Espera Driussi, espera Galván, el centro al segundo palo. Driussi, el golpe de cabeza, queda el rebote corto. Busca Andrada. Se lo pierde River. Le falta allí en el último tercio, ¿no? Era buena esta.
0: Algún remate al arco, ¿no? Bueno, igual tuvo 3-4 situaciones y dos de esas desbaratadas por el buen arquero que tiene Banfield.
1: Ahí viene Machado, espera Medina. Machado mete el centro. El rebote Martínez cuarta ganó y el balón parado. El dueño de casa, tiro de esquina que corresponde a Banfield. El aliento con este griterío ensordecedor de la gente de Banfield. A los 30 minutos en el balón parado sueña el equipo de Pedro Troglio. Está López García, está Hernández. Está Malanca. Está Oviedo. A Dorian con el esférico. La chance en la pelota quita para el equipo dueño de casa. Ahí viene el centro. El toque corto lo va sacando con Hernández. Centro al área. Queda corta la pelota. La busca Machado. El desvío. Se la quedó. Por último, tras el desvío, Beltrán. Que solo había quedado Machado, Sergio.
0: Es movedizo. Se sabe ubicar. Con toda su carrera hecha en Uruguay. Arrancó en Cerro, luego Boston River, Miramar Misiones, Peñarol, Defensor Sporting y luego su llegada a Banfield. Este despeje de Otamendi deja viva la pelota, lo aprovecha y pega en Pais.
1: Por eso había fuera de juego.
0: Sí, antes
1: de Singer se le mete Pais.
0: Llegar a las manos de Beltrán.
1: 31 minutos. Saca en el fondo el millonario. Ahí viene Fausto Vera. Al pie, la quería. Aquí la recibe Almada. La pelota para Montiel, le pasa a Correa a toda velocidad, Balón para Driussi. Se pone de frente Correa, la pincha para Driussi. ¡Tiró! ¡Gol! ¡De River! Lo grita el León a los 31 minutos. Apareció Driussi, gran definición cruzada a los 32 casi. River 1, Banfield 0, Sebastián Driussi.
0: Y todo el grupo unido, esto vale un montón, El gol y también los abrazos, el reencuentro con un River que estaba siendo muy criticado por la gente, por la prensa. Un Driussi que toca y va a buscar la devolución. Esto es muy valioso porque el defensa se queda mirando la pelota y no acompaña esta entrada, este ingreso de Driussi que define a la perfección de aire. El pase es magistral.
1: Qué pase de Correa,
0: sí,
1: ¿eh?
0: Magistral, magistral.
1: Vos venías marcando Correa, el mejor refuerzo hasta ahora.
0: Sí, sin duda.
1: Es un
0: sin
1: distinto,
0: duda. Sin duda. Y el juego interno, ¿no? Creo que esta es la gran diferencia con Coudet. ¿No? ¿Cómo se ha insistido en el juego por adentro? Recién lo marcaba.
1: Claro,
0: poco por la banda y mucho por adentro.
1: Es la cuarta construcción en pared en espacio reducido.
0: De jugadores que tienen un buen pie. Corre Almada y Driussi, que cuando está en el área, cuando se mete en posición de 9, es un gran definidor.
1: Casi 33 minutos. Gana River 1-0. Además, River ahora va con todo por el clausura. Es el gran objetivo de River.
0: Aún está lejos, ¿no?
1: A Dorian el centro al área. pero digo, ya sin Copa Argentina y sin Sudamericana, es el objetivo.
0: Todas las fichas puestas ahí.
1: Para campeonar y para ir a Libertadores el año próximo también. Sale mal Martínez Cuarta, qué regalo del chino Hernández. Le da suelta la bocha, va Dorian. Epa, infracción había de Dorian. 33 minutos. Juego colectivo. El espacio es reducido. Los distintos de River, Sergio, están marcando el camino hasta aquí en el equipo de Poncio.
0: En este momento River está noveno en la tabla anual, entrando a Copa Sudamericana, que obviamente no es el objetivo de River. Está a 5 de Vélez, teniendo la misma cantidad de partidos jugados, por eso marcó Vélez, el último que está ingresando por Copa Libertadores, pero se van corriendo todos un casillero porque Independiente Rivadavia ya ocupa un lugar.
1: Qué bien la hizo Thiago. Cuánta caridad metió para Acuña. Otra vez con Almada. Ahí va Thiago. Insiste River. Apertura a la derecha para Montiel. Se le va sumando cerquita allí el futbolista Andrada. Montiel lo usa allí de señuelo y retrocede para Martínez Cuarta.
0: O sea, River en este momento estaría jugando previa de Copa Libertadores por ser noveno.
1: Toca la pelota por afuera. Viene buscando en corto con Driussi. El rebote, el desvío. El lateral que corresponde en la derecha, en 34 y medio, al millonario. Va la pelota al medio. Qué bien que la cambió Driussi. Pelota para Montiel, cerca Correa. Correa buscará el hueco, el recorte para afuera, sigue Correa. Insiste Correa, pelota al córner. Indetenible, Correa, Almada, los distintos de River. 35 minutos, preocupado Troglio, como para no estarlo, ¿no? Ante el potencial de River.
0: Sí, además van todos por el lado derecho, ¿eh? Insiste River por ese sector, como que lo ve más vulnerable a Banfield.
1: Balón para Correa, mete el centro. Resta allí en el fondo Machado, dando una mano. Andrada otra vez. Almada, el centro, piden mano, piden penal. Otra vez penal, penal, penal, penal. Infracción, se lo llegaron puesto allí a Dorian. A Thiago Almada, señoras, señores, penal para River.
0: Loquísimo lo que pasa en la jugada, porque se quedan reclamando infracción, mano primero. El jugador de River continúa y es al que le hacen en la infracción, fíjate. La apertura hacia la derecha. Aquí piden mano.
1: Y después el propio Dorian.
0: Y a Montiel, ¿no? O es Almada, Almada.
1: Almada, claro, aquí.
0: Almada levanta la mano. Pidiendo infracción, continúa y acá después, se lo lleva puesto.
1: Tremendo, no lo ve venir. A Dorian. Pareció el penal que le dio a la Milla mal en la semifinal en sí, Francia, España. Sí, sí. Penalazo, ¿no? Clarísimo. Es tan rápido Almada que te aparece como un fantasma de atrás.
0: Claro.
1: Clarísimo penal para el millonario. 36 minutos, señoras y señores. Quiere más la banda. A ver, estuvo solo un par de prácticas, pero este equipo está jugando un fútbol de mejor vuelo,
0: sí, sí,
1: que un tramo largo del proceso de Caudet.
0: El rival también, ¿no? Por ahí puede. Pero es cierto que ha enfrentado River a rivales,
1: claro,
0: de
1: Aldo Civi,
0: barracas de iguales características y no lo pudo superar. Por el contrario, perdió con ellos, ¿no?
1: Hoy se está viendo mucho fútbol, ¿eh? Casi 37, señoras y señores, penal para el millonario. Momento de máxima expectativa. Le va a pegar Almada. Frente a la gente de la banda. Se mueve el ruso. Quiere más River. Está apareciendo poco a poco el fútbol millonario. Ahí va Almada.
0: Almada marcó ante Santa Fe.
1: Brazos en jarra. Llega la orden de Almada. 3, 2, 1. Tiró el ruso Rodríguez. El rebote. La pelota afuera, qué tapada de Rodríguez. Se lo perdió Thiago, perdonó el millonario y Rodríguez ya en la figura de Banfield, ¿eh?
0: Sin dudas.
1: No
0: sin
1: solo
0: dudas.
1: Por esto.
0: Sin dudas.
1: Almada ya le había tapado uno abajo notable.
0: Pero bueno, River pudo sacar aquí una buena diferencia antes del descanso. Y Almada falló y River en los penales. No, viene de un mal antecedente.
1: Bueno, ¿qué pasó ahora, muchachos? Oviedo, Otamendi. A ver. Invasión, a ver. Invasión.
0: No, tiene un pie. No, no, no.
1: Ahí tenía el pie el ruso. Creo que...
0: Perfecto, ¿eh? Perfecto.
1: A ver el pie, uno de los pies del ruso, si está en la línea.
0: Sí, está en la línea. El pie derecho.
1: Bueno, en revisión, señoras, señores. Está Novelli. Escuchemos. Se repite, señores, señores. Se repite el penal. Llamó Novelli.
0: Pero por invasión de...
1: Hubo invasión.
0: De Jorge Banfield.
1: Sí, señor. Y va por la revancha, Thiago.
0: Ahora, esto no ocurre a menudo, ¿eh?
1: Es que justo uno de los invasores rechaza en el rebote, además, ¿no?
0: Decidió.
1: Tuvimos una sola repe. A ver, ¿ya está decidido o todavía no?
0: Pero marcó el punto del penal.
1: Escuchemos. Es clara la invasión, ¿eh? Es clara la invasión. Se repite el penal, señoras y señores. Va por su revancha Almada. La procesión va por dentro en Poncio. ¿Cambia el palo o insiste pero más arriba, Sergio? ¿Qué harías vos?
0: Cambio ejecutante.
1: ¿El ejecutante?
0: Se lo doy a Correa, sí.
1: Pero Almada quiere su revancha, ¿eh?
0: A ver, la decisión es inobjetable. El tema es que no se cobra nunca.
1: 40 minutos, va por su revancha el campeón del mundo. Ahí va Almada. Cambiará de palo, ajustará en el mismo más arriba. Se le muestra, se le mueve el ruso. Almada. Y la chance otra vez para el millonario luego de la invasión. En 40 minutos. Almada llegó, tiró. Ahora sí, Almada cambió el paro nomás. A los 40 minutos, Thiago Ezequiel Almada. River 2, Banfield 0.
0: Evidentemente ya tenía pensado, después de su mala ejecución, o en todo caso de la pericia del arquero de Banfield, de cambiarle el palo, ¿eh? Con esa determinación tomó la pelota, carrera, y ejecutó al otro palo, abajo, esta vez inatajable para el ruso. No se cuestiona el fallo del VAR, ¿eh? Simplemente es que no creo que se cobre muchas veces esto, ¿no?
1: Casi 41 minutos. El ruso se tiró bien una vez más, ¿eh?
0: Sí, sí, sí, sí.
1: Adivinando el palo, pero fue el disparo más violento de Almada para el 2-0 de River.
0: Es que le atajó bien el otro penal. No veo mucho fallo en la ejecución de Almada.
1: Fue bastante potente y puso la mano muy firme el ruso, porque suelen vencer de las manos el disparo. 42 minutos. Lo gana River 2-0. Es otro River, Sergio.
0: Sí, sin la presión de un técnico que los presionaba mucho con sus gritos. Tienen un contraperfil, ¿no? En Leo Poncio.
1: En cara de Uzi se le escapa el esférico. Lateral de Banfield, cerca del epílogo de este primer acto. López García de manos. Quedó allí en el medio para Fausto Vera. Da la vuelta al millonario. La maneja Andrada, cierra contra Montiel. En la presión Pais. Martínez cuarta y aquí Otamendi. Se nos va el primer capítulo. Cantan, saltan y bailan los hinchas de River, que han copado todo el sector visitante aquí en el Lencho Sola.
0: Hay que decirle a la gente que recién se prende, como el colega Juan Castro en Madrid, que River pasó alguna zozobra por errores propios, ¿no?
1: Los primeros 10-12 minutos.
0: En los primeros minutos, sí.
1: Sobre todo se ve en función ofensiva, ¿no? Creatividad, otra imagen de River.
0: Sí,
1: y otra soltura.
0: Hay un cambio de estructura referente a cómo asociarse, ¿no? Con el Chacho se veía mucha velocidad por los carrileros. Aquí se ha intentado el juego colectivo, asociativo, por adentro, ¿no? Con los internos. Donde trabajan evidentemente muy bien los Almada, los
1: Correa.
0: Andrada y los Correa.
1: Una vez que se cumplan los 45, tendremos dos minutos más en esta soleada tarde de domingo en el Lecho Sola. Saca Beltrán. Envío largo, la aguanta allí en el medio de Lucy. Infracción de Medina, dura, ¿eh? ¿No es para amarilla? Zafó Medina, ¿eh? Hasta aquí no hay amonestados, querido Sergio.
0: No ha habido fricciones.
1: Últimos tres minutos, llega la orden. No había orden del juez. Al descanso tenemos interacción, ¿eh? ¿En qué país del mundo, qué ciudad están viendo la transmisión? Me dijo sus redes, querido Sergio.
0: Sergio Requenequi, Requimil con número en Instagram.
1: Muy bien, no, en arroba Nicolás Nardini, este servidor, en ambas redes, al descanso, interacción. En el show del entretiempo, 44 minutos. El millonario quiere más. Se va adelantando Almada. 44 minutos. Ahí la pone Almada, va River. Almada, centro largo hacia el segundo palo. Todos de largo. No llegó Montiel. Y saque de arco de Banfield. Rodríguez por abajo. Sale corta. Pirota. Y ya va adelantando en el fondo Meriano. Sablazo largo. No tiene volumen de juego Banfield,
0: No. No. Parece un equipo preparado para contragolpear, por lo menos hoy ante River. Recordamos que viene de perder con Newell 2-1. Previamente le había ganado a Racing de visitante 1-0. Fue su triunfo más importante en el campeonato. Solo tiene 7 puntos y está muy lejos de poder clasificar a Copa. Su objetivo seguramente es permanecer en primera división. Objetivo que intuyo va a lograr, porque hay dos equipos que están muy, muy comprometidos, como Aldo Civi y Estudiante Río Cuarto.
1: Sacó la pelota Acuña en el fondo. López García trabó en firme Acuña otra vez. Se la va llevando López García, toca adentro. Infracción de Almada. Clarita la falta. Es zona central del terreno. Contra Oviedo. Ahí sale López García. Maneja la pelota Malanca. Saca Meriano. Abraham pone primera, pone segunda, coloca el centro, ve desvío en el camino. Cierra Andrada, cerca Montiel, el taquito. Inteligente Andrada. Ahora reposición de manos en la derecha en el último minuto y corresponde a River. Aquí la invasión.
0: Claro, fíjese, 1, 2, 3, 4 jugadores de Banfield.
1: Clarísima invasión. Por eso llamó correctamente Romero y del VAR.
0: Sobre todo porque, como bien decías vos, en el rebote interviene uno de esos jugadores, evitando que en el rebote que se produce a partir del desvío del ruso Rodríguez, va un jugador de River a tomar contacto con la pelota.
1: Correcto.
0: Y interfiere un jugador de Banfield.
1: Pelotazo largo en el fondo de Beltrán. Saca López García de arriba. Lucha Hernández. Sacó también y quedó así un tanto desconcertado, pero no sé dónde estaba Benéfico. Martínez Cuarta al fondo. Beltrán. Recarga con todo por afuera. Correa. Resta primer término. Meriano quedó suelto el esférico para Oviedo. Otra vez con Meriano. Abraham con el esférico. Adrián cerca. No hay tiempo para más, señoras y señores. Se baja el telón de este primer acto al cabo de los primeros 45 minutos. En este colmado, Lencho Sola. Banfield 0, River 2.
0: Y es un triunfo justo del equipo que más lo fue a buscar, que mejor hizo las cosas, a fuerza por ahí de ser reiterativo. Se asoció muy bien por adentro River, a diferencia del estilo de Chacho. Este River de Poncio tiene la intención de, una vez que atraviesa la mitad de la cancha, asociarse por adentro. Y así, de espaldas Driussi, pero con Correa y Almada moviéndose libres, con el apoyo de Andrada y Galván, el equipo dio sensación de que esa idea empezó a cuajar y que podía darle dividendos. El equipo después de pasar algún tipo de vicisitud en los primeros minutos, con algunos errores de Martínez Cuarta, de Otamendi y de Vera, que le dieron la chance a Banfield de por ahí acercarse, de marcar no, porque estuvo lejos de poder hacerlo, pero sí quizás de llevarle algún susto a River, después de ese susto inicial del equipo riverplatense, que todavía viene, ¿no?, con el andamiaje de lo anterior, indudablemente dio un vuelco a partir del gol que marca Drussi a los 31 minutos, después de una muy buena pared que estableció con Correa. River, a partir del gol, se sintió más suelto, consigue un penal en el minuto 37, es decir, 6 minutos después de la apertura del marcador. El VAR determina, a instancias de Novelli, que es el encargado del VAR, que hubo invasión de zona. El ruso le había atajado el penal muy bien a Almada, y a partir de esa determinación vuelve a patear Almada, y esta vez con justeza mete el segundo de un River que se lo ve bien armado, con algunas dudas en el fondo todavía, que debe corregir.
1: Información del fútbol argentino, séptima fecha, resultados finales y lo que viene. Unión 4, Sarmiento 1.
0: Boca le ganó a Lanús 1-0.
1: Empataron 1-1 Riestra y Vélez.
0: Gran triunfo de Gimnasia en Arroyito, 2-1 a Rosario.
1: 1-1 empataron Huracán y Estudiantes de Río Cuarto.
0: 2-0 se produjeron ayer en la noche del sábado Atlético Tucumán y Belgrano.
1: Y Talleres ante Central Córdoba.
0: River, con los relatos aquí de Nico Nardini, le está ganando a Anfield 2-0.
1: Está comentando Sergio Reca, a las 5 de la tarde, horario de la Argentina, Argentinos ante Aldo Civi.
0: 7:15, Independiente en Avellaneda va a recibir a Gimnasia de Mendoza.
1: Cerrando el domingo a las 21:30, Independiente Rivadavia frente a Racing.
0: 4 partidos van a cerrar esta fecha, a las 7 de la tarde, mañana, Estudiantes Newell's.
1: En simultáneo, Defensa frente a Platense.
0: 21:15, Tigre Barracas.
1: Y al unísono estarán jugando en Córdoba, Instituto y San Lorenzo. Posiciones actualizadas, zona A del campeonato, Vélez en lo más alto con 13 junto a Instituto. 12 para Gimnasia de Mendoza, 11 para Defensa. Independiente, Newell's, Unión y Boca tienen 10, hasta aquí los que están adentro. 8 para Riestra y Platense, Lanús, San Lorenzo, Senda Córdoba 7, 6 para Estudiantes, 5 para Talleres.
0: En la otra zona, en el grupo B, manda Argentinos Juniors con 13 puntos, 12, gran campaña en el equipo de Saba, de Sarmiento, que si bien perdió en esta fecha, está ahí metido entre los primeros. Gimnasia también 12, 11 Tigre y Belgrano, al igual que Rosario Central, 10 Atlético Tucumán, y el corte se hace aquí con Huracán, que es el octavo que está entrando en zona de playoff, muy cerca a Barracas, que tiene 9, e Independiente Rivadavia, que tiene 8.
1: En la tabla anual, Independiente Rivadavia, Argentinos y Vélez en zona de Libertadores, junto a Belgrano, que fue campeón de la apertura. En zona de Sudamericana para el próximo año, Boca, Central, Gimnasia, Estudiantes, River e Independiente. En la zona baja, por esta tabla y por promedios, estarían descendiendo Aldo Civi y Estudiantes de Río Cuarto.

0: Vamos con el show de goles del fútbol argentino. Comenzamos el recorrido en Santa Fe de la Veracruz. Cristian Alberto Tarragona, el 1-0 para Unión de Santa Fe frente a Sarmiento en el estadio 15 de abril. El grito de gol del artillero Tatengue Tarragona. Otra va para Tarra. La buena réplica de Unión arrastra marcas Estigarribia y el gol de Cristian Tarragona. En el 2-0 para Unión. Atentos al golazo de Malcorra. Pegar en Nacho de zurda, tres dedos. Con la comba, metiéndose al segundo palo. Un gol espectacular de Nacho Malcorra, el patagónico. Para el 3-0 del equipo de Leonardo Caro el Madelón. Llegaría el descuento del verdolaga de Facundo Saba. Julián Mavilla, rebote. Mañín Mavilla al ángulo. Qué buen descuento metía Sarmiento. Este chico que está a préstamo de Belgrano de Córdoba. Pero había tiempo para una obra más de Unión. La presión de la perla. Eric Iván Ramírez robó y definió. El cuarto gol lo hizo allí el entrerriano. 4-1 Unión a Sarmiento. Nos vamos a la cancha de Boca, la Bombonera, triunfo 6 y sobre la hora. Buena pelota del ruso Casiba, refiere Belmonte. Luego grita por su formación y su pasado en Lanús. Sobre la hora ganó el equipo azul y oro. Boca 1, Lanús 0. Nos vamos a Guillermo Lasa. Abría la cuenta el Deportivo Riestra. Restaba primero de cabeza Mamana. Otra vez la pelota al área y por el segundo palo Tomás González. Ponía el 1-0 para Riestra ante la bronca de Marchiori. La búsqueda por Vélez. Pelota al área, cierra Malmiño. El disparo de Pellegrini, rosa el propio Miño. Y era el empate para Vélez Arfiel frente a Riestra, 1-1 en choque. A Rosario nos vamos. Nacho Fernández, el ex hombre de River, capitán del Lobo, ponía el 1-0 para Gimnasia frente a Central. Aprovechó la soledad, le dio el arco. Palo, Ledesma y al fondo de la red. Sobre el final lo empata el bicho Campas. Ese abrazo cruzado, venciéndolo en Fran. Parecía que todo terminaba 1-1. Iba más de 40 minutos. Ese zapatazo de Campas. Pero quedaba una chance más para el Lobo. La contra de Torres. La busca Miramón. El desvío y el gol de Nacho Miramón. Primer gol en primera división para el mediocentro. Ganó 2-1 Gimnasia frente a Central en Rosario. En el Ducó, Huracán pasaba al frente. Nacho Puceto de tiro penal establecía el 1-0 para el Globo en su regreso a la entidad. Y después Ibrahim Jesar, también de penal, casi lo saca Calindes para Estudiantes de Río Cuarto, el León del Imperio. 1-1 el Globo y Estudiantes de Río Cuarto. Muy bien, repasamos lo mejor de este primer acto bajo la óptica del señor Sergio Recana. River 2-0.
1: El debut de Leo Poncio como técnico de River, saludando a un viejo conocido como Pedrito Troglio. El saludo de la gente al técnico por ahora interino. River y sus llegadas. A los 3 minutos, una infracción a 20 metros del arco, el remate de Almada, que pasó cerca del palo derecho del ruso Rodríguez. Y acá River comenzaba a tener chances por el lado interno del ataque, ¿no? Por el medio, aquí, yendo de derecha hacia el centro, el remate de Almada que finalmente conjura el ruso Rodríguez. Y atención, aquí la búsqueda de la pared y el remate de Correa. Se iba a repetir esto, pero con otros protagonistas. Correa frente a frente con el ruso Rodríguez y se van acumulando la llegada de River. Hasta aquí tres claras. No le pegó con precisión Correa. Estaba bien parado el ruso. Otro remate más de Thiago Almada. Pelota que da en el palo. Almada y Correa moviéndose con mucha facilidad, como hombres libres. Driussi en el centro del área. Aquí arranca Thiago, de lo mejorcito del primer tiempo. El pase para Driussi, control largo que no le permite lanzar el remate porque sale a tiempo el arquero de Banfield. Figura hasta aquí del partido. Pero iba a aparecer la precisión de algunos jugadores de River después de tantas llegadas. Driussi, Correa, y Driussi que la va a buscar de aire. Le pega, no la deja bajar. Y River se ponía en ventaja de minuto 31. Gran pelota que filtra, picándola Angelito Correa. La mejor contratación de River hasta aquí, porque más ha rendido. Y aquí pide mano primero Thiago Almada. Continúa en la carrera. Y es tan rápido, tan chiquito, que se filtra. No lo ve el jugador de Banfield y le comete penal a Dorian, no muy acostumbrado a la marca. Y atención con este remate. Muy bien atajado por el ruso. Le festejo a la gente de Banfield, pero en el VAR Novelli advierte que el jugador de Banfield que va al encuentro de la pelota estaba invadiendo zona. Se repite y Almada cambia el palo, incluso la altura de la pelota. No es a media altura el remate, sino bien abajo. Y a los 40 transformaba el marcador en lo que vemos ahora, en el 2-0 con el que nos fuimos al descanso. Bueno, tenemos un montón de saludos, ¿eh?
0: Muy bien.
1: Vamos a empezar a pagar, ¿te parece?
0: En un instante estamos con eso, porque esta noche Independiente Rivadavia se mide frente a la Academia. Empezamos a palpitar la previa. Calentamos la previa con un recuerdo del 23 de marzo de 2025, undécima fecha de la apertura de ese año. Se medía en el equipo de Alfredo Jesús Berti y de Gustavo Adolfo Costas.
1: El árbitro era Araza, hoy suspendido.
0: Así es. Allí Berti, Costas, se ponía al frente la Academia. Nardoni, centro de Luciano Vieto. El desvío de Juan Nardoni, el ex Tatengue, perfectamente habilitado para el 1-0 Académico. Ahí otra vez, Vieto el envío y Nardoni para el 1-0 de la Academia. Sin embargo, llegaba Villa bicicleteando, Barbieri y golpe de cabeza, el 1-1 para Independiente Rivadavia. La buena acción del colombiano y el gol de cabeza de Barbieri. Se repetiría luego la fórmula, Atentos. Aquí frente a Martirena, la maniobra de Villa, el buen centro de Cafetero. Insistía Villa, mete el centro, busca a Barbieri. Cambeses el error y Barbieri lo aprovecha. Quiso picar la pelota en el control, no lo vio. A Barbieri roba el esférico. El delantero fue el 2-1. Victoria de Independiente Rivadavia frente a la Academia. En la undécima fecha de la apertura 2025. Esta noche, a las 21:30, horario de la Argentina, vuelven a medirse, lo podés vivir en nuestra señal, como siempre, en la señal internacional del fútbol argentino.
1: Muy bien, comenzamos a pagar con los saludos que la gente nos ha enviado, los mensajes. La camiseta no le gusta a la gente de la parrilla o establo en Santiago de Compostela, siguiendo a River de esa hermosa ciudad de España.
0: Abrazo inmenso para la filial de River en Asturias, en las buenas y en las malas siempre, exclaman desde Asturias. Abrazo inmenso allí a España.
1: Muy bien, también un abrazo para la gente de la Peña Taladro Europeo, desde Tarragona, aguantando al Tala, desde esa zona tan linda, ¿no? De cercana a Barcelona.
0: Sí, señor, en Cataluña, sur de Cataluña. Abrazo para Andrés Jefese y Edu Ameguino, están en Boca Ratón, en Florida, Estados Unidos, fanáticos de River. Abrazo inmenso.
1: Para Pablo Artero, un pinche rata de Dallas, le mando un saludo a ustedes y a mi papá Juan Carlos, que ahora está en Murcia y que está viendo a River también.
0: Muy bien, vamos, seguimos con alguno más, estoy cargando por aquí.
1: Sí, Flaco Orrego, saludos desde Barcelona, también hincha de River. Para Gabriela, ahora somos Gabriela y Martín de la Bandera de San Isidro, mirando desde Marbella, España, y haciéndole el aguante a River.
0: Abrazo grande en New Jersey para Maxi, fanático de River, viendo también el partido. Está contento que lo está jugando Borré.
1: Desde Virginia, alentando a River, pero bueno, no quiere a Fausto Vera ni a Martínez Cuarta. Hernán Máiquez.
0: Andrés, desde Brasil, siguiendo la transmisión de River, que cambió la energía, bueno, está cambiando. Y haremos mucho más cuando haya tiempo, porque se viene el segundo tiempo. Agradecemos a todos. En marcha el complemento, señoras y señores, el segundo tiempo. Con Sergio Herrero estamos viviendo en vivo para...

0: Trastavilla cae, infracción. De Montiel, que retrocede y regresa allí a ubicar su función táctica en la derecha del fondo. Salía López García. Pelota para Hernández. Pide ser cobido de la vuelta Hernández. Apertura con Abraham.
1: Marquemos que es el primer gol de Almada con la camiseta de River.
0: Sí, señor. Ver buscando Pais, hace la corta. Se va para afuera, insiste Pais. Abraham para meter el centro de una. Buena pelota de Abraham, busca el segundo palo. Quería Hernández, cierra primero Otamendi. Balón suelto para el medio. Pellizca Alberto Viero, Viedo, la vende para Pais. Buen centro de Pais al área. El desvío en el camino, el disparo de Hernández. ¡Oh! Se lo perdió. Se lo perdió. La pelota rozó, pegó en la publicidad del fondo. Si no, Pedro Hernández no lo puede creer, se toma la cabeza. Se lo pierde allí el taladro. Cerca Hernández.
1: Lo que decíamos de la dificultad que tiene River en las marcas. Los errores, en este caso de Tommy Galván, que no puede despejar. Y le deja la pelota servida a Hernández, que la mandó a un costadito nada más del palo. El remate era bueno. Faltó quizá un poquito de precisión para que Banfield descontara en el inicio del segundo tiempo. Buen remate de Hernández.
0: Sacó la pelota Montiel, rebota en Pais. Pelota al costado, es lateral del millonario. Lo va a tomar allí a la derecha Montiel. Hay un reto allí de Poncio para alguien. En el medio, creo.
1: O será Tommy Galván, ¿no? Por ese despeje
0: defectuoso,
1: apurado, nervioso.
0: El saque de manos la pone allí Montiel. El taquito de Diruzzi lucha y saca primero a Brad de cabeza.
1: Es que si no, si hubiera marcado Banfield, aparecían seguramente los fantasmas del partido con Vélez. Recordad que River ganaba 2-0 y luego Vélez se lo empató.
0: Abraham con la pelota, la mete al fondo para Pais. Pedía por dentro Oviedo, sin embargo mete atrás para el futbolista Meriano. Más atrás aún para Rodríguez, 3 minutos. Gana River 2-0.
1: Cuando digo el primer gol oficial de Thiago Almada es, donde, es durante el tiempo regular, ¿no? Recordamos que marcó uno de los penales en la definición con Santa Fe.
0: Viene con todo Abraham, coloca el centro al área, queda suelta la pelota, resta Otamendi. Está con otro ímpetu en el segundo tiempo Banfield, ¿no?
1: Sí, tiene que ir a buscar el resultado, ¿no? El empate.
0: Maneja la pelota hacia el futbolista Oviedo. Mete primera, mete segunda, colocó para Hernández por el segundo palo, fuera de juego. Había antes. Indirecto para River, que gana 2-0.
1: Aquí tenemos el fallo de Galván, que intenta controlar y no hace más que habilitar a Hernández.
0: Eso es lo que no le gusta a Poncio, ¿no? Que quiere el rechazo limpio ahí. Pelotazo profundo, resta atrás, a mitad de camino quedaba Malanca. Hernández corre, saca bien Martínez Cuarta, queda en el medio para Oviedo. Se pasó Vera, responde Acuña, viene buscando Galván, la hizo muy bien Galván. Pelota para Correa con espacio. Se va Angelito. Aguantó Correa, dejó para Almada. Pasa Galván, Almada. Apagaba el disparo. Andrada. Saca Vera, viene Montiel por afuera. Que toca adentro, corto. Otra vez Andrada, Montiel. Da la vuelta el equipo. Millonario, Martínez Cuarta. Saca Otamendi, insiste Rivera Acuña. La presión del futbolista Medina. Hernández contra Montiel, da la vuelta bien Acuña. Martínez Cuarta llega, corta, pasa, va el chino. Dos por aquel que bien la hizo, dos por el camino. Apertura por afuera para que vaya buscando Thiago. Pedía a Driuce, pedía a Correa. Acuña otra vez.
1: De los que menos han nombrado Acuña, no ha tenido ni problemas en la marca, porque Banfield no prosperó por ese lado. Y tampoco se ha prodigado mucho por su sector izquierdo, ¿no?
0: Viene buscando Correa, que bien la hizo Correa, mete el centro, es el segundo palo, busca Driuce. Y la saca por último, allí en el fondo Viedo. La presión de Montiel, que bien la hizo, va Montiel, se mete al área. Intervino Correa y por eso fuera de juego. Ya que en un momento se queda parado Correa como para no intervenir. Igual se la cobran. El sabedor, ¿no? El que estaba fuera de juego, se la deja Montiel. Aquí, fíjate. Fuera de juego. Él no quiere intervenir.
1: Pero le hace bloqueo.
0: Claro, le hace bloqueo en forma indirecta. Pelotazo largo de Fausto Vera. Pica Driuzzi, pica la pelota, va para el ruso Rodríguez. Se le queda allí el experimentado arquero formado en Independiente. Va trepando con la pelota en el fondo Malanca. Sabrá

0: Paso largo de Balanca, cierra Montiel, cuando arremetía por el segundo palo Dorian. Quedó con la pelota allí en el fondo Beltrán y va saliendo en 6 minutos el millonario.
1: De momento hay posiciones más fijas en River, con Galván por la izquierda, Ángel Correa por la derecha, Almada más suelto por el medio, otro error.
0: El error allí en la salida, queda la bocha para Hernández. Lucha con todo Machado, terminó sacando violentamente para denunciar la pelota. En el fondo Martínez, cuarta lateral, será para Banfield. En la derecha lo va a tomar López García.
1: En esta oportunidad el error en la salida fue del Huevo Acuña. Casi que no sale indemne nadie hoy, en cuanto a los errores. Martínez, cuarta, Otamendi, Acuña y Vera han cometido errores que, si hubiesen sido bien aprovechados por Banfield, otra sería la historia.
0: Se ven las caras contrapuestas, ¿no? De un River atacando y una cara,
1: absolutamente,
0: defendiendo con dudas.
1: Sí, y yo todavía este marcado, ¿no? No veo al Vera de Argentinos Juniors, el que fue a Brasil, no le fue bien en Corinthians, tampoco en Mineiro. Y aquí en River se decía, o por lo menos su entorno decía, que no juega en la posición natural de volante central. Bueno, hoy está de volante central y ha estado en otros partidos y su presencia no se hace sentir demasiado.
0: 7 minutos de la parte final, gana River 2-0. Pelotazo de Beltrán, la busca Driussi. Atento Meriano, insiste Driussi, no, hay manotazo de Meriano. Y va a haber infracción, dice que el juez Andrada. Qué bien la hizo el chico, ex Vélez Sarsfield. Almada se anima, Almada se mete, Almada la dejó para Correa. Busca a Garbán por afuera, Almada adentro otra vez. El amago de Thiago, Trastavilla se recompone. Sigue Almada, apertura para Acuña, que quedó caído. Insiste por afuera el millonario. Acuña, Almada. Ya se recompone Oviedo. Da la vuelta al Millo. El toque con Martínez, cuarta. ¿No era antes el disparo de Almada? ¿El anterior?
1: Puede ser.
0: 8 minutos. Cortó y pasó Otamendi. Buena pelota profunda por afuera. Va encarando con Marlon de Bredo, Thiago otra vez. Correa. Correa. El amago, el recorte. Sigue Correa. Acuña espera a Driussi, centro para Driussi. Tiró cruzado. Le faltó potencia.
1: Cómo le marcó la jugada, ¿no? Correa a Acuña. Le faltó convicción a Acuña para pasar, ¿no?
0: Coincido. Otamendi que cierra. El recorte de Nico. La mete para adentro Otamendi. La presión de Machado. Iba con Montiel. El rebote por último en este hombre Machado, el oriundo de Montevideo. Aquí la chance anterior de Driussi. Fuera de juego de Acuña.
1: Sí. Luego es bueno el centro hacia atrás. Y Driussi desaprovecha esa oportunidad. Pero esto de buscar sociedades me parece que es lo más destacado de lo que hemos visto hasta ahora del River de Poncio.
0: Hernández de cabeza, Machado de vuelta Hernández. El lateral será de Banfield. Se quiere poner en partido el equipo de Troglio. Más adelante le dice Abraham. Casi 10 minutos. De manos Abraham.
1: Qué banda trajo River, ¿no?
0: Impresionante, ¿eh? Agotó todo el millonario, un respaldo masivo para la banda, pelota al área, quería Machado, sacó Otamendi, balón suelto, le queda Thiago. Armada por abajo. El amago allí en el costado de Andrada, terminó perdiendo. Otro roce más. La mete Driussi, trabó con todo Correa, pero resta violentamente Balanca. Va para Beltrán y va saliendo el equipo millonario. Martínez cuarta, la presión de Hernández. Pelota para Vera, va saliendo River. Queda allí atrasado Thiago Almada. Con la pelota en el fondo, hace la pausa. Allí Acuña. Toca atrás, da la vuelta al Millo. Martínez cuarto otra vez, quedó para Montiel. Va basculando River, Martínez cuarta, Beltrán. Aquí las redes sociales de FAPLAY. La casa del fútbol argentino en el mundo. 10 minutos. Para River 2-0, séptima fecha de campeonato. Sacó Beltrán, demasiado largo. Pelotazo. Ahí lateral de Banfield. Se preparan dos variantes en cualquier momento. Piñero
1: y Sepúlveda.
0: En el equipo local en Banfield. A ver quiénes se van. Se va Medina. y se va Hernández. Las variantes que ensaya en un ratito nada más Troglio. Cambió de frente al largo Pais. Llega o no llega, no llega Abraham. Ahora los cambios. Piche Escudero atrás de Poncio. También los cambios. El desparpajo, la juventud, el chiquilín Piñero. Categoría 2007. Provisorio futuro, se va Medina. Semarrandes viene Sepúlveda. Chico Piñero, oriundo de Oberá, provincia de Misiones. Y el histórico como Sepúlveda, que es más referencia, ¿no, Sergio?
1: Sí, sí, claro.
0: Sino que puede pivotear mucho más.
1: Sí, sí. A Sepúlveda lo han operado en otro de los clubes donde estuvo y le hicieron una mala praxis que lo tuvo prácticamente parado 2 años y está en juicio por ese tema.
0: Pelotazo de Montiel. Pique el espacio de Driussi, cerró con todo en el fondo Meriano, la presión de Driussi. En apuro se metió solito Meriano. El lateral que corresponde al millonario en la derecha. 12 de complemento, señoras y señores, estamos en vivo con Sergio Rec. Para el mundo entero, disfrutando a pleno el fútbol grande de la República Argentina. El aliento a tope de River en la visitante de Lencho Sola. Pelota para Driussi, le metió por abajo, quería Montiel, pero hacía falta abajo contra Driussi, no lo vio el juez. Responde Otamendi, varón suelto, mete el largo ahora Pais. Pique el espacio y no llega por la pelota Sepúlveda. El lateral será de River. Bueno, como hablan los 12, tanto Poncio como Piche Escudero, permanentemente con los hombres, sobre todo el fondo y el medio de River. Ahí saca de manos en el fondo Montiel. Envío largo, responde con todo Meriano. Quedó para Sepúlveda, traba Sepúlveda, mete Galván. Había infracción contra Sepúlveda, tiro libre para el taladro.
1: Un saludo a la gente de la filial de River en Miami, que nos siguen de cerca. Y a Diego Rec, mi sobrino, que está también en Miami, disfrutando de esas lindas playas.
0: 13 minutos de la etapa complementaria. Toma en el fondo allí el esférico. Y la mete largo el ruso Rodríguez. De cabeza devolvió Otamendi. Varón suelto en la cancha. Infracción de Adorian. Bueno, por lo menos por ahora se cambió de banda a Dorian, ¿no? Se fue a la derecha y Piñero a la izquierda. Buscando un poco cambiar de historia, ¿no, Troglio? Tampoco le sobra.
1: No le sobra jerarquía.
0: Se arregla un poco con el material que tiene, Troglio.
1: Hay mucha disparidad. La misma disparidad que hay en lo monetario, en lo presupuestario, se ve en la cancha. Por lo menos hoy, ¿no? Igualmente, recordamos algunos partidos de River donde también hubo esta diferencia y no pudo prevalecer, ¿no? Barracas es uno.
0: López García con la pelota. Agremete por abajo, había un desvío en el camino. En Galván, el lateral corresponde en el fondo al conjunto dueño de casa. El balón suelto, mitad de la cancha. Trabó con todo en el medio y robó bien Galván. Saca la pelota en el fondo Meriano. Lupe García le pide Pais. Sacó otra vez para Meriano. Aquí Abraham. Al medio para Pais. Se planta Andrada, rebote largo. El lateral será de Banfield. 15 del complemento. Meriano al fondo para el ruso Rodríguez.
1: Tampoco le llega la pelota, ¿no? Machado parece un jugador interesante, el uruguayo, pero no le llega.
0: Duelo de hinchadas en las tribunas, el folclore de fútbol argentino. 15 de complemento. Sacó la pelota en el fondo. El futbolista Meriano, quedó para Abraham. Mete el recorte a Abraham. La buscó Chico Piñero. Pelotazo profundo, no podía Pais. Viene Montiel. El toque corto, Andrada.
1: Muy bien Andrada, ¿eh? Por ahí no se nota tanto en la maneja de River, pero es un jugador que hace siempre lo correcto y no se equivoca, no comete errores.
0: Otamendi arriba, López García aquí arremete. La deja adentro, buscándolo al futbolista Oviedo.
1: ¿Viste cuando decís un jugador prolijo?
0: Eso es Andrada.
1: Eso es Andrada.
0: Otra pelota profunda, busca Sepúlveda, resta Martínez Cuarta, que no suelta la pelota en el medio, Oviedo.
1: Y además se distingue entre tantas desprolijidades que tuvo River en los últimos tiempos.
0: A Dorian que mete, sacó de palomita el chino en el fondo. Quedó para Abraham otra vez. En cara Piñero. Sacó a Montiel. El lateral pide falta al chico. Saque de manos para Banfield. Se va adelantando allí el futbolista Abraham. Vendió corta, da la vuelta a Sepúlveda. Otra vez al medio con Piñero. Toca bien Piñero, se desprende a Dorian. López García con la pelota. Se va por afuera. Sigue López García y Vacuña en el encuentro. Y da la vuelta al final con Malanca.
1: Qué difícil.
0: Pide calma, ¿no? Sepúlveda.
1: Sí, qué difícil de mano a mano superar a Acuña, ¿no? Si bien hemos señalado algunos errores garrafales en el comienzo del partido de Martínez Cuarta, sobre todo de Otamendi, el lado izquierdo de River es muy firme, ¿no? Dos jugadores de la selección, qué decir, ¿no?
0: Pelotazo largo quería Sepúlveda, pero no podía. Sacó mal Martínez Cuarta, rebote para Pais. Viene Piñero, le pasa a Abraham. El recorte de Piñero que bien la hizo. Busca el hueco, el disparo de Bío, pelota al córner. Que bien entró Piñero este chico. Tiene un desparpajo notable. Tiro de esquina, corresponde al taladro. Irá la pelota al corazón del área. Le va a pegar Piñero.
1: Juega bien este chico, ¿eh? Lo pone a perfil cambiado, además, Trollio.
0: Espera Sepúlveda. Adentro, está fuera, claro, del semicírculo. Allí una porción al menos adentro. Ahora sí. Irá la pelota al corazón del área. El centro se va cerrando, quedó cortísimo el envío. El rebote, sin embargo, para Abraham. La sacó para Piñero, voy yo, le dice Abraham. Centro de Abraham, buena pelota, corazón del área, está, golpe de cabeza, Beltrán, se pone de gol. ¡Gol! ¡Gol! De Banfield 1, Cristian Sepúlveda. Ahora, River 2, Banfield 1.
1: El oficio del goleador. Después de una pelota magnífica que sacó Beltrán, los abatimos como le ganan a River en una pelota aérea. Perfecto, que continúa aquí con el balón. Y ante la mirada pasiva de dos jugadores de River, aquí Beltrán hace lo que puede y Sepúlveda olfatea que puede llegar a intervenir. Apenas la toca y Banfield le descuenta a un River que seguramente en estos momentos se le deben estar cruzando los fantasmas del partido anterior, que fue ante Vélez, que pasó lo mismo, ganado 2-0, se le ponen más o menos en estos minutos 1-2 y bueno, ahí va Banfield.
0: Abraham con la pelota, es otro Banfield en el segundo tiempo. Cierra Montiel, venía marcando las dos caras de River, ¿no? La defensiva y la ofensiva. Y un paso hacia atrás River, además,
1: sí,
0: técnicamente.
1: Sí. Sí. Yo creo que no tendrá que ver con la indicación.
0: No, quizá lo empujó Banfield, ¿no?
1: El técnico un poco lo empujó Banfield y un poco se sintió cómodo con el 2-0 River.
0: Pelotazo va a Sepúlveda, que es mucha más referencia, más olfato. Es otra historia Sepúlveda, ¿eh?
1: Sí, igual.
0: El antiguo bravo.
1: También habíamos resaltado en el primer tiempo las dificultades de Montiel a la hora de la marca, ¿no?
0: Y que Piñero juega muy bien, ¿eh? Infracción, se lo juega el huevo con Sepúlveda. Se calentó, es amarilla. Amonestado Sepúlveda, ¿es el primero, Sergio?
1: Sí.
0: En 20 del segundo tiempo.
1: Sí, pero el huevo no se puede calentar en todos los partidos, ¿no? Si no es con el árbitro, es con los rivales. Es una infracción, sí, pero listo.
0: Pero es dura.
1: Ahí se termina.
0: Sin chance de jugar la pelota, le dio, fíjate. Tremenda, ¿eh? Se enojó Acuña.
1: Yo creo que entra a destiempo, ¿no? Sin mala intención Sepúlveda.
0: Y ahora se levanta la gente de Banfield. Es una caldera el estadio. ¡Qué final se viene! Busca el millonario Diruzzi con la pelota. Para mí está cansado Diruzzi, ¿eh?
1: Es una constante de River de no poder mantener la ventaja, ¿no? Le pasó con Santa Fe, le pasó con Vélez y le está pasando ahora con Banfield.
0: Atención que viene Vera, saltó para Andrada. Otra vez con Vera.
1: De momento la mantiene, pero...
0: Pelota para Acuña, pasa Galván. Rebota Driuso y viene Almada, encara a Thiago. Almada contra 2 contra 3. Hace rebotar adrede el Oviedo. Por cuando habrá saque de manos que corresponde a la banda.
1: Porque es notable cómo pasa Abraham sin marca. Hay un compañero que no quiere participar de la jugada para no...
0: Que Piñero.
1: Claro, para no... para que no le cobren posición adelantada. Y no hay nadie de River ahí.
0: Da la vuelta Andrada, quedó para Almada. Aquí al fondo Otamendi. Afuera Montiel. Profundiza para Correa. Mete Correa, bien Almada. El amago metió para Driuso y Correa lo tiene. Fíjate, lo ves. En tres toques. El ataque es otra historia en River. Bueno, se va Driuso, lo veíamos cansado. Y se irá también Montiel, que sigue sin completar los 90.
1: Y son los dos que no pueden completar los 90 minutos que marcábamos en el primer tiempo.
0: Se cayó Piñero. Se vendrá Beltrán a la cancha.
1: Se lastimó solo, ¿eh?
0: Sí, señor. Quedó caído. Y Giovanni González.
1: Alguien tendrá que explicar por qué no pueden terminar los partidos ni Driuso ni Montiel. Pero esa pregunta no se hace en las conferencias.
0: La cambió de frente largo Almada. Aparece Acuña, se topa para Galván, viene buscando más River.
1: Porque vas a perder siempre dos cambios.
0: Cerca Vera. Otra vez aquí con Andrada. Lo dejó para Montiel. Toca Vera, Montiel de vuelta. Corre Sepúlveda, presiona. Martínez cuarta al fondo, Beltrán. Y adelanta líneas, Banfield. Se va, tiró Beltrán. Zapatazo largo. Iba Driuso y parecía infracción. La ventaja del juez aquí, porque es de Banfield. Maneja Oviedo. Mete a Andrada con todo, gana Oviedo. Saca mal para López García. Ahora los cambios en River, la otra veremos. Aquí la anterior, otra vez, el espacio reducido.
1: Sí, pero comienzan a verse algunos nervios, ¿no? Recién la caída, por ejemplo, de Beltrán en el saque. Denota que River está pasando el peor momento de que se inició el partido, ¿no?
0: A la cancha el uruguayo González, a la cancha Beltrán, cordobés, por Driuso y por Montiel, las variantes del millonario.
1: Ahora te diste cuenta que son siempre lo mismo, ¿no? Siempre los mismos cambios.
0: Es que Driuso se veía ya que estaba fundido, ¿eh? Abrazo en Valencia para Fafi y los millonarios allí viendo el partido en España, ¿eh? Abrazo inmenso.
1: Recordamos que está en el Banco Freitas, pero a un paso de pasar al Flamengo una cifra estratosférica.
0: Viene por más River, atención con esta buena pelota para Correa. Le quedó atrás, se patina, se recompone, tiró. ¡Gol! ¡Gol! ¡De River! Los de River son cosa seria, ¿eh? Ángel Martín Correa, River 3, Banfield 1.
1: Primero esta guapiada de Thiago Almada y luego la calidad intacta de Angelito Correa, el hombre surgido en San Lorenzo, con mucho tiempo en España, luego México, que cayéndose y todo, dando esta ventaja de caerse. La pelota le queda en la espalda y sin embargo se rehace, la puntea y le apunta al primer palo donde el arquero tiene que estar. Pero sacó un puntinazo perfecto, muy preciso Ángel Correa para que le vuelva el aliento a los hinchas de River.
0: Se pone 3 a 1. El millonario. Qué distancia de jerarquía futbolística, ¿no? Entre los de arriba y cualquier otro elenco de la Argentina, ¿eh? Tendrá que trabajar mucho en el fondo.
1: Sí,
0: Poncio,
1: sí, sin
0: Piche
1: duda,
0: Judero.
1: Sin duda. Bueno,
0: decían, muchísimo.
1: Decían que estaban trabajando mucho con el chico Tomás Palacio para que sea segundo central, segundo marcador central, y Otamendi pase de primero ante las ventajas que ha dado Martínez cuarta. Esto se dijo en la semana, ¿eh? No es un invento.
0: 20 minutos finales. 3 a 1 River. Con Sergio Reque estamos en vivo para el mundo entero. En la señal internacional del fútbol argentino. Resta en el fondo Vera. el lateral que corresponde a Banfield.

0: Arriba, el lateral. Ahí la va tomando Abraham. Espera Machado a Dorian por el segundo palo. Está Sepúlveda. De manos Abraham, pelota al área. Le queda aquí en el fondo a Meriano. Da media vuelta, Tratavilla, cae. ¿Te cuenta la velocidad con la que se levantó Correa en el gol?
1: Además, la pelota le queda en la espalda, en la cola.
0: Claro, y la capacidad para resolver.
1: Sí.
0: De un jugador de los gigantes de un campeón del mundo.
1: Repentización.
0: Y de la carrera que hizo, ¿no? La década en Europa, es impresionante.
1: La verdad es que nadie dudaba de Correa.
0: Y es, o sea, entero, está intacto.
1: Nadie se opuso a su contratación, ¿no?
0: Queda la pelota para Almada. El rebote largo, la limpió bien allí Correa, pica Beltrán. Pica Beltrán, pelota de Acuña, buscando Beltrán. Cierra primero Malanca. Al lateral del Millonario. Ahí va a sacar de manos Acuña. Gana River 3-1. Viene la pelota por adentro. Buena sesión para el pique de González. Inflación de ataque. El balón será de Banfield en el fondo. Falta un rato largo. Lo gana 3-1 el conjunto Millonario. Abrazo a la familia casera de Alexis en Toronto, en Canadá. Siguiendo fanáticos de River. Sale Banfield, pelota al fondo. Viene buscando Sepúlveda, mete el centro, pelota al córner. Tiro de esquina que corresponde ya en la derecha. En la derecha al conjunto de Pedro Antonio Troglio.
1: Dije Palacio, en realidad es Tobías Ramírez, Perdón por
0: el hecho de argentinos.
1: Sí, claro. Que se lesionó, jugó un partido y se lesionó.
0: Se preparan cambios tras el balón parado en Banfield, tiro de esquina. Irá la pelota al corazón del área. Le va a pegar Piñero. Ahí mete Piñero, segundo palo, remete con todo Meriano. El golpe de cabeza Beltrán. ¿Cómo gana? De arriba Banfield, Notable Beltrán. Se producirá las variantes, serán Pais y Adorian. Se viene el rato Salazar en cualquier momento y también Álvarez. Se prepara el rato, se prepara Fabio Álvarez en Banfield. Se irá Adorian y Pais. Casi 30 minutos del segundo tiempo. Gana River 3-1.
1: El que necesita un gol para tomar confianza es Beltrán. Desde que llegó a River no marcó ninguno. Habló del centro delantero, claro.
0: Andrada con la pelota.
1: De Lucas.
0: El balón aquí en la derecha. Para que aparezca González. Andrada. Pelota que va para Almada. Se mete al área. Busca el hueco. El disparo quería cruzado. Cierra con lo justo, pero queda otra vez para Beltrán. Inflación de ataque, se la cobró en línea porque no la vio el árbitro. Tiro libre corresponde a Banfield.
1: River ahora con esta comodidad de dos goles de diferencia cuenta con espacio, porque Banfield indudablemente tiene que ir a buscar a como dé lugar el empate, para aprovechar no solamente el muy buen trabajo, la calidad de Almada y Correa, sino quizás hasta alguna subida de Acuña, ¿no? Y de Giovanni González, a quien todavía no hemos visto en plenitud, ¿no? Todavía no lo hemos visto mucho, no lo tenemos muy definido a Giovanni González. Un jugador que llega al fútbol argentino con 30 años, con un largo recorrido y que realmente es una incógnita.
0: Pelotazo largo, la busca allí Sepúlveda. Para carga, balón suelto, mitad de la cancha. Trabó con todo y se la va llevando Oviedo. El caño lo mete Correa. Otra vez que traba el firme. Allí a Dorian, acaso la última se va a Dorian, creo. Ahí está el cambio. Se picó el partido. Se enoja así con Correa, que tiene el caño. Se va Dorian del terreno. Se va Pais a la cancha. Fabio Álvarez y el Ratu Salazar. Bueno, pone todo lo que tiene prácticamente Troglio. A excepción de Grandota Servino, pero bueno, se decantó por Sepúlveda. Saca de manos Abraham. Aguantó Sepúlveda. Abraham la mete al área, quiere Piñero, pero no Piñero, la aguanta al rato, va a Salazar al área. Terminó ganando González, evita, era por de juego. Señoras y señores, era tiro libre indirecto y corresponde al millonario en 31 minutos.
1: Es muy valioso el gol de Correa, porque en ese momento psicológicamente no sabíamos cuál iba a ser la reacción de River, ¿no? Después de haber sufrido justamente dos remontadas, la de Vélez y la de Santa Fe con eliminación, indudablemente uno no sabe cuál puede ser la respuesta de un equipo que viene siendo golpeado por las imprecisiones y por los vaivenes.
0: Balón suelto en el medio, responde Acuña. Se pasó de largo Oviedo. Insiste River por Correa. Quería Andrada, pero no podía. Álvarez. Atrás para el ruso Rodríguez, con solo en contra. Ahí va el ruso. Vete Rodríguez, viandazo largo. Ivo también ganó primero Machado. La baja Sepúlveda, quedó para el rato. Golpe de pecho de Salazar. Metió para Sepúlveda, grita es mía, se la queda Beltrán. Ahora River 3-1. Va Beltrán con la pelota. Otamendi adentro. Rebotó Galván. Acuña. No puede López García. Corre Salazar. Toca de Acuña. Se desprende por allí Almada. Balón para Giovanni González. Aquí Correa. Va River con la pelota. Andrada aguanta la presión. De Oviedo. Rebotó en Correa por último. El lateral con la apura de inmediato ya Piñero. Bien Oviedo, metió para Sepúlveda. López García solo. Pide la pelota López García, el disparo. Estaba solo por el segundo palo Oviedo. Muy seguro Beltrán, Terraza, el esférico. Y va saliendo el equipo millonario. Este largo Beltrán. Picaba por allí Lucas Beltrán. Resta primer término Abraham. Queda la pelota suelta para Álvarez en el medio. A ver, el espacio Álvarez. Va corriendo para colocar el centro. Se quedó corto en verdad. Allí Piñero, pero terminó sacando la pelota de Sevilla a través de Alba y ahora de Correa.
1: Defiende con cuatro Banfield y Oviedo se suma a los mediocampistas.
0: La pelota al fondo otra vez con González. A Andrada. Ahí había infracción contra Correa, lo pitó el juez. Armada, da la vuelta con Galván, viene para Vera. Va tocando River. Otra vez Andrada aquí en la derecha. Pasó Beltrán, espera también en la derecha González. Sin embargo recupera en el fondo Banfield, Abraham.
1: Este resultado para River puede significar la punta de lanza para la resurrección, ¿no? Habida cuenta además de que no tiene otra competencia, River se puede convertir en campeonato, en candidato para el campeonato, ¿no?
0: Sí, señor, va por eso. La pelota al medio, últimos 11 minutos. El esférico que va allí a la derecha para el rato, Salazar quiere colocar el centro. El cierre, pelota al córner. Tiro de esquina que corresponde a Banfield. Se prepara la última variante, se viene al terreno, se va Machado. Se viene Federico Anselmo, el hombre formado en Estudiantes de La Plata, con su 1,87 m. Ahí está. Se va Machado, exhausto, el uruguayo. Se mete Anselmo. 10 minutos finales, señoras y señores. Viene el centro. Ahí la mete el rato, centro que se va cerrando. Golpe de cabeza a la marca de Beltrán. El rebote de Abraham, la pone otra vez al área, sacó Tamendi, Abraham. Le dio por arriba el zurdo, 35, saque de arco.
1: Es que River ha tenido problemas. Aquí tenemos la acción en donde se cae al pisar la pelota Correa, pero se rehace tan rápido y puede controlar y rematar de manera casi instantánea. Es fabuloso, pocas veces vi un gol así. Y además no le da tiempo a la reacción al ruso Rodríguez, que estaba cubriendo bien el primer palo. Nadie imaginaba tan pronta respuesta después de la caída, ¿no?
0: Clave además ese gol psicológicamente, ¿no?
1: Clave, clave. Es una defensa que sigue sin dar garantías. Inclusive ha perdido muchas pelotas en el juego aéreo, donde Otamendi suele destacarse, Martínez cuarta también. Pero fíjense que recién la contribución en la defensa de Beltrán le permite restar un centro importante.
0: Se viene Pancho Ortega a la cancha, se irá Marcos Acuña de terreno. Ahí está la variante. 9 minutos finales, otro refuerzo. En este hombre de Pérez Arfiel, comprado al Olympiacos por River. Se va Acuña, campeón del mundo, pero silbado por la gente de Banfield. Estoy un tanto injusto, quizá, como pasa a veces con Di María también. Pero bueno.
1: Ah, pero creo que con Di María hubo otro tema que tiene que ver con lo colectivo, con la copa que se le dio a Central, ¿no? Y donde él fue partícipe, claramente.
0: Mete la pelota Abraham, el envío corto. Terminó perdiendo Piñero, rebote hacia atrás, saca con todo Meriano. Inflación parecía de González y que el juez.
1: Hay otra tranquilidad del banco, perdón que insista con esto, ¿no? Vos fijaste los gestos de. Y dónde se mueve Poncio. Y los gestos que tenía Coudet, ¿no? Que a mí me parece que esos gritos no llegaban al jugador, ¿no? Que eran más una molestia, un ruido, que algo que los podía corregir.
0: Maneja la pelota River en la mitad de la cancha. Andrade y de Férico. Le pica Beltrán, aguanta la pelota. La mete corta ahora. Robó Piñero. Al medio. Para la conducción de Oviedo. Infracción de Andrada. Tiro libre de Banfield. 8 minutos. Finales, va a la carga con todo, con lo que tiene Banfield. Iba Salazar. Pelea Ortega. Gana Sepúlveda. Se le queda por último. En el fondo Galván. Almada. El recorte, Correa, pica Beltrán, sigue Correa, buena pelota, va para Beltrán, lo deja cara a cara, Beltrán tiró, cruzado, el desvío en el ruso, quedó para Beltrán otra vez, lo tiene Correa, tiró, cerca Correa, qué partido, Correa, qué repertorio, Sergio.
1: El mejor jugador de la cancha, indudablemente, compartido con Almada, pero me parece que Correa un poquito más por el gol, lo tuvo Beltrán, buena chique de Rodríguez, y aquí le erra. De manera increíble, lo tuvo más fácil aquí que en el gol, pero son circunstancias del fútbol. Para mí, desde que llegó Correa, le dio un plus que no tenía arriba.
0: Salazar con la pelota, va con todo hacia el Ratu. Salazar y Ortega recorta al Ratu, que bien que la hizo, se mete al área, el Ratu se va hasta el fondo, mete el centro, segundo palo. Piñero, golpe de cabeza, la bajó para Sepúlveda. Abran de frente, Sepúlveda, tiró. Sepúlveda en partido Banfield otra vez, el doblete del patagónico, 3-2 la historia.
1: Dr. Jekyll y Mr. Hyde, el Chin y el Jan, eso es River. De mitad de cancha hacia adelante te mata, defensivamente da muchísimas ventajas. Igual hay un mérito enorme de Sepúlveda en ese remate al ángulo, o casi al ángulo, o que termina de meter al ángulo el arquero Beltrán. River ofrece fisuras que son aprovechadas por todos los equipos del fútbol argentino, que fueron aprovechadas por Santa Fe también. No olvidemos que este mismo equipo fue eliminado por Aldosivi en Copa Argentina, que quedó en el camino ante un rival de menos jerarquía como Independiente Santa Fe, y que está o estaba hasta antes del partido, de este partido, hundido en la tabla de posiciones del campeonato clausura.
0: Rivero y Arambarri a la cancha en cualquier momento. Armará línea de 5. Será Martínez cuarto en la cancha y será Andrada.
1: No lo verá seguro.
0: Central por central,
1: No lo verá seguro Martínez.
0: Yo pensé que armaba con 3 centrales. Central por central.
1: No.
0: Viene Correa, los contratos de River, atacando y defendiendo. Corre Andrada. Se le va allí Almada. Lucha Thiago, mete Almada. El varón para Sepúlveda, que viene entonces Sepúlveda.
1: Sí, muy bien.
0: Es otra historia con Sepúlveda en Banfield.
1: Es que no tenía un 9 de esas características en cancha. Y el cambio fue sustancioso para el taladro.
0: Aquí viene buscando Oviedo, 40 minutos, no se rinde Banfield, pelota contra el área, iba Anselmo. Se la quedó Beltrán en 41 del segundo tiempo. Qué final, dramático aquí en el escenario de Banfield, Sergio.
1: El otro día, después de la eliminación en la Copa Sudamericana, Hubo muchas críticas para Martínez Cuarta en la cancha, en las redes sobre todo, le llegan al jugador. Se rumoreó en la semana que estaban esperando el regreso y lo estaban preparando a Tobías Ramírez. La confusión con Palacio es porque antes su nombre con el que nació es Tobías Palacio. Luego, en homenaje a su padrastro, se puso Ramírez, que fue quien lo crió. Pero River sigue cometiendo errores garrafales y Martínez Cuarta es parte de esos errores. Y por eso el cambio, ¿no? Pero sorprende que sea en este instante y no como vos creías que
0: iba a reforzar, ¿no?
1: Claro, con tres centrales.
0: 41 minutos, viene con todo Almada, Galván otra vez para Thiago, va con todo Almada, cerró el extremo López García. Insiste López García. Rebotó la pelota en tres cuartos el futbolista Álvarez. Saca Meriano. Pelotazo para Piñero, que no llega Abraham primero. El lateral será de River y las variantes en el equipo de Poncio. Ahí están, a la cancha Arambarri, a la cancha Rivero. ¿Estará con alguna dolencia Martínez Cuarta? Pero no es normal sacar un central cuando
1: no, y además le baja la autoestima de una manera brutal, ¿no? A un jugador que ya recibió el descontento de la gente. Pero bueno, lo deben ver tan inseguro, sobre todo porque Rivero también le da más garantías por ahí de arriba. Hoy Martínez Cuarta de arriba no ganó casi nunca. Y Otamendi va de primer marcador central. Rivero queda como segundo marcador central. Y Arambarri le va a dar a Vera y al medio campo mayor protección.
0: La sacó Correa, pelota afuera. Viene allí Ortega, que en el gol, en el segundo gol, perdió claramente así uno contra uno con Salazar.
1: No sé por qué salió Acuña, seguramente por cansancio.
0: Sepúlveda, pica Anselmo. Aguantó Sepúlveda, va metiendo el giro. Va encima allí con todo. La marca Arambarri.
1: ¿Coincidís conmigo que Acuña no había perdido ningún mano a mano?
0: Coincido, yo creo que es una cuestión física. La sacó del fondo Malanca. Pelotazo para Anselmo, cierra Otamendi por golpe de cabeza. Pedían falta contra el delantero. Beltrán con la pelota. Ya prepara el podio Sergio Rec. Se la queda Oviedo, lucha con todo González. La saca Galván. Va el millonario, la mete Arambarri, viandazo largo al costado. Sostiene Correa, viene buscando Ortega. Atrás Arambarri, aquí Correa. Pasa a toda velocidad por afuera Ortega, la quiere Almada. El recorte, Correa. Mira el arco, Sigue Ángel. Arambarri. Va ganando volumen, que pase los minutos River. Correa el giro. Indetenible. La va cuidando allí el 10. Y termina cometiendo infracción.
1: Es jugador de la cancha, Correa. En el podio, también Almada. Y por supuesto, Sepúlveda.
0: Ese es el podio, ¿no? Muy bien. Una vez que se cumplan los 45, tendremos 5 minutos más aquí del Dencho Sola.
1: Y el dilema de River, si seguir atacando o pasarse la pelota para que transcurran los minutos, ¿no?
0: Final electrizante, todo abierto aquí en el Dencho Sola. Va con la pelota Correa. La mete ahora para que acelere Almada. Terminó perdiendo Thiago. Se la quedó en el fondo López García, le pide el rato Salazar. Bochazo profundo, la corre por allí, pero no llega al esférico Anselmo. Beltrán con el balón. El toca adentro. Sostiene Vera. Sale Fausto. Con la pelota Vera. La rebotó de una Almada. Insiste River. Solo Beltrán por el segundo palo, Galván le pasa a Pancho Ortega. Va el zurdo, mete el centro, Ortega quedó para Beltrán. Aguantó Beltrán, tiró desvío doble. Quedó para Correa, busca el hueco, no lo haya. Después quedó para Arambarri. Acelera River, tira Vera. El ruso Rodríguez da el rebote largo. La sacó después de media vuelta Malanca.
1: No está fino, no está derecho para el gol Beltrán.
0: Aguanta Vera. La pelota de River. Almada, Galván. A Ortega fuera. Otra pelota otra vez para Galván. Se le va acercando Thiago Almada. Sale bien Almada, metió para Correa. Almada, Correa. Es una pared que se fue larga porque la cortó, la metió al córner. Providencialmente Meriano, el espacio reducido. Los chiquitos te matan, ¿eh?
1: Sí, el River Sociedad Anónima, cuyos socios mayoritarios son Correa y Almada.
0: 4 minutos finales. Estamos cerca del epílogo. Balón parado para River, señoras y señores. Y la corta Almada, ahí está. Corta la pelota. A ver. Por otra vez.
1: Además que bien se entiende. Ya de la selección, ya se conocen.
0: La maneja Correa, le va a pasar a Almada. El taquito. La va limpiando Almada, la sacó por arriba. Va para Correa, infracción de Ángel. Estilo libre para Banfield. Se va terminando el choque, 3 minutos finales. En el debut de Poncio, lo gana 3-2 el Millonario. Mete el ruso. Corre Sepúlveda. Ganó Sepúlveda, quedó para Anselmo. Le gana Ortega, mete Anselmo. Saca Otamendi, pega otra vez en Otamendi. Hay lateral de Banfield. No se rinde el equipo de Troglio. Lo va a hacer directamente al área Santi López García. Salazar cerca. Se le va aproximando allí al costado también Oviedo. Está caído Sepúlveda, ¿Qué pasó? ¿Le cayó algo? Se toma allí el rostro. A ver. Sentido Sepúlveda. 3 minutos finales. Se va terminando la historia. 7ª fecha del campeonato. Este gran domingo de fútbol en la Argentina. Ahora mete López García. Está Piñero. Está también esperando por allí Álvarez. Pelota larga, la peinó Anselmo, que la suelta la pelota. El disparo cruzado, se vuelve, lo tiene, tiró. Fuera de juego, fuera de juego, no vale. Fuera de juego, no vale. Esto sigue 3-2, señores.
1: Estoy de acuerdo con el asistente, por lo menos a primer golpe de vista.
0: Se lo veíamos un solo, ¿no?
1: Sí, pero el susto en el cuerpo para
0: mí, mira, fuera de juego.
1: Sí, medio cuerpo.
0: Sí, señor.
1: Pero el susto en el cuerpo para los hinchas de River, ¿no? Que no descansan en paz, no descansan en paz.
0: Vos fijate que Sepúlveda, antes de gritar, mira línea, como sospechando que estaban fuera de juego. Sí.
1: Recordamos que Almada y Ángel Correa consiguieron en Qatar, son campeones del mundo, ambos, en 2022. Pero los dos se sumaron de urgencia a esa selección, reemplazando a Nico González y a Joaquín Correa.
0: Correcto, sí señor.
1: No estaban en el plantel inicial de 26 jugadores.
0: Aquellas pruebas físicas que hizo Scaloni, que quería contar con 2 jugadores al 100. Como no la cumplimentaron los dos que nombraste, Joaquín Correa y Nico González, llegaron Correa y Almada. Qué vivencia, ¿no? Qué momento. Último minuto, señoras y señores. Acaricia la victoria el equipo del León Poncio. Pelotazo largo, va corriendo con todo por afuera Lucas Beltrán. Lo manotea a Beltrán, dice que no hay falta al árbitro. Rompió con todo atrás González. Se va terminando la historia. La desazón de la gente de Banfield. Que igual hizo un segundo tiempo digno Banfield,
1: Sí, muy digno.
0: Ante este River de las figuras.
1: Sabés que me da la sensación que tuvo otra determinación, que Troglio habrá dado otras consignas, ¿no? Diferentes a iniciar el juego.
0: Será victoria de River. El amor de manos Giovanni González. La mete larga, cierra atrás violentamente Meriano. Es otra vez saque de manos de River y esto se termina. Será triunfo de River. Ahí la pone Giovanni González en juego. Va para Beltrán. La aguanta Beltrán, no hay tiempo para más. González otra vez. Arambarri, el disparo queda corto. González, Beltrán, toca y toca River, Arambarri, Beltrán espera Correa para el gol. La tiene por así, al travesaño. La pelota del travesaño, se lo perdió River. Se lo pierde el Millonario en el final. No lo puede creer Galván. Cerca River, señoras y señores, no hay tiempo para más, Señoras y señores, no hay tiempo para más. Aquí en el estadio Florencio Sola, con ese golpe en el travesaño de Galván, ha ganado River. Se baja el telón, debut con victoria para Poncio. Banfield 2, River 3.
1: Lindo partido, una victoria.

importante y sobre todo necesaria del equipo que ahora dirige Poncio, con dos jugadores que están por encima del resto y se ha visto claramente en este partido. Vamos a ver los goles. La gran capacidad asociativa de Thiago Almada le permite a Driussi marcar el primero en el minuto 31. Gran devolución de Correa, en este caso, que pica la pelota ante dos jugadores de Banfield, y toda la capacidad de gol que tiene Driussi para marcar sin que pique la pelota, no darle chances al ruso Rodríguez, que tuvo una digna actuación y que evitó varios goles en el primer tiempo. Aquí esta acción donde Thiago Almada, de buena labor, va a transformar en gol la infracción que le cometieron al mismo, después de esta revisión del VAR donde marcan invasión de parte de algunos jugadores de Banfield en el primer penal, y en la segunda oportunidad elige cambiar el palo y también la altura, porque va casi arrastrón la pelota a un ángulo al palo derecho del ruso Rodríguez, que de todas maneras le había adivinado la intención. River defendiendo es otra cosa, ya lo dijimos, siempre algún tipo de dificultad, y aquí cabecea con mucha facilidad el jugador de Banfield y Sepúlveda, que estaba a la pesca después de el muy buen centro enviado de la izquierda por Abraham. Meriano cabecea, no da una respuesta contundente Beltrán y aprovecha Sepúlveda para marcar el descuento en el minuto 63. Aquí Correa tiene esta chance después del paso.

0: Que además lo ha sostenido en el tiempo. Es sí. verdad que le falta coronar. Es candidato, por ejemplo, si hoy logra un triunfo, definitivamente a pelear por la tabla anual. El primer gran objetivo para el conjunto que dirige el señor Nicolás Díez.
1: Después de la eliminación en la clasificación de Copa Libertadores, ¿te acordás que perdió, ganó de visitante y perdió como local?
0: Con Barcelona de Ecuador.
1: Correcto. Hubo un partido clave para la continuidad de Nico Díez, que fue contra Barracas en esta cancha, que lo gana sobre la hora, porque Nico Díez empezó a estar en la cuerda floja después de esa eliminación.
0: Gol de Molina, ¿no? Si no recuerdo mal, sobre la hora. Sí, sí, sí.
1: Me acuerdo de aquella victoria que lo dejó en el cargo, me parece. Son suposiciones que hacemos nosotros, pero estaba tecleando. Y después le agarró la continuidad necesaria, los resultados llegaron otra vez, y acá está Argentino, ¿no? Siendo protagonista.
0: Con varios jugadores apuntados para reforzar otros equipos. Pues sí. Habló del Escano, al que terminó de arreglar toda la cuestión de derechos con Gimnasia Grima La Plata. Y con Francisco Álvarez, que hasta el 2, en un par de días, hay que ver si se quedan.
1: El sol y sombra que molesta más a los directores de cámaras que a los jugadores, pero molesta este sol y sombra. Y sí. Los números no se ven de Aldo Civi, mira de acá arriba. Bueno, un minuto de silencio al cual nos adherimos. Bueno, el minuto de silencio por Antonino Spilinga. Nino, por eso la camiseta que mostró la gente de Argentinos. Falleció entre semana. Comenzó su carrera aquí en la Paternal en 1956.
0: También atajó en Boca, en Rosario Central, en Racing, en All Boys y en Estudiantes de Caseros.
1: Va a pitar Lobo Medina. Aquí estamos en vivo. Jordan Galicchio, quien les habla, Raúl Tacchini. Un abrazo a Fede Roda, que se está recuperando. Está enfermo y por eso estoy acá. El pitazo de Lobo Medina en marcha. Ya juegan Argentinos y Aldo Civi. La pelota es de Vázquez. Prieto. Aparece el Escano. El cambio de frente del Escano para Kevin Coronel. Allí está Coronel. Hacia atrás para Nícoros. Levanta Nícoros para Verón. Verón en el área. Saque de meta para Costa. Saque de meta para el Tiburón.
0: Una pelota cruzada. Y a pesar de que tiene tres centrales, Aldo Civi, la pelota va entre el lateral, el carrilero por derecha, que es Rochi González, y uno de los centrales.
1: Sí. Verón, que fue clave en el empate de Argentinos en la cancha de Lanús. Hay mucha nieve en el sur de la Argentina, ¿no?
0: Sí, sí.
1: En este que va a ir a izquierda por allí, ¿no?
0: Voy a apreciar el paisaje, no es lo mío. Bueno. Ese tipo de deporte extremo todavía no.
1: Álvarez, Vázquez. Levanta Vázquez. Había falta sobre Molina. Lobo Medina dice que no. Será lateral para Argentino. Lateral para el bicho, la Paternal. No, lateral para Rochi González. Lateral para Aldo Civi. A ver.
0: Reclama contacto por la espalda, Molina. Yo creo que, no sé si la intensidad del empujón. Yo creo que Molina se frena y se lo lleva puesto. En este caso era Salazar.
1: Bueno, mal sacado, ¿eh? Lateral para Prieto, lateral para el bicho, lateral para Argentinos. En el arranque de este partido, séptima fecha del clausura. Lescano, Prieto. Ataca Prieto, centro de Prieto, rebote, córner. Tiro de esquina para Argentinos.

El centro pasadísimo, tan pasado que no llega nadie. Por allí aparece Coronel. La respuesta del tiburón. Había falta allí, ¿eh?

0: Vázquez. Brian Cortés. Álvarez. Uno de los mejores centrales de primera división, ¿no, Álvarez?
1: Alguna vez un entrenador que lo dirigió, el Huevo Rondina, sí, en Barraca Central, yo le consulté por la característica, porque le veía muchas similitudes a perfil cambiado a Lisandro Martínez, ¿no?
0: Sí.
1: Por la velocidad, por la estatura, y me dijo, puede ser, a mí me hace acordar más a Juan Simón, me dijo.
0: Mira, y es más veterano el Huevo Rondina que usted, por eso.
1: No, sí, bastante, ¿eh? Pero sí, pincha mejor, ¿eh?
0: Bueno. La salida de Vázquez. ¿Quién tiene la llave del gol en Argentinos para usted?
1: Para mí, Francisco Álvarez, justamente. Bueno. A pesar que no tiene altura, va muy bien de arriba en la jugada de pelota parada.
0: Yo voy por Tomás Molina en Argentinos y en Aldo Civi, ¿quién?
1: Nicolás Gaitán.
0: Gaitán, mira vos. Yo voy por Breitenbruch. El ex Godoy Cruz, entre otros, Breitenbruch. No fuimos por Bomberer, que le estaba dando la victoria a Parcel. El otro día hizo el primer gol del partido.
1: Sí, y falta Alan Sosa, otro que marcó, por ejemplo, hoy ausente por lesión. Marcó aquel golazo en el Estadio Gigante de Arroyito.
0: Ahí el interino. Habrá saque del arco para Costa. El pase de Prieto, la corre Verón. González. Pelota larga de González. El Chino Vázquez. El toque fue de Álvarez. Hacia atrás jugaba Oroz. Coronel Álvarez. El Facha Gutiérrez. Vázquez. La pelota de Prieto.

0: Vázquez, Álvarez, llegando al minuto 7. Ataca Argentino, Prieto. La meten al área. El cierre de Breitenbruch. Había empujón allí, ¿eh? Había empujón de Roche González. Siga, siga, dijo López Medina, el Facha Gutiérrez. López Muñoz, la apertura para Verón. Y eso penal. Eso es penal para mí, ¿eh? Agarrón arriba, centro de Prieto. La quiere Coronel. ¿Cómo la viste?
1: ¿Sabes por qué estoy con vos? Porque creo que Roche González nunca quiere jugar la pelota. Y acá no influye si va directamente a moverlo a Nico Ross. A Verón, perdón. Está sobre la línea. Nunca quiso jugar la pelota.
0: ¿Quién está en el VAR?
1: En el VAR está la Molina. Siga, siga, dijo.
0: Sí, bueno. Recuerdo un penal, no me acuerdo qué partido. El centro sobre el área. Una definición de la Primera Nacional, una semifinal que cobró un penal que no fue. ¿Se acuerda, no?
1: Y yo el que yo recuerdo, no sé si será el mismo. Vemos nuevamente el centro cruzado acá, como
0: está
1: también.
0: Está con ganas de hacer un penal, Rochi.
1: Está sujetón. Sí. No, el que yo recuerdo, no sé si será el mismo, es un reducido entre Quilmes y Ferro.
0: Correcto, el mismo, ese.
1: Ese.
0: Pero la revisaron rápido. La imagen de Gaitán. La cabeza de Gaitán, no, la cabeza de Coronel afuera, será lateral para Aldo Civi.
1: Cuando no tiene la pelota y se mete en campo propio Aldo Civi, Gaitán por izquierda y Bautista Dadín por derecha arman una línea de cuatro mediocampistas. Es un 5-4-1 con Bombergan suelto.
0: Ataca Vales, el centro de Vales. No podía Bombergan, Rochi. Ahí está. El Bombergan offside. Posición adelantada de Andrés Bombergan. Habrá indirecto. Mira, no está convencido. Sí, está convencido, ¿no?

0: da la sensación que salen todos y él queda enganchado.
1: ¿A ver allá?
0: Sí,
1: sí, sí, sí, sí, sí.
0: Pero es verdad.
1: Salió tarde allá, Coronel.
0: Salió tarde, ¿no? Coronel. Así todo quedó enganchado Andrés Bomberga. Raineri es un línea con mucha experiencia.
1: Y están revisando eso, ¿no?
0: Sí, sí, obvio, obvio. Hay que, es el protocolo, ¿no? Hay que... Todo de un remate defectuoso, ¿eh? Rochi González le pegó al arco.
1: Vamos a ver. Sigamos a Coronel. Sí, es que es Coronel allá. A ver.
0: Yo creo que sí, ¿eh? A mí me da la sensación, pero bueno. Parece ser el... El lateral del botín izquierdo está más, más allá que el hombro.
1: Sí.
0: Siempre analizamos sobre las partes con las que puede jugar la pelota. Después definía bien, ¿eh? Abriendo el pie.
1: Es fina, ¿eh?
0: Sí, sí. No, no es tan sobrada como a mí me pareció de entrada. Lo que pasa es que en el plano original no lo teníamos al hombre de Argentino que cerraba por derecha.
1: Mariano Felice que habla con el Pata Castro. Minuto 10, minuto Diego Armando Maradona. La voz del locutor, de Ricardo Martínez Puente. El ole, ole, ole, Diego, Diego. No dice lobo, lobo, lobo, Medina, no, no, lobo, lobo, no, a ver. Si no cobra gol, va a decir lobo, lobo. Bueno, se sigue chequeando,
0: No hay ningún Diego en cancha, me parece. Estoy analizando a ver si alguno tenía como para levantar las manos. No,
1: lo Diego más cerca... Porcel afuera.
0: Claro. Hernán López, López claro. Muñoz. Su papá Dani López Maradona. Para aquellos que quizá no conocen la historia, uno de los sobrinos de Diego, Hernán, sobrino nieto del 10.
1: Que lo sigue a todos lados, ¿eh? A ver, vamos a escuchar a Luis Lobo Medina.
2: En cabina bar se observa que el jugador número 29 de Aldosivi en fase de ataque se encuentra habilitado. Decisión final, gol.
1: ¡Hay gol de Aldosivi! Lo hizo Bombergar. Aldosivi tiene 1, Argentino tiene 0 y nadie le dio la llave de gol a Bombergar. 1-0 gana Tiburón.
0: Es que el gol lo encuentra de manera inesperada. Bueno, evidentemente ese mal disparo de Rochi González.
1: Es muy fina.
0: Sí, sí, yo. Obviamente que trazarán las líneas y tendrán cómo justificarlo. A mí, la imagen, es verdad que la imagen que nosotros vemos, que es la, mostrada con la cámara del offside, Rulo, tiene una perspectiva que quizás no es la que realmente sí. Se mide con la que trazan la línea. Pero bueno, lo gana Aldosivi y cambia el partido.

0: López Muñoz. Inesperado gol de Aldosivi, ¿eh? Álvarez. La apertura de Álvarez para Coronel. Y Coronel va. Coronel por afuera. Coronel fue tan por afuera que casi se le acaba la cancha, Coronel. Bombergar. Sacaba Vázquez. Hay falta de Bombergar sobre Vázquez. En el piso Gaitán y en el piso Vázquez.
1: Al tobillo, ¿eh? En esta. En el caso de Vázquez. Gaitán que habla con Hernán López Muñoz. Ayer hubo novedades con el arbitraje de Riestra, sí. Vélez. Después de una conferencia de prensa realmente muy, muy picante de Guillermo Barros Esqueloto.
0: Contundente, bueno, la, sí, conferencia,
1: y hubo,
0: ¿no?,
1: un comunicado de la dirección arbitral donde se va a evaluar cómo obraron los árbitros, cómo decidieron. Comunicado oficial de última hora es lo que les estamos contando.
0: Araza y Ceballos, los responsables, según el mellizo, de que Vélez no sea puntero.
1: Seguramente el entrenador de Vélez también va. Bueno, no está bien Bautista Dadí. Digo, será sancionado porque él había sido expulsado.
0: No en el podía partido. Ir a la conferencia,
1: exacto,
0: ¿no?
1: Asumió ese riesgo. Y veremos qué consecuencia hay también con el técnico de Vélez. Con este triunfo, Aldosivi le saca 2 puntos al León del Imperio, Estudiantes de Río Cuarto, en lo que es la tabla anual por puntos, Rulo.
0: Claro.
1: Y le descuenta su principal perseguidor, que es Riestra. Queda a 6 puntos ahora.
0: No se enfrentan, ¿no? Aldosivi y Riestra están en otra zona, ¿no?
1: Creo que están en otra zona y no tienen ese cruce interzonal.
0: Qué bueno sería, ¿no? Un cruce. Como lo fue el último partido San Martín de San Juan contra Aldosivi. ¿Te acordás que Aldosivi se salvó el descenso allí? Que terminó 3-2. ¿Cuánto terminó?
1: Sí, sí, fue un partido, sí, totalmente apretado en aquel San Martín de Forestelo.
0: Correcto.
1: Hoy técnico de Estudiantes de Río Cuarto.
0: Saca Costa. Ganaba Álvarez de cabeza. La pelota es de Prieto. Está ganando el Tiburón. 1-0. El Tiburón se está comiendo al bicho. Gol de Bombergar. Ya no jugamos por la llave del gol. Ya perdimos la de Aldosivi. Te di la chance. Bombergar, no. Voy por Gaitán, dijiste. Bueno, ahí lo tenés.
1: Lo veía bien al ex hombre de la selección, del Benfica.
0: Sí. La pelota de Coronel. Oroz. El Chino Vázquez. El Facha Gutiérrez. Arranca Gutiérrez. Se equivocó el pase Gutiérrez. Corta Rochi González. Otra falta Rochi González. No para de agarrar Rochi González. El árbitro cortó. Luego Medina cortó. Cobró la falta de este señor.
1: Después cometía otro abajo, ¿no? Pero a todo esto, mucha falta, pero usted le tiene que anotar una asistencia.
0: Es verdad, fue un remate al arco, ¿no? Oroz. Coronel, el remate de Coronel. Será córner. Tiro de esquina para Argentinos.
1: Nuevamente la acción y acá vamos a ver cuando trazan la línea. Mucha más diferencia de la que uno intuía, ¿eh? Mucha separación entre líneas.
0: ¿Cuándo viene el VAR semiautomático que tuvimos en el Mundial? Decían que iba a estar, ¿no?
1: Ojalá que pronto.
0: El centro de Oroz. Sacaba Breitenbruch. La pelota viva por allí, remate del Chino Vázquez, rebote, córner, tiro de esquina para Argentinos.
2: ¡Para,
0: va a pegar López Muñoz. El centro no le pegó bien López Muñoz. Sacaba Bombergar, el Facha Gutiérrez. Otra oportunidad para Muñoz. La adelantó López Muñoz. Salía Gaitán, Rochi. Levanta Gaitán. La pelota la recupera Argentinos. Oroz. Centro de Oroz. Falta sobre Oroz. Del Pata Castro. Habrá tiro libre para el Bicho.
1: Lo mueve directamente en el aire. Espera que esté en el aire. El zurdo ex Chacarita, ex Racing. Y Castro lo desacomoda. Directamente a moverlo, no fue a disputar la pelota. Acertó Lobo Medina en esta.
0: Le iba a pegar Oroz. Centro de Oroz. La cabeza de Álvarez. La pelota fuera. Saque de meta para Costa. Saque de meta para el Tiburón.
1: Ganó en el anticipo el sanjuanino Francisco Álvarez. Era difícil desde ahí. Por más que quiso cambiarle la trayectoria de la pelota. Qué buen marco de público, ¿eh? La sí. Paternal en una tarde de domingo que está primaveral.
0: Lindo horario este. Pudiste comerte un asadito en familia. Hiciste sobremesa. Y después te fuiste al Diego Armando Maradona. Por ahora te encontrás con... ¡Opa! Se equivocó Cortés. Te encontrás con una derrota por ahora. Pero bueno, falta mucho todavía.
1: Se confió el arquero. Es llamativo, sí. Porque siempre quiso darle con su mejor perfil y lo comieron, ¿eh? Tardó demasiado.
0: ¡Sacaba Pombo!
1: Bueno, si sabe administrar Aldo Civi la ventaja. Buena presión de Bautista Dadín.
0: Por suerte ahí vimos el número de Dadín, ¿no?
1: Sí, de hecho cambiaron con...
0: Sí.
1: Con Gaitán en un momento, ahora volvió a la derecha.
0: Vázquez, llegando al minuto 20 con la producción de Leo Raimondo. Ya tuvimos gol de Aldo Civi Bombergar.
1: Ahí está clarísimo el 5-4-1, Rulo, de Aldo Civi sin pelota, con Bombergar suelto, tapando los pases de los centrales de Argentino.
0: Vázquez, Lescano, centro de Lescano. Sacaba Breitenbruch. Otra vez Lescano. Pobre los dos partidos de ayer a la noche, ¿no? Estuve viendo los dos un rato. Los dos 0-0. Talleres en la Córdoba, se fue San Paolo y Atlético Tucumán Belgrano.
1: Yo no lo quiero presionar, pero en la temporada he hecho varios, el único 0-0.
0: Esperá que se viene Lescano. ¡Centro! El cierre de Breitenbruch. ¿Qué está diciendo que lo hizo
1: no,
0: conmigo?
1: No lo quiero presionar. Además, creo que hoy vamos a tener más de 5. Mire qué buen pase. ¿Más filtrado?
0: De cinco, ¿qué?
1: Más de 5 goles. Filtrado hacia adentro. Gira Lescano.
0: ¿Acá?
1: Sí, señor. Acá, esta tarde.
0: Pero tengo que hacer otro partido después. Bueno, y mañana me voy a Córdoba.
1: Usted vaya dosificando, yo lo
0: bien,
1: acompaño.
0: Bien, bueno, vamos, ¿eh? ¿Café con leche, mi hijo, o café solo?
1: Cortadito.
0: Bueno. Muy bien, la pelota es de Prieto. Ya la tiene López Muñoz. 5 prometió el comentarista. Tenemos 1 por ahora. El centro. Molina, que no podía. Molina se la sacó a Verón. ¿No?
1: Sí, sí, sí. No, no se pudieron comunicar, obviamente. Venía Verón por atrás, mejor perfilado. Bueno, Argentinos asume el protagonismo con paciencia. Aldo Civi lo espera en ese bloque de 5-4-1. Por momentos muy lejos del área del chileno Cortés.
0: Atacaba Argentinos. Presionaba Breitenbruch. Presiona Salazar. Gutiérrez. El cambio de frente de Gutiérrez. Coronel Álvarez. Mirá dónde juegan los centrales, ¿no? Mirá dónde están Álvarez y dónde está Vázquez. Acá recibe Vázquez. Vázquez para pegarle en forma de centro. Vázquez. Aparece por allí Coronel. Oroz. Álvarez. Centro de Álvarez. La bajó Verón en el área. Gutiérrez. Prieto. Ataca Prieto. Prieto que va. El pase de Prieto para Verón. No hubo falta de Verón. Habrá córner. Tiro de esquina para Argentinos.
1: Le hace bien Argentinos. Tiene tres jugadores con mucha técnica para mover la pelota, que son Lescano, López, Muñoz y Oroz. Y a su vez, el resto se animan todos. Acá bien por Verón. Ya jugó Argentino. Sabe que la tiene que mover con paciencia.
0: Prieto, Gutiérrez, linda bocha de Gutiérrez. Allí está Oroz. La apertura para López Muñoz. ¡El centro! Un buscapié de López Muñoz. Saque de meta para el Aldosivi.
1: Sí, era para que alguien la empuje, pero está cerca. Ahora sí, Argentinos está cerca del empate. Empezó a dominar definitivamente el partido. Se juega a 20, 25 metros del arquero de Aldosivi, de Lucas Acosta.
0: Preocupado Nico Diez, ¿no?
1: Sí, atrás lo veíamos a José Luis Calderón.
0: Está para jugar Calderón.
1: Impecable. Fue parte del equipo del 2010, que fue campeón con el Vichy Borghi.
0: ¿Ese fue el año de los 10 ascensos en el fútbol argentino?
1: No, 2015.
0: ¿2015 fue ese?
1: 2015 fue el salto, sí. Hubo 5 y 5. No, el 2010 título de primera división.
0: De primera,
1: exacto,
0: correcto.
1: Con Vichy Borghi y aquel equipo que define, si no me falla la memoria, ante Huracán.
0: Álvarez. El cambio de frente. Qué buen cambio de frente de Álvarez para Prieto. Centro de Prieto. Sacaba por allí Salazar con los botines negros. Ataca López Muñoz. No lo toquen, que es penal. Te digo, Argentino lo va a empatar de penal al partido. Se viene Bombergar. Bombergar. Cortés.
1: Por momentos es el llanero solitario, sí. Pero se sube arriba de su caballo y va Bombergar. No serán muchas, pero va a tener algunas, porque Argentino suelta los centrales, suelta los laterales y hay espacio.
0: La hizo bien Tomás Molina. Amagó tirar el centro, el freno de Molina. Ahora sí el centro de Molina para Verón. La quería López Muñoz después. La quería ahora el Facha Gutiérrez. Cortés. Cada vez más atrás Aldosivi, ¿eh? Que lo lleva Argentinos. Oroz. Prieto. Vázquez. Gutiérrez. La pelota de Álvarez. Kevin Coronel tiró un centro. No salió Pombo, que no podía. López Muñoz. Saque de meta. O córner, tiro de esquina. Tiro de esquina para Argentinos.
1: Sí, era. Me llamaba la atención que le haya dado tan mal por la calidad técnica que tiene Hernán López Muñoz. Abre el pie para el remate y el desvío. ¿Y a dónde da esa pelota también, no? Es la pregunta ahí, a contraluz no llegábamos a verlo. Molina le pedía a Coronel, subila que yo gano de arriba, gano de cabeza.
0: El centro de López Muñoz. Sacaba primero Pombo. El remate. Le pegó Coronel. Cerquita estuvo Argentino. Mirá qué remate de Coronel, ¿eh?
1: Buen remate, sacó la rosa, ¿no?
0: Sí, córner.
1: Le va moviendo la planta, ¿eh? Empiezan a caerse las frutas, ¿eh?
0: El centro ahora de Oroz, pasadito. Ganaba Verón. La pelota de Acosta.
1: Nuevamente ese remate de Coronel y el esfuerzo de Acosta, del ex arquero de la Nuca, y pide disculpas por cómo sacó Rulo.
0: No encuentra todavía el empate Argentinos. Ya tenemos 27. No lo hice mucho Aldosivi, pero no sé si cambió tanto a lo que proponía Israel Damonte en cancha. Creo que es lo que propone ahora Mariano Felices, es orden, ¿no?
1: Sí.
0: Orden,
1: la línea de 5 la sigue sosteniendo.
0: La mantuvo, sí.
1: Lo que hacía Monte.
0: El cierre de Salazar. Aldosivi fue el que le cortó el invicto de tantos partidos en esta cancha argentino, ¿no?
1: Claro, si no me falla la memoria, fue al inicio de la temporada pasada.
0: Sí. Vázquez. La perdió Vázquez. Bombergar. La pedía el Pata Castro. Buen corte de Álvarez. ¡Opa! Pierna en alto. Sobre Álvarez. Del Pata Castro. Hay amarilla, la primera en el partido. Qué disculpas el Pata Castro. Fue sin intención.
1: La realidad es que Castro asume un riesgo, es temerario, porque es un poco lo que marcás. Él está mirando la pelota y nunca lo ve, por eso está bien lo de la amarilla. Una imprudencia que termina haciendo algo más. Es una acción temeraria, por eso se justifica la tarjeta.

0: Ataca Vázquez. Álvarez. El centro sobre el área. El cabezazo de Verón, travesaño y afuera.
1: Se mantiene la tendencia. El tema es hasta dónde podrá resistir Aldo Civi el tipo de centro que había pedido justamente hace un ratito Tomás Molina. Son dos número 9 por característica. Llegó bien Verón, directamente a Rochy González a empujarlo porque no tiene cómo marcarlo. Hay mucha diferencia de altura. Y a pesar de eso, el buen impacto de cabeza del delantero de Argentinos. Está cerca, merodea el empate la Paternal.
0: Prieto, Gutiérrez. López Muñoz. La pelota de Prieto. Gutiérrez. Oroz. Álvarez. Mirá, insisto, los centrales de Argentinos están en tres cuartos de cancha.
1: Bueno, a mí me hace acordar cuando Argentina estaba 0-2 o perdiendo algunos partidos y se soltaban Cuti, Romero y Lisandro Martínez. Esa tendencia de ir por todo.
0: Sí. El centro sobre el área. Sacaba por así Breitenbruch. Quería Vales, no podía. Es todo de Argentinos. Menos el resultado, es todo de Argentinos.
1: Como en marzo de 2025, Rulo, cuando ganó 2-0 Aldo Civi. Ahora te completo la historia.
0: Por afuera, Coronel.
1: Tobías Leiva, aquel día, el ex chico de River. Y justo Gianni, hoy en el fútbol chileno, hicieron los goles. Había sido expulsado Fattori en el inicio del partido. Ganó 2-0 Aldo Civi.
0: El centro sobre el área, Verón, que quería. Bombergar, esquivando a Lobo Medina. El pase por afuera para Rochy González. Llegaba lejano, falta de Rochy González.
1: Que hasta acá debe tener el 80% de las infracciones de su equipo, ¿no? En su haber.

0: también tenemos que decir que en Argentinos los que más tocan la pelota son los centrales.
1: El centro sobre el área, López Muñoz. Está más cerca del segundo que del empate argentino,
0: sí,
1: ¿no?
0: Sí, sí, uno cree que cuando entre el empate llegará el segundo. Argentinos, decíamos, la tienen mucho los centrales. Recuestan el juego hacia algún lateral y después algún pelotazo largo. Cuando quedan incómodos los dos delanteros, la bajan hacia atrás porque saben que llega mucha gente. Argentinos ha tenido muchas chances. Vamos a tener un compacto largo de entretiempo.
1: Sí, señor. Lucha Molina, 33. Molina que va por afuera. ¡Centro de Molina! Pide córner López Muñoz. Y se lo dan. Habrá tiro de esquina. Seis córneres ya tiene Argentina.
0: Parecía que se pasaba la pelota y le llegaba por atrás a Verón.
1: Esto se chequea, ¿no? Si es córner o no.
0: Sí, se chequea. Se a chequea ver. Si hay algún contacto en una mano.
1: Córner, dice córner, ¿eh? Habrá tiro de esquina para Oroz. El lindo centro de Oroz. Lindo centro de Oroz. Pasado el centro de Oroz. Prieto. Remate, rebote, córner. Sigue sumando tiro de esquina argentinos.
0: Buscó con potencia y con la cara externa del pie. Prieto tenía la chance de centro atrás. Sobra Gutiérrez abajo.
1: Prieto, otra vez Coronel, Coronel, se animó Coronel. Antes le pegó mejor que ahora, saque de meta para Costa.
0: Tendrá que tener paciencia, argentinos. Yo creo que era complejo, me parece que hasta esto lo invita al Dosivi, lo induce a que busque este tipo de remate de larga distancia. Va a tener que buscar asociar con toques cortos.

0: Ataca Coronel, Coronel, Coronel. Firme Coronel, centro. Acosta.
1: Aprovecha, se toma un ratito Acosta. Lo carga Verón, es cierto, hay falta sobre el arquero. Tiene muchos jugadores de ofensiva en el banco. Aldo Civi, lo tiene a Matías Godoy, el ex hombre de Estudiantes, de Central Córdoba. Agustín Palavecino, que tiene buena pegada, es un mediocampista ofensivo. Y a Andrés Eliseo Chávez.
0: Quería Bombergar, Lescano, es todo de argentinos, pero gana Aldo Civi, sacaba Salazar. Gutiérrez, ¿lo podés sostener un resultado así si te tirás tan atrás? Es verdad, ganando 1-0.
1: Y depende de la pericia o impericia de, en este caso, de argentinos.
0: Porque ha generado, ¿no? Argentinos ya.
1: Tobillo izquierdo de Acosta.
0: Le pegó Gutiérrez. La pelota de Oroz.
1: Lo que está logrando Aldo Civi, que argentino es impaciente, ¿eh? Porque están empezando a patear de lejos, de muy lejos, sin chances favorables. Sí. Digo, no parece lo que pide, lo que aconseja la jugada. Argentino tiene en el banco un jugador que a mí me parece interesantísimo, que es Janikowski.
0: Sí.
1: De sus apariciones en la selección juvenil, porque es rápido, es potente.
0: Al piso iba Prieto, presionaba Rochi González, que va a ser el próximo amonestado en Aldo Civi, ¿eh? Allí está Rochi, limpio quite de Rochi González. Me dijo, ¿por qué no te callás? Me dijo, relator, cállese usted.
1: Pero al límite, ¿eh? al filo del peligro, sí, era el nombre de una película, ¿no?
0: Esto de los 5 segundos hay que cambiarlo, porque ya el jugador le encontró la vuelta. No toma la pelota, no te lo cuentan. Tardás 15 segundos en hacerlo. No lo tocó Verón al jugador de Aldo Civi, que terminaba en el piso. Gaitán. Vales. Por adentro García. Otra vez Vales. La quiere tener un poco. Qué poco nombrar a los jugadores de Aldo Civi, ¿no?
1: Sí, sí, ha tenido muy poco la pelota.
0: Dadín. La salida de Breitenbruch. Rochi. No había falta. Reclama González. El toque de primera había sido de Gaitán, buscando la devolución para González.
1: Prieto le dio de su propia medicina, sí, ¿no? El 4.

0: Lescano. El toque hacia afuera. El Chino Vázquez. Prieto. Otra vez Vázquez. Yo le digo el tío a Celarayán porque está su sobrino en el banco siempre. Gonzalo está en el banco allí en Belgrano. Hicieron un gol juntos, una pared, Gonzalo con Lucas Celarayán. No me acuerdo qué partido, no me pregunte, pero...
1: ¿Jugará para Armenia también alguna vez?
0: Sí, por ahí. Un crack ese, ¿eh? Moroz. Centro de Coronel. Ahí está López Muñoz en el área. López Muñoz, López Muñoz. Sobre la línea Salazar. Se ha salvado el Dosivi. Corner. Tiro de esquina para Argentinos.
1: Esto necesita Argentinos. La paciencia de Hernán López Muñoz.
0: Breitenbrück fue.
1: Sí, con la cadera.
0: El centro al área. Si te pregunto qué color de camiseta tiene Brian Cortés, ¿sabes? El arquero de Argentinos.
1: Creo recordar que es negra.
0: Bueno.
1: Con algún ribete amarillo.
0: Yo ya me olvidé. ¡Centro al área! Sacaba Breitenbruch.
1: No me la puedo jugar, ¿eh? Porque no...
0: Tiene todo el uniforme completo, mismo color. Ya, ahí lo liquidé, ¿eh?
1: Estoy repasando esa que lo presionó
0: sí,
1: Dadín.
0: Bueno.
1: Porque la del gol ni lo vimos. Tampoco.
0: Creo que es gris, sí, gris oscurito. Pero no sé si todo el uniforme de Cortés, pues no lo vemos hace rato. Se juega de un solo lado. Aldo Civi que aguanta, Aldo Civi que mantiene. Este resultado a favor, no podía Prieto. Habrá lateral para González.
1: Repasamos la acción. Hay un control. Los jugadores que tienen esta jerarquía se pueden tomar el tiempo que quieren en el área, como lo hizo Hernán López Muñoz con el 5.
0: Mirá cómo se festeja como un gol el cierre de Breitenbruch. Allí está otra vez Breitenbruch, el centro de Prieto, rebota en Breitenbruch. Corner, ¿sabes cuántos corners tiene Argentino? Ya 9.
1: Ocho. Ah, mira, me había quedado corto.
0: Uno solo al Dosivi. Y muy poco lo tiraron directo al área.
1: Sí, es que le llena de camiseta verde amarilla del área.
0: El centro de López Muñoz. Álvarez. Centro de Álvarez. El Facha. Gutiérrez. Sacaba Breitenbruch. Ahí está. Todo negro. Bien, ahí está. Ahí lo tenés. A Brian Cortés.
1: Y había ahí al...
0: Todo negro.
1: Algún ribete amarillo en el cuello, ¿no?
0: Bueno, no llega tanto. Yo agradezco que vi que era negro eso. Lescano, Álvarez, 41. Vázquez. Prieto. Oroz. Centro de Oroz. Sacaba Salazar. El toque fue de García, el Pata Castro. La pérdida lo sigue otra vez. Oroz. Ataca Hernán López Muñoz. Por afuera marca Dadín. También marca Vales. El centro buscando la Molina. Sacaba Salazar. Quería Bombergar. Oroz. Quiso por abajo Oroz. López Muñoz.
1: Que tiene Álvarez es que cuando se habla de un jugador que puede dar un salto en un equipo grande, está acostumbrado a defender a 40 metros el arco, ¿no?
0: Sí. El centro de Coronel. Llegaba Verón de cabeza afuera. Saque de meta para Aldo Civi de Mar del Plata.
1: Quedó mal perfilado. Creo que le está faltando un pase, una pared más a Argentinos para romper, porque esto es lo que quiere Aldo Civi. Este tipo de centro que llegan a la altura del área grande. Y tiene 3-4 defensores perfilados para rechazar.
0: Gaitán. Breitenbruch. La cabeza de Álvarez. La cabeza fue del Pata Castro. Había falta de Gutiérrez. Sobre García, la tiene Dadín. El que pasa es Vales. Castro, Vales. Y a correr para el otro lado, ya la tiene Acosta. No se va a adicionar demasiado, ¿no?
1: Y por ahí el tema del gol, ¿no? ¿Dos minutos?
0: Ah, claro, es verdad, es verdad. Bueno, lo exigieron a Cortés. La pelota fuera de la cancha, será lateral para el Tiburón, lateral para Aldo Civi.
1: Quedó bien de la rodilla, Prieto. Ahí, atento, ojo, con la disputa con Rodrigo González.
0: Dos minutos más cuando lleguemos a los 45. Como mínimo, como dice el reglamento.
1: Claro, se compromete a jugar dos más Lobo Medina. Después veremos cuánto más juega.
0: La imagen en el área de Pombo. Será córner finalmente, el segundo para el Tiburón. El centro que llega, saca Molina. González. Levanta González. La cabeza de Coronel. Habrá córner. El tercero para el Tiburón.

0: Gaitán se toma todo el tiempo para ir a buscar esa pelota, ¿eh? Pombo de buena altura. Salazar, Bombergar y Breitenbruch, el trencito. La locomotora es Pombo. El furgón es Breitenbruch. Los vagones. Salazar y Bombergar.
1: Y Gaitán está esperando el de Levante en la barrera, ¿no?
0: Algo le dijeron a Gaitán que se dio vuelta, ¿eh? El centro de Gaitán. Otra oportunidad para Gaitán. Centro de Gaitán. Saca López Muñoz. González. Molina y Gaitán. Ganó Molina. Uy, falta dura sobre Molina. Es una falta de tarjeta.
1: Directamente a cortar. No llego a observar si es Salazar o Breitenbruch. García, finalmente, que se había quedado haciendo el relevo. Buena aceleración de Tommy Molina.
0: Una isla, García, ¿no, Martín? Sí. Ahí, en la mitad de la cancha. Bueno, perfecto, ¿eh? A pelota es de Prieto. Se nos va este primer tiempo. Gutiérrez. Vázquez. La pelota de Argentinos. Hasta que aparece Rochi González para sacar.
1: Están todas en cuatro, ¿eh?
0: Sí.
1: Acá buen anticipo. Yo creo que Argentino necesita más de ese triángulo que es López Muñoz, Oroz y Lescano. ¿Eh? Muy poco lo has nombrado al nacido en Bolívar, al ex Gimnasia La Plata.
0: El centro de Álvarez lo empujó. Rochi González lo empujó a Molina en el área. Pero Rochi González está esperando que le cobren un penal.
1: En todas automáticamente le apoya la sí, mano en la espalda, sí, sí, para desacomodar al que salga.
0: Bueno, pita Lobo Medina al final de este primer tiempo. Aquí en el Diego Armando Maradona está ganando Aldo Civi 1-0. Gol de Bombergar.
1: Acá la acción con la palma de las manos en el número de la camiseta, en este caso de Tomás Molina. Tarde o temprano yo creo que le van a terminar cobrando un penal. Si se excede, se
0: el
1: sigue.
0: Gol de empate de Argentina va a ser de penal.
1: Y sí, sí, sí, porque es un leitmotiv. Hay una repetición constante de marcar de esa forma las pelotas cruzadas. Vamos a estar atentos también a ver si puede salir Prieto al segundo tiempo, ¿eh? Porque lo veo con el pie tocado, con el pie complicado. Aldo Civi hizo lo que tenía que hacer, ¿eh? Encontró el gol en una acción aislada y ahora se defiende. Por ahora Argentinos no sabe cómo romper el cero en el arco de Lucas Acosta.

0: Bueno, vamos a repasar cómo se está jugando esta séptima fecha y cómo se va a jugar. La del torneo clausura arrancó con la victoria de Unión 4-1 ante Sarmiento.
1: El viernes en la Bombonera, con gol de Tomás Belmonte, ganó el Xeneize 1-0 ante Lanús.
0: Riestra y Vélez empataron 1-1.
1: Victoria tripera, ganó Gimnasia en Rosario 2-1 ante Central.
0: Huracán y Estudiantes de Río Cuarto también 1-1.
1: Sin goles empataron en el José Fierro, en Tucumán, Atlético y Belgrano.
0: En el Kempes también empate sin goles entre Talleres Central Córdoba.
1: Ganó el River de Leo Poncio 3-2 como visitante ante el Banfield de Pedro Troglio.
0: Y está ganando Aldo Civi 1-0 ante Argentinos.
1: En un ratito, Independiente ante Gimnasia de Mendoza.
0: 21-30, Independiente Rivadavia Racing.
1: El lunes 7 de la tarde, Estudiantes en La Plata ante la Lepra, ante Newell's.
0: A la misma hora, en el Tito Tomaguelo, defensa ante Platense.
1: Dos partidos cierran el lunes a las 9:15 de la noche en Victoria, Tigre Barraca Central.
0: Y en Alta Córdoba, Instituto ante San Lorenzo. Repasamos las posiciones en este grupo. Argentino líder tiene 13, Sarmiento 12, al igual que Gimnasia, Tigre, Belgrano, Central 11, Atlético Tucumán 10, Huracán tiene 9. Hasta aquí los 8 que están entrando.
1: Nos vamos para la zona A, donde el líder es Vélez Sarsfield con 13 puntos, pero tiene un partido más. Instituto en las mismas unidades. Juega el lunes, 12 para Gimnasia de Mendoza, 11 para Defensa, 10 para Independiente, Newell's, Unión y Boca. Hasta ahí los que se meten en la zona de octavos de final.

Vamos a repasar los goles que abrieron la jornada de sábado en la casa de Riestra. El malevo ante Vélez, que se ponía 1-0 con este cabezazo de González. Llega demasiado solo con el arco de frente y define ante Marchiori. El remate de Matías Pellegrini. El desvío en Facundo Miño. Y el Fortín, que se ponía 1-1 en un partido que terminó con polémica. Nos vamos a Rosario para ver el remate de Nacho Fernández. La pelota queda en el palo y le rebota en la espalda a Jeremías Ledesma, su ex compañero en River, para que el Lobo, el tripero, el equipo que dirige el Pata Ariel Pereira, se ponga en ventaja. Parecía que era de Gimnasia. Jugada unipersonal del colombiano Hamilton Campaz. Un poco con la punta, un poco con la suela para buscar el segundo palo. No puede Isfran. La pelota que lo pasa a Badaloni y era el 1-1. Parecía que era igualdad, parecía que lo ganaba la arremetida central, pero guapeada de Franco Torres. El rebote que le queda a Ignacio Miramón y el bolivarense pone la pelota junto al caño izquierdo. Entra pidiendo permiso, no puede Ledesma. Triunfo del Lobo, otro golpe para el canalla, el equipo de Almirón. Ignacio Puceto en el amanecer del partido en el Palacio Tomás Adolfo Ducó le daba el triunfo parcial a Huracán, pero va a aparecer el turco Ibrahim César para darle el empate. Definitivo a Estudiantes de Río Cuarto. Primera acción en el domingo en el Florencio Sola y va a aparecer Triusi para adelantar a River. Llegaba Thiago Almada en un penal que tuvo doble ejecución. Remate cruzado. Ponía el 2-0. Va a llegar la reacción del taladro del equipo de Pedro Troglio.

0: ingresó en el arranque del segundo tiempo. Y aparece el patagónico Bruno Sepúlveda. Para descontar. Luego del rechazo de Beltrán. Parecía que se complicaba con el control y saca ese remate al primer palo. Ángel Correa, el rosarino, el ex hombre de Atlético de Madrid y de Tigres de México. Para poner el 3-1. Iba a haber tiempo para un descuento más. Piñeiro, de los que entró en el segundo tiempo, el giro y golazo de Bruno Sepúlveda. No le alcanzó a Banfield. A pesar del descuento, fue victoria de River, del equipo de Leo Poncio, que lo ganó por 3-2. Tarde de domingo. Clima ideal para jugar al fútbol en la Paternal. Y Argentinos que arrancó mejor teniendo la pelota. El centro y Tomás Molina que se lo pierde. Y quedó a media altura entre la axila y la cintura. Y no supo si o con la cabeza o con el pie derecho. Pegó el salto y no pudo impactar bien el ex hombre de Talleres y de Huracán. Va a llegar el momento clave en la primera parte. Rochi González que recibe ese centro cruzado. Bomberger que va a la pelota y anota. Parecía posición adelantada, pero
1: observa que el jugador número 29 de Andocivi en fase de ataque se encuentra habilitado. Decisión final, gol.
0: Vamos a observar que bien arriba en la pantalla sale tarde de la cobertura Coronel. Y a instancias del VAR, a instancias de las líneas del VAR, Aldosivi se ponía 1-0. Argentinos a partir de ahí se adueñó del partido y tuvo chances, varias. Acá el centro, el buscapié de López Muñoz. No podía llegar Verón en el segundo palo. Ahora un buen remate de Coronel que obliga a Acosta a sacar la pelota al tiro de esquina. Una fórmula que se repitió. Álvarez abriendo la pelota a Coronel. Un buen centro para Verón. Y el travesaño que se lo negaba al delantero del Bicho de la Paternal. Llegaba atrás Rodrigo González para incomodarlo. Lo veo a López Muñoz llegando por el segundo palo y definiendo. Parecía gol, ¿eh? Y el que cierra es Breitenbruch. Por las dudas entraba Verón atrás. Llegó mucho Argentinos, pero no pudo llegar a la igualdad. Y Aldosivi se defendió por momentos demasiado cerca de su arquero. Lo cierto es que igualmente Argentinos careció de esa profundidad como para lastimarlo. Trabajan algunos suplentes del conjunto de la Paternal. Mientras los observamos, nosotros nos vamos a ver un antecedente de uno de los partidos importantes de la fecha que se va a estar disputando esta noche y que tiene que ver entre Independiente, Rivadavia y Racing. Nos vamos a Mendoza. Nazareno Araza, el árbitro. Torneo Apertura 2025 y en la fecha 11, la Lepra del Parque, dirigida por Alfredo Berti ante el Racing de Gustavo Costas. En la primera acción aparece Juan Ignacio Nardoni, hoy en el fútbol brasileño. Luego del centro de Lucho Vieto para vencer a Ezequiel Centurión. La pelota que se le cuela en el primer palo. Y a los 25 minutos del primer tiempo se adelantaba la Academia. Pero en el complemento, centro de Villa. y Juan Ignacio Barbieri, el olavarriense, el ex hombre del Deportivo Armeño, que venía de llenarse de goles en la Primera B Metropolitana, igualaba el partido. Buen cabezazo. Y 10 minutos después, centro de Villa. El error de Facundo Cambese, que le deja la pelota servida, se le escapa a Barbieri, que pone el 2-1 para que lo dé vuelta el conjunto de Berti ante la mirada de Marco Di Cesare en el Parque San Martín de Mendoza. Hoy, 9:30 p.m, se verán nuevamente las caras. Estos que acabamos de ver, con el saludo de Jacob Studer, con el utilero de la lepra, fueron los dos únicos goles de Juani Barbieri con la camiseta de Independiente Rivadavia. Ya volvieron las autoridades. Y lo dijo Raúl Tacchini, nuestro relator. Yo creo que Lobo
2: Medina. ¿Qué dijo ese señor?
0: Yo creo que Lobo Medina. Ya en el vestuario, cuando agarró, decís, che, están usando mucho las manos.
2: Para mí hay penal no, para argentino de Rochi González.
0: Y yo creo que también el entrenador de Aldosivi le va a decir, muchachos, hasta acá llegamos con este tipo de infracciones. No seamos onzos porque nos están esperando, porque todo argentino se le fue encima al árbitro. Pero además va a tener que aprovechar Aldosivi. Soy un convencido de que va a tener espacio. Si Aldosivi aprovecha... Ya es otra cosa, si encuentra un 2-0 como aquel día de marzo de 2025, porque argentino jugado por jugado va a ir a buscar. Y quizá meta algún cambio también Nico Díaz.
2: No lo va a poder aguantar si se tira atrás todo el segundo tiempo, ¿no? Es muy difícil aguantar un partido sin atacar.
0: Demasiada ineficacia, sí, demasiada ineficacia. Sí, sí.
2: Bueno, ya están los árbitros, así se ven argentinos. Además, yo si soy Nico Díez no haría ningún cambio porque Argentino no jugó mal. No fue un mal primer tiempo de Argentino.
0: No, yo creo que le faltó paciencia. Le faltó paciencia.
2: Hay dos cambios. Te dije que iba a ser cambio Nico Díez, ¿no?
0: Le faltó paciencia para encontrar la mejor chance.
2: Álvarez está. Vázquez está. Prieto puede ser que salga, ¿no?
0: Que estaba tocado, estaba seguramente. Tocado, sí. Ahí lo vemos a Facha Gutiérrez.
2: Ahí no, está Prieto también, mira. Se recuperó rápidamente. Vamos a ver quiénes se fueron. Viveros por López Muñoz. Es uno.
0: Y Matías Jiménez Rojas.
2: Por Coronel.
0: El sanjuanino. Otro delantero.
2: Sí. Sin cambios Aldosivi para este segundo tiempo.
0: Bueno, Vivero va a ser la banda.
2: Sí.
0: Seguramente con un recorrido más largo. Y Verón va a salir a jugar un poco más atrás para que se meta el ex hombre de Independiente, Matías Jiménez. ¿Sabes cómo le decían a Jiménez cuando hizo inferiores en...
2: Mati.
0: En el verdinegro.
2: Mati.
0: Klinsmann. Por su cabellera y por lo bien que cabeceaba. Llegaron casi juntos a primera con Francisco Álvarez.
2: Dígame que usted lo vio jugar a Klinsmann.
0: Lo vi. Tengo muy lindos recuerdos.
2: Vago recuerdo
0: del Mundial 90, no de la final.
2: Bueno.
0: No lo vi en aquel Inter también, que fue histórico, con Lothar Matthäus y Andy Bremer.
2: Así está Klinsmann. Gracias, le voy a decir Klinsmann entonces ahora.
0: No, es que así le dicen.
2: Así le dicen, también ahora. Bueno, pita Lobo Medina, en marcha este segundo tiempo aquí en el Diego Armando Maradona. Está ganando la visita, está ganando el Aldosivi 1-0 con el gol de Bombergar. El centro al área, quería Bombergar. Jiménez que intentaba. Calma, pedían desde afuera. No había falta sobre García. Amonestado García y Castro, ¿no? En Aldosivi.
0: Sí, sí.

0: Tadín que presiona la salida de Álvarez. Viveros, presionado por Vales. La saca Pombo. Álvarez.
1: Bueno, ya no hay sombra y sol en la cancha.
0: Bien. Y ahora los números de Aldo Civi se ven mucho mejor. No se ve nada igual, ¿eh? Le pido al utilero que pongan un parche nada más. Falta. Mira, bueno, Rochi González, ¿cuántas hizo ya?
1: Sí, ya por continuidad. Y ojo, no está haciendo un mal partido. Lo que pasa es que la continuidad de falta le permite jugar desenvuelto, sí, de esta forma.
0: Viveros. De Prieto para Oroz. Jiménez. Viveros. Está poblado el ataque central, ¿no?, de Argentino, por el ataque por el centro.
1: Sí, sí, va a tener que generar.
0: Mira, están Verón, Molina, sí, y Jiménez, todo por ahí.
1: Mucho 2 contra 1 por afuera para poder asistirlo.
0: Allí está Jiménez, caía por allí Lescano. La pelota para Viveros. Viveros que va hasta el fondo. Viveros. Viveros. Lateral. La tocó Vales. Álvarez. Con este resultado, Aldo Civi queda 6 del Deportivo Riestra.
1: 13 puntos para el Tiburón en la tabla acumulada. 19 tiene el Malevo en lo que va del año.
0: El cambio de frente para Viveros. De cabeza Viveros. Y eso no es penal de Breitenbruch. No es penal de Breitenbruch sobre Molina. Para mí, hay empujón de Breitenbruch sobre Molina. Para Molina también.
1: Es que lo que hay que analizar es si el contacto lo deja o no lo deja jugar la pelota. Y acá vamos a observar. Inteligente Viveros, que de cabeza la mete adentro. No, para mí es penal. Nunca, en ningún momento va a jugar la pelota. Para mí es penal.
0: Sí.
1: Pero no tengo dudas que es penal. Porque se desentiende de jugar la pelota a Breitenbruch. Y ese empujón le impide...
0: ¡Panchito!
1: Siga, siga.
0: El centro al área. Prieto, Gutiérrez. Otra vez, Sebastián Prieto. Uno le dice el ex-Tigre, pero ¿hace cuánto está en Argentina ya Sebastián Prieto?
1: ¿No? Sí, señor.
0: Es verdad que es ex-Tigre, pero hace mucho que no está en Tigre.
1: Y antes de Tigre, recuerdo paso por Talleres de Escalada, por ejemplo.
0: Muy bien. Jiménez. Quería por afuera con Prieto. Habrá lateral para Viveros. Entró activo Viveros. Ahora está por allá Viveros, ¿eh? Vázquez. Gutiérrez. 5 ya tenemos de esta segunda mitad. Sigue ganando el Civi 1-0. Si hay un penal en Argentino, ¿quién lo patea?
1: Y Molina en su momento los pateaba y después erró varios, sí, y dejó de patear.
0: Lescano, si está.
1: Puede ser Lescano. Puede ser Verón también.
0: También. ¿Y Oroz? ¿Por qué no? Allí está Oroz. Lescano. Otra vez Oroz. Se juntaron los zurdos, Lescano, Rossi y Prieto, centro de Prieto. Argentina, la temporada pasada, era el equipo con más zurdos en el plantel.
1: Bueno, habla de una búsqueda, ¿no?
0: Sí. Oroz. Prieto, Oroz. El cambio para Álvarez. Levanta Álvarez buscando a Verón. La marca de Salazar. Verón para Viveros. Centro de Viveros. No llega Molina. Pelota afuera. Saque de meta para Costa.
1: Si no, no le tomó la rosca que quería Viveros. Inteligente Francisco Álvarez para encontrar el espacio. Activo Nico Díez dando indicaciones. Ahí lo vemos a Pata Castro.

0: Al ex hombre de Gimnasia La Plata.
1: Ganaba Breitenbruch. Quería García y no podía. Gutiérrez. Tocaba hacia atrás Jiménez. Álvarez. Vázquez. La pelota pasa por Prieto. Molina. Habrá lateral para Aldosivi.

0: Gutiérrez. Linda bocha de Gutiérrez para Jiménez. La ganó Rochi González. La saca González. La tiene Oroz. Gutiérrez. Lescano. Por abajo Lescano. La hizo bien Verón. Falta sobre Verón. La falta de Pombo. Tarjeta. Para el 32. Es la primera, dice Pombo.
1: Sí, no, pero va por la de Rochi González. No, lo que pasa es que le gira muy bien Verón. Quedó lejos Pombo y lo termina. Primero lo agarra abajo, después lo agarra del hombro. La construyó toda Verón. Ideal para un zurdo, ¿eh? Esta me parece que es toda de Oroz. Se acomoda Lescano.
0: Ha hecho goles de tiro libre Lescano en Gimnasia, aquí en esta cancha también. 4, 4, 4, quiere Acosta. 4, 4, dale, 4.
1: Igual Rulo teniendo jugadores como Molina está linda para picarla al punto penal, porque si el arquero sí sale y se la peinás, tenés las de ganar, ¿eh?
0: Es un tiro libre para hacer silencio, subir el volumen de la tele y escuchar a la gente. En el Diego Armando Maradona. Quiero ver la barrera donde está. Es un tiro libre. Subime el volumen un poquito. A ver. Subime el ambiente, ¡Golazo de Lescano! ¡Golazo de Argentinos! Era un tiro libre para hacer silencio. Subir el volumen y escuchar a la gente. Argentinos tiene uno, Aldo Civi tiene uno. ¡Qué golazo de Alan Lescano! Era para hacer silencio, le dije.
1: Y es para verla una y mil veces. La barrera que camina hacia adelante tratando de acortar. Pero la pegada es fantástica porque la pelota va fuerte, tendida por encima de los cuatro hombres que había pedido Acosta. Lescano, que no había gravitado tanto en el partido, y que se lleva el pipa pipa de los cuatro costados. Argentinos que merecía largamente el empate. Se iban a venir los cambios para refrescar el medio de Aldo Civi. Llegaron tarde a la cancha Perruzzi, a la cancha Godoy. Afuera el número 8 García, afuera el 10 Gaitán.
0: Bueno, se lo empataron rápido en el segundo tiempo, ¿eh? 10 minutos ya tenemos. Te digo con el diario del lunes, porque te voy a decir algo que es con el diario del lunes. Me pareció poco poner 4 en la barrera. Yo creo que lo que quiso Acosta es ver la pelota, ¿no?
1: Sí, lo que pasa es que porque no le dio. Bajó justo por ahí.
0: Sí.
1: Bajó tendida, como se tira un buen centro también así.
0: Ataca Molina, ataca Argentinos. Entonado Argentinos con el empate. Molina. Lateral para el bicho, se apura Molina, lo hizo Molina, la tiene Viveros. Viveros que va, Viveros afuera. Será lateral.
1: Sí, acá no tenía espacio porque la cancha lo apremiaba para sacar el centro. Entró para dar amplitud, lo ha logrado Viveros, pero tiene que terminar mejor los centros. Fantástico Francisco Álvarez, ya, porque él juega por derecha y cruzó la zona del 3.
0: Ataque Argentinos, el cierre de Salazar.
1: Le pegó para hacerle un homenaje a varios 10 que ha tenido Argentinos, ¿no?
0: Sí.
1: Porque podemos caer en el lugar común de Diego, pero podemos hablar del Pocho Insúa, de Sermatén.
0: De Riquelme. Ataca por allí Molina.
1: tiene uno en Copa Argentina, Román, en el último paso, creo que contra el central de Russo.
2: Míralo de nuevo, ¿eh?
1: Con la barrera que se adelanta. Sí, lo que pasa es que la pegada es impecable. El festejo especial para el Pipa, que es 100% ahora jugador de Argentinos.

0: Vamos a ver si sale un poco ahora Aldo Civi, Rulo, porque Aldo Civi no le sirve empatar.
1: No. Ataca Molina. Molina que va. Molina marca Rochi González. Rebota Molina. Lateral.
0: En una temporada donde el fútbol marplatense se quedó sin presencia en el Nacional, porque Aldo Civi subió y Alvarado bajó. Justamente
1: sí.
0: Estaban jugando hoy Alvarado y Kimberley. Equipo que, por ejemplo, en la década del 70 supo golear al Independiente de Santoro, de Chirora Yasalde, y que quiere de a poco volver. Kimberley, otro histórico del fútbol marplatense.
1: Se queja Perruzzi. Lateral para Prieto.

0: Verón. No había falta sobre Verón. Cortaba bien el pata Castro. Godoy. La salida de Godoy. Matías que pierde. Se viene Vivero. Se viene Argentinos. Lo quiere dar vuelta el bicho. Tocada de primera Jiménez. Cortaba Breitenbruch. Mirá. Y Breitenbruch va. Breitenbruch. Perruzzi. El pata Castro. La pelota de Godoy. Vales, centro de Vales. Saca Álvarez. Castro. Vales, centro de Vales. Saca Álvarez. Qué bien Álvarez, Después impactó sobre el jugador de Aldosivi, pero...
1: Yo creo que no llega a frenarse.
0: No. González. Lo vi a Sansotre festejar el gol de Lescano. También a Ignacio Arce, jugadores de Riestra.
1: Milton Celis, por supuesto.
0: También, ¿no? Obvio.
1: Acá está la acción. Juega Álvarez. No. De hecho, recoge... Es verdad que lo golpea con la rodilla, pero recoge la punta de la pierna para no golpearlo.
0: Saca Costa.
1: Se lo ve todavía... Falto de fútbol, de roce, de competencia, Matías Jiménez después de la lesión en la rodilla. Está volviendo de a poco. Sí. Es muy técnico, pero le falta todavía velocidad.
0: El día del regreso hizo un gol que se emocionó, ¿te acordás?
1: Con emoción incluida.
0: Se va a venir Elías López, Se va a ir Vales. 14 por 38.
1: Sí, va a jugar a perfil invertido seguramente. Sí. Elías López especulaba en la previa que podía jugar él. El ex hombre de River, de Godoy Cruz.
0: La previa con muchos cambios, ¿no? Sobre todo en la visita. Gutiérrez. Álvarez, volver a empezar con Brian Cortés. Oroz. Otra vez la tiene Oroz. Va por afuera Oroz. Hacia adentro para Jiménez. El autor del gol de Argentino, Lescano. Verón. Verón que la pincha para Jiménez. Jiménez para Molina. ¡El arquero! ¡El arquero Acosta! Valía todo. Habrá tiro de esquina para Argentinos.
1: Y haces bien en preguntarte si valía, porque cuando Jiménez juega la pelota, le quedaba muy lejos a Molina y me llamó la atención que Acosta no salga. Pero sí estaba habilitado, habilitadísimo. Se quedó clavado Acosta y alguno dirá qué hace, pero bueno, el resultado de la acción de la jugada le dio la razón. La termina sacando bajo los tres palos.
0: Allí está Elías López, el rey, que reemplazó a Vales. Le va a pegar Viveros. Nunca un tiro de esquina directamente al área. Prieto, afuera. Saque de meta para Costa.
1: Esta es la anterior. Se juntaron los tres nueves. Porque Verón bajó a jugar, giró. Y lo encontró a Matías Jiménez, que cabecea muy bien. Realmente, tanto Jiménez como Molina son dos muy buenos cabeceadores. Llamativamente quedó un hueco demasiado grande en la defensa de Aldosivi.
0: Sí.

0: toque de Viveros. Lescano, Viveros. La apertura de Jiménez. Prieto que va, centro de Prieto. Llegaba Verón, se la llevó por delante. A esa pelota Elías López no hubo pase, no hubo pase. La pelota de Acosta.
1: Sí, de hecho me da la sensación que el control es con el muslo.
0: Bombergar que ganaba. Atención, se viene el Dosivi. Bien por Brian. Cuando quería Ladín.

0: Ladín es muy parecido de cara al Pipa Estévez. ¿Te acordás aquel delantero de San Lorenzo, no?
1: Sí, sí, Raúl Estévez.
0: Miralo de cerca, vas a ver que es parecido. Estoy con los parecidos hoy.
1: En alguna época le decían Raúl Orestes. Por el parecido futbolístico con el loco corbata. Hombre que le gustaban las camionetas.
0: ¿En serio? Mirá vos. A mí me gustan las camionetas, pero no tengo ninguna, ¿eh?
1: No, no, él se compraba y ¿sí? Con gomas grandotas. Como hobby.
0: Bien. Gutiérrez. Vázquez. Lescano. El centro de Prieto para Verón en el área. Verón quería habilitarlo a Molina, era buena la intención. Apareció una pierna salvadora de Aldo Civi. Lescano, falta sobre Lescano. Dice que no el árbitro, se levantó rápidamente Lescano. Viveros, centro Viveros, Verón. Dice la paternal, lo gana el bicho. Argentinos tiene dos, Aldo Civi tiene uno, lo hizo Verón. Otra vez gol de cabeza de Verón.
1: Señor Rulo Taquini, yo no sé mucho de química, pero por decantación, de tanto insistir, Argentinos se le terminó filtrando en el arco de Aldo Civi. Para esto entró Viveros, para darle amplitud por derecha. Había tenido buenos centros y había tenido malos. En esta ajustó. Lobo Medina no le dio la falta. Dio continuidad. Y en la continuidad de la jugada, la conexión con Verón. Una conexión que pudo haberle dado rédito argentino en el primer tiempo. ¿Se acuerda? Aquel centro de Coronel. El cabezazo que le sacó un poco de pintura al travesaño. Bueno, acá centro desde la derecha. Y el cabezazo adentro para que lo dé vuelta Argentinos.
0: Es difícil aguantar un partido, ¿no? Si vos no atacás.
1: Y además si no defendés bien. Porque, también, sí. Por ejemplo, el miércoles Aldo Civi jugó con Independiente Rivadavia. Y estuvo en partido hasta faltando 5 minutos. Porque Independiente Rivadavia definió mal. No es que no le llegan, defiende bien, es una muralla. Es un equipo que le llegan fácil, es tema de que invoque el rival.
0: La hizo bien Verón, falta desde atrás, ¿eh? ¿Sabés de quién? De Rochi González. ¿Y hay amarilla o no hay amarilla? Amarilla para González. Tarde, pero llegó, ¿no?
1: Al minuto 67. Quedará después el trabajo de los estadígrafos, de aquellos que le gustan los datos. Además, muy revisable, Muy revisable.
0: Sí, sí.
1: Porque en ningún momento va a disputar la pelota, va directamente a golpearlo. Yo creo que digo, para contar cuántas faltas hizo.
0: ¡Panchito!
1: Y es cuestionable, la verdad que ya a esta altura es cuestionable el trabajo de la Molina hoy en el VAR. Porque hubo un par de acciones que eran para que lo llame a revisar potenciales penales para Argentino y esto para mí era roja.
0: El tiro libre de Oroz, la apertura para Prieto, centro de Prieto, rebote, será córner. Tiro de esquina para el bicho. El undécimo córner para Argentinos.
1: Otro argumento para describir la superioridad del equipo de Nico Díez. Que tuvo la fatalidad de aquel 1-0 y le costó un poco romper la defensa de Aldo Civi. Pero es claro y justo ganador hasta acá del partido.
0: Otra vez el córner corto. Parece hockey esto. Todos los córner cortos hacia Argentinos. El centro. Álvarez. Lescano. Afuera. Saque de meta.
1: Es cuestión de ajustar la parada y el arrastre, ¿no? Justamente hablando del hockey, en un fin de semana histórico para el hockey argentino. Vemos justamente que se vienen dos cambios en la visita para ver si pueden ir a buscar la igualdad. ¿Quién se va?
0: Bueno.
1: Se va porque si no, no terminaba.
0: Cordero a la cancha.
1: Cordero por Dadín. Y Palavecino por González, se vendrá a la línea de cuatro. Decíamos lo del hockey.
0: Sí.
1: Campeonas mundiales, las Leonas por tercera vez en su historia. Y en la jornada de hoy a la mañana, el bronce para el equipo masculino.
0: Muy
1: para
0: bien.
1: Los Leones.
0: Oroz. La bocha larga para Molina, el cierre de Salazar. Acosta. Lescano había mano. Del Pata Castro deja seguir Lobo Medina. Se va a ir Oroz en Argentinos. Se viene Paredes.
1: Ahora es Argentinos el que va a rearmar la defensa.
0: Sí.
1: Lo adelantará un poquito a Viveros.
0: Ataca otra vez Verón. Verón para Molina. Molina. Acosta.
1: Quiere su gol. Molina lo busca. Este siempre juega arriba de los 7 puntos, ¿eh?
0: Bueno, se vienen los cambios, ¿eh? Aplausos para Oroz.
1: Que con los cambios en el entretiempo se posicionó como doble 5, muy cerca de Kevin Gutiérrez. Paredes. Una vez se para como lateral derecho, lo hizo en Defensa y Justicia, también en Sarmiento. Su posición inicial en la reserva de River era de primer marcador central, Raúl.
0: Sí.
1: Pero se puede adaptar, obviamente, a esta posición en la que lo pone Nico Díez.
0: Ataque argentino, se viene Jiménez, justo cuando frenó Molina, el pase fue de Jiménez para largo para Molina. El cierre de Pombo, habrá lateral para el Bicho, lateral para Argentinos.
1: Y ese pase que dudó Jiménez me parece que tiene que ver con ese cambio que todavía le falta al sanjuanino.
0: Verón. Paredes. Saque de arco. La vuelta de Franco Paredes.
1: Jiménez que lo encuentra bien posicionado a Viveros, que pone la pelota justo al espacio donde llegaba Verón, sin marca. Ahí lo vemos a Salazar que se da vuelta como diciendo, ¿y este quién lo marca? No puede llegar tan solo.
0: Viveros, lindo el centro de Viveros para el gol de Verón, ¿eh? Ganaba Breitenbruch. Ataca por allí otra vez Argentino. Le pegó Vivero. ¡Oh! Pegó en el palo. Pegó en el palo. Se salvó Aldo Civi. ¡Opa! Un ataque de habilidad. Le agarró Elías López. Entró bien Viveros en Argentinos, ¿eh? La falta de Bombergar. Definía bien Bombergar, ¿eh?
1: Sí, era buena la definición. Primero Viveros. Para mí sorprende porque era una pelota donde la mayoría le da con rosca al segundo palo. Porque tiene más recorrido. Él buscó el primer palo. No llego a ver si la llega a tocar a Costa, pero estuvo cerca del tercero el Bicho. Después era clara la falta de Bombergar. Carga por la espalda. De las que no ha cobrado muchas Lobo Medina a lo largo del partido.
0: Cortés.

0: Álvarez. Lescano.
1: Y a pesar de haber dado vuelta al partido y encontrar la diferencia, se defiende con la pelota argentina.
0: Sí.
1: Sigue con los laterales casi a la altura del 5.
0: Hacía visera Viveros. Lo molestaron las luces del Diego Armando Maradona. López. López por adentro, adelantó demasiado Elías López, recuperaba por allí Verón.
1: Y lo conoce Paredes, ¿eh? Se conocen de River,
0: sí.
1: Sabía que iban a echar hacia adentro.
0: Viveros, Jiménez, la marca de Pombo, Jiménez, Pombo, Verón. Viveros, Verón. Hacia atrás para Álvarez. Volver a empezar con Cortés. Sale bien Argentino, por eso los aplausos para el bicho de la Paternal. Lescano. Que viene a ampliar la cancha para los dos lados Argentino. No usa todo el ancho de la cancha. Centro de Lescano.
1: A veces suena repetitivo, la importancia de tener un central como Álvarez.
0: Sí.
1: Él lo encontró a Lescano en ese pase hacia adentro. Y es una búsqueda, ¿eh? Lo hace Vázquez también, como vos lo marcabas. El chico Riquelme fue a Talleres porque había una búsqueda en Talleres también con Sampaoli de jugar con tres centrales que hagan eso. Después no salió, pero digo, ahí hay un gen, hay
0: sí.
1: Una identidad, un ADN.
0: El toque de Salazar para Breitenbruch. Otra vez Salazar, Palavecino abierto por allá. El cabezazo hacia adentro de Palavecino. No hubo falta. El cambio de frente para que se venga otra vez Elías López. El centro, el rebote, lateral.
1: Creo que es la última que va a tirar a su lado. Elías López va a enganchar en todas las que le queden.
0: Cordero, en el área, Cordero. Sacaba Jiménez. El remate de Salazar. Saque de meta. La vuelta de Salazar.
1: Buscó Salazar. No encontró justamente el arco. Y Argentino sigue. Saliendo de abajo y mantiene a los tres delanteros. Esto también es un dato a tener en cuenta.
0: Creo que quedan dos cambios y una ventana sola Argentino, ¿no? Sí.
1: Me quedan dos ventanas. Porque
0: hizo dos cambios en el entretiempo.
1: Sí, exacto.
0: Habrá lateral para Prieto, lateral para Argentinos a 12 del cierre. Le va a quedar una sola ventana ahora. Porque se viene Florentín.

0: o Verón o Molina para que entre Florentino, me parece, ¿no? La salida del Pata Castro ya la tiene Elías López. Castro. Lindo cambio de frente para Palavecino. La marca de Prieto. La pelota hacia adentro. Quería Bomberger y Cordero. Ya la tiene Salazar. Se adelanta el Dosivi. Pombo. López. Se va Molina. Florentín por Molina. La cancha de Argentinos es el nuevo cementerio de los elefantes. ¿Te acordás cuando ibas a la cancha de Colón y no podías ni sacar un empate, no?
1: Sí, sí, porque estoy repasando. La última es inesperada, esa de... de Barcelona, que le gana y después le gana por penales, sí. Porque Argentina había ganado en Ecuador, pero después hay que remontarse a aquel partido con Aldo Civi, me parece.
0: El torneo local hace un montón.
1: Por liga profesional, exacto.
0: Bueno, aplausos para Molina. El ingreso de Florentín. ¿En qué año fue esa derrota con Aldo Civi?
1: En marzo de 2025. Ya estamos hablando de un año y medio casi.
0: Increíble. Castro. Había falta después de Verón. La sufrió Godoy. Ya lo hizo Godoy. Salazar. Linda bocha de Salazar para Elías López. El toque hacia adentro, no llega a destino. Ya la tiene Verón y se viene la contra para el bicho. A 9 minutos del tiempo reglamentario. Verón que quería, no hubo falta. De Perruzzi. La perdió el Pata Castro, recuperó el Pata Castro. Tocaba Breitenbrunn, Salazar, Pombo.
1: Porque con Belgrano en la semifinal, Belgrano se lo empata y le gana por penales.
0: Claro, no, pero...
1: por eso, el partido de los 90 terminó 1-1.
0: Sí. López, el centro, Bomberger, le corrieron el arco. Le corrieron el arco a Bomberger. Tuvo el empate Aldo Civi.
1: Lo perdieron, ¿eh? Y además todos sabíamos que Elías López iba a enganchar. Iba a enganchar para tirar el centro de derecha. Tiró un buen centro. Quedó muy lejos Prieto y también Vázquez. Que levanta la mano pidiendo complicidad en línea, pidiendo posición adelantada. No se tiene que descuidar Argentina.
0: 82. La pelota larga de Cortés. Verón de cabeza. Saca Breitenbruch. El Pata Castro. López.
1: ¿Qué pasó allá?
0: Ganaba Paredes. Pelota fuera, lateral. Castro. La hizo bien Castro. Centro de Castro. Rebota en el Facha Gutiérrez. Ya la tiene Brian Cortés. La imagen de Godoy.
1: Vamos a ver si lo regala el señor director. Hubo una de catch entre Bomberger y Vázquez, ¿eh? Se quedaron enganchados un ratito.
0: Viveros pensó que iba Paredes, Paredes pensó que iba Viveros. El que no pensó nada fue Álvarez para cortar.
1: Álvarez soluciones, ¿no?
0: Sí. Lescano. Jiménez. Paredes hacia atrás para Álvarez. los trompetistas no paran nunca, ¿eh?
1: No, no.
0: Los pulmones que tienen que tener. Lescano. Ataca por aquí Paredes. Campo libre para Paredes. Centro de Paredes. Cambio de frente de Paredes. Allí en el área Lescano, Lescano, Lescano. La paró Lescano, Lescano. Palo, Viveros. Qué jugador Lescano, ¿eh? Qué jugador Lescano. Falta de Jiménez.
1: El pausa Lescano, ¿no? No el Pipa.
0: Primer amonestado en Argentinos.
1: Sí, una falta para cortar porque sabía que estaba un poco descompensado Argentino. Por eso Matías Jiménez lo agarra a Godoy. Bien por el árbitro aplicando el reglamento.
0: El centro al área, Bombergar. Quiso tirar una chilena, le pegó al rostro de Álvarez. Tarjeta, dice el facha.
1: Yo creo. Sí, sí, le dan el rostro. Yo pensé que le daba más abertura al pecho.
0: No, no, lo toca, ¿no?
1: Lo toca en el rostro. Decíamos que Álvarez siempre juega arriba de 7, pero hoy estuvo en el 9, ¿no? No le ponemos 10, pues le hicieron un gol.
0: Ya está la figura, si le pregunto por la figura, me dice Álvarez, ¿no?
1: Y lo que pasa es que con el gol que hizo Lescano también, mire lo que hace acá. Va hacia adentro y se toma un tiempo más.
0: Se va a ir Verón.
1: Entre Álvarez y Lescano está la figura.
0: Sí.
1: Eso no tengo dudas. Pero hay tiempo para más. Quizá el Pipa frota la lámpara.
0: Se viene el chileno Morales. El ex Sarmiento de Junín.
1: Sí, señor. Iván Morales.
0: Se va Verón.
1: Que querrá su gol también.

0: Bueno, entró Morales, falta de Morales. Sobre el pata Castro, agarrón de camiseta, la bronca de Castro.
1: Son de esas faltas para decir, entremetido.
0: Ganaba Jiménez. Morales, la marca de Pombo. Morales por afuera. Morales por adentro, por allá o por acá. Diré a un amigo, vino por acá. Lescano.

0: Sale Gutiérrez, ya la tiene Jiménez. Falta de Bombergar.
1: Con la pelota se defiende Argentino, la hace circular. Producto del ADN, de la identidad. Es verdad que no le sobra resultado, porque lo gana solo por uno, pero decide y asume el riesgo en el final del partido de defenderse de esta manera.

0: Paredes, centro de Paredes, no había nadie.
1: Es un centro para hace un ratito que estaban, sí, los tres, ¿no? Sí, León, claro. Molina.
0: Gana bien el Chino Vázquez. Ataca Lescano, a ver qué hace Lescano. Linda bocha de Lescano. Atención con Florentino, el remate cruzado. ¿Tiró centro o remate al arco?
1: Yo creo que tiró el centro sin mirar, a ver qué hacían los compañeros. Terminó la jugada. Buen pase de Lescano, rompiendo la defensa. Un centro sin convicción de Florentino. Hombre, que alguna vez hizo un gol estupendo en el Estadio Monumental.
0: Lescano tiró un caño. Cortaba Salazar. La figura para usted, señor Jordán Galiquio.
1: Me quedo con Francisco Álvarez.
0: Bueno. Y yo con Lescano, así que ponemos a los dos en el podio.
1: No, pero usted tiene más experiencia, así que la figura es Lescano, ¿eh? Usted.
0: Por no decir que soy mucho más viejo. Listo, perfecto.
1: Mejor recorrido.
0: Ponele. Saca Paredes. Ojo que ganó Pombo. Lo quiere empatar Aldo Civi sobre el final. Oh, así va a ser difícil.
1: Y además que le quedó a uno de los que mejor le pega. Que le podía aportar esto. Pelota de media y de larga distancia como Palavecino. Pero no la agarró bien. Me parece que el partido, por cómo lo jugaron, los describe ambos. Sin grandes diferencias en el resultado, pero un equipo con una identidad muy marcada como Argentinos. Y Aldo Civi, que no le vamos a caer al interinato hoy de Felices, pero digo, no se sabe a lo que juega Aldo Civi. No
0: más de 4 se van a adicionar para mí. Jiménez, que quería 4, ¿vio? 4 minutos más.
1: Están todos los detalles.
0: Sí.
1: Nuestro productor.
0: No fue un partido, Raimundo. No fue un partido para adicionar mucho. No. El segundo tiempo.
1: No hubo ninguna acción como si había habido en el primero. Hubo hasta ni se hicieron los 10 cambios, porque hubo algunos que fueron en entretiempo.
0: Sí. Atacaba Bombergar.
1: ¿Sabe quién cortó, no?
0: Álvarez, sí. No, para mí está en el podio también. Habría que sumar a uno más en el podio de Argentinos.
1: Verón no hizo un mal partido, no, con el gol, lo coronó, todavía tenía aquel cabezazo al travesaño.
0: A mí me gustó cómo entró Viveros en el segundo tiempo.
1: Sí, alternó buenas y malas, pero quedará la estadística del centro positivo. Oro se adaptó a la posición del segundo tiempo.
0: Le pega Cortés. Breitenbruch y Jiménez, Florentini, Breitenbruch, Jiménez y Perruzzi. Habrá lateral.
1: Sé que hasta me da la sensación, yo lo veo a Jiménez como con miedo a la rispidez. Fíjate cuando lo ve venir a Perruzzi, es que cuando te recuperas de una lesión así, es difícil.
0: Cuesta,
1: por eso sí. Está bueno que lo vaya haciendo de a poco.
0: Morales. Toca de primera Gutiérrez. Toca el lindo toque de Lescano. No lo entendió. Y va Morales. Morales. Bueno, para mí era al revés. Para Lobo Medina. Lobo Medina será lateral para Aldo Civi. Álvarez, Paredes, Jiménez, linda evolución para Paredes, se viene Argentino, centro de Paredes, rebota en Elías López.
1: Paredes pide mano, o sea que si pasó eso estaba dentro del área Elías López, pero me da la sensación que no.
0: Saca Pombo. Perruzzi que juega por afuera con Elías López. Bombergar, el autor del gol de Aldo Civi, la perdió con el Facha Gutiérrez. Viveros en el piso, ¿qué le pasó?
1: ¿Sabes que lo pisan? Me da la sensación cuando... ¿Sabes que ahora cambió? Se lo da Aldo Civi. Viveros va a la disputa. Gran rebote. Sí, yo creo que la tira fuera el hombre argentino.
0: Lateral centro para Aldo Civi. La pelearon en el primer palo. Quería por allí Salazar. López que levanta. Para vecino. No, Godoy. Afuera, saque de meta.
1: Si esta pelota al segundo palo queda Prieto contra dos hombres de Aldo Civi. Cabecea Prieto. Pero Godoy se queda sin ángulo, bien tapado por Vázquez. Por ahora, inexpugnable la Paternal.
0: Bueno, le pega a Cortés y se acaba, ¿eh? Le pega a Cortés. Pita Lobo Medina, final en la Paternal. Ha ganado Argentinos. Argentinos, el líder, tiene 2. Terminó con 2. Aldo Civi, 1. Aquí en el Diego Armando Maradona.
1: Buena victoria del equipo de Nico Díez. A pura identidad.
0: ¡Vamos a los goles!
1: Sí, señor. Esto arrancaba muy tempranito en la tarde con Rodrigo González. Parecía adelantado Bombergar. De hecho, se lleva las manos a la cabeza Gaitán, como entendiendo que no estaba habilitado. Pero instancias del VAR, hoy a cargo de Nicolás La Molina y Carla López. Allá arriba en la pantalla sale tarde Coronel. Y el gol de Andrés Bombergar. Ya en el segundo tiempo va a aparecer Alan Lescano después de una infracción que le cometieron a Verón. Con esta buena ejecución para empatar el partido. Matías Jiménez, que lo encuentra a Viveros. Y la pelota a la cabeza de Verón. Fue una asistencia, un pase a la cabeza. Y un buen movimiento de, creo que es Oroz, para bloquearlo, para no dejarlo pasar a Rochi González. Con esto le alcanzó a Argentinos para ganar y para crecer en la tabla anual. Está líder, Rulo.
0: Bueno, muy bien, nos vamos, Jordan. Un placer como siempre, ¿eh?
1: La seguimos en cualquier momento.
0: En nombre de Jordan Galicchio, lo saluda Raúl Tacchini. Gracias por la compañía y un fuerte abrazo para todos. Chau.

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0: hoy es representativo porque tardíamente se lo asoció al 25 de mayo, lo mismo que las empanadas. Pero si tuvieran que hacer algo patrio y por ahí más representativo de ese momento y lugar y de lo que pasaba en Buenos Aires, yo haría una carbonada. Como cuentan los memorialistas, las tres comidas más comunes eran el puchero, el asado y la carbonada.
1: ¿Qué productos llevaba la carbonada? ¿Es lo mismo que conocemos hoy en día con la carbonada?
0: Un plato de esa época podía tener azafrán, nuez moscada, pimienta, clavo y canela.
1: Claro.
0: Y lleva el durazno, por supuesto. O sea, claro. Lo distintivo de la carbonada es que lleva el durazno, que era la fruta porteña,
1: claro,
0: por excelencia.
2: ¿Por qué me citaste en este lugar de la ciudad?
3: Porque acá se instaló los primeros cocineros profesionales de Buenos Aires. El que es más conocido, él era conocido como Monsieur Ramón.
2: ¿Y qué tenían? ¿Un café? ¿Dónde cocinaban?
3: Claro, él tenía acá un café, el café de la Comedia. Fue el primero a vender cerveza en Buenos Aires. Tenía una escuela de cocina.
2: ¿Y quién venía a la escuela?
3: A la escuela generalmente mandaban las esclavas de las familias ricas, las mandaban para que aprendieran bien los rudimentos de la cocina.
4: Mientras tanto, Mer se encuentra con el arqueólogo Mario Silveira para investigar un poco cómo fueron los comienzos de la gastronomía argentina.

0: En la época, en 1810, la comida, por lo general, desde la gente pobre hasta la gente rica, comenzaba con la sopa.
1: ¿Y qué pasaba con el locro y la carbonada? ¿Se consumía?
0: La carbonada, sí, la carbonada. El locro no tanto, no era demasiado popular. Se comía más la humita, por ejemplo. La mazamorra, por supuesto.
1: ¿Hoy ahí bien? Si elijo mazamorra.
0: Sí, la mazamorra se vendía en la calle.
1: ¿Vamos a probar el postre que lo tenemos definido? ¿La receta de la mazamorra?
2: Sí, mazamorra, vamos.
1: Dale, vamos.
3: ¿Cuántas veces dijimos la palabra mazamorra, pero sin saber de qué estábamos hablando? Hoy no solamente vamos a entender qué es, sino que además vamos a aprender a hacerla. Poné en remojo 250 gramos de maíz blanco. Después de 2 horas, llévalo a hervir hasta que esté blandito. Para darle un toque de sabor extra, agregale cascaritas de naranja, de limón o chauchas de vainilla. Y agregale 750 centímetros cúbicos de leche o de agua.
2: Si es leche, para mí el de oveja va, es, ¿no?, el que va.
1: ¿Tibio o frío?
2: Para mí tibio.
3: Después, servir y disfrutar.
1: La mazamorra es el postre del evento.
2: Sí, ni hablar, ni hablar.
3: En la época colonial, las materias primas no eran pocas ni eran sosas. Había carne de vaca, de oveja y pescado de río. El choclo fresco acompañaba muchas de las comidas. Otras verduras comunes eran la cebolla, el ajo, el zapallo y el repollo. La fruta porteña más popular era el durazno, aunque también comían peras, melones, naranjas y sandía, sin vino. Además contaban con quesos de todo el país, así como orejones, nueces y olivas que llegaban de Mendoza, y no faltaban las legumbres como porotos y garbanzos. A la hora del dulce, las opciones eran muchas: alfeñiques, alfajores, tortas, bollitos, bizcocho. No se privaban de nada. Tomaban café, café con leche, chocolate, vino. El agua la sacaban de los aljibes o incluso del río. El chocolate con tostadas de manteca era considerado un almuerzo, una especie de brunch colonial. El mercado central se encuentra en Tapiales, provincia de Buenos Aires. Es un predio con más de 900 puestos que comercializa 106.000 toneladas de frutas y de hortalizas por mes. Funciona desde 1984 y es el principal centro de comercialización de frutas y de verduras del país y uno de los más importantes de Latinoamérica. No es de extrañar entonces que Mercedes y Julieta vayan para aquel lado a buscar inspiración en esta fecha patria.
1: Vaya. Bueno, vamos a ir a la 12, que está Santiago, que es de orgánico, de paralelo orgánico, y que parece que tiene unos zapallos que pueden estar buenos para ver si los queremos usar o no.

0: ustedes?
1: Bien. Acá tenemos que preparar un menú para el 25 de mayo, así que andamos buscando zapallo, zanahoria, cebollas, papas.
2: Zanahoria que tenés. Estos son productores locales de acá de provincia de Buenos Aires que lo trabajan con hoja.
1: Vamos a llevar de estas, ¿no?
2: O sea, ahora, por ejemplo, ahí tenés de productor de Salta que trae fuera de estación el zapallito en base a lo que no hay estación acá en el sur, digamos, bueno, en el centro del país, pero sí se puede producir en Salta.
1: ¿Y qué sé yo? ¿Podemos llevarnos zapallitos de estos para ver
3: para
1: qué
3: probar,
1: ¿no? ¿Y vos los 25 de mayo qué comes? ¿Cómo lo festejás?
2: Generalmente voy a los viejos a comer locro.
1: Locro, bien. ¿Tus viejas hacen locro? ¿Este cajón?
3: ¿Podemos llevar unas cebollas de verdeo de última para la picada y esto? ¿Cebolla?
1: Genial. Y estamos, ¿no? ¿Dulces?
4: No.
1: ¿Sí? ¿Te gusta el locro o la carbonada? ¿Qué te gusta más? De todo. ¿Qué comes el 25 de mayo?
4: Lo que
1: haya. Ahí va.
3: Gracias.
1: Gracias.

0: Mira, ahí están. Hola, ¿qué tal?
1: Bien. Estamos buscando zapatos. Les contamos, tenemos que preparar o un locro o una carbonada.
2: Que se recomienda para el locro o para una carbonada es el zapato plomo.
0: Este es el plomo. Que es igual a este, pero que hay de distintos tamaños.
2: Porque es el único que se disuelve en la comida, ¿no?
1: ¿Y el plomo?
2: Este no es dulce.
1: No es dulce.
0: Y entonces, para la carbonada, ¿cuál usamos?
2: Y este.
0: Este.
2: Para la carbonada,
0: el plomo.
2: Sí. El zapallo plomo.
0: Perfecto.
2: El zapallo plomo no falla.
0: ¡Wow! Yeah. Ahí está el color.
2: Lo pasás con el rallador, se hace agua en la comida y se espesa toda la comida. Por eso el secreto de los locros, ¿sí? O de la carbonada, que sale espeso, es eso.
0: Recomendanos
2: ese negrito que está ahí, que es muy lindo.
0: ¿Este?
1: Ah, mirá.
0: Estoy como con la copa del mundo, ¿no? Todo el zapallo.
3: Julieta y Mercedes se van con un buen panorama de las materias primas y ahora es tiempo de conocer qué pasa dentro de las cocinas de los locales gastronómicos.
1: ¿Llegaste?
0: Sí.
1: Bien. ¿Cómo andás?
0: Bien, ¿vos?
1: Bien, bien. ¿Vamos a tomar un cafecito?
0: Dale, dale, me encanta.
1: Te lo voy a preparar yo.
0: Muy bien. ¿Cómo surgió la idea de tener un restaurante con recetas típicas?
1: Cuando se me ocurrió hacer un restaurante, dije, vamos a hacer la comida que más me gusta, que es la cocina de mi abuela, de mi mamá.

0: consume la gente?
1: La gente es como una religión, comen locro y empanadas. Eso es todo lo que te piden, no te piden otra cosa.
0: Claro.
1: Acá se hace locro todo el año. Se lleva maíz, poroto, tripa gorda, panceta, pero todo está picado chiquito. Vamos a picar una cebolla, van a llorar un poquito. Hacemos una salsa con la cebolla, con la panceta, para que tenga obviamente color el locro.
0: ¿Sí? ¿Hacen olla?
1: Claro, hacemos una olla grande. Es muy bueno, muy rico y espeso.
2: La receta de la carbonada, ¿es una receta que sabía tu abuela, tu mamá y que te la pasó a vos?
3: Sí. Es una receta de las familias argentinas, ¿no? Cada familia le pone su toque.
2: ¿Y cuál es tu toque?
3: Mi toque es damascos y duraznos y bastante azúcar.
1: Mira, la receta original debe tener unos 70 años. Porque obviamente acá dueña era una señora. La madre de la señora hacía el locro. Y la señora se fue a los 105 años. Así que el locro, las empanadas de acá te larga la vida.
0: Es un buen dato.
2: ¿Y vos pensás que la carbonada no la piden tanto porque no conocen la receta, no saben qué
3: es?
2: No es tan conocida,
3: pero la verdad para mí es el mejor guiso argentino. Yo te digo, entre el locro y la carbonada, quédate con la carbonada.
0: ¿Y la carbonada? ¿Qué pasa con la carbonada?
1: La carbonada también la pide, mucho más la pide más en invierno.
0: Vuelve el calor al cuerpo. Y si vos tuviste que elegir entre locro y carbonada, ¿con cuál te quedás?
1: Bueno, me quedo con el locro.
3: El locro por ahí te lleva en una olla muy grande para un servicio, un despacho, te va a llevar 5 horas. Este en 40 minutos, una hora en grandes cantidades, lo vas a poder resolver.
2: Mmm, qué buena que está. Me encanta. El toque del azúcar.
3: Sí, el toque del azúcar lo cambia todo. Lo lindo es comer raspando las partecitas de la calabaza.
0: Me encanta este caldito, el espesor, claro, los porotos, el maíz. Es la clave para mí del locro. Más allá de toda la tripa, claro, la carne, todo, sí, sí. Cada cucharada,
1: claro,
0: juntás un poquito de todo y es espectacular.
1: Claro. Es
0: espectacular.
3: ¿Te gustó?
2: Me encantó.
3: ¿De verdad?
2: Sí, sí, sí. Y es express.
3: Sí.
2: Para la ama de casa de ahora.
3: Sí.
0: La popular elige locro.
2: Me da un poco de como de caer en la obvia, ¿no? De locro. No sé, a mí me da un poco de nervios hacer un locro para estos cocineros grosos.
4: Todo el mundo debe haber comido mucho locro.
2: Sí,
0: no sé
2: eso.
0: Cuánta carbonada comieron. Tal vez es una forma, viste, de introducir.
2: Por eso, no casarnos con el locro.
4: Si te parece, hablamos con Martín, vemos qué opina también.
0: Tal vez nos pueda ayudar a terminar de decidir qué vamos a hacer.
5: Martín Molteni es un pionero de nuestra gastronomía. Cuando todos miraban para afuera, él empezó un camino hacia las raíces de la cocina argentina.
0: Periodistas, gente, mucha gente. Y estamos definiendo un poco qué vamos a hacer. Estamos entre locro,
6: sí,
0: carbonada.
6: Mirá, son dos platos de olla, con lo cual te permiten cocinar para muchísima gente. Se puede servir y compartir. Son geniales los dos platos. Nos representan muchísimo, tienen mucha historia. Yo, particularmente en este caso, por la temporada, iría por la carbonada.
0: ¿Y el locro no es más seguro? ¿No crees que es más caballo ganador?
6: La gente, sí, es verdad que la gente es muy carnívora, pero me parece que hay algo muy lindo entre el 25 de mayo y la carbonada. Es época de zapallo, además, viste que de eso se basaban nuestros platos antiguos, así que...
0: Me estás convenciendo de a poco.
6: Es la idea, es la idea. Esta receta es como que habla de muchísimas cosas. A mí particularmente empezó en la casa de mi abuela. Mi abuela era muy de llevarme al mercado de chiquitito, chiquitito. Hablábamos con todos los productores, veíamos todos los productos y ella era muy de guisar. Entonces, bueno, esa es la receta que vamos a hacer. Voy a echar un poco de aceite. Primero vamos a darle un buen dorado a la carne. La posibilidad que tenemos es, como es tradicionalmente con la carbonada, servirla adentro de un zapallo. La carbonada clásica, clásica, es un rejunte de los productos más que nada del corredor incaico, ahí de lo que es la zona de Cuyo, la zona de Noa.
0: Contame qué tamaño te parece mejor para cortar.
6: No, yo creo que este le pueden llegar a entrar. Mirá, con esto creo que almorzamos los dos tranquilos, ¿eh?
0: Bueno, yo creo que le estoy terminando de sacar todas las semillas, pongo tapa.
6: Lo mandamos al horno que se cocine un poco.
0: ¿Sal, pimienta, le pongo algo o eso después?
6: No, yo creo que el sabor de la preparación, eso lo condimenta directamente.
0: lleva verduras, pero la canonada, exacto, ¿qué otras verduras tu abuela le solía poner? Ponele.
6: El pimiento, el tomate, la batata. Yo creo que lo que le da ese gustito particular son dos cosas. El maíz y los pelones es lo que le da un gusto muy particular, lo que lo diferencia de otros platos que son bastante similares. Yo creo que la carbonada es un plato muy especial. El locro lo puedes comer en cualquier lado, si bien está buenísimo para fechas patrias, pero ya está instalado, la gente lo tiene en fiestas tradicionales y la carbonada es un plato que tenemos la responsabilidad de recuperarlo.
0: Totalmente de acuerdo. Además me encanta, me parece que está buenísimo. Hoy lo hablo con Mer para que el 25 cocinemos carbonada.
6: Va a estar fantástico, todo el mundo lo va a disfrutar muchísimo.
0: Ni hablar, yo lo estoy pasando genial.
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0: Mer, te cuento, hoy estoy con Martín. Tenemos que hacer carbonada. El locro ya es algo como muy popular. Martín además nos contó toda la historia de la carbonada. Me parece que es el plato para el 25. Que todos los que van a ir a la comida saben lo que es un locro. Carbonada, no sé cuántas carbonadas habrán comido de ellos.
1: Bueno, bien. ¿Sabemos algún tipo en especial que tengamos que tener en cuenta para la receta?

0: ya es un hecho. El plato principal del menú será una carbonada. Hay un ingrediente fundamental para no fallar en la preparación y son los orejones de durazno. Para encontrar los mejores, Julieta y Mercedes apelan a un viejo consejo. Caminen, señora, caminen.
1: Andamos buscando orejones, tenemos que hacer una carbonada.
2: El orejón es durazno.
1: Sí.
2: Así que es diferente al damasco.
1: Obviamente.
2: Son distintos colores y distintos tamaños.
1: Claro.
3: ¿Y sabores?
2: Son distintos. Y siempre los tenés que hidratar, ¿eh?
3: ¿Vos con qué recomendarías hacerlo?
2: A mí me gusta más el durazno.
1: ¿El durazno?
2: Pero podés mezclarlos.
1: Claro, bueno, vamos a llevar un cuarto y un cuarto.
2: Dale.
1: Vamos a ver. Y vamos a llevar también un poco de comino. ¿Qué decís?
3: Sí.
1: Comino, ají molido.
3: Ají molido.
1: Zapallo plomo, zapallo cabutia.
2: ¿Cuál es el cabutia?
1: Ah, esa está en una. Y el 25 de mayo, ¿cómo lo festejás? ¿Haces algo?
2: Trabajando.
1: Acá.
2: Si ustedes me quieren traer carbonada, no tengo
1: problema. Vamos a ver. Gracias. Gracias.
3: Bueno, probamos ahora.
0: En la época colonial también había mercado y el más importante estaba ubicado sobre la actual Plaza de Mayo. En ese entonces, una sucesión de arcadas la dividía en dos. Del lado del Cabildo se llamaba Plaza de la Victoria y justo enfrente, donde hoy está la Casa Rosada, se la conocía como Plaza del Mercado. Allí comercializaban pescado, carne, mulitas y perdices.
1: Basta de cháchara.
2: Sí, se nos terminó.
1: Se nos terminó.
2: Nunca pensé que el 25 de mayo me iba a traer tantos nervios.
1: Carne, entonces, cordero.
2: Y osobuco.
1: Perfecto.
2: Después, bueno, tenemos la cebolla.
1: Ay, voy a llorar. El morrón.
2: Y el ajo.
1: El ajo.
2: Tomate.
1: ¿Tomate con semilla o sin semilla?
3: Martín lo puso sin semilla.
1: Tenemos orejones y damasco para ver qué queremos ponerle o hacemos un mix.
2: Espectacular, mira lo que es.
1: ¡Ah, mira lo que es! ¡Qué hermosura! Mira cómo huele. Miren, las semillitas las podemos guardar y hacer algo, un crocante, ¿no?
2: Sí.
1: Para ponerle.
2: Tiene una pinta, tiene un colorcito.
1: Sí. A ver, la hora de la verdad. Por la carona.
2: Sí.
1: Ven. Qué bueno que está. No es porque le decimos nosotras, ¿no? Pero los duraznos, ¿no? Qué ricos.
2: Es muy loco y muy fuerte la historia y todo lo que nos contó un plato.
1: Y detrás de cada plato hay una historia al final.
2: Sí, una historia y a través de este nuestra historia.
1: Una carbonada.
0: Con el menú ya explorado y armado, queda por delante solamente un pequeño detalle.
1: Y esto es así lo que debe ser la cocina. Ya me está dando un poco de nervios. ¡Ah! ¡Zarpada vista!
3: La verdad que la vista es increíble. Espero que a la gente le dé ganas de carbonada y no del otro.
1: Porque qué miedo. Aquí estamos.
0: La sede del encuentro es imponente y el desafío también.
1: ¡Tincho!
4: Bienvenida.
1: Acá estamos.
0: Martín Molteni será el encargado de poner en marcha el menú que diseñen Julieta y Mercedes y servirlo para más de 70 personas.
1: Tenemos que correr.

0: cuando terminamos con lo del pochoclo, armamos un plato de cada uno, así repasamos.
1: Por debajo la salsa verde, los garbanzos y la carbonada ya debería estar caliente cuando esto está saliendo. Tenemos que tener ya todos estos papeles ya arrugados y preparados. Y ni bien sale la carbonada, la mazamorra ya tiene que estar calentándose. Es muy importante eso.

0: estamos al horno como las empanadas, me parece. Nos agregaron 10 personas más.
1: ¿Ves quién estaba ahí?
2: ¡Ah, mirá! Juli de la alacena está ahí.
3: Los invitados ya están listos para gritar ¡Viva la patria! Pero en la cocina todavía quedan algunas otras batallas que ganar.
4: 20 se suman 20.
0: Falta, le falta sal, le falta comino. ¿Qué hora es?
5: No, este no sale.
4: Pero
0: la que no tiene tapa es porque le falta.
5: Mirar las cosas, porfa.
0: Vamos.

0: Un plato patrio te tiene que hacer sentir algo, algo de, del orgullo de ser argentino o de la conexión con tus raíces, ¿no?
1: Tiene que ver también con el entorno, con la fecha, con el compartir, con todo lo que nos hace argentinos.
2: Siento como esa cosa fundacional de algo que está pasando, ¿no? Es algo que remite a la infancia, al recuerdo y en que todos estamos de acuerdo.
3: Si me preguntan a mí, creo que les hubiera encantado este menú.
4: Para mí un plato patrio es un plato con herencia, con cultura.
5: Creo que un plato patrio es un plato que nos representa.
6: El 25 yo ya lo voy a festejar por dos motivos. Uno, que me trae muchos recuerdos buenos. Dos, porque está bueno el saber que hay que festejarlo y atrás de la comida está forma.
7: Sí.
6: Y bueno, esperaré a que me enseñen los otros capítulos que hay que comer en las otras fechas.
3: Será hasta la próxima, cuando la historia y la cocina nos vuelvan a juntar en una nueva mesa patria.
8: La empanada que a mí me gusta es sin pasa de uva.
9: Con pasa de uva. 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
10: Pastelitos de batata.
12: Me gusta lo de batata, pero los tradicionales son de membrillo.
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8: El pastelito es de membrillo.
9: Ah, no, los pastelitos son de membrillo. A mi gusto.
14: Son las 5 de la mañana, y en esta calle de tierra ya hay alguien despierto. No es el gallo, es el fuego. En el fondo de un patio, una mujer acaba de abrir la boca de un horno de barro. Adentro, la leña seca chasquea y se acomoda. Y en 5 minutos, toda la cuadra va a oler a pan. Mire bien esta calle. Es una sola, ancha, recta, de tierra apisonada. Y termina en una iglesia. A los dos costados, las casas están pegadas una contra la otra, blanqueadas a la cal, techos a cuatro aguas, ventanas chicas, y hay un detalle que no se ve enseguida, pero que lo explica casi todo. Casi ninguna de esas casas tiene la puerta hacia la calle. La puerta da al patio, al lugar donde está el horno, el pozo y la familia. Acuérdese de eso. La puerta que no da a la calle. Sobre el final del vídeo vamos a volver a esa puerta, y va a entender por qué. Esto no es una película. Pasó de verdad, acá, en Entre Ríos. En los departamentos Diamante y Paraná, sobre la barranca del río.
15: Y no pasó hace tanto como parece. Esta gente bajó al río Paraná en enero de 1878. Bajaron hablando alemán. Un alemán que en Alemania ya casi nadie hablaba. Porque hacía más de 100 años que sus bisabuelos vivían en las estepas del Volga, en Rusia. Alemanes de Rusia. En Entre Ríos les dijeron simplemente los alemanes del Volga. Y si su apellido es Hergenreder, Dittler, Schoenfeld, Werner, Stang, Kuhn o Rausch. Si es Klein, Koch, Weber, Müller, Fritzler o Herlein. O si en su casa alguien todavía dice Kreppel en lugar de torta frita. Hay muchas chances de que parte de esta historia sea la de su propia familia. Antes de arrancar, le prometo tres cosas concretas. Una, va a entender por qué la calle es una sola y por qué la iglesia está justo en el medio. Dos, va a saber cuánto costaba la hectárea y en cuántos años se terminaba de pagar, y qué pasaba en la aldea el año en que no llovía. Y tres, la que menos se espera.
14: Va a saber qué se comía un martes de julio, en pleno invierno, cuando afuera no quedaba nada verde. Y le adelanto que la respuesta tiene olor a repollo agrio y a grasa de chancho. Cada uno de estos videos son semanas de archivos, de hemerotecas y de censos. 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Ahora sí, vamos a Entre Ríos, al año 1878. Pero antes, tenemos que ir mucho más lejos. A un río que está a 10.000 kilómetros de acá. Capítulo 1. Lo que se dejó en el Volga. En julio de 1763, la emperatriz de Rusia firma un manifiesto. Catalina la Segunda. Alemana ella misma, nacida en la ciudad de Stettin. El manifiesto es una invitación abierta a los campesinos alemanes. Vengan, hay tierra. Y hay algo más que tierra.
15: tierra libre de impuestos, por años. Libertad para practicar su religión, sus propias escuelas, en su propio idioma. Gobierno interno de la colonia. Y sobre todo, la exención del servicio militar. Deje que esa última frase se acomode un segundo. Ninguno de sus hijos iba a ser soldado. Salieron sobre todo de Hesse y de la región del Rin, y armaron sus aldeas en las dos orillas del Volga, cerca de la ciudad de Sarátov. Aldeas con una sola calle ancha. Las casas de un lado y del otro. La iglesia en el medio. Trigo, centeno, un horno de pan, un cementerio. Ese era el mundo. Pasaron 100 años ahí adentro, y el idioma quedó como congelado. Siguieron hablando el alemán del siglo XVIII, con palabras que en Alemania ya se habían caído del uso. Hasta que en 1871, el gobierno ruso les avisa que el manifiesto se acabó. Los privilegios quedan anulados, uno por uno. Y en 1874, llega la ley que faltaba. Servicio militar obligatorio para todos los varones del imperio al cumplir los 20 años. 6 años de tropa. Y los muchachos de las aldeas del Volga fueron. Algunos terminaron en la guerra ruso-turca de 1877. En las aldeas la cuenta la hicieron los abuelos, y la hicieron rápido. Si el hijo mayor va 6 años al ejército, la chacra se cae sola. Empezaron a vender. La casa, los animales, el arado, las camas. Unos salieron para los Estados Unidos y el Canadá, otros para el sur de Brasil. Y un grupo grande, en noviembre de 1877, se embarcó con destino a Brasil. Eran algo más de 1000 personas, hombres, mujeres y chicos. Y acá viene lo primero que hay que decir con cuidado. Ese barco no salió para la Argentina. Salió para Brasil. Y terminó en el puerto de Buenos Aires, en los primeros días de enero de 1878. Capítulo 2. El desembarco en Diamante. El vapor llega a Buenos Aires y desembarca a la gente los días 5 y 6 de enero. Los alojan, los cuentan, los anotan. Y después los suben a 2 barcos de río. Y acá hay un dato que sorprende hasta a los propios descendientes. Estos no fueron los primeros. El 5 de enero de ese mismo 1878, en Olavarría, provincia de Buenos Aires, otro grupo del Volga fundaba Colonia Hinojo, la primera colonia de alemanes del Volga del país. Fue casi el mismo mes, a 600 kilómetros de distancia, y sin que un grupo supiera del otro. Todo esto pasa dentro de un plan del Estado. El gobierno de Nicolás Avellaneda impulsó la Ley Nacional de Inmigración y Colonización, que ofrecía tierra fiscal a familias agricultoras que se comprometieran a trabajarla. La Argentina no quería turistas, quería gente que arara. Para dimensionarlo, el Censo Nacional de 1869 había contado poco más de 5.400 nacidos en Alemania en todo el país. Con las colonias del Volga, esa cuenta cambió de escala en pocos años. 4 días de río hacia el norte, contra la corriente del Paraná, en pleno enero. Piense en el detalle. Venían de una estepa donde el río se congela, y era enero en el litoral. El 25 de enero de 1878 los bajan en Diamante. Y acá conviene ser preciso, porque Diamante en ese momento no era un puerto. Era un atracadero. Un barranco, una tabla y agua marrón. Sobre cuántos bajaron hay 2 versiones. Unas fuentes dicen 1.005 personas, otras 1.006. Los acampan en carpas y galpones mientras se decide dónde ponerlos. Mientras tanto, los agrimensores terminan de medir el campo. Ese trabajo se cierra el 18 de enero. 20.000 hectáreas, partidas en fracciones de 44 hectáreas con 45 áreas. Una por familia. El precio que registran las crónicas de esa colonización es de 1 peso con 50 la hectárea. Sobre el plazo para pagarlo, hay 2 versiones otra vez. Unas fuentes hablan de 3 años, otras de 10. Lo que sí está documentado es el final. Las cosechas alcanzaron para pagar la tierra y los préstamos. Pero antes de todo eso, hubo una pelea. Y de esa pelea sale este video entero. El representante del gobierno quería que cada familia se instalara sola, adentro de su propia fracción. Los colonos dijeron que no. Ellos solo concebían vivir juntos. Discutieron semanas. Y en la discusión apareció una amenaza concreta. Si no nos dejan armar aldeas, nos volvemos a Brasil. El gobierno aflojó. En julio de 1878 queda autorizada la colonia. Colonia General Alvear, Departamento Diamante. Y adentro, 5 aldeas fundadas casi al mismo tiempo. Valle María, que ellos llamaban Mariental, por la aldea que habían dejado allá. Aldea Protestante. San Francisco, que también se conoce como Pfeiffer. Spatzenkutter, que antes se llamó Marienfeld. Y Aldea Salto. Al año siguiente llegó otro grupo. Venían caminando desde el sur de Brasil. En octubre de 1879, fundaron la suya y le pusieron Aldea Brasilera. En honor al país que los había recibido bien, aunque ahí la tierra no les hubiera dado de comer. Ahora bien, antes de levantar la primera pared, tuvieron que dibujar la aldea en el suelo. Y la dibujaron exactamente igual a la que habían dejado del otro lado del mundo. Capítulo 3. ¿Cómo se dibuja una aldea? La aldea no se improvisaba. Se trazaba, y se trazaba siempre igual. Primero la calle. Una sola, ancha, derecha, que partía la aldea en dos mitades casi iguales. Después los solares, uno al lado del otro, con el frente sobre la calle y el fondo hacia el campo. Y en el medio exacto, un espacio que no era de nadie. Ahí iban la iglesia y la escuela. Fíjese lo que significa eso. En un pueblo argentino común, el centro es la plaza, y alrededor están la iglesia, la comisaría y el almacén. Acá no. Acá el centro geométrico de todo era el templo, y la escuela pegada al templo. La aldea era, literalmente, un círculo de casas alrededor de una fe. Y afuera, apartado, el cementerio. Con cruces de hierro forjado en vez de lápidas de piedra, porque hierro había y mármol no. Las casas se levantaron con lo que había abajo de los pies: barro, paja y agua. Adobe. Las crónicas de la aldea, escritas por Nicolás Gassman, cuentan que la primera construcción de Valle María fue de adobe, con techo de caña tacuara trenzada con tiento de cuero de yeguarizo. Después vino la cal, que blanquea y también desinfecta, y el techo a cuatro aguas, que es una costumbre de país con nieve puesta en una provincia donde no nieva nunca. Y ahí volvemos a la puerta. La casa da a la calle su pared y sus ventanas chicas, pero no su puerta. Se entra por el costado, al patio. Sobre el porqué hay dos lecturas. En las aldeas se cuenta que era una costumbre defensiva traída de la estepa, donde la casa se cerraba hacia afuera. Otros estudiosos lo leen más simple. Era la única forma de casa que esa gente conocía, y la repitieron sin preguntarse por qué. Adentro, la casa era corta de metros y larga de gente. La cocina con la estufa de ladrillo, que además calentaba la pared del cuarto de al lado. Un cuarto para los padres, otro para los chicos, y los chicos podían ser 8 o 9. Abuelos, padres e hijos vivían en la misma parcela, y esa parcela era una sola unidad económica. No había sueldo de uno y sueldo del otro. Había una cosecha. Lo primero que faltó no fue la comida, fue el agua. Hubo que cavar pozos a pala para sobrevivir, y de eso queda constancia en los relatos de las aldeas. Y después hubo que voltear monte. La tierra virgen del departamento Diamante no era pampa limpia. Había que desmontar antes de arar. Ahora, ¿cómo se repartía todo eso sin que la aldea se peleara para siempre? Por sorteo. Y tenemos un caso documentado con números, en Aldea Santa María, cerca de lo que hoy es Crespo.
7: El 4 de junio de 1887, unas 40 familias compraron 1.817 cuadras, a 33 pesos la cuadra. Después partieron el campo en chacras de 20 cuadras cada una, más una quinta chica de 5 cuadras para la huerta, y los

0: sortearon. Y hubo una chacra y una quinta que no entraron en el sorteo. Quedaron apartadas para la capilla y para la escuela. La aldea se puso a sí misma un impuesto en tierra antes de tener casas. Piense lo que significa eso. No son números en un papel. Son familias que llegaron con lo puesto, y lo primero que separaron fue el pedazo del cura y el pedazo del maestro. Y esa aldea se gobernaba a sí misma. Los sábados se juntaban los jefes de familia, y también las mujeres, y decidían qué chacras se sembraban ese año y cuáles quedaban en descanso. ¿Qué se compraba entre todos? ¿Qué campo se arrendaba? Era una asamblea rural sin abogados, sin actas notariales y sin discursos.
1: Duraba lo que tardaba en apagarse la vela. Vivir así tenía un precio y una ventaja, y las dos cosas son la misma. Nadie se moría solo, y nadie hacía nada sin que la aldea entera se enterara. Y ahora quiero que se fije en algo. En esa aldea recién dibujada, el edificio que se usó todos los días desde el primer mes no fue la iglesia, ni la escuela. Fue un horno. Y ese horno, al principio, era de todos. Capítulo 4. El horno, el pan y el invierno. Cuando la gente de Aldea Santa María llegó a su campo, todavía no había una sola casa levantada. Lo que sí había era un galpón y una casa que habían quedado de la estancia anterior, la de Wodrich. Y esa casa tenía algo decisivo, un horno. Ahí se amasó el pan de todos mientras se construía la aldea. Una fila de mujeres, cada una con su masa levantando en una fuente tapada con un repasador, esperando turno. Se horneaba una vez por semana, a veces dos. Panes redondos, grandes, oscuros, del tamaño de una rueda de carro chica.
2: Y el pan tenía que durar hasta el próximo horneado. Así que se cortaba fino y se guardaba envuelto en lienzo. Un pan duro no se tiraba jamás. Se remojaba en leche o en sopa. De esa misma masa salía el otro apellido de la aldea, el crepel, una masa frita que en cualquier cocina argentina se parece bastante a una torta frita, y que en estas casas se hace igual hasta hoy. Y estaba el kuchen, la torta de la casa, y una versión con crema y una capa de miga tostada por arriba, que en las aldeas se conoce como torta rusa, rusa por el lugar de donde vinieron, no por la receta. Y estaba el strudel, esa masa estirada hasta que se transparenta, que se enrollaba con lo que hubiera, manzana, zapallo, a veces nada más que azúcar. Y una que dice sola la historia entera de esta gente, el Dunekuchen, una torta finita de fiesta que en Entre Ríos se terminó tomando con mate. Alemania puso la masa. La Argentina puso la bombilla. Ahora vamos a la promesa que le hice al principio.
1: ¿Qué se comía un martes de julio, cuando afuera no queda nada verde? La respuesta empieza en marzo, no en julio. En otoño se cortaba el repollo fino, se salaba y se pisaba dentro de una vasija de barro hasta que largara el jugo y se tapara solo. Chucrut. En una casa sin heladera y sin verdulería a la vuelta, ese repollo agrio era la única verdura de la mesa durante meses. Y era, aunque nadie lo dijera con esa palabra, la vitamina de la familia. Y en el frío llegaba el día grande de la casa, la matanza del chancho. No era un almuerzo, era una jornada de trabajo con vecinos, mesas afuera, agua hirviendo y todo el mundo con una tarea. De ahí salía la despensa del invierno entero, chorizos colgados de un tirante, carne en salmuera, y la grasa, que en esa cocina no era un desperdicio, sino el aceite de la casa. Así que el martes de julio, en la mesa había esto: chucrut con carne de cerdo, papa, pan negro cortado fino y agua del pozo.
2: Y si era un martes bueno, un plato de fideos caseros amasados esa misma mañana. No es comida de pobre ni comida de rico. Es comida de gente que aprendió, en dos continentes seguidos, que el invierno se gana en marzo. Bueno, ya sabemos cómo era la calle, la casa, el horno y la despensa. Ahora vamos a hacer lo que más nos gusta en este canal, meternos adentro de un día, uno solo, desde que suena la primera puerta hasta que se apaga el último farol. Capítulo 5. Un día completo en la aldea. Es un martes de mayo, alrededor de 1910, y todavía está oscuro. El primer ruido de la aldea no es un gallo.
0: Es una puerta de madera que se abre hacia el patio y golpea contra la pared. La mujer prende la estufa de ladrillo. Es lo primero que pasa en cada una de esas casas, con 15 minutos de diferencia a lo largo de toda la calle. Si usted saliera al camino a esa hora, vería el humo saliendo de 20 chimeneas casi al mismo tiempo. El hombre sale al patio con el mate.
3: Sí, con mate.
1: Esta gente llegó tomando té, y en una generación estaba cebando como cualquier entrerriano, sentado en el umbral, mirando el cielo para adivinar el día. Los chicos ya están trabajando. Traer el agua del pozo es tarea de los más chicos, y son dos o tres viajes con los baldes antes de que salga el sol. Se ordeña. Se les da de comer a las gallinas y al chancho. Se barre el patio, que se barre siempre, aunque sea de tierra. En estas casas, el patio barrido era una declaración mural. Y entonces suena la campana. La campana de la aldea no era un adorno. Era el reloj público. Marcaba la hora de levantarse, la hora de comer, la muerte de un vecino y el domingo. A la salida del sol, la calle se vacía. Los hombres y los muchachos salen hacia la chacra, que no está pegada a la casa. Está a 1, 2, 3 kilómetros. Eso es lo que se paga por vivir juntos. En el campo, el arado.
4: Los primeros años se araba con lo que se pudo conseguir. Arados de reja, alguna lanza alemana de dos ruedas, rastras de madera con dientes de hierro. Nada de eso era barato, y casi todo se compraba entre varios. El maíz y el zapallo se sembraban a mano, caminando atrás del que araba. Y había una costumbre traída del Volga que se mantuvo acá. Antes de arar, antes de sembrar y antes de cosechar, se bendecía el campo con agua bendita. Mientras tanto, en el medio de la aldea, se abre la escuela. Y acá está una de las claves de toda esta historia. A la mañana se enseñaba en castellano, con el programa argentino. A la tarde se enseñaba en alemán, con el maestro de la comunidad. Y buena parte de esa clase era religión y lectura. Dos idiomas, dos mundos, en el mismo banco de madera y en el mismo día. Los chicos de la aldea crecían traduciendo. En la aldea, a media mañana, mandan las mujeres.
3: La quinta, la huerta, las conservas, el pan, la ropa, los chicos, los enfermos y las cuentas de la casa. Se lavaba a mano, con agua sacada del pozo y jabón hecho en casa con grasa y ceniza. Un lavado grande podía llevar el día entero, y por eso se hacía en conjunto, tres o cuatro vecinas juntas. Al mediodía sale la comida hacia el campo. Alguien camina esos kilómetros con una canasta tapada y vuelve con la olla vacía. Se come a la sombra de lo que haya, y después se aguanta la peor hora del día entrerriano, que es la de las 2 de la tarde, cuando el aire se queda quieto y el pasto zumba. La aldea a esa hora parece abandonada, nadie en la calle, persianas cerradas. Y ese silencio de siesta es, curiosamente, lo único que estas aldeas aprendieron de sus vecinos criollos casi enseguida. Pero en el galpón del herrero no hay siesta. En cada aldea había uno, y también un carpintero, un talabartero y alguien que arreglaba máquinas.
4: Todos eran, además, chacareros. El oficio se hacía después de la chacra, no en lugar de la chacra. Y estaba el almacén de ramos generales, que en estas aldeas cumplía además de banco. Se anotaba en la libreta lo que se llevaba y se saldaba después de la cosecha. Todo el año afiado y una sola vez al año, plata en la mano. Cae la tarde y la calle se llena otra vez. Vuelven los carros, vuelven los animales, vuelve el olor a caballo y a tierra removida. Se cena temprano y de pie se reza antes de sentarse. En la mesa hablan en alemán. Es el idioma de la casa y va a seguir siéndolo durante 50 años más. Y si es una buena noche, sale el acordeón a dos hileras. En estas aldeas, el acordeón no era música de escenario, era mueble de cocina. A las 9 de la noche, la aldea está oscura. No hay alumbrado público, no hay boliche abierto, no hay nadie caminando. Hay una calle, 20

0: Pampa, el Chaco y las casas de los que se fueron a España, a los Estados Unidos y a Alemania. Ahora sí, vamos a una boda. No sabemos su nombre. No tenemos el diario íntimo de esa novia y no lo vamos a inventar. Pero sabemos, por los libros parroquiales de estas aldeas y por lo que dejaron escrito los propios vecinos, cómo era un casamiento acá alrededor de 1910. Empieza con una negociación entre dos familias, no entre dos personas.
1: Se casaban entre aldeas, los apellidos de Valle María con los de Spatzenkutter, los de San Francisco con los de Salto. Y casi siempre dentro de la misma iglesia, católicos con católicos y evangélicos con evangélicos. El día de la boda, la aldea entera camina. No hay invitaciones, hay una calle, y todos los que viven sobre esa calle van. La procesión sale de la casa de la novia, cruza la aldea de punta a punta y entra a la iglesia, que está ahí nomás, en el medio. Después vienen las mesas. Mesas largas de tablones en un patio o en un galpón. 200 personas sentadas y una cocina de vecinas trabajando desde el día anterior. Sopa de fideos caseros, carne, chucrut y bandejas de kuchen. Y a la noche se baila. Acordeón, violín, a veces un bombo, polka, vals y el chotis, que en estas aldeas se llama xotis y que los abuelos bailaban hasta los 80 años. Una boda podía durar 2 días. Y quiero que se quede con un detalle que dice más que cualquier estadística.
2: En una aldea de una sola calle, un casamiento no une a dos personas, reordena a toda la cuadra. Cambia quién le presta el arado a quién, quién cuida a los chicos de quién y quién hereda qué campo. Y una vez al año llegaba la fiesta más grande de todas, la Kerb. La palabra viene del alemán Kirchweih, que junta iglesia y bendición. Es la fiesta de la consagración del templo al santo patrono de la aldea. Y se celebraba en dos partes. Primero, el día religioso, y después, el fin de semana siguiente, la parte social. Misa, procesión, y después música, canto y baile hasta la madrugada, con orquestas que tocaban lo de siempre. Y a la hora de la merienda salía el Düne Kuchen, con mate o con cerveza, según la casa y según la hora. La Kerb era el único día del año en que la aldea entera dejaba de trabajar al mismo tiempo. Volvían los hijos que se habían ido a otra colonia, se juntaban los primos, se arreglaban peleas viejas y se armaban las que venían.
1: Ahora, si usted mira las fotos de esas fiestas con atención, va a notar algo. Todos están en la misma mesa, pero no todos volvían a la misma casa. Capítulo 7. Dos familias en la misma calle. Acá conviene ser honesto. No vamos a hablar de dos familias con nombre y apellido, porque no tenemos sus diarios. Vamos a armar dos casos típicos con lo que dicen los padrones, los registros de las colonias y los estudios sobre estas aldeas. Misma calle, mismo año, mismo cura, mismo horno, y dos destinos completamente distintos. La primera familia sacó en el sorteo una fracción de tierra alta, sin bañado, cerca del camino. Y sobre todo sacó otra cosa que no estaba en el sorteo. Tenía 4 hijos varones grandes y sanos. En una economía sin peones y sin máquinas, los brazos de la casa eran el capital de la casa. 4 hijos varones significaban 4 hectáreas más de trigo por año. Y 4 hectáreas más de trigo por año, sostenidas 10 años, significaban la escritura pagada.
3: Esa familia, hacia 1910, tiene la tierra a nombre propio. Un galpón de chapa, una máquina comprada entre 3 vecinos y un hijo estudiando para maestro. Los chicos tienen zapatos todo el año, no solo el domingo. Esa es la línea invisible de la aldea. Los zapatos de entre semana. La segunda familia vive a 80 metros. Misma calle, mismo apellido de aldea. Pero le tocó una fracción baja, que se inunda 2 de cada 5 años. Y en la casa hay 5 hijos, y los 5 son chicos. Esa familia no llega a la cosecha con lo suyo. Así que el padre trabaja la chacra del vecino a cambio del arado y del caballo, y el hijo de 12 va con él. Ese chico va a la escuela hasta 3er grado, no porque no quiera, porque no puede. Y ahí aparece la libreta del almacén, que es el termómetro real de cualquier pueblo argentino de esa época. En una casa la libreta se salda entera en enero, cuando entra el trigo. En la otra, en enero se paga la mitad, y la otra mitad pasa al año siguiente.
4: Y así, un año en

0: encima del otro. Y sin embargo, el domingo, las dos mujeres están una al lado de la otra en el mismo banco. Y cuando en la casa pobre se enferma un chico, la casa rica manda el sulky. Las dos cosas son verdad al mismo tiempo, y por eso esto no es un cuento de buenos y malos. Es un pueblo. El final de la segunda familia no es una tragedia, es una mudanza. Se van a otra colonia, más al norte o más al este, donde hay campo nuevo para arrendar. Alrededor del año 1900, hubo familias que hicieron más de 250 kilómetros en carro por Entre Ríos, de una aldea a otra, para volver a empezar. Así se fundaron aldeas nuevas. Santa Anita, en julio de 1900, fundada por el padre Enrique Becher, de la Congregación del Verbo Divino. Santa Celia y San Juan, levantadas por familias llegadas de la aldea Hook, cerca de Saratov, que desembarcaron en Diamante en 1888. La aldea se reproducía por gemación, como una planta. Cuando ya no entraba un hijo más, salía una carreta. Y en el sur de la provincia, en el departamento Gualeguaychú, 17 de esas familias fundaron Aldea San Antonio en febrero de 1889. Esa aldea sigue existiendo y todavía muestra en qué se dividía la comunidad. Hoy tiene tres templos evangélicos, una capilla adventista y una capilla católica, en un pueblo que en el último censo publicado no llegaba a los 1.500 habitantes. Y había otra división en esa misma calle, más silenciosa que la del dinero, la de la iglesia. Estas colonias no eran todas católicas. Una de las cinco aldeas fundadoras se llama, directamente, Aldea Protestante. Católicos y evangélicos venían de aldeas distintas allá en el Volga, y acá siguieron viviendo en aldeas distintas. Cada uno con su templo, su cementerio, su maestro y sus fiestas. Se comerciaba, se trabajaba junto y se ayudaba en la cosecha. Casarse entre unos y otros, en cambio, era la excepción, y en muchas familias era un problema serio. Ahora, sea la familia que sea, católica o evangélica, con cuatro hijos varones o con cinco chicos, todas dependían de lo mismo, de una planta. Capítulo 8. El trigo, la trilla y la estación. Antes de que llegaran, en esa zona de Entre Ríos se sembraban 14 hectáreas de trigo por año. 14. En toda la zona. Esto era campo de ganado y de monte, no de cereal. Al año siguiente de instalarse, en todas las aldeas se sembraba lino, maíz, cebada, centeno y, por encima de todo, trigo. En pocos años, la colonia General Alvear se destacó por una prosperidad que llamó la atención en la provincia entera. Y acá está el punto que a veces se pierde entre las postales de casitas blancas. Esta gente no llegó a un país agrícola. Llegó a una provincia ganadera y la convirtió, chacra por chacra, en una provincia de cereal. La cosecha era el acontecimiento del año, y era lo contrario de un trabajo individual. Pedía muchos brazos en pocos días, así que se cosechaba de a familias. Primero la chacra de uno, después la del hermano, después la del vecino, y así hasta terminar la aldea. Se ataba en gavillas, se armaban las parvas, y después venía la parte que todo el mundo esperaba y todo el mundo temía, la trilla. Primero se trillaba a la vieja usanza, la era de tierra apisonada, los caballos dando vueltas encima del trigo, y después la horquilla al viento para separar el grano de la paja. Después llegó la máquina trilladora, que iba de chacra en chacra con su cuadrilla y su humareda. Ese día la casa cocinaba para 20 o 30 personas, y la mujer de la casa trabajaba más que cualquiera del equipo. El grano salía en bolsas de arpillera, cosidas a mano con aguja curva y piolín. Cada bolsa era plata contante, y esa plata tenía que aguantar hasta la cosecha siguiente, pagar la tierra, pagar la libreta del almacén, comprar la ropa y guardar semilla. Y ahí, en el medio de todo esto, apareció lo que iba a cambiar la vida de estas aldeas más que cualquier decreto: las vías. Cuando el ferrocarril cruzó la zona, la aldea dejó de ser el centro del mundo. El centro pasó a ser la estación. En 1888, el gobierno de la provincia aprobó la mensura y el amojonamiento de las tierras destinadas al pueblo y colonia de Estación Crespo. Y a un kilómetro de esa estación, en 1888, la gente del Volga fundó su aldea, Aldea San José, una aldea de una sola calle a 1 kilómetro de un pueblo de damero, de galpones y de trenes. Las dos formas de vivir, una al lado de la otra, mirándose. En 1910, en Crespo, los chacareros dieron el paso siguiente y fundaron una cooperativa agrícola regional para comprar juntos lo que solos les salía carísimo. Fíjese que es exactamente la misma lógica de la asamblea del sábado en la aldea, pero con estatuto y con sello. El tren les trajo el mercado, el precio del cereal, el correo y el diario. Y les trajo una cosa más, que nadie pidió y que nadie pudo devolver. Les trajo el castellano todos los días. Capítulo 9. La escuela, el dialecto y la guerra. Vamos a hablar del idioma, porque es la parte de esta historia que más duele en las familias y la que peor se cuenta. Empecemos por lo que era ese alemán. No era el alemán de Berlín. Era el habla de campesinos de Hesse y del Rin que se había ido del territorio alemán en el siglo XVIII y se había guardado 100 años en unas aldeas de la estepa rusa, sin diarios, sin radio y sin escuela oficial que lo corrigiera. Y ese dialecto venía con pasajeros adentro. En el Volga se le habían pegado palabras rusas para cosas que en Alemania no existían. Y hay estudios lingüísticos publicados que las rastrean una por una en el habla de estas comunidades en la Argentina. Después, en Entre Ríos, empezó a pasar lo mismo con el castellano. Entraron el mate, la chacra, el almacén, el sulky, y quedó una lengua que ningún alemán de Alemania habría entendido del todo. Alemán del siglo XVIII, con palabras rusas y con palabras entrerrianas. Tres capas, una arriba de la otra, como el suelo de una barranca. Y esa lengua se sostenía en dos lugares y nada más, la cocina y la iglesia. En cuanto uno salía de la cocina y de la iglesia, la Argentina hablaba castellano. Las cifras que se citan de los censos nacionales hablan de más de 14.000 personas de habla alemana en Entre Ríos hacia 1914 y de alrededor de 20.000 de origen alemán hacia 1947. No son números en un papel, son cocinas.
1: Y entonces llega 1938. El Poder Ejecutivo dicta un decreto sobre las escuelas extranjeras de todo el país. Bandera argentina a la vista, retratos de próceres, mapas del país, historia, geografía e instrucción cívica dictadas por ciudadanos argentinos. El idioma extranjero queda reservado a la enseñanza de la propia lengua y a la instrucción religiosa. Y prohibición expresa de propaganda de ideologías políticas o raciales. Acá hay que decir algo con precisión, porque se confunde seguido. Estas familias no venían de Alemania. Sus bisabuelos habían salido del territorio alemán 175 años antes. Eran súbditos rusos, chacareros, y muchos ni siquiera habían visto Alemania en un mapa. La medida fue nacional y general, y alcanzó también a escuelas de aldea donde lo único que se enseñaba en alemán era el catecismo. Después vino la Guerra Mundial, y con ella algo que ningún decreto puede ordenar: la incomodidad. Hablar alemán en la calle, en el tren o en el almacén dejó de ser neutral. Y los estudios sobre la comunidad coinciden en que la germanofobia de posguerra aceleró muchísimo la asimilación. Hasta mediados del siglo XX, estas aldeas habían podido existir de manera bastante autónoma. Después, dejaron de poder. Y no fue tanto por política, fue por economía. Para vender, para comprar maquinaria, para mandar un hijo a estudiar, había que salir. Y afuera se hablaba castellano. Y ahí está la frase que da vueltas en todas estas familias. El abuelo pensaba en alemán, el padre traducía, el nieto se quedó con las palabras de la comida y las de rezar. Dos generaciones, eso tardó. Ahora hagamos el ejercicio que nos gusta hacer acá, con una condición. Es un ejercicio, no es historia. ¿Qué hubiera pasado si en 1878 aquel funcionario no aflojaba? Si cada familia se hubiera quedado sola en el medio de sus 44 hectáreas, como quería el reglamento.
2: Sin aldea no hay calle, sin calle no hay iglesia en el medio, y sin iglesia en el medio no hay escuela al lado. Sin horno común no hay fila de mujeres a la mañana, sin fila no hay chisme, no hay noviazgo, no hay receta que pase de una mano a otra. Ese idioma no habría durado dos generaciones, se habría apagado en una. Pero la historia no se escribe con condicionales. El funcionario aflojó, la calle se trazó, y por eso hoy
1: todavía hay algo para ir a ver. Capítulo 10. Lo que sigue en pie. Si usted maneja hoy los 35 kilómetros que separan Paraná de Valle María, o los 10 que separan Diamante de Aldea Protestante, se va a encontrar con algo raro. La traza sigue ahí. La calle es una, ancha y derecha, y la iglesia sigue estando en el medio. 140 y tantos años después, el dibujo aguantó. Valle María conserva su iglesia y su condición de aldea madre, y celebra todos los años la fiesta aniversario de las aldeas madre, que ya lleva casi 150 ediciones.
3: Aldea Brasilera, a 17 kilómetros de Paraná, tiene su iglesia de San José con aire gótico y mesas donde todavía se come comida de aldea. En Aldea Protestante se venden alfajores, dulces, tortas alemanas y artesanías en cuero. Y el circuito no termina ahí. Alrededor de las 5 aldeas madre quedaron otras más chicas: Grabschental, San Rafael, Santa Rosa, San Miguel, Aldea Salto. Hoy están unidas en una microrregión turística que se llama, con una honestidad que da gusto, el Paraná y sus aldeas. Y en Aldea Salto se hace la fiesta del carro verde, con acordeones, polcas y xotis, que es exactamente la misma música de aquellas bodas de 2 días. En Valle María, además de la iglesia de Nuestra Señora del Rosario, con un mural del artista Amanda Mayor, hay playa municipal sobre el río y una fiesta del solsticio de verano con música, danzas y comida centroeuropea. Una aldea del Volga con playa, solamente en el litoral argentino.
4: Y hay un lugar que vale el viaje aunque no le interese la historia. En Spatzenkutter está el cementerio más antiguo de las aldeas, con cruces de hierro trabajadas a mano, cada una distinta. En Aldea San Francisco y Pueblo Alvear, en cambio, hay tumbas monumentales de otra época. Un cementerio de aldea cuenta la historia económica de un pueblo mejor que cualquier archivo. Se ve exactamente en qué década empezó a sobrar la plata. 2 museos regionales guardan lo que quedó: Hilando Recuerdos, en Valle María, y Nuestras Raíces Alemanas, en Spatzenkutter. Adentro no hay espadas ni banderas. Hay ollas, moldes de Kuchen, ruecas, libros de rezos y fotos de gente parada al lado de una trilladora. Y la aldea de Estación Crespo se convirtió en una ciudad. En el censo de 2010 tenía 20.274 habitantes. En el de 2022, 24.395.
3: Desde 1965 es la capital nacional de la avicultura y celebra su fiesta nacional. En Aldea San Antonio, allá en el departamento Gualeguaychú, fundada en 1889 por 17 familias venidas de la aldea Hook, cerca de Saratov, la población pasó de 507 habitantes en 1991 a 1.483 en 2010. Y desde 1996 hacen todos los febreros la fiesta del inmigrante alemán. Se estima que un 35% de la población de Entre Ríos tiene antepasados del Volga, y que los descendientes en todo el país son alrededor de 2 millones. Si usted vivió en Crespo, en Valle María, o en cualquiera de las aldeas en los años 60 o 70, seguro se acuerda de las kerb con las mesas afuera, del acordeón, y de las abuelas que se pasaban al alemán apenas querían decir algo que los chicos no tenían que escuchar. La kerb sigue. Las fiestas siguen.
4: Lo que no sigue igual es la lengua.
3: Los estudios más recientes hablan de un bilingüismo de transición. Se entiende, pero cada vez se habla menos, y las asociaciones de descendientes lo dicen sin vueltas. Las generaciones jóvenes están perdiendo el idioma, y por eso arman proyectos para recuperarlo. Y ahora sí, ¿se acuerda de lo que le dije al principio? ¿La puerta que no daba a la calle? Esa casa se abría hacia adentro, hacia el patio, el horno y la familia. Y hacia la calle, que era la aldea entera. Lo que no había era una puerta hacia afuera, hacia lo desconocido. Y esa puerta la terminaron abriendo otros. La abrió la escuela, la abrió la estación, la abrió el precio del trigo. Y la abrieron, sobre todo, los nietos que se fueron a estudiar. La próxima vez que pase por una de estas aldeas, haga una cosa: pare el auto en el medio de la calle. Va a poder, no viene nadie. Mire para un lado y para el otro. Va a ver la misma línea, las casas pegadas, las ventanas chicas.
1: y el paso al costado, que es por donde entra la gente. Después vaya hasta el cementerio y pare frente a una cruz de hierro. Alguna todavía tiene tres palabras en alemán. Nada más que tres. Ese hierro lo dobló un herrero de la aldea, de noche, después de la chacra. Y ahora, antes de cerrar, quiero dejar dos advertencias. Es fácil caer en dos tentaciones opuestas cuando se cuenta esto. La primera es la postal. La aldea limpita, el pan casero, todos hermanos. Y no. Se trabajaba de sol a sol, y los chicos dejaban la escuela en tercer grado. Y se enterraban criaturas por cosas que hoy se arreglan con un jarabe. La segunda tentación es la contraria, decir que era pura miseria y nada más. Y tampoco. Esa gente se reía, bailaba dos días una boda y comía como reyes en la Kerb. Las dos cosas existieron, y las dos, si uno se detiene con calma, están incompletas. Y si algo de esto le sonó a su casa, quiero que se quede con esto. Usted no viene de la nada.
2: Viene de una calle sola, de un horno compartido y de una asamblea de sábado. Viene de gente que en 100 años cambió de imperio, de continente y de idioma, y no soltó la receta del pan. Como dicen por acá, lo que no se cuenta se olvida, y lo que se olvida se repite. Así que le pido tres cosas, y con esto cerramos. Primero, si en su familia se contaba algo de estas aldeas, escríbalo acá abajo. Un apellido, una comida, una frase que decía su abuela y que nadie entendía. Segundo, mándele este vídeo a alguien de su familia que sepa más que usted. Casi siempre hay uno. Suele ser una tía. Y tercero, suscríbase al canal, que nos permite seguir metiéndonos en archivos y en censos. Y cuéntenos desde dónde nos escucha, la ciudad y el país. Porque esta historia empieza en un río de Rusia y termina en una vereda entrerriana. Y en el medio, nada más que una calle, una sola, con una iglesia justo en el medio.

0: Temuco, ciudad capital de la novena región. En las puertas del año 2000, este mundo urbano que extiende vertiginosamente su perímetro y eleva sus edificios, ve llegar cada primavera, a un ritmo de otros tiempos, a los carreteros del Cochayuyo.
1: Cuando tenía 7 años, yo era carretero, venía con mi madre, veníamos los dos nomás. 7 años yo era carretero.

Después de viajar más de 120 kilómetros desde la costa durante 5 días, los hombres del Cochayuyo ingresan a la ciudad de Temuco para callejear su producto.

0: 30 kilómetros al noroeste de Carahue, el Océano Pacífico azota con fuerza el litoral. El sustrato intermareal rocoso que soporta el embate de las olas es un ambiente propicio para el desarrollo de gran cantidad de algas comestibles. Para las comunidades de Hueñaligüén y Casa de Piedra, la recolección de estos productos del mar ha sido históricamente de gran importancia.
1: ¡Dinero! ¡Ande, pues, ande, ande, ande!
0: Septiembre, sector de Casa de Piedra. Don Nazareno San Martín realiza faenas de preparación de suelo para la siembra de papas.
2: Haga mucho.

0: finaliza un día más de trabajo. En este paisaje, coronado por la Isla Mocha, los campesinos se recogen a sus casas.
1: Todo lo que uno trae de fuera, o sea, los artículos de consumo, se compra con el cosheillo. Todo, casi todo lo que se consume en cuanto a las cosas de consumo, de fideo, arroz, azúcar, hierro, grasa, aceite, todas esas cosas que se compran en el comercio, todo ya viene a ser con el cosheillo. Entre Yupehue y Casa de Piedra deben haber sus 130, 140 familias que trabajan en cosechar. Yo siempre me alegro con algunos que cortan cosechar, cortamos en media. Y en vez de les compro algunos también, pues. Pero que cortamos y lo traemos, lo hacemos entre nosotros.
2: Sí, decime, tijito.
1: Aquí, bien.

Con menguante, fase lunar donde se producen las mareas más bajas, Nazareno, acompañado de su hija Anita, se dirige al mar. También viene con él Juan Miñaco y sus hijos. Juan es buzo y encargado de cortar el cochayuyo.

0: La Durvillaea antártica, alga comestible, comúnmente conocida como coyoy o cochayuyo, se desarrolla en la línea de mareas donde existe un sustrato rocoso estable. La mayor parte del tiempo está bajo agua, excepto cuando se producen bajas mareas y queda totalmente expuesta. Momento que es aprovechado para la corta. Con ayuda de Don Nazareno, Juan se pone un viejo traje de neopren que compró usado en una caleta de más al norte.
1: Bueno,

Parapetados los roqueríos, Juan corta cuando vienen olas bajas, pero siempre atento a las más altas, que pueden sacarlo del lugar, arriesgando seriamente su integridad física.

0: Anda, gritarle a la Anita que venga también a ayudar, ¿ya? Oye, algo.
1: El cochayuyo cortado es arrastrado por el mar hasta la orilla, donde don Nazareno, con ayuda de los niños, lo recoge rápidamente. Luego se transporta hacia las rocas para que se seque, pierda peso y de esta forma se facilite su traslado posterior por las empinadas laderas del litoral de Casa de Piedra.

0: Corre octubre. Han pasado 10 días desde la corta y es momento de ir a buscar el cochayuyo.
1: Aquí en Antenoche fue medido.
0: Tras recorrer los 6 kilómetros que lo separan del mar, Juan y Nazareno llegan al sector de Dángil para recoger su carga.

Con esfuerzo se acarrean los fardos de Coyoy desde el roquerío hasta el sitio donde quedaron los bueyes y carretas. Son alrededor de 400 metros de cuesta con más de 50 kilos de alga sobre las espaldas.

Entre octubre y diciembre, los hombres del Cochayuyo realizarán esta rutina de corte y recolección 3 o 4 veces hasta obtener la materia prima necesaria para continuar su trabajo.

Una vez en casa, el cochayuyo se esparce sobre el pasto para el serenado, etapa en que esta alga irá tomando con ayuda del sol y el rocío un color cada vez más claro o rubio.

0: mañana. Está bien, Dios.
1: Don Nazareno y Anita recogen Coyoy temprano. Así tendrá un porcentaje de humedad y estará más dúctil para el empaquetado.
2: Ya voy.

0: ¿De qué?
1: El antebrazo da el largo del paquete y el puño el grosor del mismo. Durante 3 a 4 meses se alternarán las tareas agrícolas, domésticas y escolares con la confección de paquetes hasta que se completen las 4.000 unidades que se necesitan para llenar la carreta.
2: El paquete lo van a dejar todo bonito en la... que se sequen bien sequito. Ya me quiero más flaco este. Pero entre 100 vacas gordas puede ir una flaca. Sí.
1: Se trabaja afanosamente y conscientes de la importancia económica del cochayuyo como fuente de ingresos para la familia.
0: Ayer.
2: Con esto comimos y los vestimos. Por la parte económica es que nosotros salimos a vender. Que si fuera por otra cosa, no tendría ni un brillo andar en esta cuestión. Si lo único es por la parte económica que hay que batallar para costear, para traer
3: bien.
2: Alimento para la casa.
1: La primavera, aún muy cerca del invierno, se presenta fría y lluviosa. A buen resguardo, la numerosa familia de Juan Meñaco trabaja incansablemente. Los niños con habilidad en poco rato arman gran cantidad de paquetes. Es una tarea que realizan durante toda la primavera y verano, especialmente en días de lluvia. Una vez hechos los paquetes, se arman los fardos, con 20 unidades cada uno.

gallina gotera, gusano, galleta, goloso, laguna. María, dame una galleta. La laguna se secó.

Ahora, lo más urgente es reacondicionar la carreta. Esta debe ser apropiada para el transporte del cochayuyo, liviana para los bueyes y resistente para soportar el irregular y extenso camino.

Conocida la pita por ser la amarra tradicional de las humitas de maíz, sirve aquí ahora para sujetar las barras horizontales que darán la rigidez definitiva a la carreta.

cae la tarde y Anita saca al exterior el cochayuyo almacenado durante los últimos meses. El rocío de la noche dará flexibilidad a los fardos y podrán ser cargados sin mayor deterioro.

0: Finalmente, don Nazareno cambia las ruedas y la carreta queda lista para la carga. Es el día de la partida. El sol ya despunta y don Nazareno comparte con su familia al interior de la cocina. Anita está triste. Aún no termina la escuela y no podrá estar desde el inicio en este viaje.
1: Ahí en el que llegó la Anita al lado mío, me quería tomar la mano, la Juanita.
2: Sí. Ay, chiquitita.
1: La pegale. Después llegó el Tower. Qué más enojada está.
2: Ya venía aquí, lo diría.
1: Sí, espero.
2: Mi padre. Tata mía.

La carga del coyoy es muy lenta y prolija. Los vecinos echan una mano a don Nazareno. Anita muele trigo tostado para obtener harina y la señora Juana hornea pan y prepara el resto de las provisiones.

0: ¿Y el mozo puede ir al camino ahí?
1: El mozo puede ir adelante.
0: Sí, cargando los huevos.
2: Hey, el mozo.
0: ¿El mozo?

0: calentar, chiquillo.
1: Juan Meñaco y sus 10 hijos avanzan en la carga. Como hormigas establecen una cadena para trasladar los paquetes de la bodega a la carreta. La Erika, la Marcelina, Manuel, Alvarito, la Rosita y Morelia cooperan con don Juan en esta delicada etapa.

0: Momentos antes de partir, Juan comparte con su familia y afina los detalles que deberán resolver durante su ausencia.
1: Sí.

0: Mira. Ya. Chao.
1: Chao.
2: Vamos. Vamos. Gracias, señor.
1: Ya.
2: Chao, hijo. Yo a cuidar la casa, hijo, cuidar los bueyes, caballo.
1: Ya. Buen viaje, ¿no?
2: Gracias.
3: Es mediodía del 18 de diciembre cuando se inicia el viaje. 125 kilómetros separan a los carreteros y bueyes de su destino final.

El primer tramo de la ruta va por los cerros junto al mar. Se viaja durante casi 4 horas en dirección sur hasta llegar a Hueñaligüén, sitio donde el camino baja hasta la playa.

0: con maestría don Nazareno de Senyuga al me diste y al dinero. Lo mismo hace don Juan y Alvarito con el picaflor y el brillante. El estero de Hueñalihuén es un buen sitio para largar bueyes, darles agua y pasto.
1: ¿Tú vas a ver?
2: Buscar agua.
1: ¿A buscar agua?
2: Ahí está.
1: No, hay que ganarse, sino que el viento pega para allá.
0: Una rutina ensayada durante décadas se pone en marcha y en pocos minutos está el agua caliente para el mate.

0: El viaje continúa. El camino es accidentado y difícil. Se debe comenzar a subir los cerros costeros hasta salir al encuentro de la ruta interior.
1: Yo de aquí a yo tengo todavía tan fresco que se puede salir, pero para allá.